Director del programa de hoy es el hermano Pastor Sergio Garza, y nuestro cantor y músico es el hermano Manuel Bonilla. Antes del mensaje queremos dar a usted unos importantes anuncios. Por favor, tenga a mano papel y lápiz para que escriba la dirección de este programa y nos escriba después. Nos encantaría poder ayudarlo espiritualmente a través de la oración y la correspondencia escrita.

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1: El Salmo 46 es uno de los cánticos más sublimes de confianza y seguridad que encontramos en toda la palabra de Dios. A lo largo de la historia, este salmo ha sido un ancla espiritual para creyentes que han enfrentado tiempos de profunda incertidumbre, peligro y angustia. No es un poema escrito desde la comodidad o la tranquilidad, sino desde la experiencia real del conflicto, del temor humano y de la necesidad urgente de la intervención divina. Este salmo, el 46, pertenece al grupo de los salmos de Sion, aquellos que exaltan la protección especial de Dios sobre su ciudad y sobre su pueblo. Aunque no se menciona explícitamente el autor, se atribuye a los hijos de Coré, quienes comprendían bien la importancia de la adoración en medio de la crisis. El contexto histórico que muchos estudiosos asocian en este salmo es la liberación milagrosa de Jerusalén cuando el poderoso ejército asirio fue derrotado sin que Israel tuviera que levantar ni siquiera alguna espada. Esto lo vemos en 2 de Reyes, capítulo número 19. Aquella noche, cuando todo parecía perdido, Dios actuó soberanamente, demostrando que Él es defensor fiel de quienes en Él confían. Sin embargo, el Salmo 46 no está limitado a un evento histórico en específico. Su mensaje atraviesa generaciones, porque describe una verdad universal. El ser humano es frágil, el mundo es inestable, pero Dios permanece inconmovible. El salmista utiliza imágenes estremecedoras: la tierra que se derrumba, los montes que caen al mar, las aguas que braman, para retrasar el caos total. No solo en el ámbito natural, sino también en el interior del corazón humano. Estas son imágenes que evocan crisis personales, familiares, sociales y espirituales, que sacuden nuestras seguridades más profundas. Vivimos en una época marcada por constantes sobresaltos. Las noticias nos recuerdan cada día la fragilidad de la vida. Los sistemas en los que confiamos pueden fallar. Las relaciones pueden romperse. La salud puede quebrantarse. Y aún así, nuestra fe, aún siendo sacudida por el dolor y la incertidumbre. En ese contexto, el Salmo 46 se levanta como una voz firme que proclama una verdad eterna. Dios es nuestro amparo y nuestra fortaleza. Él es nuestro pronto auxilio en las tribulaciones. No dice que Dios elimina todas las crisis de la vida, sino que Él está presente y activo aún en medio de ellas. Este salmo nos invita a cambiar el enfoque, dejar de mirar únicamente la magnitud del problema y comenzar a contemplar la grandeza de Dios. A lo largo de la Biblia, en estos versículos, el salmista nos conduce en un recorrido espiritual que va desde el caos hasta la calma, del temor a la confianza, del ruido de las naciones al silencio reverente, soberano delante de Dios. Culmina con una de las declaraciones más profundas de toda la Escritura. Estad quietos y conoced que yo soy Dios. Es un llamado a detenernos, a rendir control y reconocer que Él reina sobre todo. Por ello, el Salmo 46 no solo debe ser leído, sino que debe ser creído, meditado y vivido. Es un recordatorio poderoso que la verdad de la verdadera seguridad del creyente no se encuentra en la estabilidad que este mundo ofrece, sino en la presencia constante del Señor en su vida. Cuando todo se mueve, Él permanece firme. Cuando todo falla, Él sigue siendo el refugio. Cuando el miedo amenaza con dominarnos, su voz nos llama a descansar en Él. Esta porción de la Escritura nos prepara el corazón para una fe madura, una confianza profunda y una adoración sincera, aún en medio de las tormentas más intensas de la vida. Vamos a orar. Padre Santo, te pedimos que bendigas tu palabra de una manera clara y sencilla. Permítenos escuchar tu voz. Háblanos, Señor, en el nombre de Jesús. Amén. Salmo 46, mira versículo 1, por favor. En primer lugar, Dios es nuestro amparo y nuestra fortaleza en medio de las crisis. Dios es nuestro amparo y nuestra fortaleza. Él es nuestro pronto auxilio en las tribulaciones. Este salmo inicia con una de las declaraciones más sólidas de toda la Escritura. El salmista no comienza describiendo el problema, sino afirmando quién es Dios. La palabra amparo habla de un refugio seguro, de protección, de fortaleza. Se refiere al poder que sostiene cuando las fuerzas humanas se agotan. Y el pronto auxilio señala que Dios nunca llega tarde, sino que Él actúa siempre en el momento preciso. Esto nos enseña que la seguridad del creyente no se basa en la ausencia de problemas, sino en la presencia constante de Dios. Él no es un recurso de última hora, Él no es un recurso de emergencia, Él es una fortaleza permanente. Hermanos, debemos de aprender a correr a Dios primero, antes que nuestros propios recursos. Debemos de confiar que Dios está presente, aun cuando no vemos una solución inmediata. Y debemos de reafirmar nuestra fe, declarando quién es Dios, antes de centrarnos en el problema. Mira versículo 2 a 3. Por tanto, no temeremos aunque la tierra sea removida. En segundo lugar, el creyente puede vivir sin temor aunque todo a su alrededor se derrumbe. El salmista describe escenarios externos, terremotos, montes cayendo al mar, aguas embravecidas, todo aquello que simboliza lo que se viene abajo cuando la estabilidad cae. Sin embargo, la respuesta del pueblo de Dios es clara: no temeremos. Esto no significa negar la realidad del peligro, sino afirmar que el temor no gobierna el corazón del creyente. Escucha bien, hermano, la fe bíblica no elimina las crisis, pero sí transforma nuestra manera de enfrentarlas. No permitamos que las circunstancias definan nuestra paz. Recordemos que el temor disminuye cuando la confianza en Dios aumenta. Y en momentos de crisis, afirmemos las promesas de Dios en lugar de alimentar nuestro miedo. Mira versículo 4 al 5. Del río sus corrientes alegran la ciudad de Dios. Dice, mas Dios está en medio de ella y no será conmovida. En tercer lugar, la presencia de Dios nos garantiza estabilidad y gozo. Aquí el salmo cambia del caos a la calma. Ahora aparece un río, trae gozo, trae vida. Lo que se resalta aquí es como Jerusalén no tenía un río natural, pero hay una imagen que apunta hacia una provisión sobrenatural y divina de Dios. La verdadera fortaleza del pueblo no es la ubicación, no es sus muros, sino que Dios habita en medio de ellos. Donde Dios está presente, hay estabilidad, aún cuando todo alrededor se sacuda. Por eso debemos buscar la presencia de Dios como mayor fuente de gozo. Debemos permitir que el Espíritu Santo renueve nuestro corazón cada día. Recordemos que la iglesia permanece firme porque Dios mora en ella. Mira, por favor, versículos 6 y 7. En cuarto lugar, Dios gobierna sobre las naciones y aún sobre las crisis mundiales. Dice el versículo 6 y 7, bramaron las naciones, pero Jehová de los ejércitos está con nosotros. Las naciones se agitan, los reinos tiemblan, pero solo una palabra de Dios basta para hacerlos caer. Él pone reyes y quita reyes. Este pasaje nos recuerda que ningún poder humano está por encima de la autoridad divina. Dios es llamado Jehová de los ejércitos. Él es el Dios que pelea por su pueblo. Su presencia no solo nos consuela, sino que también está ahí para defendernos y para llevarnos a la victoria. Hermano, no pongas tu esperanza en los sistemas humanos porque van a caer. No pongas tu confianza en los recursos de este mundo, en Egipto por sus carros, por sus caballos. Confía en que Dios tiene el control sobre todo, aun aquello que parece desordenado. Descansa en el Señor, pues Él peleará las batallas que tú no puedes ganar y te conducirá a la victoria. En cuarto lugar, por favor, mira por favor versículo 8 al versículo 11. Estad quietos y conoced que yo soy Dios. Dios llama a su pueblo a descansar en Él y a reconocer su soberanía. Este salmo culmina con un llamado directo de Dios. Estad quietos. No significa pasividad, significa rendición, silencio reverente, temor reverente, confianza plena. Es dejar de luchar en nuestras propias fuerzas. Es reconocer que Dios está por encima de todo. Dios es exaltado sobre todo. Él tiene el control absoluto de todo. Este es el clímax del salmo. Pasar del ruido del miedo al descanso silencioso de la fe. Del afán humano al reconocimiento de la soberanía divina. Estad quietos y conoced que yo soy Dios. Hermanos, debemos de aprender a soltar el control. Hay batallas que no podemos ganar. Y debemos de aprender a confiar en Dios. Debemos dedicar tiempos de silencio y oración para reconocer la grandeza de Dios. Reconocer quién es Dios. Y de esa manera vivir con la certeza de que Dios será exaltado aún a pesar de las pruebas. Este salmo, Salmo 46, hermanos, nos conduce desde principio a fin a una verdad fundamental que todo creyente necesita recordar una y otra vez. Dios es suficiente en medio de cualquier crisis. Dios es suficiente en medio de cualquier crisis. A lo largo de este canto, el salmista no niega la realidad del peligro, no niega la realidad del caos ni del temor humano. Al contrario, los presenta con crudeza y con honestidad. La crisis es real y va a llegar a nuestra vida. Sin embargo, en cada escena, Dios aparece como el eje central del pasaje. Él es el fundamento firme que no se mueve aun cuando todo alrededor parece derrumbarse. Este salmo nos ha enseñado que la verdadera seguridad del creyente no proviene de un mundo estable, porque el mundo es frágil, el mundo es impredecible, el mundo cambia. La verdadera estabilidad del creyente proviene de un Dios que permanece inmutable. Dios no cambia. Cuando la tierra se estremece, cuando los montes se desploman, Dios sigue siendo nuestro refugio. Cuando las naciones se agitan y los reinos tiemblan, Dios sigue obrando con poder. Él sigue gobernando desde su trono y sus faldas llenan el templo. Cuando el corazón humano se llena de ansiedad y de temor, la presencia de Dios trae paz y descanso. Uno de los mayores llamados de este salmo es a reordenar nuestras prioridades espirituales. Muchas veces buscamos seguridad en lo visible, en los recursos económicos, quizás en la estabilidad laboral, en las relaciones humanas, en las estructuras sociales, pero el Salmo 46 nos invita a levantar la mirada, a volver al único refugio que nunca falla. Nos recuerda que la fortaleza del creyente no está en lo que posee, sino a quién le pertenece. La declaración final, Jehová de los ejércitos, está con nosotros. Nuestro refugio es el Dios de Jacob, resume toda la esperanza del pueblo de Dios. Hermanos, no estamos solos, no caminamos desamparados. El Dios Todopoderoso, el que gobierna el cielo y la tierra, ha decidido habitar en medio de su pueblo y pelear por él. Esta verdad transforma la manera en la que enfrentamos nuestras vidas. Ya no debemos vivir desde el miedo, sino desde la confianza. Ya no debemos vivir desde la desesperación, sino desde la esperanza. El llamado divino, estad quietos y conoced que yo soy Dios, resuena hoy con la misma fuerza que en aquellos tiempos. Es una invitación a detenernos, a callar las voces del temor, del afán, de la autosuficiencia y reconocer que Dios sigue teniendo el control. En un mundo ruidoso, acelerado, lleno de incertidumbre, la quietud delante de Dios se convierte en un acto de fe profunda. Por ello, el Salmo 46 no solo debe ser proclamado desde un púlpito, sino que debe de ser vivido en la vida cotidiana. Nos llama a confiar. Cuando llegan malas noticias, a descansar, cuando las fuerzas se agotan, a adorar, aun cuando la tormenta no haya pasado. Nos recuerda que la presencia de Dios no elimina las batallas, pero sí nos garantiza la victoria final. Hermanos, que al salir de este salmo, nuestro corazón quede afirmado en esta certeza inquebrantable. Dios es nuestro amparo. Dios es nuestra fortaleza y Dios es nuestro refugio eterno. Y mientras Él esté con nosotros, mientras Él habite en medio de su pueblo, no hay crisis que pueda destruirnos. No hay temor que deba dominarnos y no hay adversidad que pueda separarnos de su cuidado íntimo y fiel. Jehová de los ejércitos está con nosotros. Nuestro refugio es el Dios de Jacob. Amén. Vamos a orar. Padre Santo, Señor Todopoderoso, te damos gracias, Señor, porque podemos recordar el día de hoy que aunque este mundo esté en completo caos, aunque la tierra tiemble, los montes sean echados a la mar, aunque se traspasen de un lado a otro, aunque vivamos, Señor, en medio de un mundo caótico que parece desplomarse, tú sigues siendo un Dios inmutable, inconmovible. Tú no cambias, Señor. Tú permaneces firme como el fundamento sólido de nuestra vida y de nuestra fe. Ayúdanos, Señor, a confiar en ti, a creer en ti, que nuestra fe sea firmada y solidificada en ti, que podamos en medio del caos, en medio de la crisis, en medio de los problemas de la vida, que podamos recordar que a pesar de que la situación parezca caótica, tenemos un Dios grande, un Dios que es nuestro amparo, nuestra fortaleza segura, nuestro pronto auxilio, nuestro refugio en la tribulación. Que podamos recordar que tú eres nuestra torre fuerte, Señor. Que podamos correr a ti, confiar completamente en ti, Señor. Ayúdanos a meditar este salmo en nuestra vida y hacerlo no solamente una verdad mental, sino una verdad real en nuestro corazón y en nuestro día a día. Damos gracias, Señor, por la bendición de estudiar tu palabra. Pedimos, Señor, en el nombre de Cristo Jesús. Amén. Que Dios les bendiga, hermanos.
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1: Cadena Radial Samaritano da la hora, 7:00 p.m. El buen carácter engendra sonrisas, la sonrisa engendra amigos, y los amigos son mejores que una fortuna. 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
1: ¿Sabe usted lo que significa la palabra desolación? Significa quedarse solo.
2: Usted puede estar tan inconsciente de que Dios le está llamando que puede estar en la sala de espera del aeropuerto celestial y no escucha la llamada de su vuelo. Y el avión y usted se quedan ahí, solo. Nadie vendrá a decirle que es una lástima que no haya escuchado la llamada de su vuelo. Nadie vendrá a consolarle. Se hizo la última llamada y no habrá otra. Usted experimentará una verdadera desolación. Ya no podrá escuchar la voz de Dios llamándole. Ya no verá las manos extendidas de Dios.
1: Bienvenidos a El Amor que Vale. Amigo, si usted se pregunta si la desolación verdaderamente podrá suceder, le diré que sí. Dios dijo en Génesis capítulo 6, versículo 3, no contenderá mi espíritu con el hombre para siempre. Hoy en la voz del pastor Lenín de Llanón, el doctor Adrian Rogers nos concluye su estudio bíblico, La llamada final de la sabiduría.
2: Desde el programa anterior estamos estudiando la llamada final de la sabiduría, teniendo como base el primer capítulo de Proverbios desde el verso 20. Y ya estudiamos la invitación de la sabiduría, que es una invitación abierta, pública. Quien quiera puede aceptarla. También vimos que esa invitación es apremiante, urgente, porque ninguno de nosotros sabemos cuándo Dios nos llamará a su presencia. Y también vimos que es una invitación paciente. No con las características de la paciencia humana, sino con las características propias de Dios. Bien, tenga lista su Biblia, su cuaderno de notas y su lápiz. Primero tenemos la invitación del Espíritu junto con el adoctrinamiento por el Espíritu, porque al que Dios llama, capacita. Ahora deseo que note lo siguiente. No solo es la invitación de la sabiduría y el adoctrinamiento, sino que existe también la indignación de la sabiduría. ¿Sabía usted que Dios se puede indignar? ¿Alguna vez ha pensado en un Dios indignado? Hice un estudio bíblico sobre este asunto y me quedé sorprendido con los pasajes que tienen que ver con el hecho de que el gran Dios del universo, cuando su santidad y su majestad son insultadas, puede indignarse. Veamos Nahum 1:6. El profeta pregunta, ¿quién permanecerá delante de su ira? ¿Y quién quedará en pie en el ardor de su enojo? Por supuesto, la respuesta lógica es nadie. Y Hebreos 10:27 habla de la horrenda indignación de Dios que devorará a todos sus adversarios. Ahora, estoy seguro que en la mente de muchos de los oyentes surgirá la pregunta, ¿puede Dios indignarse? ¿Por qué se indigna la sabiduría? Le diré por qué. Veamos Proverbios 1:24-25. Por cuanto llamé, y no quisisteis oír, extendí mi mano y no hubo quien atendiese, sino que desechasteis todo consejo mío y mi reprensión no quisisteis. Esa es la razón de la indignación de la sabiduría, porque su invitación pública, su invitación apremiante, su invitación paciente no fue escuchada ni aceptada. Más bien fue rechazada una y otra vez. Por lo tanto, ha llegado el tiempo en que la invitación se volverá indignación. Usted puede rechazar el llamado de Dios. Hay una pseudo-teología por ahí que enseña que Jesús murió solo por los elegidos, y que los que están destinados para ser salvos se salvarán, hagan lo que hagan. y los destinados para condenarse, se condenarán, hagan lo que hagan. A esto llaman la expiación limitada y gracia irresistible. Por esto dicen que Jesús solo murió por unos pocos, y que cuando Él llame a esos pocos, ellos tendrán que venir, porque su llamado es irresistible, o sea, gracia irresistible. Pero si Él no les llama, entonces no podrán venir, por mucho que ellos quisieran venir. En otras palabras, esta gente enseña que algunos han nacido para ir al cielo sin que importe lo que hagan, lo malo que hagan, y otros han nacido para ir al infierno sin que importe lo bueno que hagan. Mi amigo, mi amiga, no lo crea. Esa es una mentira satánica. Al respecto, el apóstol Pablo, inspirado por Dios, escribió lo siguiente: sino que es paciente para con nosotros, no queriendo que ninguno perezca, sino que todos procedan al arrepentimiento. No existe un llamado irresistible. El hombre puede resistir el llamado y la invitación de Dios. Dios llama, y el hombre se hace el sordo. Dios extiende su mano, y el hombre se hace el ciego. Y Dios llama porque quiere que todos se salven. Dios no quiere que nadie perezca. El profundo deseo de su corazón es que todos los seres humanos se arrepientan para que puedan salvarse. Cristo es la luz que quiere iluminar el camino de todos los seres humanos. Cristo es la propiciación por nuestros pecados, pero no solo nuestros pecados, sino los pecados de todo el mundo. Doy infinitas gracias a Dios porque su invitación es para todo aquel que cree. Amiga, amigo, Dios le ama. Cristo murió por usted y usted puede ser salvo ahora mismo. Pero no solo usted puede aceptarle hoy mismo, sino que puede rechazarle hoy mismo. Él puede llamarle y usted puede rehusar escucharle y darle la espalda a su oferta de amor y pisotear su preciosa sangre. Entonces esa invitación se tornará en indignación, porque Dios ha extendido su mano y usted no hizo caso, desechando su amor, su consejo y su invitación. El Señor Jesús miraba a Jerusalén desde el Monte de los Olivos, y grandes lágrimas resbalaron por sus mejillas, y extendiendo sus brazos hacia la ciudad dijo: Jerusalén, Jerusalén, ¿cuántas veces quise juntar a tus hijos como la gallina junta sus polluelos debajo de sus alas, pero no quisiste? He aquí vuestra casa os es dejada desierta. ¿Lo notó? Él quiso, pero ellos no quisieron. Hoy Él extiende sus brazos hacia usted y le llama y le invita. Y usted tiene la libertad para aceptarle o rechazarle. Pero un día la invitación de Dios se tornará en indignación. ¿Y qué pasa cuando su invitación se vuelve indignación? Bueno, primero está la burla por parte del pecador. Veamos nuevamente Proverbios 1:24. Por cuanto llamé y no quisisteis oír, extendí mi mano y no hubo quien atendiese, sino que desechasteis todo consejo mío y mi reprensión no quisisteis. Ahora ponga mucha atención a lo que dice el verso 26. También yo me reiré de vuestra calamidad y me burlaré cuando os viniere lo que teméis. ¿Se da cuenta? La sabiduría se ríe del pecador, se burla del pecador. Usted seguramente ha visto a gente que se ríe de Dios, que se burla de la sabiduría divina. Pero llegará el día cuando el burlador será burlado. Mire lo que dice el Salmo 2:4. El que mora en los cielos se reirá. El Señor se burlará de ellos. Y surge una pregunta: ¿por qué Dios se ríe de la calamidad de ellos? ¿La sabiduría de Dios se ríe de esos pecadores? Escúcheme. Ellos están cosechando lo que sembraron. Porque es ley inquebrantable que aquello que el hombre siembra, eso es lo que cosechará. Si usted siembra burla, cosechará burla. Si usted se mofa de la sabiduría se mofará de usted. No porque Dios piense que lo que usted hace o dice es chistoso, porque esta situación no tiene nada de chistosa. Es más bien la risa frente a lo absurdo, la risa irónica, es el necio recibiendo sobre su cabeza aquello que se merece. Y no solo que habrá la risa hacia el pecador, sino que también habrá la desolación del pecador. Proverbios 1:27. Cuando viniera como una destrucción lo que teméis. La palabra destrucción en el original es desolación. Y es una de las palabras más tristes de la Biblia. ¿Sabe lo que significa? Significa quedarse solo. Usted puede estar tan inconsciente de esta llamada que puede estar en la sala de espera del aeropuerto y no escucha la llamada de su vuelo. Y el avión sale y usted se queda ahí, solo. Nadie vendrá a decirle que es una lástima que no haya escuchado la llamada de su vuelo. Nadie vendrá a consolarle. Se hizo la última llamada y no habrá otra. Usted experimentará una verdadera desolación. Ya no podrá escuchar la voz de Dios llamándole. Ya no verá las manos extendidas de Dios. Y si usted se está preguntando si eso en verdad podrá suceder, le diré que sí. Mire lo que dijo Dios en Génesis 6:3. No contenderá mi espíritu con el hombre para siempre. Ahora quiero decirle que Dios le ama y que Dios es paciente, pero que un día la paciencia de Dios se terminará y ya no podrá ver los brazos de Dios extendidos hacia usted, ni escuchará su voz, ni habrá invitación por parte de la sabiduría. Ponga atención a lo que dice el verso 27, cuando viniere como una destrucción lo que teméis. Su destrucción, su desolación, vendrá como un furioso ciclón, como un enorme tornado, como un terrible huracán destruyendo todo a su paso. ¿Quién puede enfrentar a un ciclón, o a un huracán, o a un tornado? Yo no, se lo aseguro. Sabía que él tiene una fuerza más destructiva que un huracán o un tornado. Dios usa eso como una ilustración de su justo juicio. La burla de los pecadores, la desolación de los pecadores, la destrucción de los pecadores y finalmente la desesperación de los pecadores. Proverbios 1, versos del 28 al 31. Entonces me llamarán y no responderé. Me buscarán de mañana y no me hallarán, por cuanto aborrecieron la sabiduría y no escogieron el temor de Jehová, ni quisieron mi consejo y menospreciaron toda reprensión mía. Comerán del fruto de su camino y serán hastiados de sus propios consejos. Llegará el día cuando los pecadores que no se arrepintieron estarán frente al trono del juicio de Dios e implorarán a Dios por misericordia, pero será demasiado tarde. Mientras vivieron, Dios les dio innumerables oportunidades para que se arrepintieran y recibieran el perdón de Dios por medio del Señor Jesucristo, pero ellos se burlaron de Dios. Se mofaron de su bendita palabra. Y con su manera de vivir, pisotearon la preciosa sangre del Hijo de Dios, que la derramó al hacer expiación por los pecados de ellos y de todo el mundo. Cuando un pecador no arrepentido esté frente al trono de Dios, será demasiado tarde para siempre. Si usted quiere misericordia, podrá tenerla. Si desea perdón, podrá tenerlo. Si anhela gracia, la tendrá. Pero el momento de la misericordia, el día del perdón y de la gracia, es ahora. No mañana, ni la próxima semana, ni el próximo mes. Porque usted no sabe cuándo el Señor le va a llamar a su presencia. El apóstol Pablo, citando la profecía de Isaías, les escribió a los hermanos de la iglesia en Corinto lo siguiente: He aquí ahora el tiempo aceptable, he aquí ahora el día de salvación. La sabiduría extiende sus manos y levanta su voz y llama desde los lugares públicos y dice que derramará su espíritu sobre usted, dice que le dará a conocer sus palabras para que usted sea sabio si es que se arrepiente. De lo contrario, llegará el día en que usted le llame y ella no le responderá. Hay un día final y la sabiduría hace su último llamado. Escúcheme, si usted rechaza la gracia de Dios, un día el Dios de toda justicia, durante el juicio final, le rechazará a usted. Y no es que Dios no sea perdonador, no es que Dios tendrá oídos sordos para aquellos que invocan su nombre. El asunto es que usted debe responder al llamado, a la invitación de Dios ahora. Cuando el juicio comience, cuando los tornados y los huracanes de la destrucción lleguen, y tenga por seguro que llegarán, será demasiado tarde para usted, por más que llame, implore y gima. Uno de estos días, la última lágrima será derramada. La última invitación será extendida. La última oportunidad será otorgada para dar el paso a la ira de Dios. Y estaremos frente a un Dios indignado por la forma en que nos hemos burlado de Él y nos hemos mofado de su palabra y hemos pisoteado la sangre del Señor Jesucristo y lo hemos hecho con impunidad. La Biblia dice en Hebreos 10, 29 y 30, ¿cuánto mayor castigo pensáis que merecerá el que pisoteare al Hijo de Dios y tuviere por inmunda la sangre del pacto en la cual fue santificado, e hiciere afrenta al Espíritu de gracia? Pues conocemos al que dijo, mía es la venganza, yo daré el pago, dice el Señor. Y algunos de ustedes me dirán, pastor, yo no veo cómo un Dios de amor puede hacer eso. Bien, escúcheme con atención, es cierto. Un Dios de amor no hace eso. Pero veamos lo que dice Proverbios 1:31. Comerán del fruto de su camino y serán hastiados de sus propios consejos. ¿Lo ve? Cosecharán aquello que sembraron y se cansarán de su propio conocimiento humano. Dios no lo hizo. Ellos mismos lo hicieron. Y si esto le sucede a usted, no será porque no pudo ser salvo, sino porque usted no quiso ser salvo. Y usted comerá el fruto del árbol que usted mismo sembró, cuidó y cosechó. Lo que pase con usted no será nada más que lo que leemos en la ley de Dios en Gálatas 6, los versos 7 y 8. No os engañéis. Dios no puede ser burlado, pues todo lo que el hombre sembrare, eso también segará, porque el que siembra para la carne, de la carne segará corrupción, mas el que siembra para el Espíritu, del Espíritu segará vida eterna. ¿Cómo Dios le ama a usted? Recuerde que Jesucristo murió en agonía y derramó su sangre con el único propósito de salvarle y perdonarle. Sigue vigente la invitación de la sabiduría que extiende sus manos hacia usted. La sabiduría que levanta su voz y dice, ven a mí y derramaré mi espíritu sobre ti. Te revelaré mis palabras para que sepas las cosas de Dios. Pero recuerde que hay también una indignación justa por parte de Dios. Y a lo mejor cuando usted asiste a alguna iglesia, está en la sala de espera junto a la puerta de la gloria. Y el último avión hacia el cielo ya se ha ido, porque usted no escuchó el llamado final de Dios. ¿No le gustaría a usted responder positivamente este llamado, a esta invitación que viene de parte de Dios, para que usted pueda tener la realidad de su gracia, de su misericordia, de su perdón, de su sabiduría? Quisiera hacer una decisión por Cristo ahora mismo. Bien puede hacerlo. si con profunda fe y convicción se reconoce pecador necesitado de perdón y salvación. Voy a guiarle en una pequeña oración. Ore usted con sus propias palabras y hágalo en voz alta o en voz baja, o si lo prefiere, silenciosamente en la intimidad de su corazón. Ore y diga: querido Dios, gracias por haberme dado la oportunidad de escuchar este mensaje. Realmente lo necesitaba, porque me doy cuenta que muchas veces tu llamado e invitación han estado delante de mí y hasta ahora no he prestado mayor atención. Me reconozco pecador y perdido y necesito tu gracia, tu misericordia. Amado Señor Jesús, sé que entregaste tu preciosa vida en la cruz del Calvario para pagar la deuda de mis pecados, y me conmueve el saber que me amaste de esa manera. Por eso, este mismo momento te invito a que vengas a morar en mi corazón y seas mi Salvador y mi Señor. Te entrego el control total de mi vida. Perdóname. Límpiame íntegramente, sálvame y sáname. Ayúdame para que sea la persona que tú quieres que sea. Utiliza mi vida de acuerdo a tu preciosa voluntad. Ayúdame a vivir por ti y para ti, a pesar de las circunstancias y sin que importen las consecuencias. Y porque tú moriste por mí, yo quiero vivir para ti desde ahora y para siempre. Lo pido con gratitud en tu santo nombre. Amén.
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3: 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Soy Andrés García Vigio y oramos que estos mensajes sean de bendición para usted y que la enseñanza de hoy le haya ayudado a comprender aún más que el Señor Jesucristo es el amor que vale.
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1: Si tú crees en Jesús y confías en Él, tú harás lo que Él te pida hacer. Cuando tú tienes esta clase de fe, Él te salva del castigo que viene por actuar mal.
2: Hechos 16, versículo 31.

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2: Cadena Radial Samaritano da la hora, 8 de la noche.
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5: 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Aquellos que predican el Evangelio ignorando la soberanía de Dios en la salvación, tienen un concepto equivocado de Dios. Por otro lado, quienes predican el Evangelio ignorando la responsabilidad del hombre para arrepentirse, tienen un concepto incorrecto del hombre. Y entonces surge una pregunta. ¿Puede acaso separarse la responsabilidad del hombre de la soberanía de Dios en la salvación? El día de hoy, el pastor John MacArthur, en la voz del pastor Luis Contreras, nos ayudará a entender un poco más la tensión bíblica que existe entre estos dos conceptos en la serie titulada El Evangelio según Pablo, en gracia a vosotros.

0: Hay un componente en el Evangelio según Pablo y el Evangelio de los otros apóstoles y el Evangelio según Jesús y el Evangelio de Dios y el Evangelio de nuestro Señor Jesucristo, el Evangelio de la salvación. Hay un componente en él que no puede ser ignorado y claro, Pablo enfatiza eso y es que este es un Evangelio soberano. El poder del Evangelio, el poder salvador del Evangelio es concedido por la voluntad de Dios, por la voluntad de Dios. No solo la justicia desciende de arriba, como hemos aprendido, sino que la fe desciende de arriba, la convicción desciende de arriba, es el Espíritu Santo quien convence al mundo de pecado y de justicia y de juicio, es el Espíritu Santo quien concede arrepentimiento, Pablo dice, es la fe misma, la cual es un regalo de Dios. Todos los elementos de la salvación descienden de arriba. Ninguno de ellos emana desde adentro de nosotros por nuestra propia voluntad, nuestras propias obras, nuestra propia intuición, nuestras propias buenas intenciones. Somos los que recibimos la salvación concedida a nosotros en todo sentido por la gracia soberana de Dios. Ahora, Pablo presenta esto de manera muy clara en Efesios 1 y comencemos ahí. Efesios capítulo 1. Y vamos a ver varios pasajes para ayudarle a entender el aspecto soberano de la salvación y cómo se relaciona con la responsabilidad humana. Cuando predico en alguna conferencia por el mundo e incluimos una sesión de preguntas y respuestas, de manera inevitable una de las preguntas siempre es ¿cómo armonizamos la soberanía divina con la responsabilidad humana? ¿Cómo entendemos que la salvación es cuestión de la voluntad de Dios y la decisión de Dios y el propósito de Dios y el tiempo de Dios y al mismo tiempo hacemos del hombre en un sentido responsable por lo que sucede? Esta es la pregunta inevitable. Y debería tan solo decirle usted, debería ponerse cómodo con esa pregunta. Usted en esta vida no va a tener una respuesta apropiada, entonces su comodidad debe estar en la pregunta. Pero si puedo ayudarle un poco más, permítame incrementar su incomodidad un poco más. Si le hiciera una pregunta simple como esta, ¿quién escribió Efesios? ¿Quién escribió Efesios? ¿Cuál es la respuesta? Ahora, oí dos respuestas. Oí Dios y Pablo. ¿Quién fue? Esto es elemental de lo que estamos hablando aquí. ¿Quién escribió Efesios? Usted no puede responder de manera simple a la pregunta. Usted puede decir Pablo, pero tiene que aclarar eso. ¿Es el vocabulario de Pablo? Sí. ¿Es la mente de Pablo? Sí. ¿Es el razonamiento de Pablo? Sí. Sin embargo, toda palabra es ordenada y escrita por el Espíritu Santo. Entonces, usted ni siquiera puede responder a la pregunta simple de quién escribió un libro en la Biblia, sin tener una tensión que no puede resolver. No fue un dictado mecánico. Es el corazón, la mente, el alma, el vocabulario, la experiencia de Pablo. Sin embargo, toda palabra es del Espíritu Santo. Si le hago otra pregunta, ¿quién vive su vida cristiana? ¿Quién? Es una pregunta básica, por favor. Ustedes están haciendo esto diariamente. ¿Quién lo está haciendo? Dice usted, bueno, soy yo. Ah, esa es una respuesta demasiado simple. Si usted está viviendo la vida cristiana, ¿es usted o es el Espíritu Santo? Mire, usted no debe tomar el crédito por las cosas buenas y usted no debe culpar al Espíritu Santo por lo malo. Entonces, ¿quién es? Como puede ver, usted tiene el mismo dilema. Permítame ayudarle. El apóstol Pablo dijo esto: con Cristo estoy juntamente crucificado, mas yo vivo, mas no yo. Entonces, él tampoco lo entendió. Esa es la realidad. Ahora, esto es como tratar de entender lo inescrutable. Usted realmente no puede resolver estas tensiones divinas. Si hablamos de la doctrina de la seguridad del creyente, que somos mantenidos seguros por Cristo. Usted no puede hablar de eso sin voltearla y hablar de la perseverancia de los santos. Entraremos en la gloria si continuamos en la fe. Toda doctrina importante acerca de la salvación en las Escrituras y muchas más allá de la salvación tienen incorporadas en ellas una paradoja aparente que no puede ser resuelta. Esta es una de las evidencias de que Dios escribió la Biblia y no los hombres. De lo contrario, habrían eliminado todas esas paradojas imposibles de resolver. Entonces, simplemente estoy esparciendo la confusión un poco más para que usted entienda que no está limitada al asunto de la soberanía y la responsabilidad humana. Va a haber este tipo de tensión que un día será entendida por nosotros cuando conozcamos como somos conocidos en la presencia de Dios, pero con nuestros cerebros pusilánimes, desconectados, limitados en este mundo, tenemos límites serios. Entonces, usted tiene que estar cómodo con la pregunta. Veamos Efesios 1 y simplemente quiero entrar en el versículo 3. Bendito sea el Dios y Padre de nuestro Señor Jesucristo, que nos bendijo con toda bendición espiritual en los lugares celestiales en Cristo. Y todo comenzó según nos escogió en Él antes de la fundación del mundo, para que fuésemos santos y sin mancha delante de Él, en amor, habiéndonos predestinado para ser adoptados hijos suyos por medio de Jesucristo, según el puro afecto de su voluntad, para alabanza de la gloria de su gracia, con la cual nos hizo aceptos en el amado. ¿Es claro eso? ¿Por qué es usted salvo? ¿Porque usted tiene el sentido de creer el Evangelio? No, porque Dios tuvo la gracia de escogerlo a usted desde antes de la fundación del mundo. El fin definitivo de esa elección es que usted fuera santo e irreprensible delante de Él. Eso es justificación, justicia imputada. Fue por su amor que Él nos predestinó para ser adoptados como sus hijos. Todo esto según su beneplácito, de tal manera que toda la alabanza y toda la gloria fuera para Él. Y eso es repetido a lo largo de esta oración larga, versículos 13 al 14, una oración. Todo esto según el versículo 12, para alabanza de su gloria. Todo esto según el versículo 14, para alabanza de su gloria. Todo esto según el versículo 6, para alabanza de la gloria de su gracia. El plan entero de la salvación, entonces, debe ser entendido como el desarrollo de un propósito divino. Antes de la fundación del mundo, Dios determinó quién sería salvo. Sus nombres fueron registrados en el libro de la vida del Cordero. El Cordero, quien fue inmolado desde antes de la fundación del mundo en el sentido de intención divina. Mateo 25:34, un versículo tan hermoso, dice esto: venid, benditos de mi Padre, heredad el reino preparado para vosotros desde la fundación del mundo. Bueno, el apóstol Pablo entendió esto. Él entendió las palabras de Jesús en Juan 15: no me habéis elegido vosotros a mí, sino que yo os elegí a vosotros. Esta es la gran doctrina de la predestinación, la doctrina de la elección. Es resistida, es odiada por algunos, rechazada. Es una de esas doctrinas inaceptables para la gente que está acostumbrada a vivir en una democracia y acostumbrada a que se le diga que la vida debe ser conducida por sus propias decisiones libres y personales. Gente que crece en monarquías tiene un poco más de entendimiento del poder soberano y la autoridad sobre sus vidas. Aquellos de nosotros que hemos sido creados en esta gran república, este gran experimento demócrata, este gran experimento de democracia, lo cual nunca ha sucedido en la historia del mundo hasta que nuestra nación fue fundada, pensamos que debemos tener la capacidad de escoger todo por nosotros mismos. Nunca hemos vivido bajo un soberano. Bueno, usted está viviendo bajo un soberano cuando usted entró al reino de Dios, y el soberano ha determinado todo. Es por su voluntad que nos volveremos santos, santos irreprensibles, y estaremos delante de Él en perfección, justificados, en base a su propósito predestinado. Somos adoptados como hijos. Todo esto según el beneplácito de su voluntad. El lenguaje de Pablo en los versículos 3 al 6 es inequívoco. Es por su voluntad que tenemos redención, es por su voluntad que se nos ha dado el perdón de nuestros pecados en el versículo 7, es por su voluntad que nos ha concedido todo esto, es por su voluntad, versículo 9, que nos ha revelado la intención buena de lo que Él ha determinado para nosotros en el futuro. En otras palabras, Él nos ha dado en las Escrituras un entendimiento completo de nuestra esperanza futura. Lo que nos está esperando, la herencia a la que se refiere en el versículo 11, es un resultado de que Él nos predestinó según su propósito. Y esto sigue hasta el versículo 14, la herencia que está por venir. Todo desde la elección a la glorificación, todas las cosas que están a la mitad, justificación, santificación, son según su voluntad divina y propósito. Esto también es inescapable en el capítulo 8 de Romanos. Vea el capítulo 8 de Romanos por un minuto. Y esto en cierta manera es únicamente la introducción. Quiero llevarle algunos textos en un minuto que probablemente no ha visto de la manera en la que los veremos. Versículo 29 de Romanos 8 dice: a los que antes conoció, preconocimiento no es que Dios conoció algo por adelantado, es que Dios predeterminó algo desde antes. Porque a los que antes conoció, la palabra conocer puede tener un sentido íntimo. Adán conoció a su esposa y dio a luz un hijo. No significa que él sabía quién era ella. Significa que él tuvo una relación íntima con ella. Jesús dijo, mis ovejas oyen mi voz y las conozco. No significa que él sabía quiénes eran. Significa que él tuvo una relación íntima con ellos. Esta es una relación íntima predeterminada que Dios ha diseñado. Y debido a ella, Él nos predestina para ser conformados a la imagen de su Hijo. Y el versículo 30 dice, y a los que predestinó, a estos también llamó, y a los que llamó, a estos también justificó, y a los que justificó, a estos también los glorificó. Predestinación, llamado eficaz a la salvación, justificación, glorificación. En el capítulo 6 de Juan, todo lo que el Padre me da vendrá a mí, y el que a mí viene, no le echo fuera. El que a mí viene, yo le recibiré, lo guardaré, lo resucitaré en el día postrero y no perderé ninguno de ellos. Esa es la manera en la que debemos entender esta gran doctrina de la predestinación, la cual es una parte tan grande de la teología de Pablo y también sale en muchos otros lugares. La pregunta es, ¿acaso la verdad de la elección divina soberana elimina la voluntad humana? ¿Acaso la verdad de la gracia divina soberana, la predestinación soberana divina y la elección, las cuales son inequívocas en la Biblia, eliminan la voluntad humana? Esa es la pregunta que prevalece. Ahora, para ayudarnos un poco para comenzar con el apóstol Pablo en este tema, quiero regresar a un profeta en el Antiguo Testamento, si me acompaña Isaías capítulo 10, Isaías capítulo 10. Es una crítica popular, claro, en contra de aquellos que nosotros que enseñamos teología bíblica. Es un asunto que constantemente molesta a aquellos que se ven ofendidos por la doctrina de la predestinación, la elección soberana, que nosotros somos culpables de quitar la libertad humana y la voluntad humana. Han habido muchos pastores con los que he hablado a lo largo de los años que piensan que si usted enseña esta doctrina, va a quitarle usted la pasión al evangelismo, va a hacer que su congregación sea indiferente hacia los perdidos. Bueno, ya hemos aprendido, ¿no es cierto?, a partir de 2 Corintios 5, que Pablo dice, mi vida es vivida para una cosa, es gobernada y controlada por el amor de Cristo que Él tiene por mí, y no es nada más por mí que Él murió, sino que Él murió por todos los que murieron en Él, y por lo tanto soy un embajador para este evangelio glorioso que estoy predicando, y estoy entregando mi vida, estoy predicando el ministerio de la reconciliación. Entonces, no tuvo un efecto negativo en su pasión, de hecho, su pasión por el evangelio y predicación del evangelio lo llevaron a perder todo al punto del martirio. Pero la acusación es que esto quita la vida del evangelismo si decimos que todo esto es la obra de Dios. Entonces comencemos a entender esto en las palabras de Isaías. Es un contexto único. Capítulo 10, versículo 5. ¡Oh Asiria! ¡Oh ay de Asiria! Juicio, condenación, maldición, la ira divina va a caer en Asiria. Asiria va a ser juzgada por Dios. ¡Ay de Asiria! Y después esta identificación extraña. Vara y báculo de mi furor, en su mano he puesto mi ira. Esa es una afirmación muy, muy extraña. Asiria aquí es presentada como la vara de Dios que Dios usará en sus propias manos para desatar su indignación en contra de la Israel apóstata. Asiria es el instrumento de Dios de juicio en contra de la Israel apóstata. En este pasaje, Dios comisiona a Asiria soberanamente para actuar como el destructor de Israel. Versículo 6. Le mandaré contra una nación pérfida, ese es Israel, y sobre el pueblo de mi ira le enviaré, los judíos en Israel, para que quite despojos y arrebate presa y lo ponga para ser hollado como lodo de las calles. Ese es un decreto divino que Dios va a traer la invasión a Siria sobre el reino de Israel. Ahora, permítame decirle algo. Esto no tiene nada que ver con las intenciones por parte de Asiria. Dios no le preguntó a Asiria si le gustaría hacer eso. Asiria no tenía esto en el plan. Observe el versículo 7. Aunque él no lo pensará así. Asiria no tenía intenciones de ser el instrumento de Dios en la destrucción de Israel. Asiria no tenía interés en actuar como el agente de Jehová. Asiria no tenía relación alguna con el Dios vivo y verdadero. No tiene un plan como este en su corazón, dice el versículo 7, sino que su pensamiento será desarraigar y cortar naciones no pocas. Porque él dice, mis príncipes no son todos reyes, no es el calno como Carquemis, Amad como Arfad y Samaria como Damasco, todos son iguales para Ellos no tienen más interés en destruir en Israel, la ciudad capital de Samaria, que cualquier otra nación. Como halló mi mano los reinos de los ídolos, siendo sus imágenes más que las de Jerusalén y las de Samaria, como hice a Samaria y a sus ídolos, no haré también hacia Jerusalén y a sus ídolos. En otras palabras, Asiria no discrimina. Está contenta por destruir a todas las naciones que la rodean. No tiene ningún interés en particular en Israel. Pero Dios va a tomar control de Asiria y usar a Asiria como la vara de su juicio para la destrucción del reino del norte, de lo cual ese reino, por cierto, nunca se recuperó. Sin embargo, eso no coloca a Asiria en una posición favorecida con Dios, porque leímos en el versículo 5, ¡ay de Asiria! Dios literalmente usa a una nación como su vara de juicio, mientras que esa nación no tiene intención alguna de hacer eso. Está sirviendo los propósitos de Dios, pero ella misma será maldecida y juzgada y condenada. Observe el versículo 12. Pero acontecerá que después que el Señor haya acabado toda su obra en el monte de Sión y en Jerusalén, castigará el fruto de la soberbia del corazón del rey de Asiria y la gloria de la altivez de sus ojos. ¡Wow! Lo que usted tiene aquí es la soberanía de Dios actuando a través de Asiria. Sin embargo, por las obras que Asiria lleva a cabo, Asiria será plenamente responsable. Esto es colocar la soberanía divina y la responsabilidad humana lado a lado, de manera paralela. Asiria es soberbia, porque ha dicho, por el poder de mi mano y por mi sabiduría hice esto, porque tengo entendimiento y he quitado los límites de pueblos y he saqueado sus tesoros, y como un hombre poderoso he derribado a sus habitantes, etcétera, y por mi mano he alcanzado las riquezas de los pueblos como un nido, como uno recoge huevos abandonados, he reunido toda la tierra y no hubo nadie que aleteara sus alas o abriera su pico, en otras palabras, como si hubieran robado nidos de aves. ¿Se gloriará el hacha contra el que con ella corta? ¿Se ensoberbecerá la sierra contra el que la mueve? Como si el báculo levantase al que lo levanta, como si levantase la vara al que no es leño. En otras palabras, esto coloca el poder en la mano de la vara en lugar del que usa la vara. Dios dice, voy a ir tras Asiria, voy a destruirlos, voy a quemar y devorar. Versículo 18, destruiré la gloria de su bosque, huerto fructífero, etcétera, etcétera. ¿Cómo explica el hecho usted de que Asiria no tiene opción acerca de lo que le hacen a Israel? Sin embargo, son totalmente responsables por las atrocidades que le impusieron en Israel por parte de Dios. Como puede ver, le quiero decir que usted tiene que estar cómodo con este dilema. Las Escrituras no nos dan una explicación, no nos dan una defensa filosófica. ¿Cómo es que tú, Dios, puedes usar esta nación como un instrumento de tu justicia santa y después darte la vuelta y destruirlos por los pecados que cometieron en el proceso? Pase a Juan capítulo 3. Por cierto, ¿sabemos esto? ¿Acaso el juez de toda la tierra no hará lo que es recto? Pase a Juan 3. Quiero mostrarle esto. Esto es tan importante. Hay un hombre de los fariseos llamado Nicodemo, principal o líder de los judíos, el líder de los judíos, lo cual realmente significa el maestro de los judíos. Este es un hombre quien fue un maestro prominente, uno de los principales maestros. Vino Jesús de noche y le dijo, Rabí, sabemos que has venido de Dios como maestro, porque nadie puede hacer estas señales que tú haces a menos de que Dios esté con él. Entonces él está afirmando el hecho de que todo mundo afirmaba esto, los fariseos, los saduceos, el liderazgo entero de Israel, aunque rechazaron a Jesús y lo crucificaron, nunca negaron sus milagros. Muy bien, nunca, nunca negaron sus milagros. No podían ser negados. Estaban por todos lados. Estaban ahí diariamente, estaban por todos lados, no podían ser negados, nunca trataron de negarlos. Pero aquí está el testimonio de uno que habla por todos y dice, ninguno puede hacer estas señales que tú haces a menos de que Dios esté con él. Es obvio, los milagros, poder sobre demonios, poder sobre la enfermedad, poder sobre la muerte, poder sobre la naturaleza. Pero Jesús sabía que había una pregunta en el corazón de Nicodemo que Nicodemo no había expresado verbalmente. Entonces fue al corazón y él dijo, de cierto te digo, que a menos de que uno nazca de nuevo, no puede ver el reino de Dios. Y Nicodemo le dijo, ¿cómo puede un hombre nacer cuando es viejo? Ahora él entiende que Jesús está hablando de manera metafórica, necesita nacer de nuevo, necesita regresar y comenzar desde el principio. No tiene que ver con progresar de manera religiosa, tiene que ver con el nacimiento. Entonces él hizo la pregunta, ¿cómo puede un hombre nacer cuando es viejo, como a hueso? ¿Cómo regreso al principio? Soy un hombre mayor ahora y he estado en este legalismo todos estos años, mi vida entera. Él no puede regresar por segunda vez al vientre de su madre y nacer, ¿o sí? Y él está hablando metafóricamente, lo entiende. Él no está hablando físicamente, él no está haciendo una broma. Jesús dijo, de cierto te digo, a menos de que uno nazca de agua y de espíritu. Y él está tomando una idea de Ezequiel, ¿verdad? El pasaje del nuevo pacto, que necesita ser lavado con agua, limpiado, y que se te dé un corazón nuevo para reemplazar el corazón de piedra. Entonces, él está hablando en términos de Ezequiel a un maestro del Antiguo Testamento. Necesitas una experiencia del nuevo pacto. Necesitas de lo que habla Jeremías 31, inclusive, necesitas ser limpiado y necesitas recibir un nuevo corazón y necesitas que el Espíritu sea plantado dentro de ti antes de que puedas entrar al reino de Dios. Ese es el nuevo pacto. Necesitas ser regenerado, necesitas ser transformado, porque lo que es nacido de la carne, carne es, y aquello que es nacido del Espíritu, Espíritu es. Tu carne, y simplemente continúas estando en el proceso de la carne hasta que regreses al principio mismo y nazcas de nuevo espiritualmente por el Espíritu Santo, y entonces puedes entrar al reino de Dios. Entonces, no te sorprenda que he dicho que necesitan nacer de nuevo. Ahora, en este punto en particular, usted le diría a alguien, te estoy diciendo que necesitan nacer de nuevo. Y si una persona te dijera, ¿cómo hago eso? Usted le diría, repite esta oración, ¿verdad? Repite esta oración. Simplemente necesitas arrepentirte y creer. ¿Qué le dijo Jesús a Nicodemo? Una cosa realmente extraña. Versículo 8. El viento sopla de donde quiere y oye su sonido, pero no sabes de dónde viene ni a dónde va. Así es todo aquel que es nacido del Espíritu. ¿Qué es eso? Si alguien viniera usted y le dijera, creo que necesito nacer de nuevo, creo que necesito ciertamente salir de esta vida incansable de la carne, necesito un nuevo nacimiento, necesito un nuevo corazón, necesito un nuevo espíritu, ¿qué hago? ¿Qué le diría usted? Usted le diría, no puedes hacer nada, no puedes hacer nada, esta es la obra del Espíritu y Él viene y se va cuando Él quiere, en quien Él quiere. ¿Qué? Ahí se acabó una fórmula para el evangelismo. Ahí se acabó, repite esta oración. Este es Jesús, este no es algún novato que no entiende la técnica evangelística. Este es Jesús. Lo que él está diciendo a Nicodemo es, simplemente te tengo que decir, necesitas nacer de nuevo. Necesitas nacer anothen, literalmente de arriba, y no estás a cargo del momento en el que eso sucede. ¡Qué afirmación! Yo reconozco lo que necesitas. También reconozco que no estás a cargo de su realidad. ¡Wow! El Espíritu viene y se va como Él quiere. Y esa es la razón por la que la gente nace en el Espíritu, dice usted. Esa podría ser la afirmación más pasada por alto en las Escrituras acerca de la soberanía divina en la salvación. ¡Wow! Soberanía divina. Usted no puede discutir en contra de eso. Pero veamos en mayor profundidad este capítulo. Muy bien, pase al versículo 27. Escuche lo que Juan dijo. Versículo 27. Un hombre no puede recibir, ¿qué? ¿Cuál es la siguiente palabra? Nada, a menos de que le haya sido dado del cielo. Usted no puede recibir nada a menos de que descienda del cielo. Sin embargo, Juan sabía eso. Y Juan es el último de los profetas del Antiguo Testamento. Soberanía divina, absolutamente en la salvación, es una obra divina. Es una obra que el cielo lleva a cabo. Ahora regresemos al versículo 15. ¿Está listo usted para escuchar esto? De tal manera, para que todo aquel que en él cree tenga vida eterna. ¿Qué? ¿Qué está haciendo ahí ese todo aquel que quiera? El que cree en él tendrá vida eterna, porque de tal manera amó Dios al mundo que dio a su Hijo unigénito para que todo aquel que en él cree no muera, sino que tenga vida eterna, porque Dios no envió al Hijo al mundo para juzgar al mundo, sino para que el mundo fuera juzgado por él. El que en él cree no es juzgado. El que no cree ya ha sido juzgado, porque no ha creído en el nombre del unigénito Hijo de Dios. ¿Por qué la gente es juzgada y se va al infierno? ¿Porque no son elegidos? No, porque no creen. Este es el juicio, porque esta es la condenación, que la luz ha venido al mundo y los hombres aman las tinieblas más que la luz, porque sus obras son malas, porque todo aquel que hace lo malo aborrece la luz y no viene a la luz para que sus obras no sean manifiestas. Pero el que practica la verdad viene a la luz para que sus obras puedan ser manifestadas como habiendo sido hechas en Dios. Pase al versículo, bueno, el 36. El que cree en el Hijo tiene vida eterna. El que no obedece al Hijo no verá la vida, sino que la ira de Dios permanece en él. La ira eterna de Dios cae en la gente porque no, ¿qué? No creen. ¿Está teniendo dificultades con entender todo esto? Muy bien, porque usted necesita tener ese problema. Eso significa que usted entiende ambas. No encuentra algún punto medio que borra ambas verdades. Spurgeon fue criticado por predicar esto y alguien dijo, ¿por qué no tan solo le predicas a los elegidos? Él dijo, bueno, si pudieras levantar la parte de atrás de su playera para ver si tienen una E ahí en su espalda, lo voy a hacer.
1: De esta forma, el pastor John MacArthur nos enseñó que la salvación depende por completo de la voluntad soberana de Dios, pero la responsabilidad humana sigue siendo real, aunque la relación entre ambas vaya más allá de la plena comprensión humana. Todo esto en la serie El Evangelio según Pablo, aquí en Gracia a Vosotros. 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Esto ha sido todo y en nombre del personal de este organismo, queremos darle las gracias por su tiempo y sintonía, invitándole para que nos acompañe en la próxima edición y juntos desatar la verdad de Dios un versículo a la vez, aquí en Gracia a Vosotros.

0: Y todo lo que hagáis, hacedlo de corazón, como para el Señor y no para los hombres, seguros de que recibiréis del Señor la recompensa de la herencia, porque a Cristo el Señor servís.
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3: Cadena Radial Samaritano da la hora, 9:00 p.m.
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6: Gracias por estar con nosotros hoy. Esta es la edición de lunes de Momento Decisivo y la conclusión de nuestra serie, El Armagedón Económico Venidero. Escribí un libro sobre este tema hace ya varios años, pensando desde un comienzo que tal vez era un poco demasiado agresivo para lo que estaba pasando en la situación económica que nos rodeaba. Para cuando el libro fue puesto en circulación y habían pasado apenas unos cuantos meses, me di cuenta de que no había sido agresivo lo suficiente. Lo que está pasando en nuestra cultura actual, incluso con toda esa discusión de lo mucho mejor que las cosas son respecto a lo que eran, la verdad es que no estamos en un buen lugar. Es importante para nosotros, como creyentes, que sepamos todo lo que eso significa. Y por eso escribí el libro. Por eso he enseñado esta serie que concluimos hoy. A propósito, el libro se titula El Armagedón Económico Venidero y ya está en español a su disposición. Puede averiguar más en cuanto a estos recursos visitando nuestro sitio web o también puede llamarnos por teléfono. Vamos a empezar ya con nuestra última lección del capítulo final del libro, Mantenga su cabeza en el juego y su esperanza en Dios.

En los capítulos 7 al 10 de Daniel claramente muestran la presión angustiosa que enfrentaba al empezar a llevar su corazón de regreso a la fe. Eran días difíciles, y no había otra manera de atravesarlos, sino atravesarlos. ¿Le suena eso familiar? En nuestras respuestas a las ominosas noticias económicas y políticas actuales, hallamos respuestas similares. Eso simplemente muestra nuestra necesidad de que llevemos nuestro corazón más profundo en nuestra fe. El libro de Daniel es gran lectura para los cristianos de nuestra generación cuya fe parece entremecerse por los titulares actuales. Revela la clase de vida que debíamos aspirar llevar cuando estamos bajo presión. En cada uno de los 12 capítulos de la profecía de Daniel hallamos incidentes que nos muestran cómo mantener nuestros corazones en nuestra fe cuando podemos sentirnos abrumados por los poderes que parecen alinearse contra nosotros. Por ejemplo, en el capítulo 1 de Daniel se nos dice que él fue parte de un grupo de jóvenes judíos de familias nobles que fueron llevados a Babilonia por el rey Nabucodonosor. Desde el mismo comienzo, Daniel tuvo que decidir si simplemente seguir la corriente para llevarse bien o ponerse firme en lo que creía. La Biblia dice que Daniel propuso en su corazón no contaminarse con la porción de la comida del rey ni con el vino que él bebía. No sé si alguna vez podamos entender a plenitud el poder de ese momento, pero Daniel arriesgó su vida por sus convicciones y Dios lo bendijo por eso. Cuando pasamos al capítulo 3, hallamos a tres de los amigos de Daniel. Estos amigos muestran su valentía al no postrarse ante Nabucodonosor cuando él ordena que todos en el reino se postren ante él. El castigo por no hacerlo, por no postrarse, era ser arrojado a un horno ardiendo. Este es el discurso que los tres jóvenes hebreos dijeron: no es necesario que te respondamos sobre este asunto. He aquí nuestro Dios, a quien servimos, puede librarnos del horno de fuego ardiendo y de tu mano, oh rey, nos librará. Y si no, sepas, oh rey, que no serviremos a tus dioses ni tampoco adoraremos la estatua que has levantado. Cada uno de nosotros, hoy, debería copiar esas palabras y ponerlas en la puerta del refrigerador, para que nos recuerden que en algún momento pronto, tal vez, tengamos que adoptar una posición como esa, basada en lo que creemos. Cuando llegamos al capítulo 4, Daniel interpreta uno de los sueños del rey Nabucodonosor. La interpretación expone la iniquidad perversa del rey y pronostica el castigo de Dios sobre él. En la conclusión de la interpretación del sueño de Nabucodonosor, Daniel confronta al hombre más poderoso del mundo con estas palabras. Escuchen lo que dice Daniel 4:27. Por tanto, oh rey, acepta mi consejo. Tus pecados redime con justicia y tus iniquidades haciendo misericordias para con los oprimidos, pues tal vez será eso una prolongación de tu tranquilidad. Simplemente imagínese por un momento estar ante el hombre más poderoso de la tierra y decirle que es pecador y que tiene que arrepentirse. ¡Qué valentía mostró Daniel! Cuando pasamos al capítulo 5, Daniel confronta al nieto de Nabucodonosor, Belsasar. En la primera parte del capítulo se repite el relato del castigo de Nabucodonosor. Luego Daniel le dice a Belsasar que ahora tiene el poder. Daniel 5:22. ¿Y tú, su hijo Belsasar, no has humillado tu corazón sabiendo todo esto, sino que contra el Señor del cielo te has ensoberbecido, diste alabanza a dioses de plata y oro, de bronce, de hierro, de madera y de piedra, al Dios en cuya mano está tu vida y cuyos son todos tus caminos, nunca honraste? Daniel era valiente. Antes de que esa noche pasara, Daniel reveló el castigo escondido en una misteriosa escritura en la pared del salón del banquete. El reino de Belsasar sería dividido entre los medos y los persas. Y fue muerto Belsasar, rey de los caldeos. Luego, al pasar al capítulo 6 del libro de Daniel, se nos dice que Daniel se negó a obedecer el decreto real de no elevar o hacer oración o petición en el espacio de 30 días de cualquier dios u hombre, excepto de Darío, rey de los medos. En lugar de obedecer, se nos dice que Daniel fue a su casa y elevó una oración al Dios del cielo. Esto es lo que dice Daniel 6:10.
Cuando Daniel supo que el edicto había sido firmado, entró en su casa y abrió las ventanas de su cámara que daban hacia Jerusalén, se arrodillaba 3 veces al día, lloraba y daba gracias delante de Dios como lo solía hacer antes. Algunos han dicho que la conducta de Daniel fue un acto de desplante contra el rey, pero no fue eso para nada. Daniel simplemente se fue a su casa e hizo lo que siempre hacía cuando se iba a su casa. Elevó sus oraciones. Daniel no permitió que el decreto del rey ni el complot de sus enemigos cambiaran el curso de su vida. No iba a dejarse coaccionar para negar a su Dios. Por su fidelidad a Dios, Daniel fue echado al foso de leones hambrientos. Pero, como Daniel informó más tarde, leemos en Daniel 6:22, «Mi Dios envió su ángel, el cual cerró la boca de los leones para que no me hiciesen daño, porque ante él fui hallado inocente y aún delante de ti, oh rey, yo no he hecho nada malo». Este incidente nos presenta un reto real para nosotros, amigos y amigas. Sea que se nos presione a doblegarnos a la corrección política, multiculturalismo o ecumenismo, no podemos permitir que se nos empuje fuera de la senda correcta. Debemos continuar manteniendo nuestro corazón en nuestra fe y ser el pueblo de Dios, defendiendo sus estándares y obedeciendo su voluntad, fueren cuales fueren las consecuencias. De manera creciente, los poderes políticos actuales aplican presión financiera a los que resisten sus esfuerzos para imponer lo que esos poderes consideran corrección política. Es posible que suframos boicot contra nuestras empresas, o bien puede ser que nos amenacen con despedirnos de nuestros empleos. La presión financiera tiene su manera de ablandar nuestra resolución. Si no nos mantenemos vigilantes, empezaremos a hacer pequeñas concesiones a la presión social, haciendo acomodos a la verdad de Dios a fin de alinearnos con las normas culturales en un esfuerzo por fortalecer nuestro sentido de seguridad inmediata. Ahí es donde el ejemplo de Daniel puede, en realidad, ayudarnos. Cuando se pasa al capítulo 8, a Daniel se le da una insólita visión del anticristo que es tan aterradora que dice: «Quedé quebrantado y estuve enfermo algunos días». Pero lea lo que la Biblia dice de seguido, Daniel 8:27, y me encanta este versículo: «Y cuando convalecí, atendí los negocios del rey». Esto tal vez no sea tan dramático como algunos de los acontecimientos que ya he citado, pero tal vez es el más importante de todos. A Daniel se le confió una increíble visión de futuro, pero eso no lo sacó de su curso. No permitió que este elevado llamamiento le desviara de sus responsabilidades diarias. La Biblia dice que él se levantó y siguió atendiendo los negocios del rey. Este es un gran clamor de concentración para estos días de adversidad financiera y económica y confusión política. No debemos ceder en desesperanza e impotencia. No debemos, como algunos neciamente han dicho, vender la casa, abandonar nuestra vida e irnos a acampar en la cumbre de alguna montaña esperando que el Señor venga. Como Daniel, tenemos que averiguar los hechos, levantarnos y atender los negocios del rey, el negocio de hacer la voluntad de Dios. Finalmente, en el capítulo 11, se nos da el episodio de Antíoco Epífanes y su brutal ataque contra Israel. En medio de la narración que describe este ataque, leemos estas maravillosas palabras. Escuchen con atención Daniel 11:32. «Mas el pueblo que conoce a su Dios se esforzará y actuará, y los sabios del pueblo instruirán a muchos». En uno de los más horrendos momentos de la larga historia de sufrimiento de Israel, los que conocen a su Dios se levantarán firmes. En toda generación y en toda situación, Dios tiene su gente. Cuando aplicamos nuestros corazones a nuestra fe, nos unimos a esta banda valiente de hermanos y hermanas. Estando juntos, nos damos valor y fortaleza unos a otros, asegurándonos compañerismo y respaldo mientras el mundo avanza hacia el caos inevitable de los tiempos del fin. En una revista, leí de un hombre que se estableció en una granja en Arizona con su esposa y sus hijos. Leo textualmente: «Una noche, cayó una feroz tormenta, con lluvia, granizo y ventarrones. Al amanecer, sintiéndose enfermo y temiendo lo que pudiera hallar, el hombre fue a examinar sus pérdidas.
El granizo había destrozado el huerto y las legumbres y hortalizas estaban por el suelo. La casa estaba parcialmente sin techo. El gallinero había quedado destruido y había pollos muertos por todas partes. La destrucción y devastación estaban dondequiera que uno miraba. Mientras estaba ahí, parado, estupefacto, evaluando el caos, preguntándose en cuanto al futuro, oyó algo que se agitaba en el montón de madera de lo que había sido el gallinero. Un gallo estaba trepando por sobre los escombros y no dejó de trepar hasta que había llegado al palo más alto del montón. El gallo estaba chorreando y la mayoría de sus plumas habían desaparecido. Pero cuando el sol apareció por el horizonte, el gallo agitó sus alas huesudas y se puso a cantar orgullosamente. Aquel viejo gallo mojado, semidesnudo, todavía podía cantar cuando vio el sol de la mañana. Así como ese gallo, nuestro mundo puede estar destrozándose y podemos haber perdido todo, pero si confiamos en Dios, podemos ver la luz de la bondad de Dios y hacer de tripas corazón por sobre los escombros y cantar las alabanzas al Señor. Bien, hemos cubierto los primeros tres. Mantenga su cabeza en el juego, mantenga su casa en orden y mantenga su corazón en su fe. Y este es el último, y tal vez el mejor de todos. Mantenga su esperanza en Dios. No hace mucho alguien me regaló un letrero para el parachoques que lleva un profundo mensaje. Decía, con Dios, esperanza. Debajo había otra variación, sin Dios, no esperanza. Estas simples palabras en realidad resumen el mensaje final que quiero darles en esta serie. Si usted conoce a Dios, tiene esperanza, pero si no hay Dios en su vida, no hay esperanza. Durante los difíciles días de la Segunda Guerra Mundial, una joven judía del gueto de Varsovia en Polonia se las arregló para escapar por sobre el muro y se escondió en una cueva. Trágicamente murió en esa cueva poco antes de que el ejército aliado entrara en el gueto para liberar a los prisioneros. Pero antes de morir, había escrito en las paredes de la cueva algunas palabras poderosas que suenan casi como un credo. Esto es lo que había escrito. Creo en el sol, aun cuando no esté brillando. Creo en el amor, aun cuando no pueda sentirlo. Y creo en Dios, aun cuando Él esté en silencio. Aquella joven soportó días oscuros y gran trauma en su vida, pero mantuvo la esperanza en donde parecía que no la había. En su última declaración en cuanto a Dios, se acerca mucho a describir lo que muchos están experimentando el día de hoy. Mediante la fe y la esperanza, podemos conocer a Dios aún cuando la creciente sombra que arrojan los acontecimientos venideros puede oscurecer nuestra visión clara de Dios. Tal vez usted haya escuchado lo que he dicho hoy y esté preguntándose si hay alguna esperanza. Tal vez usted se halle sintiéndose como Job, que clamó, según Job 17:15, ¿dónde pues estará ahora mi esperanza? Y mi esperanza, ¿quién la verá? Sin lugar a dudas, hay muchas causas para el desaliento, pero hay muchas más razones para la esperanza. Toda generación desde Adán ha enfrentado calamidad. En su respectiva época, la Biblia anota una larga historia de guerras, plagas, hambrunas, corrupción, depravación y sufrimiento. Sin embargo, Dios todavía tiene el control. Él tiene un plan. Él tiene un libro. Y cuando nosotros andamos en comunión con Dios, a menudo nos hallamos levantados por la irresistible corriente ascendente de la esperanza bíblica. Si mantenemos esta esperanza, nada puede destruir nuestra seguridad real, nuestro gozo. Fue el salmista quien escribió estas palabras en el Salmo 42:5. ¿Por qué te abates, oh alma mía, y te turbas dentro de mí? Espera en Dios, porque aún he de alabarte, salvación mía y Dios mío. Comentando sobre este pasaje, el doctor Martin Lloyd-Jones escribió, lo primero que tenemos que aprender es lo que el salmista aprendió. Debemos predicarnos primero a nosotros mismos. Este hombre no se contentó simplemente con quedarse acostado, compadeciéndose a sí mismo. Hace algo al respecto. Se predica a sí mismo, habla consigo mismo. Y yo digo,
que debemos predicarnos nosotros mismos en lugar de permitir que el nosotros mismos nos predique a nosotros. ¿Alguna vez se ha dado cuenta de que mucha de la desdicha en la vida se debe al hecho de que uno se escucha a uno mismo en lugar de predicarse a uno mismo? Y el comentarista tiene razón. Debemos aprender a predicarnos a nosotros mismos. Debemos aprender a arengarnos nosotros mismos en el Señor. Debemos aprender a buscar y apropiarnos de las promesas de Dios para nuestras necesidades presentes y nuestros temores futuros. Debemos pedir que el Espíritu Santo haga estos versículos tan reales en nuestra mente, que la esperanza que derivamos de ellos levante nuestro espíritu como globo gigante de helio espiritual. En muchos lugares de la Biblia se nos dice con claridad que incluso en las horas más oscuras podemos tener buena razón para la esperanza. En el Salmo 71:14 el salmista dice: "Mas yo esperaré siempre y te alabaré más y más". En Proverbios 10:28 Salomón dijo: "La esperanza de los justos es alegría". Jeremías 17:7 dice: "Bendito el varón que confía en Jehová y cuya confianza es Jehová". Y en Lamentaciones 3:21 y 26 dice: "Esto recapacitaré en mi corazón, por lo tanto esperaré. Bueno es esperar en silencio la salvación de Jehová". En Romanos 15:13, Pablo llama a Dios el Dios de esperanza y nos asegura en Romanos 5:5 que la esperanza no avergüenza, porque el amor de Dios ha sido derramado en nuestros corazones por el Espíritu Santo que nos fue dado. En Hebreos 6:19, el escritor nos da una gran ayuda visual de la clase de esperanza que tenemos en Dios y dice que es una esperanza que tenemos como segura y firme ancla del corazón y que penetra hasta dentro del velo. Según Isaías 40:31, los que esperan a Jehová tendrán nuevas fuerzas, levantarán alas como las águilas. Así que, amigos y amigas, en el mundo en que vivimos nos acosan cargas grandes y pequeñas, y tenemos una fuerte ráfaga de esperanza que impulsa nuestras alas y hace que nos elevemos al cielo como pueblo de Dios con esperanza y gozo. Alejandro Stolinstein fue un hombre que supo cómo aferrarse a la esperanza. Se convirtió en un ícono de perseverancia debido a su sufrimiento como prisionero político en Rusia, en donde se le obligaba a trabajos forzados 12 horas al día mientras sobrevivía con una dieta de hambre. Se cuenta que en cierta ocasión se enfermó gravemente. Aunque los médicos predijeron que su muerte era inminente, sus captores no le eximieron de sus trabajos forzados diarios. Una tarde, Alejandro dejó de trabajar, aunque sabía que los guardias le golpearían severamente. Simplemente ya no podía seguir. En ese preciso momento, otro prisionero creyente se le acercó. Con su bastón, el hombre trazó una cruz en la arena. Instantáneamente, Alejandro sintió que toda la esperanza de Dios llenaba su alma. En medio de su desesperanza, ese emblema de esperanza en donde Cristo libró y ganó la victoria sobre el pecado, le dio al hombre el valor para guardar ese día difícil y los crueles meses de prisión que tuvo por delante. La próxima vez que usted se sienta desesperanzado, trace con su dedo una cruz en la arena o tome su pluma y trace una en un papel. Y recuerde lo que significa. Lo que significa es que hubo un día en donde la desesperanza encontró un personaje en una cruz. 3 días después, el Señor Jesús eliminó toda desesperanza al resucitar de los muertos, ofreciendo verdadera esperanza a todos los que creen en Él y le reciben. Cuando nos aferramos a la esperanza, amigas y amigos, podemos atravesar cualquier cosa. Como cristianos, nunca deberíamos haber puesto la esperanza en los sistemas de este mundo. La esperanza real que Cristo nos da no depende de las arenas movedizas de la política o economía. Si usted desea tener esta esperanza para la vida después de la muerte, la hallará en Cristo Jesús y solo en Él. El arzobispo anglicano Desmond Tutu, principal figura en la lucha para poner fin al apartheid en Sudáfrica, sufrió grandemente a manos de los racistas de su país. Cuando alguien le preguntó si tenía esperanza en cuanto al futuro de Sudáfrica, dijo: "Siempre conservo la esperanza, porque un cristiano es
prisionero de la esperanza. Las presiones financieras tienen un gran beneficio, amigos y amigas. Nos empuja a nuevos niveles de fe, obligándonos a depender total y completamente de Dios. Esa dependencia es justificada porque la Biblia está repleta de promesas de que Dios suplirá las necesidades de sus hijos. Por oscuro que se vea el horizonte, el que confía en el Señor no tiene por qué temer. El Salmo 23 dice que el Señor es nuestro pastor y que nada nos faltará. Jesús nos aconsejó que estudiáramos las aves y las flores porque el Dios que cuida de ellas también cuidará de nosotros, como le vemos en Mateo 6:25. En el Salmo 37:25 el salmista dice: joven fui y he envejecido, y no he visto justo desamparado ni su descendencia que mendigue pan. En Filipenses 4:19 Pablo les dijo a sus lectores: mi Dios pues suplirá todo lo que os falta conforme a sus riquezas en gloria en Cristo Jesús. Y en 2 Corintios 9:8 escribió: y poderoso es Dios para hacer que abunde en vosotros toda gracia, a fin de que teniendo siempre en todas las cosas todo lo suficiente, abundéis para toda buena obra. Podemos perder la esperanza, amigas y amigos, solo si retiramos nuestros ojos del Dios de la esperanza. En su libro, Desilusionado con Dios, el escritor Philip Yancey incluye un relato que resume perfectamente este principio y provee un fin apropiado para este mensaje. Leo textualmente: una vez, un amigo mío se fue a nadar a un lago grande al atardecer. Flotaba chapoteando con toda calma como a unos 100 metros de la orilla, cuando una súbita neblina del atardecer cayó sobre el agua. De repente, no podía ver nada, ni horizonte, ni hitos, ni objetos, ni las luces en la orilla. Debido a que la neblina diluía todo lo que era luz, ni siquiera podía distinguir la dirección por donde se ponía el sol. Por 30 minutos... dio brazadas de pánico por todos lados. Empezaba a nadar en cierta dirección, perdía su confianza, luego giraba 90 grados a la derecha o a la izquierda, daba lo mismo cualquier lugar al que se dirigiera. Podía sentir que su corazón palpitaba descontroladamente, se detenía y flotaba, tratando de conservar energía y obligarse a respirar más despacio, y después volvía a los manotazos de ahogo. Por fin, oyó una tenue voz desde la orilla. Enfiló su cuerpo hacia ese sonido de la playa y lo siguió hasta ponerse a salvo. Todos podemos identificarnos con esa experiencia, porque parece que en tiempos recientes se nos ha obligado a vivir nuestra vida en una neblina cada vez más densa. Todos los entornos familiares que una vez conocimos están velados y nublados y no sabemos en qué dirección dirigirnos. Para ser francos, a veces estamos asustados y a veces desesperados, anhelando alguna dirección de Dios. Pero estas son las buenas noticias. Si simplemente nos quedamos quietos y confiamos en Él, oiremos los sonidos de la orilla y sabremos en qué dirección dirigirnos.

0: Es un gran cuadro, ¿verdad? Y un buen recordatorio de que Dios nunca aparta sus ojos de nosotros. Nunca estamos fuera de su vista. Muchas gracias por acompañarnos en el estudio de esta serie en estos últimos días. Espero que sea para usted un buen recordatorio de la importancia de mantener su cabeza en el juego y su esperanza en Dios. Hasta la próxima ocasión. Les habló David Jeremiah. Que tenga un buen día. Volveremos a vernos por esta misma estación y a esta misma hora, el día de mañana.
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0: Cadena Radial Samaritano da la hora, 10 de la noche.
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1: Cadena Radial Samaritano da la hora, 11 de la noche.
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con Dios en esta noche. Alguien que le anhele, que le anhele. Alguien que anhele la presencia de Dios. Que pueda decirle: Señor,

En estos tiempos es necesario que vuelva la oración, que vuelva la integridad, que vuelva la intimidad. Porque cuando el león ruge, alguien tiene que profetizarlo. Alguien tiene que profetizarlo.

ese mismo Moisés que recibió ese llamado de Dios, la Biblia dice que fue guiado por el Espíritu del Señor. Y de día era una columna de nube que le seguía. Y ellos le seguían. Esa columna de nube representa la guianza del Señor sobre tu vida, la guianza del Señor sobre tu familia. Y en esta noche declaramos que la nube del Señor visite este lugar, visite este campamento. La nube del Espíritu de Dios, la nube del Espíritu de Dios.

0: me hallaréis, porque me buscaréis de todo vuestro corazón, dice Jehová de los ejércitos. Dale ese aplauso fuerte a Dios, aleluya.
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hay, la gloria de Dios te va a llenar. La gloria de Dios te va a llenar. Lázaro tenía 4 días muerto. Llegó un hombre llamado Jesús que vino a alterar la realidad de Lázaro. Jesús vino a alterar tu realidad en esta noche. Vas a ser alterado, prepárate. Vas a ser alterado. El Espíritu de Dios te dice, sal fuera.

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nosotros somos hijos. Dios envió a nuestros corazones el Espíritu de su Hijo, el cual clama, Abba Padre, el cual está clamando dentro de nosotros, Abba Padre, te necesitamos. Por eso ya ninguno de nosotros somos esclavos. Y si no somos esclavos, es porque somos hijos de Dios. Y somos herederos de Dios por medio de Cristo Jesús, nuestro Señor.

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Levanta las manos al cielo conmigo y repite: Señor, levanto mis manos, aunque no tenga fuerzas, aunque tenga mil problemas. Confiésalo con tus labios. Todo el mundo cantando conmigo.

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ahora no te levantarás nunca más en tus fuerzas, sino que lo harás en mi nombre que es poder, y te levantarás hasta las cumbres más altas donde yo habito, y lo harás como el vuelo majestuoso de un águila.

0: llamado Juan, mejor conocido como el discípulo amado, estuvo presente cuando Jesús murió en la cruz. Y esto es lo que él escribió en la Biblia acerca del amor.
1: Primera de Juan 3, versículo 16. En esto conocemos lo que es amor.

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1: Es la una en punto.
2: ¿Por qué será que nunca hay suficiente tiempo para hacer las cosas bien, pero siempre hay suficiente tiempo para volverlas a hacer? Los pensamientos del diligente ciertamente tienden a la abundancia, mas todo el que se apresura alocadamente, de cierto va a la pobreza.
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3: Hay muchísimo más con respecto a la vida cristiana de lo que la mayoría de la gente se percata. Muchas veces cuando una persona es aconsejada para recibir a Cristo y finalmente se bautiza, muchos nos quedamos con la idea de que probablemente ahí se terminó todo, ya que por nosotros nadie se preocupó por explicarnos lo que podíamos esperar una vez que recibimos a Jesucristo como nuestro Salvador y Señor personal. Pues eso, precisamente, es lo que quisiera contestar en este mensaje. ¿Qué debemos esperar? ¿Cómo actúa Dios en su vida una vez que ha puesto su fe en Él como su Salvador? Mire, Dios dice que ya nos salvó, por lo tanto, es nuestro Salvador y también nuestro Señor, nuestro amo y nuestro guía. Eso es lo que usted y yo podemos esperar una vez que lo hemos recibido como nuestro Salvador personal. De manera que la primera fase que quisiera ver es esta, una relación estrecha. O sea, cuando Él nos salva, ¿qué es lo que busca? Por ejemplo, Él dice que nos ha predestinado a usted y a mí para que seamos hechos conformes a la imagen de su Hijo. Ahora bien, en varias ocasiones y de distintas formas dice, yo y el Padre uno somos. Usted recordará, por ejemplo, lo que dice la Biblia en Marcos capítulo 1, versículo 35, que mucho antes de amanecer, Jesús salía y se iba a la montaña a orar. ¿Qué hacía entonces? Hablaba con el Padre, lo escuchaba, percibía su amor y su dirección en su propia vida. Había entre ellos esa sensación maravillosa de unidad. El Padre y el Hijo tenían esa clase de relación y Jesús pidió en oración, en el capítulo 17 de Juan, que usted y yo tuviéramos la misma clase de relación con Él. Esta amistad íntima es algo sorprendente, ya que realmente llega al punto en que sobrepasa nuestra capacidad de descripción. ¿Cómo explica usted el amor? Si puede explicar el amor, lo más probable es que nunca ha sido amado ni nunca ha amado a nadie. Y pensar que Dios nos ama a usted y a mí es algo que está más allá de la explicación humana. Fíjese en que este es un Dios sin pecado, santo y perfecto en todos sus caminos, el cual nos ama a usted y a mí perfecta, absoluta, total, eterna e incondicionalmente. Así que usted no puede explicar eso. Estos términos tan solo nos muestran ciertos aspectos de ese amor y nos dicen cuán imposible es explicar con palabras el amor del Padre. Pero hay una segunda frase que quisiera que usted note, y se trata de una dirección clara, la cual todos nosotros necesitamos cada día de nuestra vida. Mire, usted y yo nos enfrentamos a decisiones diarias. A veces la decisión es bastante sencilla, pero muchas veces no lo es. Otras veces Tenemos que tomar decisiones importantes, decisiones que pueden cambiar.

0: guiar nuestra vida. Por eso necesitamos una dirección que esté más allá de nuestro entendimiento. Veamos entonces lo que dice en Proverbios 3, versículos 5 y 6. Fíate de Jehová. No es solo esperar, sino confiar en Él. ¿Cómo? De todo tu corazón. Tampoco es algo que está hoy aquí y ya mañana no está, sino que se trata de confiar en Él con todo el corazón. No es confiar un poco y luego ir a llamar a su amigo. Confíe en Él de todo su corazón. Luego dice, y no te apoyes en tu propia prudencia. Si uno se apoya en su propia prudencia, va a analizar las cosas con su razonamiento y a cometer errores, porque no conocemos todos los datos. Solo Dios conoce todos los datos y toda la verdad tocante a todas las cosas. Por eso dice, no te apoyes en tu propia prudencia. Reconócelo en todos tus caminos, en cada situación, dice aquí, en todo camino. Busque su sabiduría, busque su dirección, espere en Él, y Él enderezará tus veredas. Escuche, solo la gente sabia, es decir, todo aquel que anda con el Señor, va a buscar continuamente su guía y su dirección. Cuando alguien, por ejemplo, me pregunta algo, a menudo me encuentro a mí mismo diciendo súbitamente, Señor, muéstrame exactamente cómo responder a esto. Y es que para la gente puede ser una pregunta crucial o algo que ellos creen y que muchas veces no es cierto. Por eso busco la dirección de Dios en esos momentos en que de repente la necesitamos. También están esas preguntas trascendentales que permanecen ahí durante una semana, un mes o el tiempo que sea, mientras buscamos su guía y su dirección. Y además ciertas decisiones en las que la gente dice, yo sencillamente lanzo una moneda al aire. Y puede tratarse a veces hasta de un suicidio. Mire, cuando yo escucho a un creyente decir, eso es tan solo cuestión de suerte, quisiera decirle, hermano, hermana, para el creyente no existe tal cosa como la suerte. Así es. La Biblia dice que Dios gobierna todas las cosas. Por lo tanto, si usted y yo andamos según la suerte, eso significa que voy vagando por ahí sin dirección y que nada más dependo de cómo se presenten las cosas. Sin embargo, en este pasaje de la Escritura tenemos la promesa de la dirección precisa del Señor. Vayamos ahora al capítulo 4 de Proverbios y veamos lo que dice en el versículo 10. Oye, hijo mío, y recibe mis razones, fíjese en esto, y se te multiplicarán años de vida. Escuche bien lo que dice. Oye mis razones, y los años de tu vida serán muchos. Y ahora Proverbios 4, versículo 11. Por el camino de la sabiduría te he encaminado. ¿Recuerda lo que dijimos en los pasajes anteriores? Dijimos que la sabiduría nos guiará y hará que nuestros caminos sean provechosos y nuestros años más fructíferos. Proverbios 4, versículos 10 al 12. Dice así, se te multiplicarán años de vida. Por el camino de la sabiduría te he encaminado y por veredas derechas te he hecho andar. Cuando anduvieres, no se estrecharán tus pasos, y si corrieres, no tropezarás. O sea, lo que dice aquí es que, cuando usted anda con Él, nada podrá estorbarle. Y si algo lo retrasa por un tiempo, Dios lo ha permitido por algún motivo. Si usted y yo andamos al mismo paso del Señor, Él nos guiará a cada paso del camino. Ahora bien, si usted busca la dirección de Dios y ya ha tomado su decisión, desperdicia su tiempo. Mire, solo Él sabe lo que hay al final del sendero que usted está por tomar. Solo Él sabe lo que ocurrirá en su matrimonio, si se casa con la persona equivocada. Solo Él sabe en qué acabará su situación económica, si hace algo insensato al respecto. Dios es el único que tiene la sabiduría para mostrarnos qué hacer, a dónde ir, y cómo, y cuándo hacerlo. Y jamás lo conducirá usted en la dirección equivocada, ni tampoco de una forma que le desagrade a Él. Mire, Dios no lo llevará por un camino en el que tropiece, caiga y destruya su vida. Así que, podemos esperar su dirección divina en todos los aspectos de nuestra vida, si andamos en obediencia a Él. La tercera frase que quisiera que note aquí es esta: su provisión apropiada. Ahora bien, ¿qué significa andar al mismo paso que Él? Pues le invito a que vaya conmigo un momento al capítulo 6 de Mateo, en vista de que muchas personas están preocupadas y ansiosas diciendo, suponga que sucede esto o que sucede aquello. Escuche lo que dice aquí, y usted dirá, eso ocurrió hace mucho tiempo, hace como 2000 años. Pues escuche bien, porque para ellos era aún peor en ese entonces que para nosotros hoy. Mire ahora lo que dicen los versículos 25 y 26 de Mateo, capítulo 6. Por tanto os digo, no os afanéis por vuestra vida, qué habéis de comer o qué habéis de beber, ni por vuestro cuerpo qué habéis de vestir. ¿No es la vida más que el alimento y el cuerpo más que el vestido? Mirad las aves del cielo que no siembran, ni siegan, ni recogen en graneros, y vuestro Padre Celestial las alimenta. ¿No valéis vosotros mucho más que ellas? Luego Jesús habla de las flores, de los campos y así por el estilo. Y entonces dice a partir del versículo 31, no os afanéis pues diciendo, ¿qué comeremos? ¿O qué beberemos? ¿O qué vestiremos? Porque los gentiles, o sea, los no creyentes, buscan todas estas cosas, pero vuestro Padre Celestial sabe que tenéis necesidad de todas estas cosas. Mas buscad primeramente el reino de Dios y su justicia, es decir, anden en su voluntad y sus caminos, y todas estas cosas os serán añadidas. Así que, no os afanéis por el día de mañana, porque el día de mañana traerá su afán. Basta cada día su propio mal. ¿Qué dice él? Escuche, dice que nos proveerá de lo necesario. Y quisiera que vea algo más que nos dice al respecto por medio del apóstol Pablo. Busque Filipenses 4, versículo 19. Mi Dios pues suplirá cuánto de lo que nos falta, todo lo que nos falta, todo lo que os falta conforme a sus riquezas en gloria en Cristo Jesús. La mayor parte del tiempo queremos relacionar eso con la capacidad monetaria. Pero no todas mis necesidades tienen que ver con el dinero, ya que todos tenemos toda clase de necesidades, ya sean físicas, emocionales, en nuestras relaciones personales y así por el estilo. ¿Y qué significa conforme a sus riquezas en gloria? Significa, en primer lugar, que sus recursos son inagotables. Ahora bien, ¿cómo podemos explotar sus riquezas? Yo solo puedo explotar sus riquezas si lo sigo. Es decir, si Él es mi Salvador, ya se trate de una necesidad emocional, física o material, tengo derecho a explotar sus riquezas. Así que, estas riquezas en gloria solo pueden ser explotadas por sus hijos. Fíjese en lo que Él promete y en lo que dice su promesa. No te preocupes, yo supliré tus necesidades. Pero luego va un paso más allá y me gustaría que busque, por favor, Segunda de Corintios y que vaya al capítulo 9. A la mayoría de personas no les interesa esto, pero si usted y yo andamos al mismo paso que él, entonces tenemos derecho a esperarlo. Porque no solo suplirá lo que nos falta y lo suplirá apropiadamente, sino que hará lo siguiente. Mire Segunda de Corintios capítulo 9, versículo 6, dice así, pero esto digo, el que siembra escasamente también segará escasamente, y el que siembra generosamente, generosamente también segará. Es decir, si doy más, recibiré más, pero si doy menos, recibiré menos. Ahora el versículo 7 de 2 de Corintios 2, cada uno dé como propuso en su corazón, no con tristeza ni por necesidad, porque Dios ama al dador alegre. Luego dice en el versículo 8, y poderoso es Dios para hacer que abunde en vosotros toda gracia, a fin de que, fíjese en esto, teniendo siempre en todas las cosas todo lo suficiente, abundéis para toda buena obra. Lo que dice es que usted tendrá suficiente para dar a los demás y también ayudarles. Esa es la promesa y lo que usted y yo podemos esperar. Y alguien dirá, mire, yo no puedo permitirme el lujo de dar nada porque no tengo nada. La razón por la que no tiene nada es porque no está dando nada. Pero la gente insensata no capta ni entiende eso. Lo que piensan es, ¿cómo puedo dar algo si casi no tengo nada para dar? Pero lo que aquí dice es que si usted siembra escasamente, segará escasamente. Y si usted no da nada, no espere que Dios lo bendiga. cuando su excusa es, no tengo nada que dar, ya que todo mundo tiene algo que dar, todo mundo. Dad y se os dará medida buena, apretada, remecida y rebosando. Usted y yo podemos esperar que Dios supla todas nuestras necesidades y no lo olvide. Tengo derecho a esperar que Él supla todas mis necesidades, pero no es asunto mío por medio de quién o de qué manera las supla. Muchas veces Dios lo hace de una manera que jamás esperábamos. De manera que Él dice que está preparado para suplir nuestras necesidades. Sin embargo, nosotros tenemos una responsabilidad tal como lo dice aquí, y es la responsabilidad de dar. Dad y se os dará medida buena, apretada, remecida y rebosando. Ahora bien, si yo estuviera sentado ahí escuchando esto y tuviera alguna necesidad, podría hacer una o dos cosas. Podría decir, es que él no tiene ninguna necesidad. Y en segundo lugar, sencillamente no sabe lo mal que estoy. Pues yo no tengo por qué saberlo, Dios lo sabe. Pero la verdad es que si discute con Dios siempre saldrá perdiendo. Mire, usted perderá siempre que discuta con un Dios que lo ama, que quiere lo mejor para su vida y que quiere tener una relación estrecha con usted, dirigirlo y satisfacer sus necesidades. ¿Para qué discutir con él? Esperemos más bien que supla lo que necesitamos, pero ahí no acaba todo, sino que también tenemos al Espíritu Santo como nuestro ayudador. Piénselo. Cuando usted creyó en Jesucristo como su Salvador personal, el Espíritu Santo vino a su vida y lo selló para siempre como Hijo de Dios, de manera que ya no puede perderse. Y usted dirá, ¿quiere decir que puedo tener una vida libertina e ir al cielo? Escuche, si es creyente y sigue viviendo en pecado, la mano de Dios caerá sobre usted. Y si no ha sucedido aún, no espere que suceda, porque no está lejos. ¿Significa eso que Dios es malo con nosotros? No. Dios nos ama, pero nos disciplina para hacernos volver al buen camino y que andemos en su voluntad y así poder bendecirnos. Y bien, el Espíritu Santo está ahí para hacer cierto número de cosas. Por ejemplo, en el capítulo 8 de Romanos dice que si usted no tiene al Espíritu Santo, no es uno de los suyos. Además, en el versículo 26 dice que ni usted ni yo sabemos siquiera cómo orar. Y es que hay situaciones y circunstancias que no podemos explicar. Por eso dice que el Espíritu Santo ora por medio de nosotros con gemidos que no entendemos. A veces clamamos a Dios pidiéndole su dirección y orientación cuando realmente no sabemos cómo orar. Pero Dios dice que el Espíritu Santo está ahí para ayudarnos. Pero también dice, por ejemplo, en 1 Corintios capítulo 2, que Él es el que nos da discernimiento, que es la capacidad para ver las cosas como son, no como parece que son. Así que el Espíritu de Dios le dará discernimiento para saber si lo que esa persona le dice es verdad o no. Y cuando usted y yo, por ejemplo, hablemos la palabra de Dios, ¿quién es el que está ahí para ayudarnos a entenderla? El Espíritu de Dios, el cual nos da discernimiento para entender lo que dice. El espíritu de discernimiento es un don de parte de Dios si se trata del discernimiento del Espíritu Santo, ya sea para interpretar la palabra de Dios o interpretar lo que alguien nos dice realmente y lo que hay en su corazón. Las palabras son baratas, pero poner el corazón, el alma y el cuerpo en lo que usted cree es algo enteramente distinto y esa es la labor del Espíritu Santo. Además, en Juan, en los capítulos 14, 15 y 16, dice que Él es nuestro maestro, el que nos enseña la verdad. Puede tratarse de la voz de un hombre, un mensajero físico, pero es Dios quien nos enseña. Y el Espíritu Santo, que está en nosotros, nos dará entendimiento y nos ayudará a saber cómo aplicar eso en nuestra vida. Veamos otra de sus responsabilidades aquí en Juan, la cual es convencernos de pecado. Si usted es creyente y empieza a pecar contra Dios, el Espíritu del Dios Santo a quien usted y yo servimos nos convencerá de ese pecado. Ahora bien, usted puede pecar, pecar y pecar hasta que su conciencia se va acallando y acallando cada vez más y más. Pues eso significa que ahora usted se halla en un problema realmente serio. Nuestro ayudador, eso es el Espíritu Santo para nosotros. Mire, Usted y yo dependemos del Espíritu de Dios cada día de nuestra vida. Él es quien nos da la energía espiritual divina para llevar a cabo lo que el Señor Jesucristo nos ha llamado a hacer. No es posible hacerlo sin Él. Cuando usted fue salvo, ¿quién cree que le ayudó a entender lo que significa confesar sus pecados, arrepentirse de ellos y recibir a Jesucristo? ¿Y cómo su muerte en la cruz pudo concederle el perdón? Fue el Espíritu de Dios. Así que debemos esperar la maravillosa labor del Espíritu Santo en nuestra vida.
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0: Muchas personas quieren ser exitosas y lo que buscan es popularidad, prestigio, poder, riquezas y todo lo que viene con eso. Pero ¿qué es en realidad el éxito? Amable oyente, el verdadero éxito es descubrir la voluntad de Dios y caminar en obediencia y en fe a esa voluntad, creciendo en nuestra relación personal con Él. Todo lo demás, lo que Dios quiera proveer, enviar o privarnos, es parte de su voluntad para nosotros y con Él nos sentiremos felices y realizados. Ahora permítame preguntarle, ¿qué trae la felicidad a su vida? Hay gente que tiene todo el dinero del mundo, todo el prestigio, el protagonismo, todo lo que el mundo pudiera desear y son absolutamente desdichados. En cambio, hay otros que no tienen nada de eso, pero tienen una maravillosa, tranquila, increíble e íntima relación con Jesucristo y son sumamente felices. Muchos cambiarían sus riquezas y posiciones por paz. A veces Dios, en su gran misericordia y por amor a esas personas, les quita todas esas posesiones. He escuchado muchas personas decir, cuando yo era millonario, qué desdichado era. Le doy gracias a Dios que me ha quitado todo y puedo tener lo más importante. Lo tengo a Él. Y con Dios, tengo el verdadero éxito.
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0: Un aplauso para Abel, más fuerte. Bueno, esta noche tenemos varias sorpresas. Abel es una de ellas. Vamos a cantar una canción.
1: Yo quiero invitarte que con tu mismo corazón y en unidad, en un mismo sentido, cantemos esto al Señor. Tenemos la gloria por medio de este.

0: Señor, recibe nuestra oración, que es desde el fondo del corazón de tus hijos, Señor. Recibe alabanza, gloria y honra, tu Señor, recibe. Recibe todo aplauso de tus hijos en este día, Señor. Levantamos tu nombre. Confesamos.
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para casarnos, pero también es un lugar especial para nuestra iglesia, porque es en ese lugar en el que nosotros decidimos como iglesia desde hace un tiempo buscar la manera de servir a nuestros hermanos y hermanas en ese sitio en particular. Y tiene recuerdos muy especiales. Y déjenme decirles que aunque nosotros les extrañamos muchísimo, sabíamos de alguna u otra manera que muchos de ustedes estaban orando por nosotros. Mi esposa estuvo en la ciudad de Antigua, que estaba a unos 45 minutos de la ciudad de Guatemala, estudiando más español. Ella está determinada a aprender español y yo estoy contento por eso. Y les pido que sigan orando por ella, porque yo sé que Dios tiene planes muy especiales para ella. Yo también estuve determinado a no quedarme en donde he estado los últimos, ¿qué les diré?, casi 18 años desde que salí del seminario para continuar mis estudios. Inicié mi doctorado en el liderazgo cristiano ahí en el CETEC, en el Seminario Teológico Centroamericano, en un programa coordinado con el Seminario de Dallas. No procuro buscar un título más. Sin embargo, yo me doy cuenta que para poder seguir preparando y alimentando al pueblo de Dios como Dios lo espera, nosotros los predicadores, los pastores, necesitamos constantemente ser estudiosos de la palabra del Señor. Un día el profesor Hendrix, maestro del seminario de Dallas, al grupo nos dijo en una ocasión: nosotros debemos dar de beber del agua viva, no de agua estancada. Y cuando sentimos que es necesario poder avanzar más, tenemos que hacerlo. Ahora, no todo tiene que ver que abandonemos lo que hacemos y nos dediquemos a estudiar nada más, sino que al mismo tiempo buscar la manera de prepararnos. El reto que tengo para ustedes como iglesia el día de hoy estriba en lo siguiente: no nos conformemos donde estemos, sigamos avanzando en nuestro caminar espiritual. No nos conformemos donde estamos, hermanos. Hay mucho que el Señor quiere darnos a conocer cada día. Sigamos siendo buenos estudiantes de su palabra. El tema de hoy precisamente se trata de eso, de cómo ser obedientes totalmente en su palabra. ¿Cómo podemos nosotros obedecer a nuestro Dios? Y quiero invitarles a que mientras nos ponemos listos para que el Espíritu Santo nos hable, le pidamos precisamente a Dios a través de su Espíritu que nos guíe en este momento. Cierren sus ojos un momento, no se distraigan, concéntrense en el Señor y busquen de todo corazón que el Señor hable a su corazón. Oremos brevemente. Papá Dios, estamos en este lugar agradecidos por el gran amor que usted nos tiene, convencidos, Señor, que usted, que ha comenzado la buena obra en nuestras vidas, no la dejará sin concluir hasta el día en que el Señor Jesucristo venga por su iglesia. Gracias, Papá Dios, por todo lo que hace, por todas las bendiciones con que usted nos cobija cada día. Al saber, Señor, que no hay ninguna circunstancia en nuestra vida que le tome a usted por sorpresa. El darnos cuenta, Señor, de que a pesar de nuestras circunstancias, Señor, usted permanece fiel. Usted es fiel. Oh, bendito Dios, pedimos que como resultado del estudio de su palabra en este momento, nosotros, bendito Dios, podamos no solamente recibirla, sino ponerla en práctica. Es su palabra, Señor. Es su palabra y no las circunstancias que hagamos lo que permite que nosotros podamos, Señor, entender su voluntad a través de las circunstancias que nos rodean. Todo está en sus manos y ahora que comenzamos este año queremos tomar una firme determinación. Así como queremos tener una entrega total, hoy, Señor, queremos reafirmar una obediencia total a su palabra. Permita pues que esa, su palabra, sea la que nos hable y no las circunstancias alrededor de nuestra vida. Es en el precioso nombre de Jesús, el nombre, por sobre todo nombre, en quien oramos. Y todos decimos, adiós. Es mejor recordar. Esa es la frase que más me llamó la atención de uno de los libros de
el autor

0: C.S. Lewis. El libro se titula Más allá del planeta silencioso. Es mejor recordar. Ese libro es una novela ficticia, es una novela de ficción y contiene mucha enseñanza que es como si fuera una especie de metáfora de la vida cristiana que nosotros vivimos. Me llamó la atención porque el personaje principal de esta historia, el Dr. Ransom, es secuestrado y enviado, le digo que es ficticia, a un planeta lejano, más allá del planeta silencioso. El planeta silencioso es el planeta Tierra. Él fue enviado a un planeta, más allá del planeta silencioso, a otro lugar llamado Malacandra. Después él se da cuenta que es el planeta Marte. Y es enviado allá para ser sacrificado de alguna manera. Pero logra escaparse y cuando corre llega a un lugar donde recibe la ayuda de varios grupos de extraterrestres, en este caso marcianos. Iba a decir, el pastor cree ahora en extraterrestres. No, no, no, estoy contándoles una historia ficticia, por favor, no me citen fuera de contexto. Pero tengan paciencia, estoy llegando a un punto clave aquí. Cuando llega a ese lugar, el Dr. Ransom habla con estas personas y se da cuenta de que estos seres que viven en armonía y que son súper inteligentes, no tienen ningún libro alrededor, no hay absolutamente ningún libro del cual ellos puedan estar investigando o estudiando. Y él, preocupado porque siempre ha asociado la inteligencia con el estudio, les dice a estos seres, pero ¿dónde están los libros? No veo ningún libro en sus bibliotecas. Es más, no he visto ningún libro en ningún lugar de por aquí cerca. ¿Qué ha pasado? Uno de los seres, precisamente llamados los Orms, le responde al Dr. Ransom de la manera siguiente, libros no los necesitamos. Es mejor recordar, escribir las cosas únicamente harán que sea más fácil olvidarlas. Por lo tanto, nosotros hemos determinado siempre recordar lo que tenemos nosotros que hacer. Es interesante poder ver la historia desde este punto de vista. Porque si usted es como yo y tiene usted una agenda electrónica o una agenda en papel o en un libro, constantemente está poniendo notas ahí de lo que quiere usted que no se le olvide. Si tiene una cita con el médico, si tiene una cita con alguien o simple y sencillamente tiene una lista de cosas por hacer, anota todos los puntos ahí para que no se le olviden, ¿cierto? Pero curiosamente, dependemos de ese libro. Sin ese libro no nos podemos acordar de las cosas que tenemos que hacer, no todo el tiempo. Constantemente tenemos que revisar. Lo que me llama la atención de esta historia es el hecho de que muchas cosas que son importantes en la vida, debiéramos recordarlas simple y sencillamente porque son importantes y no porque estén anotadas en un libro. Desafortunadamente, si ustedes son como yo, que espero que estemos todos en la misma página, sabemos que el conocimiento viene de los libros. Pero el conocimiento de nada sirviera si permaneciera dentro de esos libros. Miren, estamos rodeados de información. Por donde sea hay información. Libros, revistas, la internet. Estamos rodeados de información, ¿cierto? El problema no es la información, porque aunque estemos rodeados de información muchas veces, la información no está dentro de nosotros. Podemos estar rodeados de información, pero esta información no está en nosotros. ¿Qué podemos hacer para que, sobre todo la información que vale la pena para nosotros, que es el conocimiento de la verdad bíblica, esté en nosotros? ¿Qué podemos hacer para que así suceda? El conocimiento sin la aplicación no cumple el deseo que Dios tiene para sus hijos. El conocimiento sin la aplicación no cumple el deseo que Dios tiene para sus hijos. ¿Por qué digo esto? Porque realmente el Señor desea que pongamos en práctica lo que aprendemos. Y la mejor manera de que nosotros podamos poner en práctica lo que aprendemos es que precisamente apliquemos. Le voy a decir esto en palabras sencillas, para que no se le olvide. La idea principal de este mensaje es la siguiente. Para que usted aplique, recuerde y ponga en práctica. En otras palabras, para que usted aplique, recuerde y practique. Cuando nosotros recordamos las cosas, hay más posibilidades de que nosotros podamos llevarlas a cabo, podamos actuar. Vivimos en un mundo que está en contra de todo lo que nosotros quisiéramos aprender acerca de Dios. Nos bombardea con información constante que muchas veces, en lugar de ayudarnos, nos aleja de los principios bíblicos y hace que muchas veces no solamente pasemos por alto, sino que nos olvidemos de lo esencial en nuestro caminar espiritual con Dios. Es por eso que tenemos que hacer un firme propósito en poder recordar las verdades fundamentales de la Escritura. Ahora, esto no es nuevo. Siempre, de alguna u otra manera, ha ocurrido. Ocurrió en el tiempo del Antiguo Testamento a los hijos e hijas de Dios, al pueblo de Israel. Y precisamente alguien que estaba al frente de ellos en ese momento tomó una preocupación muy especial para que la gente no solamente recordara, pero también pusiera en práctica los principios de las Escrituras. El mundo que nosotros vivimos está sumido, hermanos, sumido en una ignorancia espiritual. El mundo que nosotros vivimos está sumido en el analfabetismo bíblico. La gente está contenta porque conoció a Jesús como su Salvador, está feliz porque va a una iglesia donde se predica la sana doctrina, está contenta porque de alguna u otra manera en ese lugar se cantan hermosas melodías al Señor, está feliz porque al menos ahí se puede abrir la Biblia y se puede aprender de ella el domingo en la mañana. Pero es curioso que la mayoría de los cristianos, que se supone que deben ser los que ponen el ejemplo al resto del mundo de ser estudiosos de la palabra del Señor, es ahí, entre los cristianos, donde hay más negligencia en el estudio de la Escritura. Decimos que sabemos porque hemos, de alguna manera, desde que estábamos en la escuela dominical o desde que veníamos cuando éramos pequeños a la iglesia, recordábamos algunos puntos. Y decimos, la Biblia dice, pero nos cuesta trabajo decir el pasaje específico donde está ese pensamiento. Y decimos, la Biblia dice, y es por eso que muchos se confunden, porque muchas personas, incluyendo cristianos evangélicos, aseguran que la Biblia dice, ayúdate que yo te ayudaré. Hay ignorancia espiritual, hay analfabetismo en las Escrituras. En un examen que se le hizo a estudiantes en una escuela cristiana, hermanos, jóvenes entre 15 y 17 años de edad, se le hizo un examen de conocimiento bíblico. Y eran exámenes fáciles porque eran cerrados, era con puntos, o sea, realmente iban a elegir la respuesta más acertada. Entre las preguntas que se hacían, preguntaban quién era Juana de Arco. Y la respuesta de la mayoría dijo que era la esposa de Noé. ¿Va usted a creer eso? No estoy bromeando. No sé qué sucede específicamente con nuestra juventud, y amo a los jóvenes y por eso es que voy a tomar un espacio especial, pero tal parece que no solamente los jóvenes hoy en día, sino todos nosotros, pero de alguna manera particular con la juventud de hoy en día, como lo decía alguien por ahí, pareciera que como a la edad de 13 años le sacan el cerebro, lo guardan en una caja y se lo vuelven a colocar cuando cumplen 18 años de edad. ¿Quién sabe dónde está su mente o en qué está centrada? Ojalá que no sea el caso con algunos de los jóvenes que tienen esa edad y están aquí escuchándome en este momento. Pero lo cierto es que de alguna otra manera, no nada más los jóvenes, pareciera que la mente de todos nosotros es como el teflón que hay en algunos sartenes, donde nada se pega. Escuchamos sermón tras sermón, escuchamos enseñanza tras enseñanza, tomamos curso tras curso, acudimos a cuanto estudio bíblico haya, verdades fundamentales, y de alguna u otra manera pareciera que nada se nos queda. Escuchamos el buen consejo de una persona madura en Cristo, pero a los 5 minutos se nos olvida. Escuchamos lo que dice el sermón el domingo de la mañana y cuando salimos por la puerta, ¿quién sabe qué dijo el pastor? No importa si haya sido claro o no al explicarlo. Pero estamos en una total ignorancia de las Escrituras. ¿Y saben qué? El problema del escándalo de lo que es el analfabetismo bíblico reside en nosotros los cristianos. Porque en muchos de los casos nos conformamos únicamente con lo que se escucha el domingo en la mañana, cuando realmente todos debemos ser estudiantes de la palabra del Señor. Pero es que, pastor, si yo la estudio por mi cuenta, yo no la voy a entender. Bueno, el domingo mañana cuando nos reunimos aquí en un servicio como este y abrimos la palabra del Señor para estudiarla, es un buen momento para tomar nota y para poder reflexionar en las maravillas del Señor. Pero no puedo limitarme a ese espacio únicamente, porque realmente lo que escuche yo un domingo en la mañana, ya sea en el sermón o en un estudio bíblico en la escuela dominical, debe motivarme a ir más allá durante la semana para poder seguir aprendiendo más de lo que Dios quiere que yo conozca. Hermanos, vivimos experiencias con Dios todos los días. Y la experiencia que tenemos con Dios en su palabra es como el maná que recibieron los israelitas en el desierto. Era nueva cada día y no podía almacenarse nada más porque sí para el día siguiente. Cada día podemos experimentar cosas grandes cuando nos sumimos a Él, nos sumimos en su palabra y le conocemos cada día más a Él. Pensemos en estos aspectos. Muchos de los investigadores argumentan que un gran porcentaje de los cristianos evangélicos, más allá del 80%, leen ocasionalmente la Biblia por su cuenta. Y yo creo que es muy alto. En muchas de las otras estadísticas que se levantan, se ve que cada día más, vamos dejando las Escrituras por un lado y nos vamos enfocando más en los sermones que escuchamos, en los sermones que por ahí nos pasan o los puntos que vemos de algún predicador que nos cae bien. Pero se nos pasa ese aspecto fundamental de aprender directamente de la palabra del Señor. Ahora, si somos como las personas que aparecen en la historia de C.S. Lewis y que nos basta con recordar, no necesitamos leer, entonces, bueno, los felicito. Ya saben lo suficiente. Ahora hay que poner en práctica todo lo que recuerdan. Pero como nos falta a nosotros recordar, y no recordamos porque nos falta estudiar, ¿cuán importante es que al comenzar este año centremos nuestra atención, centremos nuestra mirada en las cosas que de verdad valen la pena? Dios bendice a aquel hombre o aquella mujer que pone primero lo primero. Hay una historia bien interesante en el Antiguo Testamento, y es una historia que aparece en el libro de Esdras. En Esdras, específicamente en el capítulo 7, encontramos ahí una analogía muy interesante de lo que ocurre hoy en nuestros días, hoy en la actualidad, que también le sucedió al sacerdote Esdras en la generación que estaba. Vaya conmigo al libro de Esdras, capítulo 7. Vamos a leer los primeros 10 versículos. Esdras, capítulo 7, dice lo siguiente. Muchos años después, durante el reinado de Artajerjes, rey de Persia, hubo un hombre llamado Esdras. Hasta ahí. ¿Mucho tiempo después de qué? Bueno, si usted lee los primeros 6 capítulos del libro de Esdras, se dará cuenta de a qué se refiere el autor con eso de mucho tiempo después. Si pudiéramos dividir el libro de Esdras en 2 grandes partes, la primera de ellas la podríamos nosotros dividir de esta manera: el regreso del primer contingente de israelitas a Jerusalén bajo el dominio del rey sirio, gobernados o comandados por Zorobabel. Mientras que la segunda parte podemos ver el regreso del segundo contingente de israelitas que venían del exilio bajo el reinado de Artajerjes, comandados por el sacerdote Esdras. Y esto comienza a partir del capítulo 7 hasta el final del libro. Realmente vemos la historia de cómo los grupos de israelitas que estaban en el exilio volvían por fin a su añorada ciudad de Jerusalén. Ustedes recuerdan la historia perfectamente, saben perfectamente qué fue lo que ocasionó el exilio para estos israelitas. Ahora, quizás no sean los mismos que habían estado en aquel tiempo cuando fueron llevados a cautiverio. Quizá eran nuevas generaciones, habían pasado muchísimos años. De hecho, eran casi 70 años o más de 70 años los que duraron allá en el exilio. Obviamente, Si acaso quedaban algunos vivos de la generación anterior, había una nueva generación. Y por X o Y razón, en este tiempo, los padres que tenían la responsabilidad de seguir enseñando a sus hijos y a los hijos de sus hijos las creencias, las verdades de Dios, de las Escrituras, y también las costumbres y tradiciones de un pueblo escogido por Dios, por la situación en la que se encontraran, habían sido quizá negligentes o quizá hasta se les había olvidado comunicar esa verdad. Viene una nueva generación completamente ignorante de las costumbres, completamente ignorante acerca de las cosas que ellos debían celebrar como pueblo, porque estaban fuera del lugar de origen. ¿No le ocurre a veces que cuando nosotros llegamos a una nación como por ejemplo los Estados Unidos, donde nos encontramos ahorita, de diferentes países, venimos con un sueño, con ideas de mejorar y de prosperar, de triunfar, y llegamos con la mejor intención de hacer de nuestras descendencias personas de provecho? Si usted traía a sus hijos pequeños, pues quiere que ellos sean hijos de bien, que vayan a la escuela, aprendan el idioma, se asimilen a la cultura lo más que puedan. Si usted no tiene cuidado, ellos van a ser tan asimilados a la cultura que ya no van a comunicarse en el idioma que usted y yo hablamos. Y ocurre muy a menudo. No los queremos forzar. Por X o Y razón, ellos no aprenden esa hermosa cultura de la cual provienen, sea de cualquier país de Latinoamérica. Quizá los padres están sumidos en el trabajo, en las ocupaciones, dos, tres trabajos, no permiten pasar el tiempo suficiente en la casa con tal de asegurar de que ellos puedan recibir ese tipo de herencia cultural que se le transmite. Sea cual sea la razón, algo sucede. Pongo eso en contexto para que usted se imagine lo que pudo haber ocurrido con aquella nación que fue llevada en contra de su voluntad al cautiverio en Babilonia, y estaban ahí por muchísimos años y se habían olvidado completamente de quiénes eran, sobre todo aquellos que eran nuevos, jóvenes en ese tiempo. Muchos quizás ya no se preocupaban por eso, pero no el sacerdote Esdras. Él estaba muy preocupado por las circunstancias que estaba viviendo la nación, a tal grado que decidió no quedarse con los brazos cruzados, sino hacer algo para ellos. Entonces, al saber que por designios de los reyes en ese tiempo, primero que nada, cuando Babilonia estaba siendo derrocada por el imperio Medo y Persa, los reyes de los Medos, los reyes de los Persas, estaban permitiendo a Israel volver de la cautividad. El primer remanente que vuelve están comandados por Zorobabel, y ellos van con una idea fundamental en mente, y es reconstruir el templo sobre las bases originales. Esto lo puede leer en los primeros 6 capítulos de este libro maravilloso de Esdras. Ellos estaban construyendo, pero siempre que alguien quiere hacer algo por Dios, va a despertar oposición a los demás. Y aquellos enemigos del pueblo de Israel que no estaban conformes con ver nuevamente levantarse ese templo sobre aquellos escombros del templo anterior, comenzaron a amedrentar, a ahuyentar, a meter miedo a estos jóvenes, adultos, hombres, mujeres, que regresaban después de años de cautiverio. ¿Pero qué sucedió? La construcción se detuvo por muchísimos años. Es ahí donde encontramos este capítulo 7 de Esdras, donde vemos que bajo un nuevo rey continúa un segundo remanente volviendo a su querida Jerusalén. Muchos años después, durante el reinado de Artajerjes, rey de Persia, hubo un hombre llamado Esdras. Esdras, hijo de Seraías, hijo de Azarías, hijo de Hilcías, hijo de Salum, hijo de Sadoc, hijo de Ahitob, hijo de Amarías, hijo de Azarías, hijo de Meriaot, hijo de Seraías, hijo de Uzi, hijo de Buki, hijo de Abisuá, hijo de Finés, hijo de Eleazar, hijo de Aarón, el sumo sacerdote. Esdras, que es el autor de esta carta o de este libro, se está asegurando de que sepamos específicamente quién es él. Él no era solamente un levita cualquiera que ayudaba en el templo, él era un descendiente directo de ese linaje sacerdotal de Aarón, el hermano de Moisés. Por eso da toda la genealogía, para que no quede ninguna duda. Está autentificando su función, está autentificando quién es él en realidad. Y aquí está diciendo, este es el sacerdote descendiente del linaje. Versículo 6. Este Esdras era un escriba muy instruido en la ley de Moisés, la cual el Señor Dios de Israel había dado al pueblo de Israel. Él subió de Babilonia a Jerusalén y el rey le dio todo lo que pidió, porque la bondadosa mano del Señor su Dios estaba sobre él. Algunos del pueblo de Israel, junto con varios sacerdotes, levitas, cantores, porteros y sirvientes del templo, viajaron con él hasta el séptimo año del reinado de Artajerjes. Esdras llegó a Jerusalén en agosto de ese año. Había hecho arreglos para partir de Babilonia el 8 de abril, el primer día del nuevo año, y llegó a Jerusalén el 4 de agosto, pues la bondadosa mano de su Dios estaba sobre él. ¿Qué es lo que tenemos aquí en estos pasajes? Vemos la fidelidad de Dios sobre un hombre a quien va dirigiendo. Cuando usted lea en la página de la Escritura, sobre todo en el Antiguo Testamento, que la mano de Dios está con alguien, no se imagine a Dios poniendo la mano sobre alguien como recargándose o cuidándolo o acariciándolo. Piensa en la mano de Dios como dirigiendo a alguien que de alguna otra manera está diciendo, es por este rumbo, es por aquel rumbo. La mano de Dios estaba con Esdras por la obediencia que él tenía a su palabra, porque había hecho un firme compromiso consigo mismo acerca de lo que él había aprendido de Dios. Obviamente miraba la situación alrededor de su pueblo y se daba cuenta de la ignorancia bíblica en la que vivían, se daba cuenta que muchos de ellos ni siquiera elevaban una oración al Señor, porque lo habían olvidado o que quizás las circunstancias lo mantenían alejado de ellas, otros ni siquiera conocían a ese Dios del cual los padres quizás hablaban. No sabían cómo dirigirse, no sabían qué hacer. Ante la problemática que había del analfabetismo de las Escrituras en ese tiempo, Esdras tiene una solución. Esdras realmente analiza la situación y empieza a trabajar para solucionar el problema que había de tanta ignorancia espiritual en el pueblo. ¿Cuál era la función de Esdras? Era un sacerdote. Por lo tanto, era un hombre que representaba al pueblo delante del Señor. Los sacerdotes, su función fundamental era representar al pueblo. Ofrecían los holocaustos adecuados representando a la nación delante del Señor. Pero también, aparte de eso, tenía una función muy particular y era un escriba. Pocos escribas se mencionan en este tiempo. Aquí está Esdras mencionándose como un escriba, una persona conocedora, un maestro de la ley. ¿Cuántas veces él pudo haber leído los pasajes desde el Génesis hasta Deuteronomio? Quizás los poemas escritos por David, quizás los proverbios de alguna otra manera. ¿Cuántas veces él pudo haber tomado las escrituras del Antiguo Testamento y haber analizado las promesas del Señor, diciendo, el Señor es fiel, el Señor siempre cumple lo que promete? Y quizás eso estaba en su mente, diciendo, estamos en medio de un pueblo que está sumido en la ignorancia, necesitamos ayudarles a volver a lo básico y fundamental, que son las Sagradas Escrituras. La Biblia, para nosotros, es lo básico en nuestro crecimiento espiritual. La Biblia para nosotros es lo fundamental, es lo que más necesitamos cuando nosotros queremos conocer más a nuestro Dios. Esdras conocía esto de primera mano y tomó una firme decisión. Veamos un poquito lo que Esdras hizo en este tiempo, que seguramente va a ser de mucha ayuda para nosotros en este momento en el que vivimos. Esdras, dice el versículo 10... propuso en su corazón, decidió tener un compromiso personal consigo mismo, propuso en su corazón estudiar y obedecer la ley del Señor y enseñar sus decretos y ordenanzas al pueblo de Israel. Esdras contempló la situación alrededor y tomó un compromiso personal. ¿Cuál era este compromiso? En primer lugar, él quiso estudiar. Él quiso inquirir, dice otra versión de la Escritura. Él quiso adentrarse en las profundidades de lo que la verdad de Dios tiene que decirle. Él quiso no solamente leer de pasadita o en la noche antes de dormir o un ratito en la mañana antes de salir del trabajo. Él quiso tomar el tiempo adecuado para profundizar en lo que dice el texto o en lo que no dice el texto. Él quiso poner esas promesas en la perspectiva adecuada y en el contexto adecuado para poder de alguna otra manera comprender cuál es la verdad que él tenía que sacar para meditar, para conocerla. ¿Qué habrá pensado él cuando leyó lo que dice la palabra del Señor en Josué 1:8, donde dice el Señor: mira que te mando que te esfuerces, que seas valiente, no temas ni desmayes? Ese es el versículo 9. Y el anterior dice: nunca se aparte de tu boca este libro de la ley, sino que de día y de noche meditarás en él, para que hagas todo lo que conforme a él está escrito. Entonces harás prosperar tu camino y todo te saldrá bien. La promesa del Señor es: esfuérzate, sé valiente, porque tu Señor estará contigo donde quiera que vayas. ¿Cómo pudieron haber llenado el corazón de Esdras esas palabras? ¿Cómo pueden llenar en nuestros corazones las palabras de Esdras en el contexto en el que vivimos? ¿De qué manera, de alguna manera en particular, nosotros podemos aprender de esto y aplicarlo a nuestras vidas hoy en día? ¿Acaso cuando nosotros pasamos crisis, no la Biblia puede ayudarnos con los principios adecuados para vivir una vida victoriosa en medio de la situación dura que vivimos? Pero tal parece que cuando enfrentamos una crisis, corremos para todos lados, pero nunca volvemos al punto fundamental. Lo básico, lo fundamental, hacer un compromiso firme de estudiar las Escrituras. Un entrenador de los empacadores de Gray Bay era, ¿se acuerdan ustedes del nombre? Lombardi, Vince Lombardi. Hizo algo bien inusual en una ocasión. Los empacadores de Green Bay habían ganado casi todos los partidos de la temporada. Iban invictos, no habían perdido un solo juego en ese tiempo. Cuando les tocaba jugar el juego previo al campeonato, les tocó enfrentarse a un equipo que no era un buen rival para ellos. Era un equipo sencillo para ellos, pero de alguna u otra manera tenían que jugar en contra de este equipo. Para ellos era pan comido, como dicen en nuestros países. Fácilmente los iban a derrotar, pero no lo hicieron. Entonces, los jugadores no decidieron entrenar en ese fin de semana. Habían llegado al lugar y llegaron confiados y se fueron de parranda quizá toda la noche. Total que llegaron el día del partido, algunos todavía amanecidos. Y cuando enfrentaron a ese equipo contrario, que pensaron que iban a ganar como si nada, sufrieron la más terrible y grande de sus derrotas. Se confiaron demasiado. Cuando iban de regreso a su lugar de origen, no dijo nada el entrenador Lombardi, no dijo absolutamente nada. Solamente que cuando llegaron, en lugar de despachar a cada uno a su casa, les dijo: vamos al campo de fútbol. Y los llevó precisamente hasta el campo de fútbol, era ya medianoche. Prendieron las luces, sentó todo el equipo al frente, venían cansados por el viaje, cansados, avergonzados, llorando por la derrota. Se les había ido de sus manos el gran premio del campeonato. Y los sienta alrededor y comienza a decirles a todos: para jugar bien, tenemos que aprender lo básico. Y luego tomó una bola de fútbol americano y les dice: esta, jóvenes, es una pelota de fútbol. Lo básico. ¿Queremos nosotros enfrentarnos a las situaciones de la vida? ¿Queremos nosotros vivir una vida cristiana victoriosa? ¿Queremos nosotros, de alguna otra manera, saber que tenemos que conocer más al Señor y darlo a conocer? Tenemos nosotros que entender qué es lo básico. Y queridos hermanos, esta es la Biblia. Esta es la palabra de Dios. No puedo pretender conocer a un Dios si no entiendo lo que Él quiere, lo que Él es, lo que Él espera y lo que Él determina de mí en su palabra. Porque aunque usted no lo crea, nosotros somos parte de ese plan de Dios en este mundo. Pero tenemos que aprender lo básico. Entonces él propuso, Esdras propuso en su corazón algo muy importante. Hizo un compromiso personal. Debemos ser personas de compromiso, personas comprometidas a poner primero lo primero en nuestras vidas. Y la palabra de Dios es primero. En segundo lugar, él propuso obedecer la palabra de Dios. Obedecer la palabra de Dios. Porque una cosa es leer la Biblia, otra cosa es ponerla en práctica, obedecerla. Y la obediencia debe ser total. Cuando Dios nos habla en su palabra y determina algo específico en nuestras vidas, nuestra respuesta siempre al Dios que nos llama a hacer algo debe ser: sí, Señor, aquí estoy, envíelo a Él. No, ¿verdad? La obediencia es completa, es total a lo que dice Dios en su palabra. Esdras propuso en su corazón estudiar la palabra del Señor, pero no solamente estudiarla, desmenuzarla, meditar en ella, sino también ponerla en práctica, actuar. Actuar con respecto a eso. Situaciones habían pasado, jóvenes necesitaban recordar qué eran las fiestas de los judíos, las tradiciones de los judíos. Si abre brevemente el libro de Nehemías, en el capítulo número 8, encontramos algo muy interesante. En la antigüedad se decía que el libro de Esdras y el libro de Nehemías era un solo libro. De cierta manera son dos, pero en un tiempo en la Biblia hebrea se unieron estos dos libros porque se complementan muy bien. Ahí aparece también el sacerdote Esdras. ¿Por qué? Porque Nehemías está narrando al tercer contingente de israelitas que volvían de nuevo a Jerusalén, el último de los grupos. Ellos venían con la firme decisión de reconstruir los muros que rodeaban Jerusalén. Ya el templo, después de la demora que hubo, fue finalmente construido. Esdras estaba restableciendo lo que era la palabra del Señor, estaba restableciendo al pueblo en lo espiritual. Y Nehemías venía para terminar de concluir la obra, levantando los muros que rodeaban Jerusalén. Y aquí en el capítulo 8 encontramos una parte importante, porque vemos realmente la forma en la que Esdras estaba llevando a cabo su función. Nehemías capítulo 8, hubo un avivamiento muy grande en la puerta de las aguas que rodeaba, una de las entradas de las murallas. Ya estaba reconstruido ahí el muro casi en su totalidad. Y le pidieron al escriba, Nehemías capítulo 8, le pidieron al escriba Esdras que sacara el libro de la ley de Moisés, la cual el Señor había dado a Israel para que la obedeciera. Así que el 8 de octubre el sacerdote Esdras llevó el libro de la ley ante la asamblea, que incluía a los hombres y a las mujeres y a todos los niños con edad suficiente para entender. Se puso frente a la plaza, justo dentro de la entrada de la puerta del agua, desde temprano por la mañana hasta el mediodía. Algunos ya están mirando el reloj en este momento. Y leyó en voz alta a todos los que podían entender. Todo el pueblo escuchó atentamente la lectura del libro de la ley. Versículo 4, escuche. El escriba Esdras estaba de pie sobre una plataforma de madera que se había construido para la ocasión. A su derecha se encontraban Matatías, Sema, Anías, Urías, Hilcías, Maaselas, y a su izquierda estaban Pedaías, Misael, Malquías, Asum, Asbadana, Zacarías y Mesulam. En pocas palabras, junto a él estaban sus líderes, estaban las personas que servían directamente junto con él la administración de la palabra del Señor y los aspectos del templo. Esdras estaba de pie en la plataforma a plena vista de todo el pueblo. Cuando vieron que abría el libro, se pusieron todos de pie. Entonces Esdras alabó al Señor, el gran Dios, y todo el pueblo con las manos levantadas exclamó: ¡Amén, amén! Luego se inclinaron y con el rostro en tierra adoraron al Señor. Entonces los levitas, Jesúa, Bani, Serebías, Jazmín, Acub y todos los demás líderes que rodeaban a Esdras instruyeron al pueblo en la ley mientras todos permanecían en sus lugares. Vuelva conmigo al libro de Esdras para el último punto. Una vez que Esdras propuso en su corazón, hizo un compromiso serio de estudiar la palabra del Señor, lo primero que hizo fue estudiar la profundidad. Conocer lo que dice y lo que no dice el texto. De alguna otra manera, ver de qué forma Dios se relacionaba con ellos como pueblo, con él como sacerdote, como él como guía, como líder espiritual, para poder entender cuál era la voluntad del Señor. Hoy en día, con tristeza, vemos que hay muchos predicadores que consideran que el Espíritu Santo les dará a ellos lo que van a decir el domingo en la mañana. Miren que yo quería probar eso esta mañana y yo creo que no me funcionó. En una ocasión un pastor le había dicho a su congregación, porque ellos se quejaban un poquito de que el pastor muchas veces decía cosas y no sabían por dónde iba. Parecía que tenía más salidas que un cerco viejo. Entonces él les decía, no, es que yo no tengo que estudiar la escritura, yo solamente dejo que el Espíritu llene mi mente. Cada vez que yo salgo de mi casa, él vivía al lado del templo, en la casa pastoral, cada vez que yo salgo de mi casa y vengo acá al púlpito, el Señor me da su mensaje para ustedes. Entonces, todo el grupo de ancianos y diáconos decidieron comprarle una casa a 45 minutos de la iglesia para que tuviera más tiempo el Espíritu de llenar su cabeza. Si un predicador no pasa no menos de 20 horas, 18, 15 quizá, estudiando el pasaje dentro de su contexto, entendiendo cómo se relaciona uno con otro, de alguna otra manera explicar expositivamente versículo a versículo, aunque predique temáticamente. Si un predicador no invierte el tiempo adecuado para hacerlo, no está invirtiendo el tiempo adecuado para que el Señor llene su mente y su corazón. Si como predicadores lo único que hacemos es pasar información y hacemos que lo que el contenido de la escritura llegue a nuestra mente y empezamos a espolvorear en todas las personas el conocimiento, pero no permitimos de que ese conocimiento baje hasta el corazón y lo pongamos en práctica, no hemos cumplido con nuestra responsabilidad. Porque realmente es muy común que hoy en día se pase información, pero esa información muchas veces quizá no provoque la transformación. Ahora, no dudemos el poder de la palabra del Señor, pero es poderosa cuando está en los labios de una persona que no solamente conoce, pero que también pone en práctica lo que la palabra dice. Esdras propuso en su corazón estudiar, comprender, meditar, entender. Entonces, no se limitó a eso, sino que también puso en práctica lo que decía la palabra del Señor. Y el último punto de lo que Esdras hizo, después de obedecer la palabra del Señor, fue enseñarla a otros. Fue enseñarla a otros. El versículo 10 de Esdras, capítulo 7, dice de esta manera: había decidido estudiar y obedecer la ley del Señor y enseñar sus decretos y ordenanzas al pueblo de Israel. ¿Cómo hacemos entonces, queridos hermanos, para que la verdad del Señor que transforma, la verdad que realmente nos muestra a nosotros la voluntad del Señor, se pegue en nuestras mentes, se aplique a nuestro corazón? Como se los dije en un principio, para que la verdad aplique, recuerde y practique. Necesitamos también comunicarla a otros. Experiencias existen cuando una persona decide tomar un discipulado con alguien y prepara el material, porque esta persona le puede preguntar muchas cosas. Esta persona que está enseñando a este discípulo logra entender con más profundidad el mensaje de la palabra. ¿Por qué? Porque sabe perfectamente que tiene que estar bien preparado a la hora de que le pregunten. Usted nunca va a lograr, óigalo bien, quizás nunca pueda lograr que las cosas se queden pegadas en su mente si solamente las oye. Necesita ponerlas en práctica. Y si quiere que verdaderamente queden enraizadas en su corazón, necesita comenzar a enseñarlas a otras personas. Necesitamos poder vencer con la ignorancia espiritual. Necesitamos acabar con el analfabetismo bíblico en nuestras iglesias. Cuando cada uno de nosotros como cristianos aprendemos nosotros a depender de Dios por lo que dice su palabra y nos comprometemos a estudiar de todo corazón su palabra, pero también a poner en práctica, a obedecer lo que ella dice, y finalmente estamos dispuestos a enseñar a otros lo que hemos aprendido. Es triste que hoy en día la iglesia cristiana evangélica, que se puede jactar de tener la verdad, pareciera que no le sirve de mucho, porque no la estudia, porque no la obedece, y mucho menos la enseña a otros. Y si enseña algo, muchas veces es lo que escucha de otras personas y no corrobora en las escrituras que de verdad sea lo que el Señor está diciendo. Estamos pasando situaciones muy duras en este país, y usted lo sabe. Estamos siendo bombardeados con situaciones que se salen de nuestro control. Estamos perdiendo a nuestros jóvenes. ¿Por qué? Porque cuando llegan a las universidades, ellos son bombardeados con información antibíblica y comienzan ellos a dudar de su Dios. Estamos perdiendo a estos muchachos porque ahora ellos se levantan delante de sus padres y le dicen: tú no me puedes comprobar lo que tú dices que crees. Y lo más triste de todo es que tienen razón. Porque nosotros a veces como adultos, como padres, no hemos pasado el tiempo estudiando, no hemos pasado el tiempo practicando, y mucho menos nos damos el tiempo de enseñarles lo que hemos aprendido. Hacemos como en la escuela, dejamos a los maestros que eduquen la mente de nuestros jóvenes. Bueno, lo mismo hacemos en la iglesia, que eduquen el corazón de nuestros hijos. Pero la enseñanza comienza en la casa. El aprendizaje de las Sagradas Escrituras comienza en el hogar. Desde un principio, esa es la intención del Señor. Las cosas que escuchas de mí, dilas a tus hijos y a los hijos de tus hijos. Cuando vayas por la calle, cuando te levantes en la mañana, cuando te acuestes en la noche, siempre comunica. Era transmisión oral. Y qué interesante que aquellos hijos e hijos de los hijos podían recordar, muchas veces sin necesidad de escribir. Porque no hay como poder entender la palabra del Señor, practicarla y comunicarla. Hagamos una firme decisión. Seamos buenos estudiantes de la palabra del Señor. Conozcamos qué dice el Señor. Y una vez que encontramos ese principio que hay que aplicar a la vida, pongámoslo en práctica. Hagámoslo. No esperemos mucho tiempo. Si el Señor dice que debo hacer esto o aquello, lo hago en ese instante. Y finalmente, una vez que he comprendido lo que eso significa, una vez que me he puesto yo a hacer lo que el Señor dice, no voy a perder mucho tiempo en comunicar. Primeramente a los de la casa, inmediatamente a aquellos que se acercan a mí, compañeros de trabajo, otros hermanos de la iglesia, para poder que la verdad se aplique, recuerde y practique. Es el mejor consejo que la palabra del Señor nos puede dar a usted y a mí. ¿Lo cree? Tenemos un reto, ¿cierto? Si usted lee el final del libro de Esdras, se dará cuenta que hubo un gran avivamiento. Si usted lee ahí, se dará cuenta que el aprendizaje requiere ciertas exigencias. Porque no solamente es decir que sí lo voy a hacer, realmente requiere ciertas exigencias. Y una de ellas es una firme determinación a hacerlo. ¿Lo tiene usted? En segundo lugar, una diligente asimilación, hacer que esa verdad penetre, entenderla en su contexto. Nuestra iglesia está preparando una serie de estudios de cómo poder estudiar la Biblia por su cuenta de manera inductiva. Aproveche ese tipo de cursos que le van a dar las herramientas para que usted por su cuenta estudie, vea el texto dentro de su contexto y entienda lo que el Señor está queriendo decir a través de su pasaje. Tenemos estudios en la escuela dominical que le van a ayudar a dar el siguiente paso en su fe cristiana. Si ya aprendió esto, ahora va a dar el siguiente paso en su crecimiento espiritual. Y aún si usted nunca ha escuchado de la Escritura, hay un curso que le permite a usted entender, ¿verdad?, de dónde ser su punto de partida para comenzar su relación con Cristo. Aproveche ese tipo de estudios. Hay una escuela dominical donde tomamos el tiempo para abordar temas de interés, temas actuales con respecto a nuestra relación con Dios y las situaciones que enfrentamos en este mundo. Ahí está la información. Al menos queremos que usted sepa que existe un lugar donde usted puede informarse, pero la determinación es suya. La decisión es suya. No deje pasar un año más viviendo en un alfabetismo bíblico, sin saber realmente en un libro qué son los números grandes o qué son los números pequeños. Necesitamos avanzar en nuestro crecimiento espiritual. En tercer lugar, entendamos que exige también una total determinación a poner en práctica lo que aprendamos. No puede ser que seamos oidores, dice Santiago, sino hacedores de su palabra. Oidores hay muchos. Y escuchar la palabra del Señor no transforma, pero cuando hacemos práctica de lo que escuchamos, ocurren cosas maravillosas en nuestra vida. Pongamos en práctica. Y finalmente tenemos que tener una fiel propagación del mensaje de la palabra del Señor. Donde quiera que andemos. No tenemos que enseñar con puntos y acentos, simplemente con nuestras vidas, que ellos sepan que aquel que nos ha transformado es fiel y poderoso para también transformar la vida de los demás. Pero tenemos que hacer una decisión. Padre, estamos, Señor, delante de su presencia en este lugar. Estamos convencidos, Padre, que aquel que ha comenzado la buena obra que es usted en nuestras vidas, no la dejará inconclusa, sino que la terminará en el día adecuado. Y venimos delante de su presencia para agradecer, Padre, que tengamos la palabra de Dios que se predica en este lugar con el corazón, con el deseo firme de aprender directamente de usted. Queremos agradecerle, Señor, porque en este lugar no estamos siendo llevados de cualquier viento de doctrina, porque estamos enraizados en su palabra. Pero muchas veces, Señor, hacemos caso omiso a lo que su palabra dice. Y hoy, Señor, queremos hacer un firme compromiso y una obediencia total, a ser fieles a su palabra y a seguir su palabra sin importar las consecuencias. Padre, pedimos su bendición por esta iglesia, para que a través de lo que usted ha dicho esta mañana, podamos poner las manos, Señor, sobre nuestra Biblia, no únicamente para recargarnos, sino para recargarnos de ella en nuestra mente y corazón. Para que por ese conocimiento, Padre, que entra por el oír su palabra, podamos ser transformados y poner en práctica lo aprendido. Pero ayúdenos a ser personas hacedoras de su palabra y no solamente oidoras. A que procuremos al menos enseñar a alguien más. La verdad es que aprendemos cada día. Solamente, Señor, conociendo, siendo y haciendo, podemos entender la magnitud de lo que usted ha comenzado a hacer en esta iglesia. Pedimos su bendición y rogamos, Padre, por los méritos de Cristo, lo que hizo en la cruz del Calvario, que nosotros, Señor, vivamos vidas consagradas y entregadas a Él. Que somos suyos, Padre, ovejas de su prado. Y estamos aquí para ser guiados por su santa mano. En el poderoso nombre de Cristo Jesús, Señor, le pedimos que nos ayude a recordar esta gran verdad y a practicarla. Porque realmente necesitamos entender que para que la verdad aplique, debo recordar y debo aplicar. Esto lo hacemos en el poderoso nombre de Cristo, nuestro Salvador. Y todos oramos. Amén. Aleluya. Al Señor.
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0: Son las 3 en punto.
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2: 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La santificación es la obra

0: adaptarse a la cultura y volverse más contemporánea si desea crecer. La pregunta es inevitable. ¿Es esto realmente lo que Dios desea para cada iglesia local? El día de hoy, el pastor John MacArthur, en la voz del pastor Luis Contreras, nos ayuda a entender que lo que Dios desea para todo creyente es su santificación en la serie Cristo formado en usted, cómo la iglesia se vuelve como Cristo, en gracia a vosotros.
1: La santificación es la obra continua y presente del Espíritu Santo en todo cristiano vivo en la tierra. Involucra edificación, el aumento del conocimiento espiritual, involucra fortaleza contra la tentación, involucra al Espíritu Santo moviéndose en la voluntad, involucra al Espíritu Santo produciendo el fruto del Espíritu en la vida del creyente, pero todas esas cosas son para el propósito de la santificación del creyente. Esto entonces se convierte en la pasión consumidora del apóstol Pablo, y así dice en el capítulo 4 de Gálatas, versículo 19, hijitos míos, por quienes vuelvo a sufrir dolores de parto hasta que Cristo sea formado en vosotros. Cristo ya está en ustedes, pero quiero que su vida adopte la forma de Jesucristo. Es Gálatas 2:20. Con Cristo estoy juntamente crucificado, mas ya no vivo yo, sino que Cristo vive en mí. Y lo que ahora vivo en el cuerpo, lo vivo por la fe en el Hijo de Dios, quien me amó y se entregó por mí. Pablo está diciendo ahí que hay un sentido en el que queremos ser indistinguibles de Cristo, quien está en nosotros. Ese era el caso en la primera iglesia, de modo que los incrédulos en Antioquía, de hecho, llamaban a los creyentes en Cristo pequeños cristos o cristianos. La santificación es lo que Dios está haciendo. Celebramos su obra de elección, celebramos su obra de justificación, salvación, perdón de pecados que ocurrió en nuestra regeneración. Celebramos la glorificación cuando todos vamos al cielo. Pero en medio vivimos en el proceso de santificación, la obra del Espíritu Santo, mediante la cual aumenta nuestra santidad, nos desvincula cada vez más del pecado y nos acerca cada vez más a la justicia, la santidad y la piedad. Esa obra del Espíritu Santo está ocurriendo en la vida de todo creyente verdadero. Por sus frutos los conoceréis, pero recuerden, en Juan 15, el Padre quiere que den mucho fruto, y eso es evidencia de una santificación clara. Lamentablemente, muchos creyentes están siendo santificados a un ritmo tan imperceptible que es difícil incluso ver tal progreso. Por otro lado, hay muchos que tienen una santificación evidente porque están tan dedicados a los medios por los cuales ocurre esa santificación. Y el medio principal, en lo que a nosotros respecta, es la Escritura, Juan 17:17. Santifícalos, Jesús, ora al Padre, en tu verdad. Tu palabra es verdad. Nuestro Señor dice allí en un versículo muy breve que la gente de la santificación es la palabra de Dios. Ese es el medio de santificación en el poder del Espíritu Santo que opera en la vida del creyente. La santificación no puede ocurrir fuera de ingerir, creer, amar la palabra de Dios. Vi un estudio más bien sorprendente, sin embargo no sorpresivo. Esta mañana salió de Lifeway, la Operación Bautista del Sur, que hace sus libros y material de estudio. Hicieron una encuesta y dijeron que menos del 50% de los nacidos de nuevo, entre comillas, evangélicos, creen en las doctrinas medulares del cristianismo. ¿Cómo es eso posible? Llamarse a sí mismo nacido de nuevo y evangélico y no creer en las doctrinas medulares del cristianismo. Y aquí están las cuatro que menos del 50% cree. Uno, que Jesucristo es el único Salvador. Dos, que la Biblia es la palabra de Dios y autoritativa. Tres, que uno debe venir a Cristo como Salvador y Señor. Y cuatro, que tenemos la responsabilidad de predicar el Evangelio al mundo. Menos de la mitad de los evangélicos confesos nacidos de nuevo creen esas cosas. Lo cual quiere decir que de alguna manera están apegados a iglesias o lo que sea, donde el liderazgo es tan débil que ni siquiera entienden los cimientos de lo que confiesan. Esto es testimonio de la debilidad abismal de tantas llamadas iglesias. Encontrar en estas iglesias la ausencia incluso de lo más básico que se

0: relaciona con el Evangelio, de la salvación y la responsabilidad de proclamar el Evangelio y la autoridad de las Escrituras es una realidad aterradora, aterradora. Donde esas cosas no existen, usted puede creer esto, no hay pasión por la santificación. Es cuestionable si alguien que no cree esas cosas es realmente un cristiano. ¿Cómo puede ser un problema la santificación si ni siquiera estás tratando con alguien que ha sido regenerado? Todas las cartas de Pablo, de una forma u otra, reflejan esta pasión dolorosa, consumidora de su corazón por la santificación, la semejanza a Cristo de los creyentes. Parece haber muy poco interés en ese tipo de pasión pastoral. Los pastores parecen, en muchos casos, estar más preocupados por la cantidad de multitudes, el estilo del ministerio, el estilo de la música y tal vez a veces incluso más preocupados por su moda, de lo que están por la santificación, la santidad, la piedad, la pureza, la virtud, la separación de su congregación del mundo. No hay muchos llamados a la negación de sí mismo, a la sumisión santa al Señor, tal como Él se ha revelado a sí mismo y a sus mandamientos en las Escrituras. Incluso los pastores no son conocidos por su devoción profunda a Jesucristo en su búsqueda de la santidad. Bastante triste, ¿verdad? Casi todos los días hay otro desastre épico de algún pastor cuya inmoralidad, corrupción o codicia o lo que sea es revelado. Tanto es así que ahora hay, creo que en la encuesta que leí la semana pasada, hay alrededor de 6 u 8 profesiones en nuestra cultura que tienen más respeto que los pastores. Bueno, los pastores se han ganado esa pérdida de respeto. Si no hay preocupación por la santidad y la virtud en sus vidas, ¿por qué esperaríamos que la haya en las vidas de las personas a las que tienen bajo su cuidado? En sus mentes, el ministerio tiene que ver con el éxito a un nivel superficial. Muy poco tiene que ver con la santidad. Esta es una cultura, como dijimos, de egoísmo dominante, donde las personas básicamente están programadas para pensar que ellos son el centro del universo. Ese narcisismo lo sigue a la iglesia, donde esperan obtener lo que ellos quieren. Y si obtienen lo que quieren o no, valida la legitimidad de esa iglesia. La humildad, la más encantadora de las virtudes, está muerta en la cultura. Y la cultura ha ido a la iglesia. Es un gran desafío sacar incluso a los cristianos del lavado de cerebro, del vivir para sí mismos, centrados en sí mismos, hacia la negación de sí mismos, llevar la cruz y buscar solo seguir a Jesucristo sin importar el costo. No puede haber una predicación fuerte sobre la santidad, la santificación y la pureza en iglesias que intentan ser lo más mundanas posible para que los egoístas se sientan cómodos. Entonces, habiendo dicho esto, en este tipo de ambiente de iglesia, ¿hay algún paradigma propuesto de santificación que pueda funcionar? Bueno, tiene que haberlo, tiene que haberlo. Tiene que haber alguna explicación de la vida cristiana. Si dices que eres evangélico, que eres salvo y nacido de nuevo, que eres cristiano, tiene que haber algún enfoque para el tema de vivir tu vida. Lo que está creciendo y ganando popularidad es lo que históricamente se ha llamado antinomianismo. Antinomianismo. Nomos es la palabra griega para ley, anti significa contra la ley. El antinomianismo es una herejía antigua que se presenta en muchas, muchas formas, pero básicamente es la herejía que niega que la ley moral de Dios juegue algún papel en la vida de un creyente. Tal vez haya oído eso. El arquitecto primordial de esta generación joven en los últimos 5 o 10 años fue un hombre llamado Tullian Chividilian, nieto de Billy Graham. Él lo estaba defendiendo en voz alta, en todas partes, en todas las direcciones. No estamos bajo la ley, no estamos bajo la ley, no estamos obligados por la ley moral. Somos libres en Cristo, vivimos en gracia, no te preocupes por eso, no puedes vivir bajo el deber, no puedes vivir bajo la esclavitud de la obediencia necesaria, eres libre en Cristo. Cada vez que escucho a alguien predicar eso, me doy cuenta de que están encubriendo una vida de pecado con una teología muy conveniente. Bueno, resulta que la inmoralidad en su vida era desenfrenada, lo expulsaron de su iglesia, lo expulsaron de su matrimonio, se descubrieron todo tipo de mujeres. Este es un tipo de teología conveniente para el tipo de cristianismo que Justin Bieber afirma. Antinomianismo es una herejía antigua. Ha regresado con fuerza y ha regresado de manera popular. He visto formas de esto durante toda mi vida ministerial. hubo una especie de antinomianismo clásico que pasó por las edades, y al principio de mi ministerio era la salvación sin señorío, que usted podía ser cristiano al creer en Cristo. Y esto estaba saliendo del Seminario Teológico de Dallas. Ellos estaban poblando las facultades de toda iglesia e institución que enseñaba la Biblia en Estados Unidos con miembros de la facultad y pastores. Era el seminario más grande del país. Estaban floreciendo, y su teología era esta idea de que confiesas a Jesús como Salvador y eso es todo lo que necesitas hacer, y no necesariamente tiene que haber un cambio en tu vida. De hecho, podrías, dijo Saint Hodges en un libro, él era miembro de la facultad allí, podrías ser un creyente incrédulo. Podrías, de hecho, después de haber venido a Cristo y confesado que Él es Salvador, convertirte en un incrédulo y aún así ser salvo. El problema con eso es que socava la naturaleza esencial de la regeneración. Si uno está en Cristo, es que nueva criatura es. Las cosas viejas pasaron, y aquí todas son hechas nuevas. Nueva voluntad, nuevo corazón, nueva mente, nuevo espíritu. Ese tipo de teología negaba eso, así que es una forma de antinomianismo, y escribió un libro llamado El Evangelio según Jesucristo para atacar eso hace muchos años atrás. Y recuerdo que la casa de publicaciones dijo, bueno, creemos que venderemos alrededor de 25,000 de esos, y creo que el primer año fueron 250,000. Y la razón fue porque ese libro cortó la manguera de oxígeno de ese movimiento. Y se estaban ahogando por aire cuando ese movimiento fue expuesto a las Escrituras. Hubieron problemas que siguieron eso, así que escribí otro libro, El Evangelio según los Apóstoles. Escribí varios otros libros sobre el Evangelio, avergonzado del Evangelio, muchos otros libros. Finalmente, uno de los últimos, El Evangelio según Pablo, y ahora otro libro, El Evangelio según Dios. Y todos estos libros abordan el tema de la negación de una manera u otra de la realidad de la santificación. También hubo el movimiento de lo que se llamaba quietismo, no hace nada como cristiano, deja ir y deja a Dios, era la forma antigua de eso, eso era una especie de antinomianismo. Pero esto es lo que dirían los antinomianistas. Esta es la definición, esta es su especie de defensa teológica. Los cristianos no tienen ninguna obligación de obedecer la ley moral de Dios, debido a que Cristo la obedeció por ellos. Y eso es cierto. Es verdad que Cristo cumplió toda justicia y su justicia nos es imputada. Así que ellos toman de eso la noción de que no estamos obligados a ninguna de las leyes morales de Dios. No podemos hacerlo, así que no necesitamos preocuparnos por hacerlo. Cristo lo hizo por nosotros. El problema con eso es que rechaza todos los mandamientos bíblicos para los creyentes. Y el Nuevo Testamento está lleno de ellos. Ahora, ¿por qué la gente inventa esto? Bueno, el antinomianismo es imaginado como una cura para el legalismo. No queremos ser legalistas, no queremos ser legalistas. Así que el antinomianismo es lo opuesto al legalismo. No estamos bajo la esclavitud de la ley, no estamos tratando de ganarnos el favor de Dios. Estamos libres de toda ley y estamos bajo la gracia. Sinclair Ferguson dice en su libro Todo Cristo, el cual le recomendaría mucho a ustedes, la eliminación total de la ley parece proporcionar un refugio para el antinomianista. Pero el problema no es la ley, sino el corazón que permanece inalterado. El antinomianista cree que está libre de legalismo. No lo está. Él todavía está sujeto a la ley. El antinomianista sigue siendo un legalista. Este es el engaño del antinomianismo. Que el antinomianista piensa que al ir en la dirección opuesta y rechazar completamente la ley y liberarse de ella, se ha distanciado permanentemente del legalismo. El legalismo dice, me gano mi camino a Dios, trabajo para obtener la salvación. El antinomianista dice, bueno, voy a rechazar todo eso y voy a rechazar la ley por completo, no puedo hacerlo, no lo haré, Él lo hizo por mí, no me es relevante, no le presto atención, vivo como quiero vivir. Esa es una opinión muy popular hoy en esta forma pecaminosa de lo que sea el evangélico. Pero aquí está el problema. El antinomianista todavía sigue siendo un legalista. ¿Por qué? Porque él está definiendo su relación con Dios por su relación con la ley. El legalista dice, defino mi relación con Dios por mi cumplimiento de la ley. El antinomianista dice, defino mi relación con Dios por no cumplir la ley, pero en ambos casos la ley los define. Él todavía está definiendo su vida religiosa por su relación con la ley. El legalista es identificado como alguien que piensa que debe cumplir la ley para agradar a Dios. El antinomianista o el antinomiano se identifica como alguien que piensa que no debe cumplir la ley para agradar a Dios. Debe pecar para que la gracia abunde, para darle un giro a Romanos 6. Pero son dos caras de la misma herejía. El antinomiano es tan legalista como legalista. No ha escapado en absoluto. Ninguno de los dos ha entendido que la naturaleza definitoria de la salvación no es la ley. Usted no define su salvación al pensar que usted se la ha ganado al cumplir la ley o que la ha recibido por gracia y por lo tanto ignora la ley. En ambos casos, usted todavía está definiendo su experiencia cristiana por la ley. En ninguno de los dos ha entendido esto. La salvación verdadera se define por mi relación no con la ley, sino con el Señor Jesucristo. Yo nunca, si alguien me preguntara, ¿describiría mi vida cristiana en relación con la ley? Nunca describiría mi vida cristiana en relación con la ley. Definiría mi vida cristiana como amar a Cristo, querer honrar a Cristo, glorificar a Cristo, servir a Cristo, conocer a Cristo, proclamar a Cristo, obedecer a Cristo. Esto solo rompe los lazos del legalismo y el antinomianismo. En donde usted ve a alguien en el antinomianismo que piensa que es libre de hacer lo que quiere, todavía está conectado a la ley. Quizás lo más probable es porque no tiene relación con Cristo. Ninguna relación. La verdad es que en Cristo, el Espíritu Santo ha escrito la ley moral de Dios en mi corazón. Amo esa ley. David dijo, oh, cuánto amo yo tu ley. ¿Por qué amo la ley? Porque amo a Cristo. ¿Y qué es la ley? La ley es la gloria emanante de Cristo en forma de precepto. ¿Escuchó usted eso? La ley es la gloria emanante de Cristo en forma de precepto. Amo a Cristo. Así es como defino mi vida. No defino mi vida por una relación con la ley. Defino mi vida por una relación con Él. Eso lo cambia todo. Si usted todavía está definiendo su vida por su relación con la ley, hay una pregunta verdadera sobre si usted siquiera es cristiano. El legalismo socava el evangelio al insistir en que los creyentes deben agregar obras justas a la fe para ser salvos. El antinomianismo pervierte el evangelio al hacer que no sea nada la obra de la regeneración, negando que aquellos que confiesan a Jesús como Salvador también lo obedecerán amorosamente por el poder del Espíritu Santo que habita en ellos y la recreación del nuevo hombre. El antinomianismo es vivir sin tener en cuenta la justicia de Dios, usando la gracia como una cobertura para el pecado, un manto de malicia, lascivia, dice Pedro. Los antinomianos dicen, dado que la gracia es infinita y los pecadores son salvados por la gracia y estamos en gracia, se nos garantiza el perdón y no queremos regresar a la ley y al deber. De hecho, déjenme decirles lo malo que se pone. Interactué con el mismo hombre del que mencioné un poco antes en algunas pláticas sobre esto. Esto es lo que hace que esto sea tan insidioso. Si yo, como creyente, obedezco la palabra de Dios, ¿por qué? ¿Es lo correcto? Si lo hago por deber, si lo hago por respeto, si lo hago por obligación, si lo hago por responsabilidad, eso es un pecado. Eso es un pecado. Entonces, esta es la trampa en la que lo coloca usted, el antinomiano. Si no obedeces la palabra de Dios, la Biblia dice que eso es un pecado. Si obedeces la palabra de Dios por deber, responsabilidad, respeto o cualquier otro acto de la voluntad humana, eso es un pecado. Así que puedes escoger tu pecado y la opción fácil es la posición predeterminada de no hacerlo. Y en cierta manera te sientes santo. Y ellos dirían esto, que a menos que hagas lo correcto por alguna, ni siquiera sé cómo definirlo, alguna experiencia esotérica, elevada, trascendente, emocional, que hayas tenido al contemplar el sufrimiento de Cristo en la cruz. Cualquier obediencia que no sea impulsada por ese tipo de impulso emocional es una especie de pecado. Esta es una trampa horrenda. Peco si no lo hago, peco si lo hago. No es sorprendente que el antinomiano diga, no te preocupes por eso. Pero a veces usted va a escuchar a estas personas decir, predícate la cruz a ti mismo todo el tiempo, predícate la cruz a ti mismo todo el tiempo, predícate la cruz a ti mismo todo el tiempo. ¿Por qué están diciendo eso? Porque está esta ilusión de que pueden generar algún tipo de sentimentalismo que en cierta manera te eleva por encima de un simple acto de la voluntad hacia una especie de punto alto emocional donde en cierta manera flotas hacia la obediencia. Yo nunca he tenido esa experiencia. La obediencia para mí siempre ha sido un acto de la voluntad. Pero a medida que camino con Cristo a lo largo de los años, mi voluntad se fortalece cada vez más y más hasta el punto en que hay poco o ninguna resistencia en hacer lo que sé que agrada al Señor. Todo eso para decir que la cultura actual de la iglesia, la debilidad teológica actual, es un campo fértil para el antinomianismo. Tienes iglesias llenas de no cristianos que han nacido de nuevo, que piensan que son evangélicos y que saben que sus vidas no han sido transformadas, que están llenos de pecado, y el antinomianismo acomoda eso y dice, genial, claro, eres cristiano y no te preocupes por eso. Jesús cumplió la ley por ti, así que sé lo que quieras hacer, sé auténtico, sé inmoral, sé LGBTQ, sé transgénero, sé lo que quieras. Las iglesias están encantadas de acomodar esto en este tipo de cultura. Quieren que los jóvenes vengan y no sean ofendidos, pero no pueden mostrar ningún interés en la santificación. Esa es la tendencia. No pueden cultivar en las personas un odio hacia el pecado, no un odio hacia el pecado en los demás, sino un odio hacia el pecado en ellos mismos. Solo les interesa lo que es, lo que está de moda, lo que se ve bien, lo que es auténtico. Las iglesias ahora no se definen por la santificación y la teología, se definen por el estilo. Entonces, ¿cómo recuperamos la verdad divina y el lugar crítico de la santificación bíblica en el mensaje de la iglesia? No hay mejor lugar que donde estamos, Gálatas 4:19. Esto debe ser nuestra pasión. Debemos tener dolores de parto, un dolor profundo, hasta que Cristo sea formado en nosotros. Doloroso, con su corazón santo y amoroso, porque su gente no estaba completamente santificada. Pablo tiene preocupaciones profundas por estas personas. Si regresamos al versículo 11 de ese capítulo, Gálatas 4:11, temo por ustedes que quizás he trabajado, mismo concepto, sobre ustedes por nada. Hijitos míos, mis hijos, soy como una madre que está dando a luz y el dolor es insoportable por ver a Cristo morfao. Ver a Cristo literalmente amorfado, morfado. Ver a Cristo literalmente transformado en sus vidas, de manera que se vuelvan de alguna manera indistinguibles de él. No hay lugar para el antinomianismo en eso. Pablo no se conforma con que entiendan la gracia. Está descontento de que no sean como Cristo. Incluso está perplejo. Dice al final del versículo 20, estoy perplejo, estoy confundido porque han creído las mentiras de los falsos maestros. Ahora, aquí el verbo transformado es metamorfó. Es la misma idea. Lo que sucederá es que el Espíritu Santo, conforme contempla la gloria de Cristo, te va a dar forma a su imagen de un nivel de gloria al siguiente. Es una forma hebrea de establecer algunas cosas que ocurren en secuencia. Esto describe la santificación progresiva. Jesús prometió eso, por cierto, atrás en el capítulo 16 de Juan, cuando él estaba reuniéndose con sus discípulos. Él dijo esto: cuando venga el Espíritu Santo, Él me glorificará, porque tomará de lo mío y se lo revelará a ustedes. ¿Cómo lo hizo? En la revelación del Nuevo Testamento. En la revelación del Nuevo Testamento. Él toma de lo mío y se lo revelará a ustedes. La santificación es la obra del Espíritu Santo que nos conforma a la semejanza de Cristo, lo cual ocurre cuando estamos viendo la gloria del Señor como se revela en las páginas del Nuevo Testamento.
1: Qué lindo que se nos ha recordado que el verdadero cristiano no se define por su relación con la ley, sino por su relación con Cristo, lo que inevitablemente produce la santificación. Parte de la serie Cristo formado en usted, cómo la iglesia se vuelve como Cristo, aquí en gracia a vosotros. 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
1: Son las 4:00.
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3: ¿Puede usted recordar una ocasión en su vida cuando la actitud o el comportamiento de otra persona le afectó, a pesar de que usted no tuvo nada que ver con sus acciones? Lo que hizo le causó dolor, o tal vez un pecado que usted cometió causó dificultades para sus amigos o seres queridos. 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

0: Profeta Fugitivo.
1: Gracias y bienvenidos a Momento Decisivo. ¿Saben? Nunca dejo de maravillarme de cómo las escrituras no solo fueron acertadas para el tiempo en que fueron escritas, sino también para nuestro tiempo. La palabra de Dios es una verdad que no se ve afectada por el pasar del tiempo, y el libro de Jonás tiene una gran cantidad de lecciones prácticas para nosotros en la actualidad. Hoy descubriremos que cuando nos alejamos de Dios, nunca lo hacemos sin afectar a otras personas. La vida de Jonás es una gran ilustración de esta verdad, y por eso hemos titulado esta lección, Nadie es una isla. Veremos en esta lección cómo el corazón descuidado de un creyente puede encallecerse, ponerse indiferente y causar grandes problemas para los que le rodean. Busquen sus Biblias ahora y ábranlas al capítulo 1 de Jonás y los versículos 4 al 16 para comenzar nuestra lección.

Hace varios años hubo una temporada en que circularon historias de lo más extrañas, en las que se suponía que las personas debían rendir ciertos exámenes de entrada. Una de ellas tiene que ver con un conductor o chofer de camión que estaba tratando de conseguir su licencia. En la clase, el instructor le hace la siguiente pregunta. Le dice: usted está yendo por la autopista y llega a una pendiente de bajada muy empinada. Han cerrado el carril opuesto, de modo que todo el tráfico dispone de un solo carril. Usted está conduciendo su camión a 120 kilómetros por hora y de repente ve que a la distancia, directamente en dirección contraria a usted, se acerca otro camión viajando a igual velocidad. No hay manera de hacerse a ningún lado. ¿Qué haría usted en tal situación? El candidato pensó por un momento y luego dijo: despertaría al viejo Pepe. El instructor le dice: ¿y quién es el viejo Pepe? Es mi compañero. Está durmiendo en la litera de la cabina. El instructor vuelve a la carga. Usted está conduciendo su camión a 120 kilómetros por hora. Hay otro camión que se acerca en sentido contrario y toda respuesta que se le ocurre es despertar al viejo Pepe. Exacto. ¿Y por qué va a hacer tal cosa? El alumno responde: ah, es que el viejo Pepe nunca ha visto un choque como el que va a ocurrir. Circula otra historia de un hombre que estaba rindiendo su prueba para conseguir su licencia de cazador de fieras. La pregunta que le plantearon era la siguiente: hay un león enjaulado y están a punto de soltarlo. Usted y su amigo tienen 3 minutos para decidir qué hacer. En 3 minutos ellos soltarán al león y ustedes están en la selva. ¿Qué haría? El candidato responde: pues bien, me pondría mis zapatos de lona. ¿Qué? Como lo oye. Me pondría mis zapatos de lona. ¿Y para qué? Pregunta el instructor. Para correr mejor, responde el alumno. Usted no puede correr más rápido que un león. El alumno dice: no tengo que correr más rápido que león, solo tengo que correr más rápido que mi compañero. Como saben, amigos y amigas, es toda una cosa correr más ligero que un león. Es incluso más aterrador tratar de huir de Dios. Como hemos estado leyendo en el libro de Jonás, eso es exactamente lo que está ocurriendo. Aquí tenemos a un profeta de Dios, comisionado por Dios para ir como su representante al mundo, un hombre con un mensaje. Y el profeta se pone a huir de Dios. El libro de Jonás es, de cierta manera, una competencia. Es un concurso entre Jonás y Jehová. A veces sentimos que le haríamos un gran bien a Jonás si pudiéramos sentarnos con él antes de que el libro siquiera empiece y decirle: Jonás, ni lo intentes, no va a resultar, no puedes ganar. Dios siempre gana. Pero por supuesto, todos hemos estado en la misma experiencia, ¿no es así? En la que hemos estado luchando contra el omnisciente y omnipotente y hemos decidido hacer lo que nos parece mejor, aun cuando lo más hondo del corazón sabemos de sobra que nos hallamos en un callejón sin salida. Ya hemos aprendido que a todo lugar a donde Jonás iba, Dios estaba ahí. A todo lugar a donde iba

tratando de huir lejos de la presencia de Dios, descubrió que la presencia de Dios estaba ahí de una manera más asombrosa. Como las palabras del salmista en el Salmo 139, Jonás descubre que, ¿a dónde huiré de tu presencia? A donde quiera que vaya Dios, tú estás ahí. Sin embargo, aquí tenemos, en los mismos primeros versículos, la afirmación de que Jonás se fue a Jope y se embarcó en una nave que zarpaba para Tarsis para huir de la presencia del Señor. ¡Qué necio! Si no oye nada más que sea significativo para usted hoy, espero que capte bien claro este mensaje. Si está huyendo del Señor, eso es lo más necio que usted puede hacer en su vida, porque jamás podrá correr más ligero que él, jamás logrará llegar a algún lugar en donde Dios no esté ya preparado para interceptarlo. ¡Ah! ¿Qué lecciones Jonás en este sentido? Quiero seguir las pisadas de Jonás en los primeros 16 versículos y analizar lo que dice. Siempre me veo frente a la verdad de que sí. Descubrimos lo que dice, sin hallar lo que nos dice a nosotros, estoy desperdiciando nuestro tiempo. Acompáñenme en la historia. Noten, en primer lugar, la dirección de Jehová. La dirección de Jehová fue muy clara: levántate, ve y predica. Imperativos, todos tres. Jonás no tuvo ningún problema para entender lo que Dios esperaba que hiciera. Luego, en el versículo 3, vemos la desobediencia de Jonás. En lugar de levantarse, ir y predicar, la Biblia dice que Jonás se levantó para huir de la presencia de Jehová. Aprendimos en el mensaje pasado que este viaje huyendo de Dios fue un recorrido descendente. Pero ahora, al llegar al versículo 4, que es el comienzo de la siguiente sección que vamos a estudiar, vemos a Jonás a bordo del barco huyendo de la presencia de Dios. Pero Jehová hizo levantar un gran viento en el mar, y hubo en el mar una tempestad tan grande que se pensó que se partiría la nave. Ahí vemos la disciplina divina. El versículo 4 relata el comienzo de lo que Dios hace con su profeta fugitivo. Cuando la feroz tempestad se desata, tanto los marineros como Jonás lo interpretan como acciones de Dios. Piensan que Dios está furioso y quiere vengarse. Pero quiero recalcar que si ese hubiera sido el caso, el Señor simple y fácilmente hubiera lanzado el barco contra las rocas y hubiera destruido a todos a bordo. Eso hubiera ocurrido si Dios hubiera sido vengativo como los marineros pensaban que era, pero no se trata de ira vengativa de Dios. Se trata de que Dios estaba mostrando su desagrado con su profeta. Ese desagrado brotaba de un corazón de amor. La tempestad estaba diseñada para instruir, no para destruir. ¿Cuántos de ustedes saben que a veces las tormentas instruyen? David el salmista decía, «De no haber sido afligido, me habría descarriado». Algunos somos cabeciduros y Dios tiene que llevarnos a atravesar alguna tormenta antes de que le prestemos atención. Dios tiene que captar nuestra atención. Por favor, comprendan que la tormenta no estaba destinada a destruir a Jonás. Fue para ayudarle, incluso aún cuando en ese momento Jonás encontró difícil aceptarlo. El objetivo de Dios en todas sus acciones fue la restauración de su profeta desobediente y para llevarlo al lugar de compañerismo y utilidad. ¿Cuántos de ustedes saben que Dios a veces tiene que hacer así con nosotros? Hebreos 12 dice, «Y habéis ya olvidado la exhortación que como a hijos se os dirige diciendo, «Hijo mío, no menosprecies la disciplina del Señor, ni desmayes cuando eres reprendido por Él, porque el Señor al que ama disciplina, y azota a todo el que recibe por hijo». Ahora bien, no está bien que interpretemos todo problema como castigo o aflicción. Tal vez no sea nada de eso. Seamos francos. A veces el problema en que nos hallamos es culpa nuestra. Hacemos cosas necias y recibimos una respuesta necia, pero a veces Dios hace que el viento sople y agita el mar porque no estamos yendo en la dirección que nos ha dicho que vayamos y tiene que llamarnos la atención. Quiero que comprendan que la tormenta en que se hallaba Jonás la produjo Dios. Dios la sostuvo. Dios la ordenó. Dios la orquestó. La tormenta fue acción de Dios como lo es a veces en nuestras vidas.
Revisé el libro de Jonás y encontré que en todas partes Dios está examinando a Jonás. Jonás 1:4, Jehová hizo levantar un gran viento en el mar. Jonás 1:17, Jonás se halla en lo más hondo y está a punto de ser tragado. Pero Jehová tenía preparado un gran pez que tragase a Jonás. El Señor lo hizo. En el capítulo 2, Jonás se halla dentro del pez y es tiempo para que salga. Jonás 2:10 dice, y mandó Jehová el pez. En el capítulo 4, Jonás está enfurruñado y todavía no ha aprendido su lección. Está a punto de caer víctima de insolación. Jonás 4:6 dice, y preparó Jehová Dios una calabacera. El Señor preparó la planta para Jonás. Luego, a fin de enseñarle a Jonás otra lección, Jonás 4:7 dice, pero al venir el alba del día siguiente, Dios preparó un gusano. ¿Ven el patrón en esto? Dios preparó la tempestad, preparó al pez, le habló al pez cuando Jonás estaba listo, preparó la calabacera, preparó al gusano que se comió la mata. Dios es un enemigo formidable. Todo eso lo hizo Dios debido al increíble amor por su profeta. Lo castigó porque lo amaba. Luego vemos el trastorno del mundo de Jonás. Esta es la cuarta cosa que vemos en el pasaje bíblico. En los versículos 4 y 5 leemos, pero Jehová hizo levantar un gran viento en el mar, y hubo en el mar una tempestad tan grande que se pensó que se partiría la nave. Y los marineros tuvieron miedo, y cada uno clamaba a su Dios, y echaron al mar los enseres que había en la nave para descargarla de ellos, pero Jonás había bajado al interior de la nave y se había echado a dormir. Noten lo que sucedió. ¿Quién fue la causa de la tormenta? Jonás. Él nunca había conocido a estos hombres antes, ni siquiera conoce a los marineros, pero ellos hicieron algo que realmente debe dar miedo. Recibieron a bordo de su barco al profeta que andaba huyendo de Dios. Eso no fue cosa buena, porque ahora Dios va a lidiar con Jonás y va a trastornar por completo el mundo de Jonás. Una de las cosas que observo es que no hay modo de estar fuera de la voluntad de Dios y no afectar a nadie más. Oigo que la gente dice, pues bien, es mi decisión, puedo hacer lo que quiero, es mi vida. Titulé este mensaje, nadie es una isla. A propósito, siempre que nos salimos de la voluntad de Dios, y pueden tenerlo por seguro, siempre habrá implicaciones para otros, algunos de los cuales tal vez ni lo sepan al momento. Jonás está a bordo. Dios está obrando en Jonás y los marineros no tienen ni la menor idea de lo que está sucediendo. Hay una tormenta que se ha desatado en el mar y el barco corre el peligro de hacerse pedazos. El texto quiere decir literalmente que había pedazos que estaban saltando del barco. Los marineros están aterrados y no saben qué hacer, así que lo primero que empiezan a hacer es echarlo todo por la borda. Noten ahora que son marineros mercantes, y el propósito del barco era precisamente llevar carga. Pero recibieron una carga errada cuando aceptaron a Jonás a bordo, y ahora tienen que echar al mar toda la carga porque el barco está a punto de zozobrar. La Biblia dice que cada uno clamaba a su Dios. No se trata de hombres cristianos, no son hebreos, son gentiles, paganos, politeístas, pero hicieron lo mejor que sabían hacer, adoraban lo mejor que sabían. No hay ateos en las trincheras. Cuando la tormenta ruge, he visto a personas orar como jamás habían orado en toda su vida. Ni siquiera saben cómo orar, pero oran lo mejor que pueden. Hay que darles crédito a estos hombres. No sabían cómo orar ni a quién orar, pero cuando se desató la tormenta y pensaron que sus vidas corrían peligro, empezaron a orar. Probablemente recordaron oraciones que habían dejado en el olvido por años. Estaban petrificados por el pánico y oraron. Así es como resulta por lo general, se asustaron hasta los huesos y los llenó el pánico. Noten esto, los marineros estaban asustados y clamaban a sus dioses. También echaron al mar la carga que tenían en el barco. Obviamente, no pensaban que algún dios les oiría porque empezaron a hacer lo que era normal y natural hacer. Hay un versículo en Isaías que, por así decirlo, es un versículo para marineros. Isaías 57:20. Pero los impíos son como el mar en la tempestad que no puede estarse quieto, y sus aguas arrojan cieno y lodo. No hay paz, dijo mi Dios,
para los impíos. A pesar de que Jonás era la causa del problema, los marineros atravesaban la adversidad como paganos, como siempre ocurre con los que no conocen a Dios. Hay trastorno, desencanto, confusión. Mientras todo esto ocurre, la siguiente estrofa en el poema empieza con el descubrimiento del pecado de Jonás. Lean los versículos 6 y 7. Los marineros están echando al mar todo lo que pueden y clamando a sus dioses. Mientras tanto, Jonás está en el interior del barco durmiendo. Y el patrón de la nave se le acercó y le dijo, ¿qué tienes, dormilón? Levántate y clama a tu Dios, quizá Él tendrá compasión de nosotros y no pereceremos. Y dijeron cada uno a su compañero, venid y echemos suertes, para que sepamos por causa de quién nos ha venido este mal. Y echaron suertes, y la suerte cayó sobre Jonás. Jonás está a punto de ser descubierto, está en la parte más interna del barco, durmiendo. Ustedes pueden decir, ¿cómo puede estar durmiendo? No dormí el sueño del descanso, dormí el sueño del escape. ¿Han visto ustedes alguna vez a alguien dormir el sueño del escape? A veces se ponen en posición fetal y se quedan dormidos porque no quieren hacerle frente a la situación. ¿Cómo pueden hacerlo en medio de una tempestad? Si uno tiene suficientes problemas en la vida y si se ha metido en un gran lío, puede dormir tan profundamente como para alejar al mundo. Ahí es donde se hallaba Jonás. No era sueño para descansar, era el sueño del escape. En primer lugar, hubo una inspección. Vinieron y le hallaron durmiendo. Pienso que nadie lo pensó antes. Ahí están, siendo zarandeados por las olas, echando la carga al mar y clamando a sus dioses, y de repente alguien dice, ¿dónde está el tipo que se embarcó en Jope? No lo he visto por ninguna parte. Cuando bajé a la bodega de más abajo, me parece que lo vi. Estaba durmiendo. ¿Qué estaba haciendo qué? Así que el capitán del barco baja, y por supuesto, ahí está Jonás, enroscado y durmiendo. Lo segundo que vemos es que hay un interrogatorio. Me encanta la pregunta. ¿Qué tienes, dormilón? En otras palabras, ¿qué te crees para estar durmiendo? Estamos a punto de hundirnos y tú estás aquí bien dormido. ¿Qué te pasa? Luego, hubo una intervención. Esta es una parte muy interesante de la historia. Todavía no se han figurado lo que está ocurriendo. Simplemente piensan que Jonás es un tipo estrafalario porque está durmiendo durante una tormenta, pero no les ha pasado por la mente todavía que él tal vez pudiera ser la causa de todo eso. Así que hacen lo que los paganos normalmente hacen. Hicieron un sorteo. Se jugaron la lotería. Decidieron que esa era la mejor manera de saberlo, así que echaron suertes. La Biblia dice que la suerte cayó sobre Jonás. Eso presenta un gran problema para muchos maestros de la Biblia que conozco. Recuerden que Dios preparó la tormenta, preparó el pez, preparó la planta y preparó el gusano. ¿Piensan ustedes que podría ser que la suerte cayera sobre Jonás? No pienso que eso fuera gran cosa para Dios. ¿No les parece? Espero que ustedes no usen esto de manera indebida. Dios no va a ayudarle a ganar la lotería. Es más, lo más probable es que le hará perder mucho dinero para que usted no vuelva a cometer semejante necedad. Eso es lo más probable que hará. Pero en este caso, sucedió que la suerte cayó sobre Jonás. Ahora, todos los ojos están sobre el profeta desobediente. Luego, la identificación es cierta. La suerte cayó sobre Jonás. ¿Notan el proceso que siguieron? Después de que descubrieron el pecado de Jonás, tenemos una explicación muy interesante acerca de Jehová Dios en los versículos 8 al 14. Lo primero que vemos es la preocupación de los marineros. Cuando la suerte cayó sobre Jonás, los marineros dijeron, «Decláranos ahora por qué nos ha venido este mal, qué oficio tienes y de dónde vienes, cuál es tu tierra y de qué pueblo eres». Este es un interrogatorio muy interesante. Dijeron, Jonás, necesitamos saber más sobre ti. Si tú eres la razón para que estemos en esta situación tan peligrosa, quisiéramos saber por qué causa nos ha venido esto. ¿Qué haces para ganarte la vida? ¿De dónde vienes? ¿Cuál es tu país y de qué pueblo eres? Tenemos que saber por qué causa este tipo está causándonos este gran lío. Luego vemos la confesión de Jonás. Versículo 9.
Y él le respondió: soy hebreo y temo a Jehová, Dios de los cielos, que hizo el mar y la tierra. Esa es una gran confesión. Es teológicamente acertada. Jonás dijo lo que debería haber dicho. Dijo en forma clara quién era. El problema de Jonás no era su teología. Tenía una teología absolutamente impecable. Sabía quién era Dios, sabía lo que Dios había hecho y sabía quién era él en relación a Dios. Todo estaba en orden. Pero permítanme decirles que algunos de los más grandes trastornos que se han hecho en el mundo y especialmente en la iglesia actual son hechos por personas cuya teología es impecable, pero que son desobedientes a Dios. Qué terrible saber la verdad y no hacerla. La Biblia dice que hay un castigo más fuerte para los que saben y desobedecen, para los que sabemos y conocemos la verdad, que sabemos que esto es lo que Dios ha dicho y lo sabemos con claridad y andamos en sendas de desobediencia y en la misma cara de Dios hacemos lo que hizo Jonás. Entonces, Dios envía tormentas para enderezarnos. Algunos de ustedes están en esa situación, no sé quiénes. Yo no leo sus cartas. Pero sí sé que hay algunos que están en esa situación, saben exactamente lo que Dios ha dicho. Cuando oigan la palabra de Dios, espero que se sientan convictos. Eso es parte de mi trabajo, convencerlo mediante la palabra de Dios, decirle la verdad. La verdad es que si usted desobedece a Dios, se encamina a una tormenta. La tormenta no va a ser agradable y lo peor es que va a hacer daño a muchos otros, aparte de usted mismo. También vemos la confusión de los marineros, versículos 10 y 11. Y aquellos hombres temieron sobremanera y le dijeron: ¿por qué has hecho esto? Porque ellos sabían que huía de la presencia de Jehová, pues él se lo había declarado. Y le dijeron: ¿qué haremos contigo para que el mar se nos aquiete? Porque el mar se iba embraveciendo más y más. Mientras se desarrollaba toda esa conversación, los vientos soplaban a recio y las olas crecían y todo se ponía más aterrador. Me encanta la pregunta: ¿por qué has hecho esto? Recuerden que estas personas no tienen ninguna idea de cómo Dios obra. Lo único que saben es esto: ahí tienen a un hombre que es profeta de su Dios. Es uno de los escogidos del Dios a quien sirve. Si captan la historia como es debido, lo que Jonás les está diciendo es que, conociendo a su Dios y sabiendo lo que su Dios le había dicho que hiciera, descaradamente había desobedecido a Dios, e incluso estos marineros paganos no comprenden por qué. La pregunta de los marineros era: ¿qué debían hacer con Jonás? Todavía hay algo de santidad que arde en el corazón de Jonás, porque ahora muestra un momento de valentía. No se halla en el punto en que muchos se hallan cuando dicen: da lo mismo morir. No hay salida por ninguna parte, así que es mejor acabar con todo. Tal vez fue en realidad cuestión de valor. Jonás acababa de confesar que era suya la culpa de lo que estaba sucediendo. ¿No es así? Ellos dicen: ¿y qué vamos a hacer? En el versículo 12 leemos: él le respondió: tomadme y echadme al mar, y el mar se os aquietará, porque yo sé que por mi causa ha venido esta gran tempestad sobre vosotros. Para Jonás fue el momento de la verdad. Yo soy, Señor, quien necesita la oración. No es el predicador o los diáconos, sino yo, Señor. ¿Ah? ¿Qué momento cuando finalmente quedamos aislados con el problema? Podemos verlo claramente y decir que no es problema de mi esposa, ni problema de mis hijos, no es problema de mi trabajo, no es problema de mi amigo, es mi problema.

0: Cada vez que nos alejamos de Dios, comenzamos a tejer una telaraña alrededor de nosotros que se complica cada vez más al pasar los días. Veremos esto al continuar nuestra segunda lección en el libro de Jonás. Descubriremos que todo el mundo de Jonás fue trastornado y puesto patas arriba. Jonás está en gran peligro en este punto de esta historia. Estamos estudiando este gran libro y hemos titulado esta serie El profeta fugitivo. Seguiremos en este estudio durante las próximas semanas aquí, en Momento Decisivo. 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Como siempre, gracias por su participación con nosotros hoy y hasta mañana.
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Donde hay esperanza, aunque el tiempo cambie, vale la pena esperar. Donde hay esperanza, mejores días vendrán. Jesucristo, la esperanza que permanece para siempre.

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1: Son las 5.
0: 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No importa la cantidad de tu fe, sino en quién la tienes. Deposita tu fe ahora mismo en Jesucristo, el único Dios verdadero.
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4: El libro de Salmos, Salmo 119, versículos 81 al 88.
5: Estoy agotado de tanto esperar a que me rescates. Pero he puesto mi esperanza en tu palabra. Mis ojos se esfuerzan por ver cumplidas tus promesas. ¿Cuándo me consolarás? Estoy arrugado como un odre ahumado, pero no me olvidé de obedecer tus decretos. ¿Hasta cuándo tendré que esperar? ¿Cuándo castigarás a los que me persiguen?

0: Nuevamente recibí un mensaje del Señor.
1: Hijo de hombre, tú vives entre rebeldes que tienen ojos pero se niegan a ver. Tienen oídos pero se niegan a oír, porque son un pueblo rebelde. De modo que ahora, hijo de hombre, haz como si te enviaran al destierro. Prepara tu equipaje con las pocas pertenencias que podría llevarse un desterrado y sal de tu casa para ir a otro lugar. Hazlo a la vista de todos para que te vean, pues quizás presten atención a eso, por muy rebeldes que sean. Saca tu equipaje en pleno día para que te vean. Luego, por la tarde, mientras aún estén mirándote, sal de tu casa como lo hacen los cautivos cuando inician una larga marcha a tierras lejanas. Cava un hueco en la muralla a la vista de todos y sal por ese hueco. Mientras todos observan, carga el equipaje sobre los hombros y aléjate caminando en la oscuridad de la noche. Cúbrete el rostro para que no puedas ver la tierra que dejas atrás. Pues yo he hecho de ti una señal para el pueblo de Israel.
0: Por lo tanto, hice lo que se me ordenó. A plena luz del día saqué mi equipaje, lleno de cosas que llevaría al destierro. Por la tarde, mientras el pueblo seguía observando, cavé con las manos un hueco en la muralla y salí en la oscuridad de la noche con el equipaje sobre los hombros. A la mañana siguiente, recibí este mensaje del Señor.
1: Hijo de hombre, esos rebeldes, el pueblo de Israel, te han preguntado qué significa todo lo que haces. Diles, esto dice el Señor soberano. Estas acciones contienen un mensaje para el rey Sedequías en Jerusalén y para todo el pueblo de Israel. Explica entonces que tus acciones son una señal para mostrar lo que pronto les sucederá a ellos, pues serán llevados cautivos al destierro. Hasta Sedequías se irá de Jerusalén de noche por un hueco en la muralla, cargando solo lo que pueda llevar consigo. Se cubrirá el rostro y sus ojos no verán la tierra que deja atrás. Luego lanzaré mi red sobre él y lo capturaré con mi trampa. Lo llevaré a Babilonia, el territorio de los babilonios, aunque él nunca lo verá, y allí morirá. Esparciré a los cuatro vientos a sus siervos y guerreros y mandaré la espada tras ellos. Entonces, cuando los disperse entre las naciones, sabrán que yo soy el Señor. No obstante, a algunos los libraré de morir en la guerra o por enfermedades o de hambre, para que confiesen sus pecados detestables a sus captores. Entonces, sabrán que yo soy el Señor.
0: Luego recibí este mensaje del Señor.
1: Hijo de hombre, estremécete al comer tu alimento. Tiembla de miedo al beber tu agua. Dile al pueblo, esto dice el Señor soberano acerca de los que viven en Israel y Jerusalén. Con temblor comerán su alimento y con desesperación beberán su agua, porque la tierra quedará arrasada a causa de la violencia de sus habitantes. Las ciudades serán destruidas y los campos quedarán hechos desiertos. Entonces, ustedes sabrán que yo soy el Señor.
0: Nuevamente recibí un mensaje del Señor.
1: Hijo de hombre, ¿has oído ese proverbio que citan en Israel? El tiempo pasa y las profecías quedan en nada. Dile al pueblo, esto dice el Señor soberano. Pondré fin a este proverbio y pronto dejarán de citarlo. Ahora dales este nuevo proverbio en reemplazo del otro. Ha llegado la hora de que se cumplan todas las profecías. Ya no habrá más visiones falsas ni predicciones aduladoras.

0: Estás en Israel, pues yo soy el Señor. Si yo lo digo, sucederá. Ya no habrá más demora para ustedes, rebeldes de Israel. Cumpliré mi amenaza de destrucción durante los años de su vida. Yo, el Señor soberano, he hablado.
1: Luego recibí este mensaje del Señor.
0: Hijo de hombre, los israelitas andan diciendo: Él habla de un futuro lejano. Sus visiones no se cumplirán por muchísimo tiempo. Por lo tanto, diles: Esto dice el Señor soberano. Se acabó la demora. Ya mismo cumpliré todas mis amenazas. Yo, el Señor soberano, he hablado.
2: El libro de Ezequiel, capítulo 13.
1: Después recibí este mensaje del Señor.
0: Hijo de hombre, profetiza contra los falsos profetas de Israel que inventan sus propias profecías. Diles: Escuchen la palabra del Señor. Esto dice el Señor soberano. ¿Qué aflicción les espera a los falsos profetas que siguen su propia imaginación y no han visto absolutamente nada? Oh pueblo de Israel, estos profetas tuyos son como chacales que escarban en las ruinas. No han hecho nada para reparar las grietas de las murallas que rodean la nación. No la han ayudado a mantenerse firme en la batalla el día del Señor. En cambio, han mentido y han hecho predicciones falsas. Dicen: Este mensaje es del Señor, aunque el Señor nunca los envió. Y todavía esperan que el Señor cumpla las profecías de ellos. ¿No son acaso totalmente falsas sus visiones si ustedes afirman: Este mensaje es del Señor, cuando yo ni siquiera les he hablado? Por lo tanto, esto dice el Señor soberano: Lo que ustedes afirman es falso y sus visiones son mentira. Por eso yo me pondré en contra de ustedes, dice el Señor soberano. Alzaré mi puño contra todos los profetas que tengan visiones falsas y hagan predicciones mentirosas, y serán expulsados de la comunidad de Israel. Tacharé sus nombres de los registros de Israel, y jamás volverán a pisar su propia tierra. Entonces ustedes sabrán que yo soy el Señor soberano. Esto ocurrirá porque estos profetas malvados engañan a mi pueblo cuando dicen: Todo está en paz. Pero en realidad no hay paz en absoluto. Es como si el pueblo hubiera construido un muro frágil, y estos profetas pretenden reforzarlo cubriéndolo con cal. Diles a esos que pintan con cal que pronto se les derrumbará el muro. Una lluvia torrencial debilitará sus cimientos. Fuertes tormentas de granizo y vientos impetuosos lo demolerán. Entonces, cuando caiga el muro, la gente exclamará: ¿Qué pasó con la cal que pusieron ustedes? Por lo tanto, esto dice el Señor soberano: Arrasaré su muro blanqueado con una tormenta de indignación, una gran inundación de enojo y una granizada de furia. Derribaré su muro hasta los cimientos, y cuando caiga los aplastará a ustedes. Entonces sabrán que yo soy el Señor. Por fin se saciará mi enojo contra el muro y quienes lo blanquearon con cal. Luego les diré a ustedes: Ya desaparecieron el muro y quienes lo blanquearon con cal. Eran los profetas mentirosos que afirmaban que la paz llegaría a Jerusalén cuando no había paz. Yo, el Señor soberano, he hablado. Ahora, hijo de hombre, denuncia a las mujeres que profetizan según su propia imaginación. Esto dice el Señor soberano. ¿Qué aflicción les espera a ustedes, mujeres, que atrapan el alma de mi pueblo, tanto de los jóvenes como de los mayores? Les atan amuletos mágicos en las muñecas y les dan velos mágicos para la cabeza. ¿Acaso piensan que pueden atrapar a otros sin provocar su propia destrucción? Ustedes me deshonran delante de mi pueblo por unos puñados de cebada o un trozo de pan. Al mentirle a mi pueblo, que disfruta de las mentiras, ustedes matan a quienes no deben morir y prometen vida a quienes no deben vivir. Esto dice el Señor soberano. Estoy en contra de sus amuletos mágicos, esos que se usan para atrapar a mi pueblo como a pájaros. Yo se los arrancaré de los brazos y liberaré a mi pueblo como se libera a un pájaro de la jaula. Les quitaré los velos mágicos y rescataré a mi pueblo de las garras de ustedes. Ellos ya no serán más sus víctimas. Entonces, ustedes sabrán que yo soy el Señor. Con sus mentiras desalentaron a los justos, pero yo no quería que estuvieran tristes. Ustedes alentaron a los perversos al prometerles vida, aunque ellos continuaran pecando. Por todo eso, ustedes ya no hablarán de visiones que jamás vieron, ni harán más predicciones. Pues yo rescataré a mi pueblo de sus garras. Entonces, ustedes sabrán que yo soy el Señor.
2: La primera carta del apóstol Pablo a Timoteo, capítulo 3.
3: La siguiente declaración es digna de confianza. Si alguno aspira a ocupar el cargo de anciano en la iglesia, desea una posición honorable. Por esta razón, un anciano debe ser un hombre que lleve una vida intachable. Debe serle fiel a su esposa. Debe tener control propio, vivir sabiamente y tener una buena reputación. Con agrado debe recibir visitas y huéspedes en su casa, y también debe tener la capacidad de enseñar. No debe emborracharse ni ser violento. Debe ser amable. No debe buscar pleitos ni amar el dinero. Debe dirigir bien a su propia familia, que sus hijos lo respeten y lo obedezcan. Pues si un hombre no puede dirigir a los de su propia casa, ¿cómo podrá cuidar de la iglesia de Dios? Un anciano no debe ser un nuevo creyente, porque podría volverse orgulloso y el diablo lo haría caer. Además, la gente que no es de la iglesia debe hablar bien de él, para que no sea deshonrado y caiga en la trampa del diablo. De la misma manera, los diáconos deben ser dignos de mucho respeto y tener integridad. No deben emborracharse ni ser deshonestos con el dinero. Tienen que estar comprometidos con el misterio de la fe que ahora ha sido revelado y vivir con la conciencia limpia. Que sean evaluados cuidadosamente antes de ser nombrados diáconos. Si pasan el examen, entonces que sirvan como diáconos. De la misma manera, sus esposas deben ser dignas de respeto y no calumniar a nadie. Deben tener control propio y ser fieles en todo lo que hagan. Un diácono debe serle fiel a su esposa, dirigir bien a sus hijos y a los demás de su casa. Los que hagan bien su trabajo como diáconos serán recompensados con el respeto de los demás y aumentarán su confianza en la fe en Cristo Jesús. aunque espero verte pronto. Te escribo estas cosas ahora, para que, si me retraso, sepas cómo deben comportarse las personas en la familia de Dios. Esta es la iglesia del Dios viviente, columna y fundamento de la verdad. Sin duda alguna, el gran misterio de nuestra fe es el siguiente. Cristo fue revelado en un cuerpo humano y vindicado por el Espíritu. Fue visto por ángeles y anunciado a las naciones. Fue creído en todo el mundo y llevado al cielo en gloria.
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Bien, buenos días, muy buenos días, queridos hermanos de Cadena Radial Samaritano. Sea bienvenido usted una vez más a otro programa a través de Cadena Radial Samaritano. Sea usted bendecido, sea usted agradecido con el Señor. Damos gracias a nuestro Padre Celestial porque Él nos da el privilegio, hermanos, de poder estar con ustedes una vez más en otro programa más, ¿verdad? Y agradecidos con Dios porque Él es fiel, porque Él es misericordioso, porque Él, hermanos, a pesar de que nosotros seamos pecadores, a pesar de que nosotros fallamos, a pesar de que nosotros desobedecemos, Dios permanece fiel, ¿verdad? Estamos muy agradecidos con el Señor porque Él nos da, hermanos, un día más de vida, lleno de salud, de fuerza, de ánimo, lleno, hermanos, de misericordia, ¿verdad? La palabra de Dios dice que nuevas son sus misericordias cada mañana. Dios es bueno, hermanos. Dios es bueno y quizás si usted se ha preguntado, bueno, y si Dios es bueno, hermano Eric, ¿por qué no he hecho descender lluvia del cielo? Y eso es lo que podríamos estarnos preguntando toda la mañana, si queremos. Pero hay algo muy fácil y hay algo muy claro. Y Jehová, hermanos, en Jeremías, le dijo incluso al profeta Jeremías, no haré descender lluvia porque el pueblo no obedece, no me busca, no anhela mi presencia prácticamente. Pero antes de meternos al tema, vamos a orar y le vamos a decir a nuestro Padre Celestial que habitas en gloria. Una vez más, Señor, venimos delante de ti, de tu presencia, para darte las gracias, para darte la gloria y la honra a ti, porque solo tú te la mereces. Gracias, Señor Jesús, por otro día más de vida que tú nos regalas. Gracias, Padre, por el aire. Gracias, Padre Santo, por el sol. Gracias, Padre Santo, por los alimentos que tú nos das. E incluso, Padre Santo, por el agua. Gracias, Señor, porque todo es a tu tiempo, no al del ser humano. Todo, Padre Santo, tiene que ser por tu buena voluntad. Gracias, Padre Santo, por este día hermoso que tú has hecho para nosotros. Lo declaramos, Padre Santo, que es un día bendecido, un día de fortaleza, un día, Padre Santo, donde habrán noticias de parte de ti, Señor, en nuestro entorno. Ayúdanos, bendícenos. Danos fuerzas para poder seguir adelante, Señor. Padre, en esta mañana te alabo y te bendigo, Señor. Gracias, Padre Santo, porque eres tú quien nos permite levantarnos. Eres tú, Padre Santo, quien permite, Señor, que nosotros podamos dirigirnos a ti, Señor. Perdona, Padre Santo, cada pecado, cada falta. Que seas tu Espíritu Santo limpiándonos cada día, Padre. Purificando, Señor, nuestra mente, nuestro corazón. Gracias, Padre Santo, por todo. Padre, pongo en tus manos la vida de cada persona que está sintonizando Cadena Radial Samaritano en esta hermosa mañana. Que seas tú, Señor, bendiciendo sus vidas. Si hay algo, Padre Santo, que necesiten, si hay algo, Padre Santo, que están presentando ellos, que seas tú, Dios, supliendo cada necesidad, ayudando y fortaleciendo sus vidas, sus espíritus, Señor. Si hay quebrantamiento de salud, que seas tú restaurando, Padre Santo, sus vidas.
Gracias, Señor, por lo bueno que eres. Gracias, Espíritu Santo de Dios. Y solo te podemos decir gracias, Señor. Gracias, Dios. Gracias, Padre. Gracias, Hijo, y gracias, Espíritu Santo. Dejamos nuestras vidas en tus manos, Señor. Que seas tú siempre, Dios, cuidando nuestra entrada y salida de nuestros hogares, Señor. Cualquier lugar que nosotros vayamos, Señor, que el Espíritu Santo, Dios, nos cubra con su sangre preciosa, Señor. Gracias, Padre. En el nombre poderoso de tu Hijo amado Jesús. Amén y amén. Bien, hermanos, bienvenidos, ¿verdad? Como les mencioné, buenos días, ¿cómo están? ¿Cómo amanecieron? Yo espero que todo marche bien, yo espero que usted esté bien, ¿verdad? Siento que no he estado como en un año. Siento que me he perdido por meses, pero no. Es que siento que los días, no sé, hermano, yo siento que los días están corriendo demasiado rápido y siento que ha pasado, pero un día, ¿verdad? Y no. Gracias a Dios estamos bien, todo marcha bien, ¿verdad? Seguimos trabajando en la obra del Señor, seguimos fortaleciéndonos en el Señor, seguimos esperando y confiando en Dios, ¿verdad? De que Él, pues, todo lo que hace, lo hace bien, lo hace...

palabra de Dios es bien clara. No recuerdo si es que soñé o escuché, o quizás fue que pensé, no sé. Pero yo escuchaba y decía que muchas personas, muchos cristianos, muchos evangélicos, dicen, ay, ¿por qué no está pasando esto? ¿O por qué pasó esto? Pero yo fíjese, hermano, que la palabra de Dios es clara y dice que a causa de del pecado, pues obviamente tiene que perecer. La paga del pecado es muerte, dice la palabra del Señor. Y si una persona no se arrepiente, pues, ni modo. Y si usted es una persona que conoce de Dios y comete pecado, usted tiene que afrontar la consecuencia de eso. Incluso aún cuando ya se haya arrepentido. Porque Dios no es hombre para mentir, ni hijo de hombre para arrepentirse. Tengo tantos temas ahorita en la cabeza que mejor nos vamos a ir a Mateo 5. En Mateo 5, hermanos, 38. Y la palabra de Dios ahí nos enseña el amor hacia los enemigos. Y la palabra de Dios la leemos honrando al Padre, al Hijo y al Espíritu Santo. Oísteis que fue dicho ojo por ojo y diente por diente. Pero yo os digo, no resistáis al que es malo. Antes a cualquiera que te hiera en la mejilla derecha, vuélvele también la otra. Y al que quiera ponerte a pleito y quitarte la túnica, déjale también la capa. Y a cualquiera que te obligue a llevar carga por una milla, ve con él dos. Al que te pida, dale, y al que quiera tomar de ti prestado, no se lo rehuses. Oísteis que fue dicho, amarás a tu prójimo y aborrecerás a tu enemigo. Pero yo os digo, amad a vuestros enemigos, bendecid a los que os maldicen, haced bien a los que os aborrecen y orad por los que os ultrajan y os persiguen. Para que seáis hijos de vuestro Padre que está en los cielos, que hace salir su sol sobre malos y buenos, y que hace llover sobre justos e injustos, porque si amáis a los que os aman, ¿qué recompensa tendréis? ¿No hacen también lo mismo los publicanos? Si saludáis a vuestros hermanos solamente, ¿qué hacéis de más? ¿No hacen también así los gentiles? Sed pues vosotros perfectos como vuestro Padre que está en los cielos es perfecto. Y qué difícil tratar de hablar, de amar a los enemigos cuando usted ha sido una persona que ha sido, por ejemplo, rechazada por N cantidad de veces, hermano. O por muchas cantidades de veces. O usted va a decir, ay, qué difícil es tratar de amar a alguien, hermano Eric, que me ha hecho la vida imposible. Ay, hermano Eric, qué difícil es tratar de amar a alguien que ha sido malo conmigo o mala conmigo. Pero nosotros tenemos un mandamiento, hermanos, que es mayor sobre los otros. Sobre los otros mandamientos, ¿verdad? Amarás a tu prójimo como a ti mismo. Y usted va a decir, ay, no, pero es que no puedo, hermano, porque el amor, hermano, a los enemigos, imagínese, yo cómo voy a estar orando por esta persona que me hizo mucho daño por muchos años. Ah, ok, entonces usted va a perder la salvación. O quizás no ha sido salvo verdaderamente.

Porque si yo me estoy enfocando en tantos años de dolor que me ha provocado una persona, significa que usted no ha pedido perdón a Dios para poder ser libre de esa carga. La persona, hermano, que provoca el mal, o la persona que hace el mal, ni modo, ¿verdad? Ahí ya no tenemos, nosotros no podemos cambiar a una persona solo por el hecho de dejarle de hablar, dejar de actuar. No, es que no puedo, hermano Eri, porque es que mire, ve que esta persona me hizo daño, ¿cómo le voy a dar yo un plato de comida? Uy. No. Pero ¿sabía usted que Jesús vino a romper un molde del cual creo que viene por años tras años? El hecho de menospreciar a la gente. Y Jesús, hermanos, murió por todos, por igual. No murió solamente por hermano Eric. No murió solamente por hermana Rosa. Murió por todos. Sin escatimar a nadie. Y él no se fijó si aquel tenía o no tenía. Su sacrificio tiene que valer la pena en su vida, hermano. Mi hermano Eric, ¿y usted ama a sus enemigos? Es que fíjese, hermano, que yo no considero tener enemigos. ¿Han hablado de mí? Sí. Pero fíjese que yo no le pongo importancia a eso. ¿Te han menospreciado? Sí. Pero a mí el menosprecio no me ha hecho nada. ¿Te han dejado de hablar? Sí. Me humillaron, me corrieron, me menospreciaron, me despreciaron, me... ¿qué? Me dejaron de hablar y yo sigo siendo el mismo, hermano. Y si las personas que actuaron de ese modo vienen y me dicen, yo sé que hace mucho tiempo no hablamos, pero mira, necesito saber si vos me puedes hacer un favor. Sí, claro. ¿Qué te sirvo? Porque no puede haber un corazón lleno de odio y de egoísmo y de envidia y de hipocresía queriendo adorar a Dios. No se puede. No vamos a poder. Porque el corazón no puede estar dividido. Usted no puede partir el corazón y decir en una línea, ah, aquí están todos los que odio. El corazón tiene que sentir en esa línea solo odio. Y en el otro corazón, aquí están todas las personas que yo amo, tienen que sentir solo amor ahí. Y aquí en esta persona son las que me hicieron mal, las que tuvieron envidia y no podemos partir el corazón en miles de pedazos, hermano. Hay que ser conscientes. Tenemos que ser muy claros. Tenemos que saber a qué Dios le servimos también. Nosotros le servimos a un Dios de amor, hermano. Dios es amor. Pero Dios es amor y fuego consumidor. Aquella inquietud, aquello que a usted le provoca intolerancia, Dios lo va a tocar, Dios lo va a sanar. Pero si usted se deja. El amar al prójimo, hermano, no significa que usted se va a ir a humillar a él. El amar al prójimo, hermano, es servir. No importa si alguien se levanta en contra de usted. Estoy leyendo Jeremías y creo que vamos a irnos a profundizar más
Porque creo que vamos a tener que ir conociendo qué es lo que hay en el corazón del hombre. Yo a veces yo no entiendo, hermanos, por qué hay muchas personas que podríamos mencionarlo de este modo. Pero si lo enfocamos en otra área, sería lo mismo. Sería lo mismo, hermanos, cuando una persona abusa de su poder y hace un fin de cosas que según esa persona es agradable a Dios. Pero no puede ser así. Yo tengo claro que Dios va a pedir cuentas de cada cosa que uno haga. Y va a pedir cuentas aún más si nosotros estamos en un ministerio. Él, si vos te levantaste en contra de una persona que estaba haciendo, que está haciendo las cosas bien para el Señor, en si robaste, si pecaste, si ultrajaste, si estando dentro del ministerio hiciste lo mismo, robar, hurtar, matar, no matar físicamente, pero hay miles de maneras de poder matar a una persona. Adulterar, hermano, adulterar la palabra de Dios, adulterar lo que hay en un ministerio, adulterar cualquier cosa, hermano.

Si usted como hijo de Dios, o bueno, yo como hijo de Dios, hago algo que vaya a ser a mi conveniencia, eso no me va a servir, hermanos. ¿Sabe que Jeremías me está enseñando unas cosas que yo... A veces por eso no digo nada. No para no ofender, sino, hermano, para aclarar. Yo una vez lo dije y lo sigo sosteniendo. El Ministerio de Cadena Radial Samaritano, hermanos, este mes cumple 35 años ya de aniversario. Son 35 años, hermanos, de trayecto. Y desde el 2021, hermanos, estamos en una lucha. 2021, 22, 23, 24, 25, 26. Pero una lucha, hermanos, tanto espiritual como del ministerio, una lucha donde se tienen que aclarar muchas cosas, y una infinidad de cosas más. Claro que han surgido desánimos, han surgido preguntas, han pasado un montón de cosas. Pero yo voy a seguir creyendo, hermanos, que el Ministerio de Cadena Radial Samaritano, pues nació en el corazón de Dios y se lo depositó a una persona así. Y tuvo la idea. Y tantas personas que pasaron por Cadena Radial Samaritano, que con el tiempo uno descubrió cosas, uno se da cuenta, hermano, verdaderamente, quién ama el ministerio de Dios. Y la palabra de Dios es bien clara, hermanos. Ay de aquel que haga tropezar a uno de mis hijitos. Y este ministerio, hermanos, es como un hijo para Dios.

Y miren, hermanos, que a pesar de tantos años de lucha, este año Cadena Radial Samaritano cumple 35 años. A cómo está la economía en el país, y lo sabemos, yo me he fijado que muchas cosas han estado cerrando, empresas que han tenido años, y están cerrando, hermano, y todo eso. Yo me pregunto, pero si tantos años, gente que posiblemente ha tenido millones y millones en sus manos, y no le gusta soportar o pasar esa prueba. Y mire que hay en el Radial Samaritano, hermano. Sin necesidad de estar pidiendo. ¿Sabe por qué? Porque hay personas que aman el Ministerio de Cadena Radial Samaritano. Hay personas que oran por el Ministerio de Cadena Radial Samaritano. Y hay personas, hermano. Ustedes han escuchado, hermana Erika. Y es cierto, a mí realmente casi no nos gusta tocar esos temas. Pero hermana Erika, con sus hermanas, vienen todos los lunes. Pastor César, hermana Doris, Pastor Fernando, hermana Katy, los jóvenes. No sé en qué momento ellos empezaron a amar el Ministerio de Cadena Radial Samaritano, y sabe que eso, hermanos, me llena de satisfacción saber que hay personas que aman verdaderamente el ministerio de Dios, y ellos no dicen nada, ellos no, ¿cómo le explico? No tienen una idea errónea, hermanos, y ellos saben lo que significa estar aquí. La vez pasada, no me acuerdo, creo que estábamos los jóvenes. Y ellos vienen temprano, hermano. Siempre vienen temprano y estábamos platicando. Y nosotros no habíamos almorzado, me acuerdo. Y íbamos a hacer almuerzo. Y se lo cuento como testimonio, hermano. Le digo a Marilyn ese día, volviendo a los jóvenes, vame. Le digo yo, sí, me dice. Pero yo solamente pregunté, ¿por qué me dice? No. Y bueno, vinieron temprano y todo. Hasta la hora que ellos vinieron me puse a cocinar. Mire, hermano, usted a mí no me pregunte, usted no pregunte. Yo solo sé que nosotros almorzamos. Incluso quedó. Y yo dije, bueno, si Dios provee en cosas pequeñas, hermanos, Dios va a seguir proveyendo. Pero ¿qué pasa? El amor al prójimo, hermanos, eso es lo que hace. Créame que yo no puedo entender a la gente que es envidiosa, a la gente que es egoísta, a la gente que si alguien tuvo una idea se la roba, a la gente que no sé, hermano, yo realmente a veces le pregunto al Señor que por qué, y por qué me mandas a amar al prójimo.

Porque ese pueblo, hermanos, de Jerusalén, estaba mal. Y Dios, hermanos, moldeó. Entonces, eso es lo que pasó con Caín era el samaritano. Vino la mano del alfarero y ni modo, hermano, a tolerar y a soportar el cambio que Dios quería hacer. Y esta gente que está acá ama el ministerio, porque ellos no reciben nada, hermano. Solo reciben las bendiciones del Señor.

Y somos un equipo, hermano. Llevando oraciones. Recibiendo una palabra, recibiendo un consejo, hermano. Y así es como trabajamos en la obra del Señor.

Dios al final del día siempre hace algo bueno, hermanos. Entonces, yo quiero que usted esté dispuesto, hermano, a amar a su prójimo. A amarlo. A amar a aquel vecino que le ha hecho mal. A servir. Porque eso es lo que Dios nos manda a nosotros, hermanos.

0: 9559-8888, hermanos. Ese es el número para que usted se pueda comunicar aquí en Cadena Radial Samaritano. Ya está la línea habilitada, así que si usted quiere, bueno, llamar, hacer su saludo, solicitar su alabanza, lo puede hacer, ¿verdad? Si es que, bueno, Dios añade bendición a su palabra. Y eso es lo que Dios nos dio hoy, hermano. ¿Ah? Saludo a la audiencia que me sintoniza a través de la página web en el www.radiosamaritano.net. Saludo a la audiencia que me sintoniza en la 88.7, en Daniel Paraíso, zonas aledañas también como Olancho. En la 96.7 en San Marcos de Colón, en la 91.9 en toda la zona sur, en la 1090 en Tegucigalpa, ¿verdad? En Francisco Morazán, en la 1340M en Comayagua, La Paz e Intibucá, ¿verdad? Así es que vamos a ver. Saludo, ¿verdad? Allá en el departamento de La Paz, hermana Catalina, hermana Margarita. Saludo a nuestra hermana Edith Soriano, hermana Eda, hermana Carmen, hermana Lilian, hermana Yamilet, hermana Dariela, ¿verdad? Hermana Mercedes, hermana Guillermina, hermana Marilú, hermano Héctor, ¿verdad? Ahí en el Lepaterique, hermano Marvin, hermana Lisette, hermana Bernarda, hermana Dori Barahona, hermana Elvia, hermana Liseikin, ¿verdad? En Nicaragua, hermano Mario, hermana, nuestras hermanas Adela, nuestras hermanas Guillermina, ¿verdad? Que Dios me les bendiga grandemente. Que Dios pueda bendecir sus vidas, ¿verdad? Que Dios fortalezca, hermano, sus vidas. Hermana Kleimer, Dios me le bendiga. Hermana Norma, hermana Elsie, hermana Elisa, hermana Nelson, hermano Nelson, hermana Yolanda, hermana Nora. Y así, hermano. Hermana María Auxiliadora, ¿verdad? Hermana Luis Lara, hermana Nara también, ¿verdad? Que Dios me le bendiga. Hermana Cristina. Hermana Patricia allá en Danlí. Y tantas hermanas que tengo aquí en mente, hermano, que Dios pueda bendecir sus vidas, que Dios fortalezca, ¿verdad?, su espíritu todos los días, hermano. Y esa fortaleza, hermano, recuerde que viene del Señor. Y acuérdese también que dice la palabra de Dios, el gozo del Señor, mi fortaleza es. ¿Verdad? Mira, aquí tengo comunicación. Hola, buenos días.
1: Buenos días, hermana. Dios le bendiga.
0: Dios le bendiga, hermana Vicenta. ¿Cómo está?
1: Aquí, siempre pasando, luchando.
0: Vayendo, hermana.
1: ¿Y usted cómo está, hermana?
0: No, todo bien, gracias a Dios, hermana. Y agradecido.
1: Qué bueno, Señor, me alegro. ¿Verdad?
0: Amén, amén, hermana. Ya días no nos escuchamos. Me alegro.
1: Sí, es que ya cuando pongo el radio, como que usted está saliendo bien temprano, ¿eh? Ya ha pasado la... Ya
0: solo
1: ahí escucho las alabanzas.
0: Ya la voy a dejar madrugar a ustedes mejor. Para que ya a las 5:30, 5:40 ya estén ahí.
1: Ajá, sí, ayer escuché que ya dijeron que era las 5. Sí, ah, sí. Bueno, yo mañana lo pongo.
0: Se levantó temprano entonces hoy.
1: Sí, sí, a veces que me levanto temprano, pero a veces... No lo pongo tras me levanto. Entonces, ya cuando le escuchas solo las alabanzas.
0: Ay, okay. Bueno.
1: Pues quiero, me complazca con dos alabanzas.
0: Déjeme el nombre de las alabanzas, hermana.
1: Quiero, Cristo promete que un día y una de Elías Espinazo, cualquiera de las que tenga ahí.
0: Cualquiera de Elías Espinal.
1: Sí.
0: Es por fe, entonces. Esa le voy a complacer, hermano. De Elías Espinal, es por fe.
1: Cualquier tema.
0: Bueno, Dios me le bendiga, hermana Vicenta. Gracias por su comunicación. Tengo más comunicación. Hola, buenos días.
2: Dios me lo bendiga, hermano Eric.
0: Bendiciones, hermana María. ¿Cómo está?
2: Pues bien, ¿y usted?
0: Bien, gracias a Dios, hermana. Aquí.
2: Ya había, no lo escuchaba. Yo, pues no lo escuchaba porque mira que la señal había ido aquí del lugar.
0: Ah, bueno. ¿Y de qué parte, hermana, del paraíso?
2: Aquí le dije en el castillo, hermano.
0: ¿El castillo?
2: Sí.
0: Oh.
2: Aquí salida a San Antonio de...
0: San Antonio
2: de Conchago.
0: Ah, ok.
2: Sí.
0: Y dígame, hermana, ¿en qué le podemos servir en esta mañana?
2: Pues es que quería dos alabanzas.
0: Deme el nombre de las alabanzas.
2: Compáncame con alabanzas, sí, sí, señor. Y amémonos.
0: Amémonos.
2: Amén, hermano.
0: Está bien, hermana. Yo le voy a complacer entonces con la alabanza. Que Dios me le bendiga, hermana María.
2: Amén, hermano. ¿Y cómo están con las lluvias por el lado ahí donde viste?
0: Nada, aquí en Tegucigalpa todavía nada.
2: Bien, aquí que solo en llovedera hemos estado.
0: Bueno, pero qué bendición, hermana, porque imagínese, Honduras necesita lluvia, ¿verdad?
2: Sí.
0: Porque qué sequía, y ahorita pues aquí en Tegucigalpa no solo se mira hacia alrededor que está lloviendo, pero en algún momento empieza a llover acá.
2: Bien, que en Choluteca está seco, no llueve acá. Ah, sí. Usted viene una loda, o sea, no se imagina, día y noche lloviendo.
0: Ah, imagínese, eso es bueno, hermano.
2: Eso, amén, hermano, sí. Estamos alegres por la lluvia.
0: Ah, sí, sí, no, y hay que bendecir, hermano, la lluvia, porque... Mire que en otros lugares hasta los han perdido, hermano, los siembros por la sequía.
2: Mis hermanos allá en Choluteca están preocupados, que no hay agua.
0: Sí, sí. No, pero hay que seguir orando, hermana, hasta para que Dios pues haga descender esa lluvia. ¿Verdad? Sí. Bueno, hermana María, yo le complazco con las alabanzas, que Dios me lo bendiga.
2: Amén, hermano, y Dios me lo bendiga a usted también y... Saludos a su familia, es que no la conozco, pero algún día los vamos a conocer.
0: Amén, amén, hermano, amén.
2: Dios le bendiga.
0: Bueno, Dios me lo bendiga, hermano. Bien, teníamos, bueno, me estaban llamando ahí, hermana Jennifer Baquedano, ¿verdad? Ella era la que nos estaba llamando, pero aquí tenemos la comunicación. Hola, buenos días.
3: Buenos días, Dios le bendiga, hermano.
0: Bendiciones, hermana, ¿cómo está?
3: Muy bien, gracias a Dios, hermano, aquí escuchándole.
0: Qué bueno, hermana Jennifer. Me alegra, ¿verdad?, que estén en sintonía de Cadena Radial Samaritano.
3: Amén, hermano, a ti, nuevamente escuchándole, ya Dios no lo he escuchado.
0: Que por ratos me ausenta.
3: Y hermano, yo estoy de buscar y nada.
0: Sí. No, pero normalmente a las 5:40, hermano. No, 5:40, 5:50, ya estoy.
3: Sí, hermano, pero gracias a Dios el día de hoy pues ya estoy escuchándolo.
0: Qué bueno, hermana. Dígame, ¿en qué le puedo servir?
3: Ah, pues que me complazca con dos alabanzas.
0: Ajá, deme el nombre de las alabanzas.
3: Lágrimas en el desierto.
0: Sí.
3: Y volar cantando.
0: Volar cantando. Ok, hermana, está bien.
3: Yo le dije para toda la familia que lo estamos escuchando, hermano.
0: Amén, hermana Jennifer.
3: Y saludito para usted ahí en cabina de radio y bendición y para todos los fieles oyentes.
0: Amén, amén, hermana Jennifer. Dios me le bendiga grandemente. Gracias, amén, por su sintonía, gracias por su comunicación. Entonces saludamos, ¿verdad?, a la familia de nuestra hermana Jennifer Baquedano, allá en el paraíso, ¿verdad? Que Dios pueda bendecir sus vidas, que Dios pues siga bendiciendo, ¿verdad?, cada uno de su familia, hermano. Saludo a los hermanos que nos sintonizan allá en Nicaragua, que Dios pueda bendecir sus vidas, hermanos. Que Dios les bendiga grandemente. Y que Dios siga fortaleciendo, hermano, sus vidas. Bien. Voy a dejar siempre, hermanos, las alabanzas. Yo sé que hay hermanas que me escuchan y yo sé que a veces me dicen que por el saldo, pero no se preocupe. Yo siempre mantengo en mente, ¿verdad? Las alabanzas que me piden, las alabanzas que siempre me han pedido, ¿verdad? Siempre las vamos a tratar de complacer siempre, hermanos. Y yo les animo a que sigan creyendo y confiando en el Señor. Que Dios, hermanos, es quien nos ayuda, quien nos fortalece. Dios es quien va delante de nosotros, hermanos. Dios a nosotros nos da tanto que a veces nosotros ignoramos a veces, hermano, lo que Dios nos da, fíjense. Y creo que deberíamos de ser un poquito más observadores. Porque Dios, hermanos, si usted se fija, Dios todos los días nos da algo. Nos da algo, hermanos. Pero bueno. Bien, entonces, que Dios me les bendiga grandemente. El día de mañana, si Dios lo permite, aquí voy a estar en otro programa más, ¿verdad? Para bendecir el nombre del Señor, para compartir de la palabra del Señor. Así es que Dios me les bendiga grandemente, hermanos. Ahí van a escuchar sus alabanzas. Recuerde, ¿verdad? Siempre orar por el ministerio de Cadena Radio del Samaritano, para que Dios provea, para que Dios abra puertas sobre Cadena Radio del Samaritano. Incluso, hermano, para que Dios abra puertas para aquí mi persona, ¿verdad? Presente. Que Dios me los bendiga. Y les dejo, ¿verdad?, con la alabanza que teníamos de fondo ante tu altar, ¿verdad? Recuerda, hermanos, darle corazón al Señor.

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0: Cadena Radial Samaritano da la hora, 8 de la mañana. 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
2: Estamos en una batalla, una pelea a muerte con el reino de maldad. Existe una conspiración contra el reino de Dios. Existe un reino de tinieblas y otro de luz, un reino de terror y el otro de amor. Existe el reino de la muerte y el reino de la vida. Existe el reino de Satanás y el reino de nuestro Dios y su Cristo, el Señor Jesús. Y usted necesita escoger cuidadosamente de parte de quién está. No podemos ignorar que existen dos reinos. El diablo es el príncipe de este mundo, pero nosotros somos ciudadanos del reino celestial y por lo tanto vivimos en territorio enemigo. Necesitamos ser advertidos de esto a tiempo para poder estar armados y preparados para la contienda. En el mensaje de hoy estudiaremos sobre el reino de maldad y el reino de Dios.
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2: Es grato para mí el decirles bienvenidos a El Amor que Vale. El tema de hoy es el reino de maldad y el reino de Dios. Por favor, leamos Mateo capítulo 9 desde el versículo 6. Es la oración modelo llamada el Padre Nuestro. No es para recitarla sin pensar. Es una guía de cómo debemos orar. Mateo 6, versículos del 9 al 13, dicen lo siguiente. Vosotros pues oraréis así. Padre nuestro que estás en los cielos, santificado sea tu nombre. Venga tu reino. Hágase tu voluntad como en el cielo, así también en la tierra. El pan nuestro de cada día da.

el reino de la muerte y el reino de la vida. Existe el reino de Satanás y el reino de nuestro Dios y su Cristo, el Señor Jesús. Y usted necesita escoger cuidadosamente de parte de quién está. Por favor, busque en el Antiguo Testamento el libro de Ezequiel. Deseo que estudiemos uno de los pasajes más asombrosos de toda la Biblia. Ezequiel 28, versículos del 12 al 19. Hijo de hombre, levanta endecha sobre el rey de Tiro y dile, así ha dicho Jehová el Señor. Tú eras el sello de la perfección, lleno de sabiduría y acabado de hermosura. En Edén, en el huerto de Dios estuviste, de toda piedra preciosa era tu vestidura, de cornerina, topacio, jaspe, crisólito, berilo y ónice, de zafiro, carbunclo, esmeralda y oro. Los primores de tus tamborines y flautas estuvieron preparados para ti en el día de tu creación. Tú, querubín grande, protector, yo te puse en el santo monte de Dios, allí estuviste. En medio de las piedras de fuego te paseabas. Perfecto eras en todos tus caminos desde el día que fuiste creado hasta que se halló en ti maldad. A causa de la multitud de tus contrataciones fuiste lleno de iniquidad y pecaste, por lo que yo te eché del monte de Dios y te arrojé de entre las piedras del fuego, oh querubín protector. Se enalteció tu corazón a causa de tu hermosura, corrompiste tu sabiduría a causa de tu esplendor. Yo te arrojaré por tierra, delante de los reyes te pondré para que miren en ti. Con la multitud de tus maldades y con la iniquidad de tus contrataciones, profanaste tu santuario. Yo, pues, saqué fuego de en medio de ti, el cual te consumió, y te puse en ceniza sobre la tierra a los ojos de todos los que te miran. Todos los que te conocieron de entre los pueblos se maravillarán sobre ti. Espanto serás y para siempre dejarás de ser. Amigo, en una guerra es absolutamente necesario no subestimar al enemigo. Debemos conocer a nuestro enemigo. Por ello, este pasaje de Ezequiel es uno de los más importantes en toda la Biblia, para desenmascarar al diablo y verlo tal y como es. ¿Y cómo llegará a ser un día? No podemos ignorar que existen dos reinos. El diablo es el príncipe de este mundo, pero nosotros somos ciudadanos del reino celestial y vivimos en territorio enemigo. Jesús dijo en Apocalipsis a la iglesia de Pérgamo, «Yo conozco tus obras y dónde moras, donde está el trono de Satanás». Es decir, ustedes están viviendo en la sede del infierno. Vivimos en territorio enemigo. Necesitamos que se nos advierta esto a tiempo para poder estar armados y preparados para la contienda. El reino de maldad tiene un rey. Jesús lo llamó en Juan 14:30 el príncipe de este mundo. Entonces, ¿por qué este mensaje va dirigido al rey de Tiro? El versículo 12 dice que levantemos endecha sobre el rey de Tiro. El rey de Tiro es un nombre misterioso, un nombre simbólico dado a Satanás. Este es un tipo del diablo. Ahora bien, el rey de Tiro literalmente existió, y en los primeros 11 versículos leerá sobre él. Era un rey egomaniático que vivió en el Líbano. Él creía ser Dios, y Dios le habló una palabra de juicio, pero esta pasaba más allá de dicho rey. Iba dirigida al poder detrás del trono. Verá, había alguien que hacía que este rey se comportara de esa manera, alguien que ponía sugerencias en su malvada mente, y era Satanás. Por ello, Dios se dirige al diablo a través del rey de Tiro. Se dará cuenta que en las Escrituras Dios habla a Satanás a través de otros. Por ejemplo, en el huerto de Edén, Dios habló al diablo por medio de la serpiente, ya que ésta era el emisario de Satanás. Otro ejemplo está en Mateo 16:22, cuando Pedro comenzó a reprender a Jesús cuando él le hablaba de la cruz. Y el Señor le contestó, «Quítate de delante de mí, Satanás. Me eres tropiezo porque no pones la mira en las cosas de Dios, sino en las de los hombres». Bien,

0: estaba Jesús hablándole a Pedro o al diablo? Él le hablaba a Satanás a través de Pedro cuando dijo, «Quítate de delante de mí, Satanás». Aquí tenemos el mismo caso. Dios no está hablando principalmente al rey de Tiro, sino al poder detrás del trono, al que motivaba y manipulaba a ese malvado rey. Pablo nos advierte, no ignoremos sus maquinaciones. Pero creo que existen aquellos que viven actualmente saturados de ignorancia en lo que concierne al diablo, nuestro enemigo. Hoy intentaré responder a cuatro preguntas vitales. La primera pregunta trata con la creación del diablo. ¿Creó Dios un diablo? Y si Dios no lo creó, ¿de dónde salió? Porque antes que Dios no existe nada. La segunda pregunta trata con su corrupción. ¿Qué corrompió al diablo? ¿Cómo llegó Satanás a ser el diablo? La tercera pregunta trata con su continuación. ¿Por qué Dios no hace algo al respecto? ¿Por qué Dios no lo acaba, no lo erradica? ¿Por qué permite que continúe haciendo de las suyas? La cuarta pregunta trata con su condenación. ¿Qué le va a suceder al diablo? ¿Cuál es su destino? ¿Cómo y dónde acabará su carrera? Es necesario que comprenda todo esto a fin de que pueda ver el cuadro completo. Dios, por medio del profeta Ezequiel, nos da un vislumbre del reino de las tinieblas. Y oro que Dios remueva el velo satánico de su mente y sus ojos, y que el Espíritu Santo le dé conocimiento espiritual sobre el reino del maligno, para que finalmente vea la victoria que tenemos en el Señor Jesucristo. La primera pregunta trata con la creación del diablo. ¿Creó Dios a un diablo? Bien, por favor, comencemos a leer nuevamente en el versículo 12. Hijo de hombre, levanta endecha sobre el rey de Tiro y dile, así ha dicho Jehová el Señor, tú eras el sello de la perfección. Subraye las palabras de la perfección. Lleno de sabiduría y acabado de hermosura. En Edén, en el huerto de Dios estuviste, de toda piedra preciosa era tu vestidura, de cornerina, topacio, jaspe, crisólito, berilo y ónice, de zafiro, carbunclo, esmeralda y oro. Los primores de tus tamborines y flautas estuvieron preparados para ti en el día de tu creación. Subraye lo siguiente. En el día de tu creación. Tú, querubín grande, protector, yo te puse en el santo monte de Dios, allí estuviste. En medio de las piedras de fuego te paseabas. Perfecto eras en todos tus caminos desde el día que fuiste creado. Note otra vez el día que fuiste creado, hasta que se halló en ti maldad. Dios creó a una criatura. Isaías nos cuenta que su nombre era Lucero, que significa hijo de la mañana. Esta criatura sobrepasaba en belleza y era superior en sabiduría. Dice, tú eras el sello de la perfección. De hecho, tenía cualidades musicales. Mire el versículo 13. Los primores de tus tamborines y flautas estuvieron preparados para ti en el día de tu creación. Él era como un gran órgano sinfónico. Él hablaba como un grandioso y glorioso instrumento musical. Dios está hablando de la calidad melodiosa de su naturaleza. La Biblia también habla de sus gemas preciosas, los rubíes, diamantes y esmeraldas. Él vivía en el reino de exquisita belleza mineral, muy parecido al reino en el cual vamos a vivir un día. Anticipamos con gozo ir a un lugar que tiene paredes de jaspe, puertas de perlas, calles de oro. Ese lugar habla de la gloria y el paraíso de Dios. Y en el versículo 14 habla del santo monte de Dios. Tú, querubín grande, protector, yo te puse en el santo monte de Dios. Allí estuviste. En el Antiguo Testamento, cuando se habla del santo monte de Dios, en este sentido habla del gobierno de Dios. Isaías 2:2 dice, en lo postrero de los tiempos será confirmado el monte de la casa de Jehová. Literalmente significa el gobierno de Dios. Y aquí había una criatura asociada con el gobierno de Dios. Estaba encargada de los asuntos del cielo. Yo creo que era el primer ministro del reino celestial y él trabajaba bajo la autoridad de Dios en el vasto dominio del universo y estaba allí, en el Monte Santo. El Monte Santo significa el gobierno de Dios. ¿Qué autoridad poseía? Muy bien, continuemos con el versículo 14. Tú, querubín grande. La palabra usada en hebreo que aparece aquí como grande significa ungido. Un querubín escogido de entre los demás. Los querubines eran el rango más alto en las categorías de ángeles. Los ángeles están categorizados según su poder. Existen diferentes rangos. Lucero era el más distinguido entre los querubines. Era un querubín ungido. La palabra protector en hebreo, según dicen los eruditos, literalmente significa extender las alas. ¿Ha visto las ilustraciones del arca del pacto con los querubines extendiendo sus alas? Tiene que ver con la santidad de Dios, la adoración a Dios. Este querubín no solo tenía que ver con el gobierno de Dios, sino también con la adoración y la santidad de Dios. Parece que él recibía la autoridad de Dios y administraba el universo, recibiendo la adoración de éste y pasándosela a Dios. Por favor, leamos el versículo 18. Con la multitud de tus maldades y con la iniquidad de tus contrataciones, profanaste tu santuario. Un santuario es un lugar de adoración. Él tenía cierto tipo de sacerdocio. Era una criatura increíble. Él estaba en la clase más alta de todo lo creado. Pero volvamos a nuestra pregunta. ¿Creó Dios al diablo? No. Dios creó a un querubín ungido. Dios creó a un ser perfecto, no a un diablo malévolo, no a una criatura horripilante. Note el versículo 15. Perfecto eras en todos tus caminos desde el día que fuiste creado. Dios, siendo perfecto, no creó imperfección. Esta es la respuesta a nuestra primera pregunta. La segunda trata con su corrupción. ¿Qué corrompió al diablo? ¿Cómo el diablo llegó a ser el diablo? Veamos el versículo 15. Perfecto eras en todos tus caminos desde el día que fuiste creado hasta que se halló en ti maldad. A causa de la multitud de tus contrataciones, fuiste lleno de iniquidad y pecaste. La palabra contrataciones en la multitud de tus contrataciones literalmente significa aquello que pasa por las manos como abundancia de comercio. Verá, un comerciante obtiene algo de una persona, se la vende a otra persona, y así, sucesivamente, ese objeto pasa de mano en mano. Él era un comerciante. La mercadería pasaba por sus manos. ¿Qué pasaba por las manos de este querubín lucero? La autoridad de Dios. Al estar sobre el santo monte de Dios, al ser el primer ministro del cielo, la autoridad de Dios pasaba por sus manos. ¿Qué otra cosa pasaba por sus manos? Él era un querubín ungido que protegía, que estaba en el santuario de Dios. Él recibía la adoración a Dios y luego debía pasarla al Padre. Pero empezó a tomar ventaja de su oficio, a quedarse con la mercancía. ¿Ha conocido algún político que haga algo parecido? Se ve en un lugar de autoridad, administrando las posesiones de otros, y se le sube a la cabeza. Empieza a pensar que él tiene ciertos privilegios y comienza a tomar lo que no es suyo. Es exactamente lo que el diablo hizo. Empezó a tomar ventaja de su oficio, de su dignidad, de su autoridad. Él comenzó a pensar, yo soy tan hermoso, tan sabio, tan importante. Tengo mucha autoridad para no poseer alguna autoridad propia y para no recibir algunas de estas alabanzas. La esencia de su pecado, literalmente, fue el orgullo. Cuando Pablo le dijo a Timoteo cuáles eran los requerimientos para ser un pastor, leemos en 1 Timoteo 3:6 que el pastor no debe ser un neófito, es decir, no debe ser un novato, un recién convertido. Alguien sin experiencia. Y la razón de esto es, no sea que envaneciéndose caiga en la condenación del diablo. Este pasaje nos dice muy claramente lo que le sucedió al diablo. Él se exaltó con orgullo. Necesitamos tener cuidado. De vez en cuando algún hombre vendrá y dirá, Dios me ha llamado a predicar. Y si eso es cierto, debemos dar gracias a Dios. Pero hay que tener discernimiento. A veces la membresía, al ver a un hombre con muchos talentos, le dicen, ¡excelente, queremos que usted predique! Y empieza a predicar, a administrar las cosas santas en el gobierno de Dios. Él llega a ser una autoridad. No es simplemente un predicador, ahora es un pastor, un obispo. Él administra los asuntos de Dios y la gente alaba a Dios por medio de él. Él obtiene alabanza que debe ir directamente a Dios. Si este novato no es cuidadoso, comenzará a tomar para sí lo que no le pertenece. La gente le dirá, hermano, ese fue el mejor sermón que jamás haya escuchado en mi vida. Y él se lo creerá. Lo hice muy bien. Y se llena de orgullo. Lo he visto suceder muchas veces. Suben como un cohete y caen como una roca. Cayó en la condenación del diablo. Está muy claro, el diablo llegó a ser Satanás al llenarse de orgullo y comenzó a tomar para sí lo que no le pertenecía. Versículo 17. Se enalteció tu corazón a causa de tu hermosura. Subraye la palabra hermosura. Corrompiste tu sabiduría a causa de tu esplendor. Subraye la palabra sabiduría. No piense que el diablo no tiene sabiduría. Amigo, la tiene. No piense que el diablo no tiene hermosura. Amigo, la tiene. Pero deseo que aprenda que su belleza es una hermosura manchada y su sabiduría es una sabiduría corrompida. Él es hermoso. No piense que es un monstruo rojo con cuernos. ¿Cómo describe la Biblia al diablo? Escuche, como un ángel de luz. Su nombre es Lucero, portador de luz. El diablo, además, es un amante de la belleza. También es sabio. Pablo, en 2 Corintios 2:11, habla de sus maquinaciones, sus artimañas. Dice que no debemos ignorar sus maquinaciones. Y en Efesios 6:11 nos dice, vestíos de toda la armadura de Dios para que podáis estar firmes contra las acechanzas del diablo. También nos advirtió en 2 Timoteo 2:26 sobre los lazos del diablo. Él es tan sabio que Jesús dijo, de tal manera que engañarán, si fuera posible, aún a los escogidos. Sabía que el diablo no lo ha engañado, no porque usted es tan sabio, sino porque Dios no lo deja. Agradézcaselo a Dios. Y no diga que el diablo no lo puede engañar, porque Jesús dijo que hasta los elegidos serían engañados si Dios se lo permitiera. Su belleza permanece, pero es una hermosura manchada, defectuosa. Su sabiduría permanece, pero es una sabiduría corrompida. El diablo es brillantemente estúpido y horripilantemente hermoso. Mire cuán estúpido es Satanás que cree literalmente que puede destronar a Dios, porque su sabiduría está corrompida y su hermosura manchada. Y el orgullo causó todo esto. Voy a detenerme en este punto para preguntarle, amigo, ¿mantiene usted una actitud orgullosa delante de Dios? Eso es sumamente peligroso. Más bien con humildad, acérquese a Dios. Reconozca que usted es pecador. Arrepiéntase de sus pecados y, por fe, acepte el regalo del perdón y de nueva vida en Cristo Jesús, recibiéndolo como su Señor y Salvador. Hable con Dios por medio de la oración. Y una vez que usted sea un hijo de Dios, Él le dará los deseos de su corazón. Si usted hace una decisión por Cristo, le invitamos para que nos escriba. Así tendremos el privilegio de conocerle más personalmente y de orar por usted. Que Dios le bendiga.
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1: Muchos piensan en cambiar el mundo, pero nadie piensa en cambiar a sí mismo. 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
1: Cadena Radial Samaritano da la hora, 9:00 a.m.
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3: El mayor regalo que Dios tiene para ofrecernos es aquel que quizás nos resulta más difícil de recibir, ya que por alguna razón nos cuesta mucho aceptarlo. ¿A qué me refiero? Pues me refiero al amor de Dios por nosotros, y creo que son dos las razones principales por las que nos cuesta trabajo recibirlo. En primer lugar, no creemos merecerlo, lo cual es así. Y en segundo lugar, no lo entendemos. Y bien, ¿cómo manifiesta Él su amor? Pues aquí hay una diferencia. En primer lugar, Él lo manifiesta en la creación. Por ejemplo, cuando Dios creó al mundo, Él no tenía por qué hacerlo. No había nada que le dijera, crea este mundo. Así que Él no estaba obligado a crearlo. ¿Por qué lo creó entonces? Sencillamente porque Él es un Dios de amor que quería crear algo. Y decidió crear este mundo, este espacio y todo eso que hay ahí afuera. Y luego decidió crear la humanidad, a los hombres, las mujeres y los niños. Decidió crearnos como somos. Así que cada cosa que existe en toda la creación se debe al amor de Dios. Cuando usted mira la luna llena, o cuando observa una hermosa puesta de sol o un lindo amanecer, o cuando el océano está sereno, o cuando las olas turbulentas rompen y se estrellan contra las rocas, ¿usted no piensa en nada? ¿O al encontrarse frente a un hermoso álamo de colores, tampoco piensa en nada? Como ve, cada una de las cosas que Dios creó lleva un mensaje. Y lo que dice ahí es, te amo, te amo, te amo. Te amo esta noche, te amo hoy. Te amo, te amo, te amo, te amo. ¿Qué es lo que Él dice? Te amo. Es inconcebible que la gente vaya por la vida sin poder ver nada, porque toda su vida está dedicada a tres de sus amigos: mí, mí mismo y yo. Así que no son capaces de ver las manifestaciones del amor de Dios. ¿Qué es un amigo sin una manifestación del amor de Dios? De manera que el Señor manifiesta su amor en la creación de muchas formas, pero no solo lo hace mediante la creación. Fíjese bien en esto. Una de las formas en que Dios nos ha manifestado su amor es en la caída del hombre en el huerto del Edén. Y usted dirá, ¿cómo podría ser eso el amor de Dios? ¿Cómo puede hablar usted de un Dios amoroso, quien después de poner al hombre y la mujer perfecto en este lugar perfecto, donde todo era fantástico y donde todos nosotros nos gustaría pasar la eternidad, luego les permitió que lo estropearan todo? Si Dios hubiera amado al hombre, jamás habría permitido que éste cayera en pecado. Pues veamos ahora la conexión que existe entre la caída y el amor. Esa conexión es la libertad. Como usted puede ver, sin libertad yo no puedo pecar. ¿Sabe lo que Dios les decía en el huerto de Edén? Cuando les dio a ellos el privilegio de pecar contra Él, Él les decía lo siguiente: miren cuánto los amo. Él pudo haber

posibilidad de elección en cuanto a esto. Dios no quiere tener un puñado de robots. Por tanto, vea lo que Él dijo. Yo te amo tanto que te daré, escuche bien esto, te daré la libertad de decirle que no, incluso a tu Dios. Pero vea cuál es nuestro problema. Nosotros pensamos, oh Señor, espera un momento, no deseo esa clase de libertad. Si la desea, lo que ocurre es que debido al dolor, al sufrimiento y al pesar que sentimos, entonces decimos, Señor, llévame de vuelta al Edén, llévame otra vez al huerto, por favor. Y Dios dice, no, quiero que madures, quiero hacerte como mi hijo, y quiero que pases por suficientes dificultades, congojas, pruebas y alegrías en la vida, mientras te miro crecer y llegar a ser como mi hijo. Te daré además la libertad de elegir. Tendrás la libertad de elegir si me amas o me rechazas, si me obedeces o me desobedeces. Te daré esa libertad porque quiero verte crecer y quiero que llegues a ser todo aquello para lo cual te he creado. Así que, una de las manifestaciones de su amor está en la creación, otra está en la libertad de elegir y otra en el perdón de nuestro pecado. Porque Dios al enviar a su Hijo unigénito hizo en nuestro lugar lo que no podíamos hacer por nosotros mismos. Mire, usted no puede retroceder y decir, creo que todo debería ser como era en el huerto de Edén. Si no fuera por la caída, usted y yo no podríamos entender jamás el amor de Dios. Ahora escuche esto, la cúspide, la cima, la manifestación más dramática e importante del amor de Dios se halla en la cruz. ¿Quieres saber, dice él, cuánto te amo? Yo te amo de esta forma. Y entonces extendió las manos de su hijo sobre la cruz y lo crucificó. Así es como te amo. Y le dio la espalda a Jesús separándose de él. Y el hijo llevó nuestro pecado. Así es como yo los amo, dice él. Por tanto, las manifestaciones de amor de parte de Dios vienen de distintas maneras, desde la creación hasta la crucifixión. Todo eso es una manifestación del amor de Dios por usted y por mí, y no tiene nada que ver con nuestra forma de ser, sino que este amor universal está disponible para todos, y Él dice, te amo con un amor que no tiene fin. Piense ahora en otra de las formas de manifestarnos su amor, la cual se encuentra en el capítulo 3 de Primera de Juan, versículo 1, el cual dice, mirad cuál amor nos ha dado el Padre, para que seamos llamados hijos de Dios. Es decir, Él nos ha puesto en una familia, y Dios es nuestro Padre Celestial. ¿Y cuál es la responsabilidad de un padre? Proteger a su familia, proveer para ella y enseñarla. Por tanto, Él nos dio su palabra, y para comunicarse con su familia, nos dio la oración y el compañerismo, y asimismo nos da seguridad y satisface nuestras necesidades. Como ve, todas estas son manifestaciones de amor de parte de un padre hacia la familia, el cual ama a su familia, de muchas formas. Veamos ahora otra de las manifestaciones de su amor. Supongamos, por ejemplo, que usted ha sido salvo, y que Dios le dice, haz lo mejor que pueda. La mayoría de nosotros diríamos, un momento, Señor, ¿quieres decir que me has perdonado todos mis pecados? Así es. ¿Y que ahora debo hacer lo mejor que puedo? Sí. Pues, ¿qué te parece si acudes en mi ayuda esta noche? Sencillamente, no podré salir adelante. ¿Sabe una cosa? Dios ya sabía que ninguno de nosotros podría salir adelante. Por eso, desde el momento en que usted recibe al Señor Jesucristo, Él dice, esto es lo que haré, les enviaré a alguien que es exactamente como yo. En el capítulo 14 de Juan se usa una palabra griega que quiere decir uno igual a aquello de lo cual se está hablando. Así que Él dice, yo les enviaré a uno que es exactamente como yo, porque sé que ustedes solos no podrán salir adelante, y su nombre es el Espíritu Santo. Él es el Consolador, el cual estará en ustedes, con ustedes y sobre ustedes, porque sin Él no podrán lograrlo. Él los dirigirá y los orientará, y llevará a cabo todos los ministerios propios del Espíritu Santo. Él nos dará sus dones. Esa es una manifestación del amor de Dios. Vea cuánto nos ama el Señor. Él no solo se contentó con perdonar nuestros pecados, sino que dijo,
Si me lo permiten, entraré a ustedes y viviré mi vida por medio de sus vidas. También

0: permitiré que lleguen a ser la clase de personas que yo quiero que sean, y les daré el poder para hacer la obra, el trabajo que les he llamado a hacer. Yo lo haré todo mientras vivo en su cuerpo, su personalidad y su espíritu. Ahí estaré y haré mi trabajo y mi obra por medio de ustedes. Esa es una manifestación del amor de Dios, el no dejar todo en nuestras manos. Otra manifestación de su amor se encuentra en Romanos 8, versículo 28. Algunas personas conocen bien este pasaje, pero otras no. De modo que si usted no lo conoce, busquémoslo un momento. Romanos 8, versículo 28 dice así: y sabemos, fíjese bien, que a los que aman a Dios, todas las cosas les ayudan a bien, a los que somos sus hijos. ¿No es esta una de las manifestaciones más prácticas posibles del amor de Dios? Significa que mañana por la mañana, cuando usted se levante, no importará lo que suceda durante el día a partir del momento en que usted se levanta, porque ¿cuántas cosas dice Dios que le ayudan a bien? No algunas, ni la mayoría, ni el 99%. Observe bien esto, ya que Él dice que todas las cosas, es decir, cada una de las cosas que usted hace durante el día le ayudan a bien, una manifestación más de su amor por nosotros. Suponga ahora que Él dijera: haga lo mejor que es posible, trate de arreglárselas como pueda. Sin embargo, Él dice: ¿quieres saber cuánto te amo? En primer lugar, te he salvado de tus pecados. En segundo lugar, he venido a vivir en tu corazón. Pero no solo eso, dice Él. Ni siquiera estoy satisfecho con eso, porque sé que el Espíritu Santo que está en ti te dará la dirección que necesitas para tu vida. Además, Él dice: te amo tanto, que aunque ya sé que a veces no vas a escucharme, y que lo echarás todo a perder, y que tropezarás y caerás, mira lo que voy a hacer. No solo te perdonaré, sino que estaré ahí en todo momento. Y sin importar lo que hagas, yo lo resolveré y seguiré trabajando en tu vida. Así es, yo haré que todas las cosas te ayuden a bien. A lo mejor no te va a parecer así al principio, y puede ser que las cosas no te ayuden a bien inmediatamente, tal como yo las hago, pero yo intervendré de tal manera que todo resultará para tu bien. Así nos ama Él. Y sigue diciendo: no estoy satisfecho con solo haberte salvado, ni siquiera con haber entrado en tu corazón, porque sé que vas a fallar, así que estaré ahí y voy a intervenir para que cada cosa te ayude a bien. Ahora bien, permítame decirle que si ese no es el amor maravilloso, inefable e ilimitado de Dios, dígame por favor, ¿qué es? ¿Cuánto más podría amarnos Él? ¿Y qué nos dice ese amor? Nos dice que Él no ha dejado que yo haga las cosas solo en ningún momento, ninguna cosa, y que su amor lo envuelve todo, ya que andamos bajo la cubierta de su maravilloso amor. Además, este no es un amor que Él se guarda para sí. Y lo maravilloso en cuanto al amor de Dios es esto: que Él no solo nos ama, sino que es expresivo. Considere la creación, considere la caída, considere su sacrificio. Considere todas las formas en que Dios manifiesta su amor hacia usted y hacia mí. Piense en cómo envió Él el Espíritu Santo diciendo: sé que no basta con eso, por tanto mira lo que haré. Vendré y caminaré contigo durante tu vida, momento a momento y día tras día, porque sé que me necesitarás ahí para que arregle las cosas y que todo resulte para tu bien. Así es el amor de Dios por usted y por mí, amable, bondadoso, apacible, precioso y tierno. Pero no solo eso, dice Él, sino que otra de las manifestaciones de mi amor es que he preparado el cielo para ustedes. Y bien, ¿cuál de nosotros puede llegar ahí? Nadie puede. Ese es un viaje para el cual no hay ningún medio de transporte humano, ni uno solo. Pero escuche lo que dice Jesús en Juan, capítulo 14, versículos 1 al 3, y leo: no se turbe vuestro corazón, creéis en Dios, creed también en mí. En la casa de mi Padre muchas moradas hay. Si así no fuera, yo os lo hubiera dicho. Escuche esto, vea cuánto nos ama Él. Voy, pues, a preparar lugar para vosotros. Y si me fuere y os prepararé el lugar, vendré otra vez y os tomaré a mí mismo, para que donde yo estoy, vosotros también estéis. acabó. Si usted es una de esas personas que creen que tienen que merecerlo, déjeme preguntarle esto. ¿Cuánto tendrá que hacer? Y usted dice, solo hay que orar más. ¿Cuánto más? Hay que dar más. ¿Cuánto más? Como ve, eso es absurdo. Usted ni siquiera puede pensar de manera lógica en cómo llegar al cielo. Entonces, ¿cómo? Siendo bueno. ¿Qué tan bueno? Pues lo suficiente. ¿Y cuánto es lo suficiente? Mire, esas preguntas no tienen respuesta porque se necesita la gracia de Dios. Una de las maravillosas manifestaciones de su amor por nosotros es esto, que Jesús ya ha ido al cielo y ya nos ha preparado un lugar. ¿Y cómo cree usted que será ese lugar? Lo que tiene que hacer usted es leer el libro de Apocalipsis y tratar de imaginarse cómo será. Pero sabe una cosa, a mí no me preocupa lo que diga el Apocalipsis para que tratemos de imaginarnos cómo es el cielo, aunque creo que lo comprendo un poco. Hasta donde yo sé, si este Padre de amor me ama lo suficiente como para crear este mundo para mí y darme libertad para elegir y entregar a su Hijo unigénito a favor mío, si Él me ama lo suficiente como para enviar al Espíritu Santo a vivir en mí y además dirigir y controlar todas las circunstancias de mi vida, ¿quiere saber una cosa? Hasta donde yo sé, lo que sea que Él nos haya provisto a usted y a mí en el cielo, eso nadie puede mejorarlo, ni siquiera Dios, porque es perfecto. La obra de Dios es la perfección absoluta. ¿Qué clase de carpintero es Dios? ¿Qué clase de artesano especialista es este Dios nuestro? Él es perfecto, sin defecto alguno. Usted puede inspeccionar cualquier cosa que él haya hecho y verá que es perfecta. Puede incluso examinarla con una lupa y no hallará imperfecciones. ¿Y cómo será el cielo? Mire, el cielo es la manifestación de amor definitiva y absoluta de parte de Dios eterno y perfecto, el cual nos ama incondicionalmente y quiere saber algo. Es un regalo. Usted no puede hacer nada para ganarlo, porque se trata de un regalo. El cielo es una de las manifestaciones del amor divino. Pues bien, aunque hay muchas más, permítame finalizar con una de las manifestaciones más maravillosas del amor de Dios, que es su presencia continua en su vida y la mía. Escuche lo que Dios dice: nunca te desampararé ni te dejaré. No hay nadie más en el mundo que pueda prometer eso. ¿Y sabe lo que quiere decir? Quiere decir que Él está ahí. No importa dónde estemos, ni lo que usted y yo estemos pasando, todo eso da igual. Puede ser que algunos de ustedes estén en el hospital, o en un hogar de ancianos, o quizás en la cárcel. A lo mejor usted vive en un apartamento pequeño, y al echar una mirada a ese largo túnel que es su vida, piensa, Señor, me siento como si estuviera en medio de la oscuridad. O puede ser que usted esté dispuesto a dar cualquier cosa por salir de la situación en que se encuentra, porque siente que su vida está llena tan solo de frustración y angustia. Pero sabe lo que Dios dice, vea lo que Él dice. Yo estoy ahí contigo. ¿Y sabe qué más? Siempre lo estaré. Da igual lo que esté pasando. Él siempre estará ahí. Eso es algo con lo cual usted puede contar. No sé cómo podría Dios amarnos más que al decirnos a usted y a mí con su amor infinito, perfecto, sin inhibiciones, incondicional y con el cual nos rodea por completo, estoy ahí. Eso es lo que Dios dice con todo el amor que Él es capaz de manifestar. Siempre estaré ahí, no importa lo que pase. Así es el amor de Dios. ¿Y cómo puedo experimentarlo? Pues antes que nada debo recibir a Cristo como mi Salvador. En segundo lugar, debo aceptar por fe lo que su palabra dice, es decir, que Él me ama. Y en tercer lugar, es necesario que considere todas las formas en que Dios manifiesta ese amor, las cuales son muy numerosas. Finalmente, si usted quiere reafirmar eso, puede empezar a orar de esta manera cuando despierte cada mañana. Gracias, Padre, porque hoy andaré bajo la luz de tu amor. Y sabe una cosa, no importa lo que pase, aún así usted andará en la luz de su amor, bajo la cubierta de ese amor maravilloso que Él tiene para con usted. Y para experimentar ese amor, debemos entregarnos a su amor y permitir que Él nos ame, no importa lo que suceda en nuestra vida. Así que cuando yo digo, Señor, me entrego a tu amor, entonces ya puedo experimentarlo y también sentirlo. Porque Él quiere que lo sintamos. Pero no solo que lo sintamos, sino que lo experimentemos en nuestro corazón, porque la verdad es que Dios nos ama a todos por igual. ¿Quiere usted bendecir el corazón de Dios? Pues tan solo acepte su amor y comience a vivir en él.
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0: El propósito de Dios para nuestra vida en esta tierra no es solo transformarnos diariamente para que lleguemos a parecernos más a su Hijo Jesucristo. Él dice que algún día va a darnos un cuerpo glorificado, es decir, cuando nos dé este cuerpo glorificado, será un cuerpo perfecto, completo, sin enfermedades ni fallas. No habrá necesidad de mejoras. Este será un cuerpo no de carne y sangre, sino un cuerpo que no estará limitado por ninguna sustancia, tiempo o espacio. Un cuerpo que podrá traspasar las paredes, un cuerpo que podrá moverse y disfrutar del cielo sin limitaciones. El cielo no será solo el lugar donde estará Cristo a la diestra del Padre preparando lugar para nosotros, sino que esta tierra será limpiada y llegará a ser parte de nuestra patria celestial. Nuestros cuerpos nuevos se moverán con tanta libertad en una atmósfera celestial que es imposible para nuestras mentes mortales imaginarnos siquiera. Tendremos un cuerpo glorificado y perfecto que disfrute de nuestro hogar celestial.
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1: En la vida, todos desarrollamos un sistema de prioridades, aunque no siempre somos conscientes de ello. Elegimos qué es importante, qué es urgente, qué merece nuestra atención y qué puede esperar. Cada día nuestras decisiones revelan qué ocupa realmente el primer lugar en nuestro corazón. Sin embargo, la mayoría de las veces vivimos atrapados en un ciclo de actividades, responsabilidades, presiones y deseos que nos empujan constantemente a centrar la vida en nosotros mismos y en nuestras circunstancias. Hoy, más que nunca, el ser humano vive dividido entre lo que quiere hacer y lo que debe hacer y lo que siente que tiene que hacer para sobrevivir. El ritmo acelerado, las exigencias laborales, las preocupaciones familiares, las metas personales, distracciones tecnológicas, los desafíos emocionales, hacen que nuestra vida se viva una lucha entre el equilibrio. Una lucha para tratar de equilibrarlo todo. Y cuando tratamos de equilibrarlo todo por nuestras propias fuerzas, evidentemente experimentamos cansancio, estrés, frustración y desorden interior. Vamos perdiendo la paz, la dirección y el propósito, aun cuando estamos intentando hacer lo correcto. Entonces surge una pregunta esencial. ¿Dónde está Dios en medio de todo esto? No como una idea, no como un concepto, no como una costumbre dominical, sino como una prioridad absoluta de nuestra existencia y de nuestra vida. La palabra de Dios nos enseña claramente: la vida no funciona correctamente solamente cuando Dios ocupa el primer lugar. Para que la vida funcione, Dios tiene que ocupar el primer lugar. No cuando está presente, sino cuando Él es el primero. No cuando lo consideramos, sino cuando lo obedecemos. No cuando lo recordamos, sino cuando le reconocemos como nuestro Señor y como el centro de todas las cosas. Desde el principio de la historia bíblica, Dios ha establecido un orden espiritual. El primer día era para Él, los primeros frutos eran para Él, el primer amor era para Él, la primera devoción, la primera honra, la primera atención, siempre han sido para Él. ¿Por qué? Porque cuando Dios es el primero, todo lo demás fluye correctamente. Pero cuando Dios no es el primero, algo más ocupa ese lugar. Y lo que sea que tome el lugar de Dios se convertirá en un ídolo, en una carga, en un falso salvador que terminará fallando. Muchos cristianos aman a Dios, sirven a Dios y creen en Dios, pero no siempre colocan a Dios en primer lugar, no siempre lo colocan en el lugar correcto en sus vidas. A veces, Él es importante, pero no es lo más importante. Está en la vida, pero no dirige nuestra vida. Tiene un lugar, pero no tiene el trono de nuestro corazón. Está en el corazón, pero compite con muchas otras cosas como deseos, ambiciones, problemas, temores, relaciones, finanzas, emociones. Y cuando Dios no es el primero, hermano, inevitablemente lo demás empieza a desordenarse. Perdemos claridad en las decisiones, caemos en la ansiedad, entramos en ciclos de estrés, viene la frustración, nos alejamos de su voluntad y la vida pierde profundidad espiritual. Por eso Jesús declaró con autoridad en Mateo 6:33, buscad primeramente el reino de Dios y su justicia y todas las cosas os serán añadidas. No dijo buscadlo de vez en cuando, no dijo buscadlo cuando tengas tiempo, no dijo buscadlo cuando puedas, dijo buscad.

0: primeramente. Jesús sabía algo que muchos olvidamos. Cuando Dios es el primero, nada falta. Cuando Dios no es el primero, nada alcanza. Este mensaje, hermano, nos llama a evaluar nuestra prioridad espiritual, a revisar nuestra vida, a examinar nuestras decisiones y quizás hacer un ajuste profundo en nuestro corazón. Dios no quiere ser parte de nuestra existencia, Él no quiere ser parte de nuestra vida, Él no quiere ser parte de nuestro tiempo. Él quiere ser el fundamento, Él quiere ser la dirección, Él quiere ser la entrega total de nuestra vida. Él no quiere momentos, Él quiere gobernarnos por completo. Poner a Dios en primer lugar no es solamente un acto de obediencia, es un acto de inteligencia espiritual. Es reconocer que solo en Dios hay plenitud, solo en Él hay seguridad, solo bajo su dirección hay paz, solo siguiendo su orden la vida encuentra sentido. Y solo cuando Él es el primero, todo lo demás toma su lugar. Hoy, el Espíritu Santo nos invita a hacer una pausa en esa carrera de la vida y preguntarnos con honestidad, ¿está Dios realmente en el primer lugar de mi corazón, de mis decisiones, de mi tiempo, de mis recursos y de mi vida? Vamos a orar. Padre, bendice tu palabra de una manera clara, de una manera sencilla. Permítenos escuchar tu voz, Señor. En el nombre de Jesús te damos gracias. Amén. En primer lugar, hermanos, mira, Dios demanda ser el primero. Éxodo 23 dice, no tendrás dioses ajenos delante de mí. Dios inicia los 10 mandamientos declarando su posición. Él es el primero, Él es único y Él es supremo. No comienza diciendo no mates, no robes, no tendrás dioses ajenos delante de mí. Esto revela la prioridad espiritual de la base de toda obediencia. Cuando Dios no es el primero, todo lo demás se distorsiona. Dios no está para competir, Él es el que gobierna. Dios no acepta ser uno entre nuestros intereses, afectos o prioridades. Él no quiere ser uno más, Él quiere ser el gobernador de nuestra vida. Él no puede ser el segundo, porque dejaría de ser Dios en nuestra vida. Él demanda el trono de nuestro corazón, no simplemente un asiento en un lugar aislado. Cualquier cosa que ocupe el lugar de Dios en nuestra vida se convierte en un Dios ajeno, en un ídolo. Ya sea el trabajo, la familia, las finanzas, el entretenimiento, la comodidad, los deseos, el ego, nada debe desplazar el lugar de Dios en nuestra vida. Dios merece ser el primer lugar por quien es Él. Él es creador, somos obra de sus manos, Él es el sustentador, cada latido viene de Él, Él es el redentor, Él pagó el precio más alto por nosotros. Ponerlo primero no es una opción, es una respuesta justa ante su grandeza. Evalúa cada día, hermano, lo primero que haces es buscar a Dios o quizás revisar el teléfono. ¿Qué cosa te cuesta más entregarle a Dios? En segundo lugar, poner a Dios en primer lugar ordena nuestra vida. Mira Mateo 6:33, Jesús enseñó un principio espiritual fundamental. Cuando el reino de Dios es primero, todo lo demás encuentra su orden. Muchas veces la ansiedad, el desorden emocional, la confusión surgen porque nuestras prioridades están invertidas. Cuando Dios es primero, cada área queda alineada. Nuestras relaciones, nuestras metas, nuestras emociones, el tiempo y las decisiones, nada funciona bien cuando Dios está fuera de lugar. La ansiedad disminuye cuando Dios es el centro. La preocupación aparece cuando intentamos resolver nuestra vida sin Dios. Pero cuando Él es el primero, recordamos que no somos nosotros los que sustentamos nuestro futuro. Dios promete encargarse de lo demás. Jesús dijo, no tendréis necesidades, sino que Él dijo, si Él es primero, Él suplirá todas nuestras necesidades. La provisión viene por consecuencia de una correcta prioridad. Antes de llenar tu agenda, hermano, aparta tiempo para darle la prioridad a Dios. En tercer lugar, poner a Dios primero en el corazón. la importancia de ponerlo como el rey y el trono de nuestro corazón. Mira Mateo 22:37. Jesús dijo, amarás al Señor tu Dios con todo tu corazón. El primer lugar de Dios no comienza en la agenda ni en las decisiones, sino en el corazón. Dios desea ser amado por encima de todo. Él desea una relación, no una obligación. El corazón define la adoración. Lo que amas determina lo que priorizas. Donde está tu tesoro, ahí está tu corazón. Podemos aparentar obediencia, pero el corazón revela nuestro verdadero orden, nuestra verdadera prioridad. El amor a Dios desplaza cualquier otro tipo de Dios ajeno, de ídolo. Cuando Dios es verdaderamente amado en el corazón, con todo el corazón, el orgullo se rinde. Los deseos desordenados mueren, las dependencias emocionales se rompen, los apegos se debilitan. La verdadera consagración nace del amor de un corazón. Tu vida demuestra a quien amas. Tu tiempo demuestra tu amor. Tus sacrificios demuestran tu amor. Tus decisiones revelan tu amor. No amamos a Dios solo de palabra, sino que debemos de amarlo en la práctica. Haz un inventario emocional. ¿Qué ocupa tus pensamientos más profundos? Pídele al Espíritu Santo que reavive tu amor cada día. En cuarto lugar, poner a Dios primero en nuestras decisiones. Proverbios 3, 5 al 6. Poner a Dios en primer lugar no es solo un sentimiento, sino que debe de ser un patrón en nuestras decisiones. La Biblia dice, reconócelo en todos tus caminos y Él enderezará tus veredas. Esto significa consultarlo antes de actuar. Honra a Dios significa buscarlo a Él primero, buscar su dirección. No después de decidir, sino antes de tomar una decisión. No cuando las cosas salen mal, sino antes. Dios honra a quienes le reconocen desde el inicio, no al final. Confiar en Dios más que en nuestro propio entendimiento. Nuestra lógica es limitada, nuestras emociones inestables y nuestras decisiones imperfectas. La guía de Dios es perfecta, es eterna y es sin error. Cuando Dios dirige, Él endereza lo torcido, Él abre caminos cerrados, Él evita errores, Él protege de consecuencias dolorosas. Dios no solamente nos guía, hermano, Dios corrige nuestro camino cuando lo ponemos a Él primero. Antes de hacer cualquier actividad en el día, de tomar una decisión, antes del trabajo, ora antes de tomar una decisión, determina consultar a Dios en oración. En quinto lugar, poner a Dios primero en nuestros recursos, en nuestra cartera. Proverbios 3:9 dice, honra a Jehová con tus bienes. Muchos desean poner a Dios primero en sus vidas, pero no en sus bolsillos. Sin embargo, la manera en la que administramos el dinero revela nuestras prioridades espirituales. Dios nos manda a honrarlo con nuestros bienes. Dios no pide lo que no nos ha dado. Él quiere fidelidad, mayordomía, gratitud. La generosidad demuestra confianza en Dios. Dar no es perder, dar es reconocer que todo proviene de Él. La generosidad rompe el poder de la avaricia y del materialismo en nuestras vidas. A lo largo de toda la Biblia, Dios bendice a los que le honran con sus recursos. La Biblia nos habla de que Dios suple conforme a su propósito cuando le somos fieles. Por esa razón, hermano, aparta lo primero para Dios, no al final. Aprende a vivir con un presupuesto que incluya generosidad de lo que Dios te ha dado, de lo mucho que Dios te ha dado, ser generosos con Dios. Es necesario recordar, hermanos, que poner a Dios en primer lugar no es un acto aislado, debe de ser un estilo de vida. No es una decisión emocional del momento, debe de ser un compromiso diario. No es una frase bonita, debe de ser un principio espiritual eterno que determina la dirección y la calidad de nuestra existencia. Todo lo que hemos aprendido conduce a una verdad fundamental. La vida solo encuentra su verdadero orden cuando Dios ocupa el lugar que le pertenece, el primer lugar en nuestra vida. A lo largo de la Escritura vemos que Dios nunca aceptó ser el segundo. Él nunca compartió su gloria, nunca permitió que su pueblo le viviera a medias. Su llamado siempre ha sido claro: amarás al Señor tu Dios con todo tu corazón. No tendrás dioses ajenos delante de mí. Buscad primeramente el reino de Dios. Cada una de estas declaraciones nos recuerda que Dios quiere ser el centro. Él no quiere ser un accesorio. Él no quiere ser un invitado. Él quiere ser la prioridad, no la opción. El Señor, y no simplemente un invitado más. Y es que cuando Dios no está primero, la vida inevitablemente se desordena. Perdemos enfoque, propósito y dirección. Caemos en la ansiedad, en el agotamiento, en la frustración. Nos perdemos en nuestras propias fuerzas y terminamos vacíos. Aunque estemos llenos de actividades, terminamos vacíos sin Dios. Pero cuando Dios es el primero, algo maravilloso ocurre. Todo lo que parecía confuso empieza a alinearse. Lo que era pesado se vuelve llevadero. Lo que era incierto se aclara. Lo que era imposible se abre. Lo que era oscuro se ilumina. Hermano, poner a Dios primero no significa que no vamos a tener problemas. Significa que no estaremos solos en medio de los problemas. Significa que nuestras decisiones no dependerán de nuestra limitada sabiduría, sino de la perfecta dirección y guía de Dios. Significa que nuestras necesidades no serán un motivo de angustia, sino de fe y confianza. Significa que nuestra vida no estará construida sobre la arena, sino sobre la roca. Pero esta verdad, hermano, requiere sinceridad. Hoy debemos mirarnos con honestidad, mirar nuestro corazón y preguntarnos: ¿está Dios realmente en el primer lugar en mi vida? ¿Es el primero en mis decisiones? ¿Es el primero en mi tiempo? ¿Es el primero en mis recursos? Y aún más importante, ¿es el primero en mi corazón? La buena noticia, hermano, es que Dios siempre está dispuesto a restaurar nuestro corazón y nuestro orden. Él siempre está dispuesto a volver a ocupar ese lugar que le pertenece. Él no se impone, Él nos llama, Él no obliga, Él nos invita, Él no exige, Él nos da gracia. Hoy es un día perfecto para volver a ese orden divino. Hoy es un día perfecto para decir: Señor, retomo el primer lugar en mi corazón. Señor, te vuelvo a dar ese primer lugar. Señor, reina cada área de mi vida. Porque cuando Dios es primero, el matrimonio se fortalece, la fe crece, la mente se renueva, la familia se ordena, las decisiones se aclaran, la provisión se manifiesta, la vida cobra sentido. No hay vida plena sin Dios. Si Dios no está en el trono de nuestro corazón, nunca vamos a poder ser satisfechos. No hay propósito verdadero sin su guía. No hay paz sin su gobierno. Hoy más que nunca, el Espíritu Santo nos llama a volver a ese diseño original, hermanos. Dios primero. Dios por encima. Dios ante todo. Dios en todo. Y Dios sobre todo. Que esta palabra no sea solamente escuchada, hermanos, sino que sea abrazada, entendida y obedecida. Que salgamos con la idea firme en nuestro corazón de decir: a partir de hoy Dios será el primero en mi vida, el primero en mi corazón, el primero en mis decisiones, el primero en mis recursos, el primero en mi familia, el primero en mi vida. Porque cuando todo esto suceda, cuando Él sea el primero, veremos cumplida la promesa y todas estas cosas os serán añadidas. Vamos a orar. Padre Santo, Señor, te damos gracias por tu palabra. Señor, gracias por lo bueno que eres, Señor, y porque no tenemos más, Señor, que agradecerte. Pedirte perdón, Señor, porque muchas veces hemos colocado algo más en el lugar que solo a ti te pertenece. Ayúdanos hoy a regresar a ese lugar, Señor. Que seas tú el primer lugar en nuestra vida. Que seas tú el orden correcto de prioridades. El número uno. En todo y sobre todo. Te lo pedimos, Señor, en el nombre de Jesús. Amén. Que Dios les bendiga, hermanos.
1: 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Que el Señor te bendiga.
2: Un verdadero amigo nunca se entremete en tu camino a menos que estés sucumbiendo. En todo tiempo ama el amigo y el hermano nace para tiempo de angustia.
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0: Sí, señor.
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1: Gracias, Señor. Aleluya. Gracias, Señor.
2: Muy buenos días, que el Señor les bendiga, amados hermanos. Bienvenidos a su programa Frente al Altar, Cadena Radial Samaritano. Gracias por sintonizarnos a través de la frecuencia 87.7 FM. Quiero decirle de que damos gracias al Señor porque en esta mañana pues tenemos nuevamente la dicha, la bendición, en un año muy difícil, créame, de que el Señor nos tiene en este lugar, ¿verdad?, para poder seguir impartiendo lo que es la palabra del Señor Jesucristo. Sintonícenos en el 88.7 Danlí, El Paraíso, en el 96.7 FM San Marcos de Colón, 1340 AM Comayagua y 91.9 FM Zona Sur. Damos la bienvenida a todos nuestros hermanos, amigos que nos están en esta mañana pues escuchando en todos esos lugares hermosos de nuestro hermoso país Honduras. También quiero decirle de que nos pueden escuchar a través del internet, esta plataforma a través del internet, www.radiosamaritano.net. Cadena Radial Samaritano te comunica con Dios. Puede llamarnos al 95-59-88-88, envíe su mensaje, su petición, con gusto oraremos por usted en este momento, ¿verdad? Que vamos a comenzar lo que es el mensaje de la palabra de Jesucristo. 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Vamos en esta mañana pues a empezar lo que es la palabra, lo que es la palabra del Señor a través de esta, de lo que es el mensaje de vida, porque eso es la palabra de Dios, vida, medicina a nuestro cuerpo, refrigerio a nuestros huesos. Vamos a hacer una oración al Señor en esta hora para que entremos a lo que es el consejo de su palabra, diciéndole pues que tenemos media hora después de la predicación para que usted pueda llamarnos, pueda usted mandar su mensaje y pueda usted ser una persona que reciba el día de hoy bendición, sanidad, liberación, cobertura de parte de nuestro Señor Jesucristo. Padre Celestial que estás en los cielos, en el nombre de Jesús te damos las gracias por esta nueva oportunidad, por este nuevo día, Señor bendito. Gracias por esta bendición que nos das de poder estar con salud, Señor, en esta mañana, y de poder ser portador de tu gloria, Señor amado, embajador de tu reino, Señor bendito, a través de estas plataformas, Padre, digitales, a través de la cual se predica tu palabra, se cumple el mandamiento que dejaste a tus discípulos, ir por todo el mundo, predicar el evangelio a toda criatura, porque el mundo nos escucha, Señor bendito, en esta mañana, Padre, por lo cual te damos las gracias en el nombre de Jesús de Nazaret, porque vamos a comenzar este programa Frente al Altar, Señor amado, a través de Cadena Radial Samaritano, en el nombre de Jesús de Nazaret. Gloria al Señor. Dice la palabra de nuestro Señor Jesucristo, en el Evangelio de Lucas, capítulo 13, versículo 10, le saluda Pastor César Martínez. Siempre recordándoles que de lunes a viernes está este programa de 11 a 12 del mediodía. Así que aquí, por palabra de Dios, debemos de sentirnos alegres que todavía hay libertad para que se pueda predicar la palabra del Señor Jesús. Lucas capítulo 13, versículo 10. Dice la palabra del Señor, honrando al Padre, al Hijo, al Espíritu Santo, saludando a nuestros hermanos conocidos, personas de la que nos escuchan a través de este medio, ¿verdad? Los diferentes departamentos de Honduras y del mundo entero, porque saludamos a nuestros conocidos allá en esta

18 años tenía espíritu de enfermedad y andaba encorvada y en ninguna manera se podía enderezar. Jesús se encontraba, dice la Escritura, en un lugar llamado sinagoga, lugar de reunión. Así como nos reunimos hoy en día en un lugar para poder ser parte de lo que es el mensaje del Señor, lo que conocemos hoy en día como templo. Aquí dice la Biblia, o el Evangelio de Lucas, habla de que era una sinagoga. Y dice que ahí estaba Jesús enseñando en un día de reposo la palabra de Dios. Y es que la palabra de Dios, mi amigo, es poder. La palabra de Dios es sanidad. La palabra de Dios dice que por oír la palabra viene la fe. No es por el ver, sino por el oír. ¿Qué poder tiene la palabra? ¿Qué poder tiene el mensaje? ¿Qué facultad tienen las palabras de Jesús? Si él mismo era la palabra hecha carne. Por eso Dios con nosotros, porque se hizo carne. La palabra viva, la que recibieron del cielo aquel pueblo, en el tiempo en el que estaban en el desierto, porque no habían comido alimento como ese que había descendido del cielo. Y lo sustentó en aquellos 40 años. Aquella palabra, aquel pan que había descendido del cielo. Ahora Jesús, el pan de vida. Dice que encontró Jesús a una mujer encorvada, que desde hacía 18 años tenía espíritu de enfermedad. O sea que esta mujer estaba enferma. Tenía un problema en su físico natural. Tenía una situación tremenda de salud, porque su columna no la tenía en una posición correcta. De repente, la vejez va deteriorando nuestros cuerpos. Nuestras fuerzas van decayendo. Nuestra agilidad, nuestra habilidad va desgastándose con los años. Pero esta mujer no era por eso que se encontraba así, sino que desde hacía 18 años. Podemos decir que esta mujer pudo haber estado así por algún problema de salud genético en su cuerpo, por algún descuido, por alguna caída, no sabemos, pero dice que se encontraba encorvada y en ninguna manera se podía enderezar. Y es que yo le voy a decir algo, si físicamente ocupamos del Señor para poder enfrentar estos momentos, porque como seres humanos, en algún momento en nuestra vida vamos a enfrentar las enfermedades en nuestra vida. Dichosos aquellos que ya tenemos años y estamos todavía pues sanos físicamente, no todavía con diagnósticos que nos hayan diagnosticado médicos, pero ya vemos cómo está la situación hoy en día en el mundo. Cómo están las enfermedades, cómo está aún el ambiente a nuestro alrededor produciendo trastornos, no solo físicos, sino también neurológicos, mentales en el ser humano. Porque una enfermedad, mi amigo, mi hermano, una enfermedad nos abate, nos aflige, nos angustia. Más cuando las fuerzas decaen en tu vida, decaen en mi vida, nos angustia la enfermedad, nos angustia, nos aflige, nos entristece. Nos sentimos mal, sentimos nuestro cuerpo debilitado, limitado. Y eso viviéndolo nosotros. Cuanto más cuando vemos nuestras familias, nuestras personas que amamos, que están padeciendo de enfermedades, están padeciendo de cuántas situaciones difíciles. Pero Jesucristo, que es el Salvador nuestro, Jesús, nuestro
Rey.

0: al cual predicamos, al cual anunciamos. Dice que todo esto se lo llevó en la cruz del Calvario. Hay poder en ese sacrificio de nuestro Señor Jesucristo. Yo meditaba, estos días he estado meditando acerca del sacrificio de nuestro Señor Jesucristo en la cruz. Un día les compartiré acerca de eso. ¿Qué poder tuvo el sacrificio de Jesús de Nazaret en la cruz del Calvario? Que se llevó nuestros padecimientos, nuestra debilidad, la sujetó ahí en ese sacrificio. A una misma muerte la venció ahí en el sacrificio de su vida, siendo crucificado en esa cruz del madero. Dice que esta mujer no podía enderezarse y no podía de ninguna manera, porque el problema, la dificultad, eso nos va a tener así. El problema, la dificultad, el rechazo nos va a tener así, cabizbajos, viendo para hacia el suelo, frustrados, decepcionados, abatidos. Así nos va a tener el problema. La dificultad así nos va a tener. Aún las malas noticias. Pues dice el Señor que el justo no teme de las malas noticias, porque nuestra confianza la tenemos depositada en el Señor. Pero te puedes encontrar de esta manera. Se puede sentir, usted que me escucha, usted que está trabajando lejos de su país, que está solo trabajando en esa nación vecina, o está lejos de nuestra nación trabajando con esmero, queriendo sacar su familia adelante. Usted que se encuentra en El Salvador ahorita, trabajando, que se encuentra en Guatemala, que se encuentra en El Paraíso, en Comayagua, que va ahí en ese vehículo. Estamos luchando, y aún con la corriente en contra nuestra, con los vientos en contra nuestra, como nos hallamos muchas veces los que predicamos el Evangelio de Jesús, luchando contra los vientos, contra las tempestades, contra los obstáculos, contra las tinieblas que se levantan contra nuestras vidas, porque las tinieblas van a querer detener el mensaje de Jesús, pero no lo podrán. No podrán detener esta palabra. Aunque muchas veces nos encontremos así, cabizbajos, oprimidos, tendremos esta esperanza de gloria, que aunque este cuerpo sea deshecho, pero nuestra vida tiene esperanza. Esperanza de gloria. Pero esta mujer se encontraba, dice la Escritura del Señor, que no se podía enderezar y se encontraba mal. Nosotros tenemos esperanza, y usted tiene esperanza, no se eche a morir. Hay esperanza, dice el Señor, que mientras hay vida, hay esperanza. No se desanime, no se desaliente. Dios quiere levantarlo, Dios quiere que usted se levante en el nombre de Jesús de Nazaret. Ya no aguanta la deuda, ya no aguanta los diagnósticos contrarios, Dios lo levanta. Que para Él no hay nada imposible, para nuestro Señor. Mire Jesús, cuando Jesús la vio, la llamó y le dijo: mujer, eres libre de tu enfermedad, le dice Jesús a esta mujer. ¡Qué glorioso! Es que en Jesús tenemos esperanza de gloria. ¡Qué hermoso es tener a Jesucristo! ¡Qué lindo es tener a nuestro Señor Jesucristo! Gracias, Señor, por haberme traído a tu presencia, porque a los 17 años yo conocí a Jesús en mi vida. A los 17 años conocí a Jesús. No sé si usted ya conoció a Jesús o está en querer conocer a Jesús. Hoy es el día para que conozca a Jesús. Pero qué hermoso es tener a Jesucristo en nuestra vida. Qué hermoso es tener a nuestro Salvador. Porque dice las palabras de nuestro Señor, que nada nos podrá apartar del amor de Dios, que es en Cristo Jesús. Ni la muerte, ni la vida, ni los principados, ni las potestades, ni lo presente, ni lo porvenir, ni ninguna cosa creada nos podrán apartar del amor de Dios, que es en Cristo Jesús. Ni esa enfermedad que lo está batiendo lo podrá apartar del amor de Dios, que es en Cristo Jesús. Aquí está la unción del Señor obrando en esta mañana. Aquí está la presencia de Dios manifestándose en esta mañana. Los hermanos de Guaymaca, órenle al Señor en el nombre de Jesús. Yo sé que nos están escuchando, y amigos que nos están escuchando por esa zona en esta mañana, porque si no hay ningún obstáculo, ahí estaremos el lunes. Porque esto es lo que Dios nos ha llamado, a predicar la palabra de Dios, a ministrar las almas, a libertar a los cautivos, así como Jesús vio a esta mujer encorvada, dice la palabra de Dios. Le daré el teléfono para que usted empiece a mandar su mensaje, a llamar. Ya vamos a terminar este tiempo para empezar a orar. 95-59-88-88. 95-59-88-88. Y es que el mensaje de Cristo Jesús es poder el mensaje de Jesús. Y dice la Escritura: mujer, eres libre de tu enfermedad. Y puso las manos sobre ella y ella se enderezó. Luego, y glorificaba a Dios. Qué poderoso nuestro Señor. Dice que puso las manos sobre ella y se enderezó luego. Y glorificaba a Dios. Después de que tenía tantos años de estar encorvada, Jesús puso manos sobre ella y aquella mujer, dice que su columna volvió a su vértebra, volvieron a su lugar normal, y aquel cuerpo que estaba encorvado se enderezó. No hay problema, no hay angustia, no hay situación que el Señor no tome y nos haga sentir que Él está en el asunto y que Él pelea por nosotros. A veces nos sentimos tan mal y solo es que la presencia de Dios se manifieste y descienda a nuestra vida y nos enderezamos nuevamente. En este caso, esta mujer estaba enferma. Estaba esta mujer con este daño en su cuerpo físico, y Jesús hizo un milagro poderoso, un milagro grande, un milagro en el cual vemos lo que hizo en esta mujer. Fue enderezada después de que su columna se encontraba encorvada. Así no hay problema, no hay enfermedad, no hay dificultad, no hay situación en la cual el Señor no pueda Él obrar en nuestras vidas. Dice el Señor: venid a mí el trabajado y cargado, que yo lo haré descansar. Y entonces glorificaremos a Dios. Ese es el evangelio que yo le predico. Es el evangelio que yo le traigo en esta mañana. Ese es el evangelio de poder y de autoridad que le anuncio en esta mañana. El evangelio en el cual Jesús manda decir a Juan: los ciegos ven, los cojos andan, los paralíticos se levantan y los muertos se resucitan. Es un evangelio de poder. Por eso esta palabra no tiene que ser predicada con unción de Dios, con presencia de Dios, con fuego de Dios. Tiene que ser predicada esta palabra con señales, milagros y prodigios. Porque ese es el propósito del Señor: manifestarse, obrar, levantar aquel que está necesitado. Dice el versículo 14. Pero el principal de la sinagoga, enojado de que Jesús hubiese sanado en el día de reposo, dijo a la gente: seis días hay en que se debe trabajar, y en estos pues vení y sé sanados, y no en día de reposo. Mire el enemigo, la oposición, la dificultad. Dice que cuando Jesús hizo tal cosa, se enojó el principal de la sinagoga y empezó a contradecir la obra que Dios hizo ahí. Déjeme decirle, es tanto el mal que hay hoy en día en el mundo, que por más bien que hagamos, por más bien que nosotros busquemos promover hacer en Él, en Jesús, porque en nosotros no está el bien, está en Él, en Jesús está el bien, no en nosotros. En esta carne vendida al pecado no está el bien, está la maldad. Si lo que hacemos en Jesús es porque Él está en nuestra vida, Y muchas veces haciendo las obras de Jesús, el mal muchas veces se ve más que de aquellos que no hacen el bien, el cual Jesucristo ordena. Pero Jesús, dice la Escritura, había sanado a esta mujer. Había libertado a esta mujer. Entonces vino y le respondió al principal y le dijo: hipócrita, cada uno de vosotros no desata en el día de reposo su buey o su asno, lo saca del pesebre y lo lleva a beber. ¿Cuánto más a esta hija de Abraham, que Satanás había atado 18 años, no le debía desatar de esta ligadura en el día de reposo? Y aquí viene lo hermoso, la revelación, lo interesante de ver lo que al Señor muchas veces le agrada más y que podemos hacer nosotros. Porque le está diciendo, si a estos animalitos usted les hacen bien, ¿cuánto más a esta mujer que es descendiente de Abraham, que había sido atada por cadenas, por ligaduras? Y es que Dios es bueno, Dios es hermoso. Jesús es cosa grande, mi amigo, mi hermano, para libertarnos, para sanarnos, para restaurarnos, para hacer de nosotros cosa buena. Jesús es el Todopoderoso. ¿Cuánto más esta mujer, decía Jesús, que es descendiente de Abraham, no vamos a hacer bien? Y ese es el bien que queremos hacer en esta mañana, en su vida, a través del Espíritu Santo, a través de la presencia de Jesús, a través de la gloria de Jesucristo, porque la gloria de Jesús es poder, la gloria de Jesús es sanidad, la gloria de Jesús es vida, la gloria de Jesús es liberación. Porque así lo dice Isaías, que el Espíritu de Jehová, el Señor, nos ha ungido y nos ha enviado a predicar buenas nuevas a los abatidos, a vendados quebrantados de corazón, a publicar libertad al cautivo y al preso apertura de la cárcel. Dios quiere libertarte, Dios quiere sanarte, Dios quiere ministrarte, Dios quiere obrar poderosamente en tu vida en esta mañana, porque también somos descendientes espirituales de Abraham. Qué hermoso el propósito del Señor desde los principios, cuando le mostró a Abraham las estrellas del firmamento y le dijo: así será tu descendencia. Y le mostró también el polvo de la arena. Así será, también le dijo el Señor a Abraham, también será tu descendencia. Porque le habló de una descendencia espiritual en la cual estamos representados nosotros en las estrellas del cielo. Y usted es parte de eso, de esa simiente, de esa descendencia, la cual el Señor está llamando. Y está llamando de los cuatro puntos cardinales de la tierra. Está llamando esa descendencia que ha estado atada, que ha estado oprimida, que ha estado encorvada, que ha estado angustiada, que ha estado padeciendo en todos estos años, que ha estado cautiva, presa, pero Dios la llama para libertarla y poderla enderezar, como a esta mujer que se encontraba cabizbaja, con un problema físico en su cuerpo. Así nos está llamando el Señor. Te está llamando en esta mañana, mi amigo, mi hermano, que me escuchas en el mundo entero. Te está llamando, Señor Jesús. Te está diciendo que también para ti hay bien a través de la palabra de Dios, a través del mensaje de salvación, a través del mensaje de vida que en esta mañana predicamos y anunciamos en el nombre de Jesús de Nazaret. Porque el Evangelio de Jesucristo es poder de Dios para salvación a todo aquel que cree. Aquí no hay acepción de personas. Aquí el mensaje de vida es para todo aquel que cree, para todo aquel que necesita ser libre, porque está cautivo, está oprimido. Y sabemos quién se encarga de oprimir, de angustiar, de abatir, de decepcionar, de frustrar a la humanidad. Aquí lo dice la palabra de Dios, el enemigo. Al decir estas cosas, se avergonzaban todos de sus adversarios, porque siempre habrán quienes se oponen a lo bueno. Por eso, hay un pasaje muy hermoso en Romanos 12:21, el cual dice el Señor en su palabra, para entrar al tiempo de las oraciones, al tiempo de la presencia de Jesús y del Espíritu Santo de Dios, 12:21 de Romanos. No seas vencido de lo malo. No sé qué estás pasando en esta mañana. No sé qué situación estás viviendo en esta mañana, mi amigo, mi hermano. Te dice el Señor, no seas vencido de lo malo, sino vence con el bien el mal. Y el bien es Jesús. Vence con el bien, o sea, con Jesús, el mal. Eso tenemos que hacer. Tomar a Jesús, porque Él es el bien. Para con Él vencer el mal. No seamos vencidos de lo malo. No nos desanimemos. Levantémonos, porque el bien está con nosotros. Jesús está con nosotros. Jesucristo está con nosotros. Y Él dice que no nos dejará aún en el tiempo del fin. Estará todos los días Jesús con nosotros. Juicio jamás visto sobre la tierra. Jesús estará con nosotros. Dificultades, padecimientos, Jesús está con nosotros. Él no se apartará. Él es fiel. Te abandonarán, se apartarán, te odiarán, menospreciarán. Pero Jesús está con nosotros. Jesús está con nosotros. Porque Él es nuestro proveedor. Él es todo para nosotros. Jesús de Nazaret. Gloria sea el nombre del Señor. Bendito sea su nombre. Gloria a Dios. Vamos a empezar al tiempo de las oraciones. Yo sé que el Espíritu Santo está obrando en esta mañana. El Espíritu Santo se está manifestando. Nos pide nuestra hermana Doris Barahona por mensaje al 95-59-88-88. Dios le bendiga, hermano César. Quiero, por favor, pedirle oración por la vida de Daniela, por su comportamiento. Padre, en el nombre de Jesús, te damos las gracias, Señor, en esta mañana por la vida de tu hija Doris Barahona. Padre, siempre ella está, pues, en sintonía de este programa, Señor bendito, sierva tuya, Padre. Gracias, Señor, por la vida de ella. Vengo presentando su vida, presentando la vida también de esta muchacha, Daniela, Padre, por ese comportamiento, Señor, el cual no está, Señor, pues, ese comportamiento bien como debería de estar, Señor bendito. En el nombre de Jesús, tu palabra dice, Señor amado, que el que habita el abrigo del Altísimo morará bajo la sombra del Omnipotente, diré yo, Jehová, esperanza mía, castillo mío, mi Dios de que confiaré, Él te librará del lazo cazador, de la peste destructora. Con su pluma te cubrirá, debajo de sus alas estarás seguro, porque escudo de larga es tu verdad y no temerás el terror nocturno, ni saeta que huele día, ni pestilencia que no es oscuridad, ni mortandad que me destruya. Caerán a tu lado 1,000 y 10,000 a tu diestra, mas a ti no llegará. Ciertamente con tus ojos mirarás y verás la recompensa de su impío, porque has puesto a Jehová, que mi esperanza altísimo por tu habitación, y no te sorprenda mal. Mi plaga tocará tu morada, pues ángeles mandará cerca de ti, que te guarden todos tus caminos, y las manos te llevarán para que tu pie tropece en piedra sobre el león, y el áspid pisarás, o verás a cachorro, al dragón. Por cuanto mía por tus amores, también lo liberé, pondré en alto. Por cuanto ha conocido mi nombre, me invocará, yo le responderé con esta de la angustia, lo liberé, y le glorificaré, le acercaré vida, le mostraré mi salvación, Padre. Y anulando el acto de decreto que nos era contraria, que la cruz despojando, principados, potestades, la exhibiste públicamente, triunfando sobre eso en la cruz. Presentamos a Daniela, Señor, en esta mañana, Padre, y arrancamos de ella todas actas de decreto, Señor, de rebeldía, de desobediencia, Padre. Todo aquello que el enemigo esté levantando, Señor bendito, y adelantando, Señor amado, pubertad sea en su vida, Padre, sea, Señor, edades ya de personas mayores, Señor bendito, que esté descontrolando, Padre, el comportamiento de Daniela, Señor, arranco de raíz en este momento todo aquello en el cual el enemigo quiera, Señor, levantarse para quitar la paz de tus hijos, Padre, de los padres de ella, Señora, en el nombre de Jesucristo de Nazaret, vengo ministrando tu presencia, limpiando el inconsciente, subconsciente de Daniela, Padre, todo su ser, alma, cuerpo y espíritu sean guardados irrepresibles para tu venida, Padre, que el principio de la sabiduría sea inyectado en su corazón, Señor, y que toda tapón de oídos, toda ceguera que el enemigo quiera poner, Padre, en sus ojos, Señor amado, para que no vean tu presencia, Señor, tu respeto a las autoridades, sujeto a todas estas tinieblas, toda potestad, lanzo fuera de la vida de Daniela, Padre, y aviva el fuego de tu presencia, porque es con la presencia tuya, Padre, que se sujeta, Señor amado, el mal que muchas veces quiere levantarse, Señor, en la vida del ser humano. Por lo cual, en el nombre de Jesús de Nazaret, vengo ministrando, Señor amado, la bendición tuya en Daniela, Señor amado, en el nombre de Jesucristo Nazaret. Si el enemigo está peleando, está joven, Padre, sujeto todo espíritu inmundo, Señor, que reclama la vida, está joven, y se va fuera de ella toda obra de maldad, y la remito a la cruz del madero, Señor, y bendigo a Daniela, Padre. Recibe esa bendición, esa cobertura, esa gracia, esa misericordia, ese favor suyo, Padre, para con ella, Señor, ahí, Señor, para poder ella estar, Señor bendito, pues portándose bien, Señor, en el nombre de Jesús de Nazaret. Amén. Gloria a Dios. Sea bendito el Señor. Vamos a seguir orando. Gloria al Señor. Bendiciones, oración, dice, por liberación de hermano Henry Luna. Gloria al Señor. Padre, aquí estamos delante de tu presencia, Señor, en esta hora. Tu palabra dice, Señor amado, que el que habita abrigo altísimo morará bajo la sombra omnipotente, y iré a esperanza mía, castillo mío. Mi Dios es que confiaré, él te librará, lazo cazador de la peste destructora, con su pluma te cubrirá, debajo de sus aletras seguro, porque escudo es tu verdad y no temerás el terror nocturno, ni saeta que oblea, ni pestilencia que no oscuridad, ni mortandad que me destruya. Que harán a tu lado 1,000 y 10,000 a tu diestra, mas a ti no llegará. Ciertamente con tus ojos mirarás y verás la recompensa de su impío, porque has puesto, Jehová, que mi esperanza altísima por tu habitación. No te sorprenda mal ni plaga tocará tu morada, pues los ángeles mandará cerca de ti que te guarden todos tus caminos, y en las manos te llevarán para que tu pie no te tropiecen en piedra sobre el león, y el api pisarás, o verás a cachorro, al dragón. Por cuanto me ha puesto su amor, yo también lo libraré, lo pondré en alto. Por cuanto he conocido mi nombre, me invocará, responderé, costaré la angustia, lo libraré, y le glorificaré y mostraré mi salvación. Hermano Henry Luna, en este momento recibe liberación del Señor. Alaba a Jehová, invoca su nombre, da a conocer su obra en los pueblos, cantarle salmos, hablar de todas sus maravillas. Glorado santo nombre, alegres el corazón de los que buscan a Jehová y su poder. Busca siempre su rostro, acordad de las maravillas que le ha hecho y los prodigios de su boca. O vosotros, descendencia, verán su siervo. Él en Luna se llama. Busca a Jehová y su poder, acordaos de las maravillas que él ha hecho, de los prodigios y de los juicios de su boca. A vosotros, descendencia de Abraham, su siervo, y os ha escogido. Él es Jehová nuestro Dios. En toda la tierra están sus juicios. Se acordó para siempre su pacto de la palabra que mandó para 1,000 generaciones, la cual concertó con Abraham, y de su juramento Isaac le estableció a por decreto a Israel por pacto sepiterno, diciendo: a ti te daré la tierra de Canaán como porción de vuestra edad, cuando eran pocos sin número, forasteros en ella, y andaban de nación en nación, un reino, otro pueblo. No consistió con nada rabia, y por causa de ellos no toqué, y digo a mis ungidos, negar el mal a mi profeta, trajo hambre sobre la tierra y quebrantó todo sustento de pan, envió un varón delante de ellos a José, que fue enviado por siervo, afligieron sus pies con grillo, y en casa opuesta a su persona hasta la hora que se cumplió su palabra, el dicho de Jehová le probó, envió el rey y le soltó el Señor de los pueblos, y le dejó ir libre, lo puso por de su casa por gobernar todas sus posesiones, para que reprimiera a sus grandes, a sus ancianos, enseñara sabiduría, y dije tu palabra. Después entró Israel en Egipto, y a como una trecán, y multiplicó su peor manera, lo hizo más fuerte su enemigo, cambió el corazón de ellos para cabecear a su pueblo, para que contra su siervo pesase de mal, envió a su siervo Moisés y Araón, cual escogió, puso en él para señales sus prodigios, y la tierra cambió tiniebla, creo que usted no fue un rebelde a su palabra, pero el pozo de sangre mató sus peces, su tierra por hasta las camas de los reyes, habló en el hambre mosca, pienso los términos, les dio rizo por lluvia, y llama de fuego en su tierra, destruyó sus pies y higuera, y quebró todos los árboles de su territorio. Y lo muerto, primogénito en tierra, primogénito en su fuerza, lo sacó con plata y oro y tuvo firme efecto. Dice, habló y vinieron langosta y pulgón sin número, y comieron toda la hierba de su país, y devoraron el fruto de su tierra, y lo de muerto todos los primogénitos de Egipto, lo sacó con plata y oro, y no hubo en sus tribus enfermo. Egipto se alegró de que saliera, porque su terror había caído sobre ellos, estenuado por cubierta y fuego para la noche, pidieron y se unió con Nice, lo sació pan de cielo de la peña, fluyeron a oscuridad, pues se cae como un río, porque se acordó de su santa palabra, de Abraham su siervo, sacó a su pueblo con gozo, con júbilo se acogido. Les dio las tierras, las naciones, las labores de los pueblos heredaron para que guardara el estatuto, cumpliera sus leyes, Aleluya, es tu palabra, tú que yo te puse en tu monte de Dios, estuviste en mil pies de fuego, te pasea perfecto, eres tus caminos, del día en que fuiste a ti maldad, con la multitud de tus maldades, con la iniquidad de tu contracción, te saqué fuego, de en mente y cual te consumió, te puse en ceniza, a los ojos de todo lo que te mira y todo lo que te conocieron entre los pueblos, se mata a ti, espanto será para siempre, dejar de ser esta palabra, y en el nombre de Jesús de Nazaret, presento a Ellen Luna, Padre, y reprendo, Señor, todo espíritu inmundo, Padre, de enfermedad, Señor, en la vida de tu siervo, Señor bendito, en este momento quebranto toda cadena, toda obra de tinieblas, Señor, todo principado, Padre, toda potestad, Señor, todo espíritu de hechicería, Señor bendito, Padre, toda ligadura, ligamentos, Señor bendito, opresores que estén oprimiendo este cuerpo, Padre, trayendo, Señor amado, enfermedad, angustia, desesperación, se van fuera de tu hijo en este momento, Señor, Helen Luna, Padre, rompo estas actas de decreto de enfermedad, proclamo el fuego de Jehová y destruyo, Señor, todas estas enfermedades en su cuerpo, Señor, en su mente inconsciente, en su consciente, Padre, todos estos espíritus inmundos, Señor bendito, Padre, demonios, Padre, se van fuera de tu hijo, Padre, en este momento con él. Presencia del Dios Todopoderoso, con la garra del león y del águila, destruye estas tinieblas, estas potestades, porque fuego de Jehová que eme y destruye estas obras de tiniebla, Padre, no prevalecen, Señor, porque la presencia de Jesucristo tiene poder para libertar y sanar, Señor, en esta hora, la vida de tu hijo, Padre. Recibe en este momento el fuego de Jehová, el fuego del Espíritu Santo, que te quema toda enfermedad y todo demonio. Serpientes inmundas que quieren oprimir a tu hijo, Padre, no prevalecen, porque en el nombre de Jesucristo han sido cortados, destruidos, desmenuzados y llevados a la cruz del madero en esta hora, porque el poder ha salido de este lugar para gloria y honra de Jesucristo en la vida de tu siervo, Padre, en el nombre de Jesús de Nazaret, Padre. Damos a tu hija Doris Licona también, Señor amado, en el nombre de Jesús de Nazaret, recibe en este momento. Levanta tus manos al cielo, mi hermana, y recibe por medio de Jesucristo el Espíritu Santo, sanidad y liberación en tu vida. Misericordia, juicio cantaré a ti, cantaré a Jehová, y entenderé camino de profesión cuando vengas a mí, trae mi corazón, andaré en mi casa y no pondré delante de mis ojos injusta y aborrezco la obra que se debía. Ninguno de ellos se irá a mi corazón perverso, aparte de mí no conservo malvado, al que solapadamente difama a su prójimo, está de cadero, ni el corazón manioso, malcante camino de profesión, este me servirá, no habitará dentro de mi casa, el que hace fraude, que la mentira, no sea ante mis ojos por la mañana, destruirá a todos impíos de la tierra, para exterminar de la ciudad de Jehová, tus aquellos que sin iniquidad, cuando de la noche trajeré mucho endemoniado y con la palabra hecho fue a los demonios y a todos enfermos, para que se cumplan lo dicho por profeta Isaías, que el mismo tomó estas enfermedades, llevó nuestras dolencias, que todo el poder de ya serpientes, escorpiones, todas fuerzas del enemigo, nada dañará, dice tu palabra, Señor bendito. Y estas señales serán los que creen en mi nombre, echarán fuera demonios en la lengua, mas si vienen cosas mortíferas de daño, pondremos nuestras manos a sus enfermos. Estos sanarán, dice tu palabra, Padre. Se le da esta palabra en nombre de Jesús de Nazaret, Padre. Arranco de raíz todo acta de decreto de diabetes, Señor, en el cuerpo de tu hija, Señor amado, Doris Licona, Padre, bajo esos niveles de azúcar, de triglicéridos, colesterol, Señor bendito amado, en el cuerpo de tu hija, Doris, Padre, en el nombre de Jesús de Nazaret, bajo esos niveles, Señor, de azúcar, Padre, que producen diabetes, enfermedad, Señor, en su organismo, Padre, arranco en el nombre de Jesús de Nazaret, con tu palabra, que es poder tuyo, que es presencia tuya, Padre, liberto a tu hija de toda acta de decreto, Señor, de diabetes, se va fuera del cuerpo de ella, en el nombre de Jesús de Nazaret, Padre celestial, porque en el nombre de Jesús de Nazaret, pero si yo por el Espíritu de Jehová echo fuera los demonios, ciertamente el reino de Dios a vosotros llegado, porque ¿quién podrá entrar a la casa del hombre fuerte y sacar sus bienes? Si primero no le ata, y después podrá a su casa y sacar sus bienes, con esta palabra destruyo todas estas enfermedades en tu sierva, Padre, y los llevo a la cruz del madero, y presento también la vida, Señor, en este momento, Padre celestial, en el nombre de Jesús de Nazaret, por la casa de gloria, Señor, Valle, Padre bendito, para que sea libertada de toda hechicería, toda brujería, esa casa, por fe la unjo, Señor, en este momento, Jehová, te he clamado, apresúrate a mí, escucha mi voz, te buscaré, su admiración, delante de ti, como el incendio de mis manos, como la fuera tarde, no dejes que mi corazón se incline a cosas malas o impías, con lo que hace iniquidad, no como deleite, que auto me castigue, será un favor que me represente bálsamo, que no me la cabeza, pero me razón sea continuamente contra maldad de aquellos, porque se han despedido a su juez y dirán mis palabras, que son verdaderas como quien hiende, rompe la tierra, pide otro hueso, a la boca del Seol, por tanto, a ti, Jehová, Señor, mira mi seto y confianza para mi alma, guárdame de los que me han tendido las trampas de los que hacen iniquidad, que haga su pie sus redes, mientras pasa adelante otra palabra, liberto esa casa por fe, Señor, en esta hora, con tu palabra, Señor bendito, que he proclamado en esta hora de toda transferencia, hechicería, Señor bendito, hechicería, Padre, Señor, de pacto, Señor amado, Señor, bendito, toda liberación es efectuada en esta hora en el nombre de Jesús de Nazaret, porque la presencia de Jesucristo se manifiesta en esta hora a través de tu Santo Espíritu, Señor amado, obrando, trayendo liberación a ese lugar, Señor bendito. Y presentamos también, Padre, en el nombre de Jesús de Nazaret, taller de autos, finanzas, Señor, Señor bendito amado, clamamos por todas esas situaciones económicas que han estancado, Señor, el movimiento, Padre, y el flujo, Señor, de lo que ahí se realiza, Señor bendito. Clamamos, Señor, en esta hora, Padre, por ese lugar, Señor, y por todas las personas que ahí trabajan, Señor, y por ese negocio que en ese lugar, pues, hay, Señor amado, para que tu bendición y tu cobertura y tu presencia, Señor, sea como dice tu palabra, Señor amado, la bendición tuya es la que enriquece y no añade tristeza. Reprendo todo lo que el saltón, el revoltón, la oruga, Señor, quieren robar de ese lugar, porque son familias que dependen de ese trabajo en ese lugar, por lo que en el nombre de Jesús, fuera, se va todo saltón y revoltón de ese negocio, Señor. Pongo gracias, Padre. Gracias y bendición, Señor. Destila la miel tuya, Padre, en ese negocio para que la gente llegue ahí y pueda, Señor, traer bendición, Padre, y todas las personas que ahí trabajan puedan recibir, Señor, su salario, Señor amado, en el nombre de Jesús de Nazaret. Y cobertura por y sanidad por Ana Alvarado y familia, Señor bendito. Clamamos en este momento, Señor amado, cobertura por la vida de ella y toda su familia, Señor, en este momento. Tu palabra lo dice, Señor amado, líbrame, Jehová, del hombre malo, guárdame del hombre lento, los cuales maquina mal el corazón, cada día de contienda, usando su lengua como la serpiente, no de áspide debajo de su labio, guárdame, Jehová, de manos del impío, y líbrame de hombre sujoroso, que a pesar de otros a mis plazos, me escondió el lazo y guarda los soberbios, y han tenido reuto la seda, puesto el lazo, he dicho, Jehová, de mí eres tú, escucha, Jehová, la voz de mi ruego, no conceda el impío su deseo, no saques el ande su pensamiento, para que se salvezca. Con esta palabra, en nombre de Jesús de Nazaret, proclamo esa cobertura, Señor bendito, para con él y toda su familia, y tu presencia, Señor, los cubre y los guarde, Padre. En el nombre de Jesús. Tenemos llamada de Moroselí. Dios le bendiga, cadena rural samaritano.
1: Hola, bendiciones.
0: Amén. Dígame, hermano, esté en vivo.
1: Habla Mercedes Rodríguez de aquí del barrio Oropolí. Ayer llamé por oración, ¿verdad? Y le pido que siga orando porque me siento mal. Y por mi familia también, que Dios me lo guarde. Y a ustedes también un saludo y que Dios lo guarde siempre a todos. Los oyentes, los que trabajan en Samaritano. Al hermano Eric, para usted y para todos.
0: Amén. ¿No oyes? Ok, Dios le bendiga. Mercedes, ¿me dijo, hermana, su apellido?
1: Sí, Rodríguez, de aquí del barrio Oropolí, yo soy fiel oyente.
0: Ok.
1: Ya conozco a Samaritano, yo fui una vez.
0: Ok, vamos a orar ahorita en vivo por la petición suya, entonces, que el Señor le bendiga.
1: Sí, gracias.
0: Amén. Padre, en el nombre de Jesús de Nazaret, pues, presentamos, Señor, en esta hora, Padre, a su hija Mercedes Rodríguez, Señor, fiel oyente, Señor bendito de la gloria, en esta hora, Padre, de esta cadena, Señor amado. Sabemos que esta es una bendición muy hermosa, Señor, de tener estas plataformas para predicar tu palabra, Señor bendito, y las personas que son fieles oyentes a estar, pues, pendientes de escuchar, Señor bendito amado, estos programas, pues, son parte de esta bendición, por lo cual venimos en esta hora trayendo a tu hija Mercedes, Padre Rodríguez, trayendo toda su familia delante de tu presencia, todo malestar, dolencia, opresión que tu hija pueda tener, Señor amado. Como decía tu palabra, con el bien se vence el mal, nada nos podrá apartar del amor de Dios que es en Cristo Jesús, Padre. Cuando este cuerpo se desgasta, Señor, como dice tu palabra, el joven flaquea y cansa, se cansa, pero los que esperamos en Jehová tendremos nuevas fuerzas, como las águilas. Presenta a tu hija Mercedes en esta hora para que reciba nuevas fuerzas, Señor, de parte de Jesucristo, de parte del Espíritu de Dios en esta hora, y que toda enfermedad, toda opresión y todo achaque, toda dolencia, fuera se va de tu vida en esta hora, mi hermana, en el nombre de Jesús de Nazaret. Cuando llegó la noche, trae mucho endemoniado y con la palabra, hecho fuera demonios y otros enfermos, para que se cumpliese lo dicho por profeta Isaías, que el mismo tomó estas enfermedades, llevó nuestras dolencias, aquí otro poder, llevó a serpiente, escorpiones, todas fuera de amigo, no dañará, porque me ayugaste la cabeza de Levetán, la diste por comida a la mujer del desierto. Se va fuera todo espíritu inmundo que oprime su vida en esta hora, en el nombre de Jesús de Nazaret. Proclamo sanidad, liberación, Señor, enderezo, Padre, su vida en esta hora, Señor amado. Si hubiese cargas en su vida, Señor, malestares en su cuerpo, Padre, dolencias, Señor bendito, mareos, Padre, toda enfermedad que esté oprimiendo su cuerpo, toda tristeza, Señor amado, todo luto, Padre, porque el corazón manda la vida, fuera de mi hermana se van estas tinieblas y las remitimos a la cruz del madero, porque sea más la luz que las tinieblas, Señor. Sea más la luz de Jesucristo en tu vida que las mismas tinieblas, porque proclamo la luz de salvación y de vida y de sanidad en tu vida, mi hermana Mercedes, en esta mañana, en el nombre de Jesús de Nazaret. Nos envía mensaje nuestra hermana Eda también. Vamos a escuchar lo que...
2: Que Dios le bendiga, hermano. Aquí escuchando su programa, bien precioso, ese mensaje que está dando. Estoy este hermano pidiéndole que me ayude a orar por una muchacha que está interna en el hospital, que va a dar a luz. Y parece que no puede tener el parto y le van a hacer una cesárea. Y bueno, esperando en Dios, ¿verdad? Que todo va a salir bien, ¿verdad? Que aunque le dan las áreas, pero que quede bien de salud y el que el niño sea calentado, ¿verdad? Ay, disculpe, Armando, le mando tu mensaje, fíjese, haciendo oración por mí, porque tengo un huevo en mis pies, ¿verdad? Desde las rodillas hasta los pies abajo. Me duele la punta de los dedos, de las manos, padezco de diabetes. Yo sé que ya me tienen en oración, pero a mí me gusta siempre poner una oración en las manos del Señor y usted.
0: Gloria al Señor. Padre, aquí está tu hija Eda, Señor, presentando a esa muchacha que está ahí en el hospital, que está con problemas para dar a luz, Señor bendito. Vengo en el nombre de Jesús, presentando la vida de esta muchacha, Señor amado, que toda oposición al parto, Padre, que toda complicación que pueda ella tener en esta hora, Señor bendito. Yo con tu palabra, Señor amado, que dice, Padre, en el nombre de Jesús, alzaré mis ojos a los montes, ¿de dónde vendrá mi socorro? Mi socorro viene de Jehová, que hizo los cielos y la tierra, y no dará tu pie resbaladero, ni su mirar que te guarda, aquí no se adormecerá, ni mirar que guarda Israel, porque Él es tu guardador, Él es tu sombra, tu mano derecha, el sol, no te fatigará de día ni a luna de noche, Jehová te guarda de todo mal, guardará tu salida, tu entrada desde ahora y para siempre. Y vi un ángel que ascendía al cielo con la llave, la vimos, cudrá cadena en la mano, que prendió el dragón, la serpiente antigua, que el diablo, Satanás, puso su sello sobre él para que no engañase más a las naciones hasta que fuese cupido 1000 años. Después de esto debe ser desatado por un poco de tiempo, Señor amado, y en el nombre de Jesús de Nazaret vengo en esta hora presentando, Señor, esta muchacha, Padre, que está ahí en el hospital, Señor amado, queriendo dar a luz, y toda oposición que el enemigo esté poniendo, Señor amado, todo descontrol en su cuerpo también, Padre, que esté reteniendo ese bebé, si ya es el tiempo, Padre, vengo en esta hora, Señor, quitando todas esas oposiciones. El otro día que anduvimos en el hospital predicando, Señor amado, y ayudando ahí a las personas que estaban ahí, Señor amado, pues recibiendo un alimento, Señor, por estar ahí cuidando a su familia, se operaron milagros, Señor amado, por la oración que se hizo. No sea la excepción en esta mañana, Padre, porque en el nombre de Jesús de Nazaret, toda oposición a ese parto se va fuera de esta joven, Señor amado, en el nombre de Jesús. Toda complicación fuera de su cuerpo se va en el nombre de Jesucristo. Toda negligencia médica que quiera también, Señor amado, venir, Padre, para que no nazca sanito ese bebé, Padre, también se va fuera, en el nombre de Jesús de Nazaret, toda obra de maldad, y la remito a la cruz. Y presento a tu hija Eda, Señor, todo malestar en sus huesos, toda dolencia en sus articulaciones, Padre, en las partes, Señor, de su cuerpo, Señor, físico, neurológico, Padre, y anulando el acto de decreto que nos era contrario a cada cruz, despojando principal potestad, la exhibiste públicamente, triunfando sobre esa cruz, porque me ayudaste a la cabeza de Leviatán, la diste por comida, la mujer del desierto aquel día, Jehová, castigará con espada dura, grande, fuerte, Leviatán, serpiente de los, Leviatán, serpiente tortosa, matarás al dragón que esté en el mar, dice su palabra, Señor, así que reprendo todos los espíritus opresores, Señor bendito, en este momento, que estén oprimiendo el cuerpo de mi hermana, Señor Eda, Padre, porque en el nombre de Jesús Nazaret se va fuera, todo espíritu opresor, Señor, de la vida de tu hija, Padre, reciba sanidad en este momento. Vení a mí el trabajado y cargado, que yo lo haré descansar. Sea tu presencia en esta hora, Padre, llenando, Señor, y fortaleciendo a tu hija, Padre, en el nombre de Jesucristo, porque toda dolama y todo maletal no prevalece, porque se va fuera de mi hermana en el nombre de Jesús de Nazaret. Siente ella la bendición suya, Padre, que es la que verdaderamente enriquece y no añade tristeza, Señor bendito de la gloria, en el nombre de Jesús. Nuestra hermana Yamile Mairena también nos sintoniza, Padre, pidiendo oración, Padre, por su salud y por su familia. Tu palabra dice, Señor amado, que el que habita abrigo altísimo morará Bajo la sombra omnipotente iré yo a esperanza mía. Castillo mío, mi Dios, sé que con fiel te librará. Del lazo cazador de la peste destructora, con su pluma te cubrirá. Y debajo de su ala te aseguro, porque escuerga es tu verdad y no temerás. El terror de turno, ni saeta, que hable día, ni pestilencia, ni oscuridad de mortandad que me destruya. Que a tu lado 1,000, 10,000 a tu diestra, más a ti no llegará. Ciertamente con tus ojos mirarás el recompensa de su pío, porque ha puesto a llevar que mi esperanza altísimo por tu habitación y no te sorprenda mal ni plaga. Te tocará tu morada, pues ángeles mandará cerca de ti, que te guarde tus caminos. Y en las manos te llevarán para que tu pie tropece piedra. Sobre león, en las pisarás, sobre asa cachorra. Dragón, por cuanto mía por tu amor, también le veré, pondré en alto, por cuanto cocido mi nombre, invocar, responderé, con esta angustia lo liberé y le glorificaré y demostraré mi salvación. Presento a tu hija Yamilet, Mairena y a toda su familia, y en ella, Padre, vengo echando fuera toda enfermedad, toda opresión, todo malestar, toda dolencia, Señor, todo achaque, Padre, que esté oprimiendo a mi hermana, dolores de cabeza, insomnio, Señor, que no la dejan dormir, Padre, todo espíritu inmundo, Señor bendito, que esté trayendo, Padre, Señor, falta de oxígeno a lo que es, Padre, pues su respiración, Señor, toda mano negra que esté queriendo traer paros cardíacos, paros respiratorios a mi hermana, Señor, cansancios, Señor, debilidades, Señor bendito en su vida, Padre, en el nombre de Jesús arranco todas esas enfermedades opresoras, Padre, lanzo fuera de ellas, Señor, en el nombre de Jesús, estreñimiento, Señor, toda dolencia en su hígado, en su páncreas también, nivelo, todos niveles de sangre, en triglicéridos, colesterol, en ácido úrico, Padre, en glucosa, Señor, en calcio, Señor bendito amado, en el nombre de Jesús de Nazaret, porque se van fuera todas opresiones de maldad, Señor, de su cuerpo, y proclamo cobertura en toda su familia, en sus hijos, Padre, en su propia vida, tú precede tu cobertura, la cubra, la guarde, la bendiga a mi hermana, Señor, Yamilet Mairena, en esta mañana, porque ha recibido de parte suya, Padre, sanidad y liberación, Señor, en el nombre de Jesús de Nazaret. Nos sintonizan desde Nicaragua, nuestra hermana Andrea. Hola, buen día, les pido oración por mi familia, soy Yesenia, por mí y oración por mis primos Franklin, Byron. Me llamo Yesenia. Padre, aquí está tu hija, Señor. Yesenia, pidiendo oración, Padre, por sus primos Franklin y Byron, Señor amado. Proclamamos cobertura para tu hija, Señor amado, y sus primos en esta mañana, Padre, que se encuentran en nuestra nación vecina, Nicaragua, Señor, sintonizándonos, Padre, sea en el nombre de Jesús tu bendición y cobertura viniendo sobre la vida de mis hermanos en este momento, Jehová, tu cobertura, Señor, deseo de ti, Padre, presencia de ti, Señor, los llene en este momento, los fortalezca, los sustente, que la llenura del Espíritu Santo fluya en su vida en este momento, porque el río de agua de vida recorrerán en su interior, desciende esa presencia de Jesucristo sobre ustedes en este momento, en el nombre de Jesús, todo desánimo, todo desaliento, toda tristeza, toda angustia, toda decepción, Señor, va fuera de sus vidas en esta hora, en el nombre de Jesús de Nazaret, que esto es poder, de la serpiente, escorpión, tu fe de enemigo, no tenía, porque el Espíritu de Jehová, el Señor, me ungió y me envió a predicar buenas nuevas al abatido, vendados quebrantados de corazón, publicar libertad al cautivo, al preso, apertura a la casa, proclamar el año de la buena voluntad de valdía y venganza de Dios nuestra, consolar total, ordenar que los afligidos de Sion se les dé gloria, el lugar de ceniza, los gozos, los de luto, mante alegría. El lugar del Espíritu angustioso, llamado árbol de justicia, plantado de Jehová, para gloria con esta palabra. Yo vengo ministrando la vida de mis hermanos, Padre Franklin, Byron, Señor amado, y Yesenia. Los planto, Señor, en el huerto tuyo, Padre Celestial, para que sean llamados plantíos de Jehová, tus hijos, y den fruto, Señor, al 100, al 60, al 30 por uno. Ahí los planto en tu presencia, Padre, para que den fruto, mis hermanos, delante de tu presencia, Señor amado, y la bendición tuya, que es la que enriquece, no añada tristeza a su vida, Padre, sino que sea tu Espíritu Santo, Señor, guardándolos, Padre, para que la palabra tuya, Señor, en ellos pueda dar fruto, Señor. Y también puedan ellos ser predicadores y siervos tuyos para que anuncien tu palabra en ese país, Señor amado, en el nombre de Jesús de Nazaret. Amén. Señor bendito amado, pues sabemos que las cosas que están pasando en este tiempo, Señor, son cosas en las cuales no desconocemos nosotros que son juicios, Padre. Pero te pedimos misericordia, porque es lo que podemos pedirte, misericordia para que haga llover sobre este país, Padre. Porque ya la maldad ha llegado, Señor, a un extremo, Padre, donde si aquellas ciudades, Sodoma y Gomorra, fueron destruidas por la maldad, lo que ha detenido el juicio tuyo sobre todo este mundo, Padre, ha sido el sacrificio tuyo, Padre. Pero ya lo que está, Señor, ya los juicios, lo que usted decía, Señor, a sus discípulos, hambre, pestilencia, mortandad, no podemos esconder la verdad. Señor, tienen que venir, Padre. Por eso es en ti, Señor, es que hay esperanza. en ti hay esperanza, pero te pedimos, Señor, que tenga misericordia, Padre, de nosotros, de tus hijos, Padre, porque hace salir sobre buenos y malos y llover sobre justos e injustos. Haz descender lluvia. Es lo que te pedimos, Señor, por misericordia. Tenga misericordia de su iglesia, Padre, y haga llover, Señor amado, haga llover. Es lo que te puedo pedir, Señor amado, que haga llover, Señor, en el nombre, por misericordia, Señor. Aquí estoy delante de tu presencia, Padre, que tal vez así muchos, Señor, nos postramos delante de tu presencia, nos humillamos delante de ti, Señor amado, porque la soberbia del hombre es que así que usted la bate, Señor amado. Mas, sin embargo, Señor, el hombre no, ni aún así comprende y entiende, Señor, pero vengo en este momento pidiéndote por que hagas llover, Señor amado, en el nombre de Jesús de Nazaret, porque esta ha sido una petición de un hermano que nos escribió aquí al número, Señor bendito, de aquí de canal de Cadena Real Samaritano, Padre. Así, Señor, en el nombre de Jesús de Nazaret, vengo presentándote, Señor amado, pues todas estas personas, todos estos hermanos, Señor, que nos han sintonizado en esta mañana, Señor bendito. Damos las gracias en el nombre de Jesús de Nazaret por las personas que forman parte de esta empresa tan de bendición que tú has levantado, Señor, en este lugar, Padre, para que la palabra de Jesucristo no se quede sin predicar, ni se quede sin orar por las necesidades de todo el pueblo de Dios, de todas esas almas sedientas, necesitadas de ti, Padre, que cada mañana están pues pendientes tus programas, Señor amado. Enviamos cobertura, bendición, presencia del Señor, Padre, sobre todas estas almas, sobre todas estas personas, Señor bendito, que forman parte de esta plataforma tan hermosa, Señor bendito. Presentamos nuestro país también para que la libertad de predicación se mantenga, Señor, porque hay países donde se está prohibiendo que se predique su palabra, que aquí se siga predicando el evangelio, Padre, que seamos testigos para el mundo, porque aquí está levantando misioneros para el mundo, para que llevemos tu palabra, Señor, para que anunciemos tu evangelio para el mundo, Señor, y sean libertadas las almas, sean restaurados los corazones, sean ministrados, Señor bendito, las vidas de aquellos que van a recibir el consejo tuyo a través de esta palabra de poder y de autoridad, de denuedo que has puesto en nuestras vidas para poder anunciar en el nombre de Jesús de Nazaret, Señor amado. Damos gracias, Señor, en esta hermosa mañana, Señor bendito, por esta oportunidad y por esta bendición. Y gracias por todos los que se han comunicado, Señor. Señor bendito, todas aquellas almas que nos han oído, Padre, en esta mañana, Señor, han recibido respuesta, han recibido, Señor, contestación a sus peticiones, a sus necesidades, que las enfermedades hayan sido salidas fuera de sus cuerpos, que la presencia del Señor haya sido glorificada, Señor, a través de tu Santo Espíritu, porque para ti no hay impedimento, no hay barrera, Señor amado. Señor bendito, usted es omnipresente, omnisciente, en todo lugar está, Señor amado, y por eso en el nombre de Jesús de Nazaret, damos gracias y honra y gloria, Señor amado, en el nombre de Jesús de Nazaret, porque nos ha permitido, Señor, estar en esta mañana, en este lugar, Señor amado, en el nombre de Jesús de Nazaret, señores, bendito de la gloria. Bendito es el nombre del Señor Jesús de Nazaret, porque Él es Dios bueno y Dios misericordioso y clemente, Señor, tardo para la ira, grande en misericordia nuestro Señor, al cual servimos y honramos y alabamos con alegría y con gozo, en el nombre de Jesús de Nazaret. Así, pues, damos gracias al Señor en esta mañana que hemos estado con ustedes, ¿verdad? Pastor César Martínez, pues, les saluda, ¿verdad? Los bendice en el nombre de Jesús de Nazaret, esperando que nos sintonice el día de mañana, de 11 a 12 del mediodía, pues, está este programa frente al altar, de lunes a viernes, en el cual, pues, siempre usted muestre su necesidad con el Señor, porque la necesidad que mostramos para con Él, el Señor obra y se manifiesta poderosamente en la vida de cada uno de nosotros. Así que Dios les bendiga y el Señor añada bendición a su vida en esta mañana. Que Dios les bendiga.

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2: Son las 12:01.

0: Líder, yo no puedo ir.
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0: Estamos todos listos. El patito Juan, Pablo, Viper, el policía y faltás vos.
1: Sí,

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1: Ahora, conforme vemos esta historia y las afirmaciones subsecuentes de nuestro Señor que la siguen, se nos va a presentar la muerte venidera de Cristo y sus implicaciones. Esta entonces es una parábola muy importante.
2: La alegría que nos acompañe en gracia a vosotros con la enseñanza del pastor John MacArthur. La Biblia presenta a Jesús como amigo de pecadores, alguien que recibía a los pobres, a los enfermos y a los oprimidos. Y aunque todo eso es cierto, Jesús no dudaba en confrontar a aquellos que vivían en desobediencia a Dios. Pero ¿qué nos enseña la Biblia acerca de cómo Jesús se relacionó con los hipócritas? El día de hoy, el pastor John MacArthur, en la voz del pastor Luis Contreras, nos enseñará la valentía que tuvo Jesús al enfrentarse a los falsos maestros en la serie titulada ¿Cómo hablarle a un hereje? En gracia a vosotros.
1: Si es tan amable, abra su Biblia en el capítulo 20 de Lucas. Llegamos al versículo 9 y a una parábola profética. Una parábola profética acerca del asesinato del Hijo de Dios. Si usted ha estado con nosotros en días recientes en nuestro estudio del Evangelio de Lucas, usted está muy consciente del hecho de que ahora hemos entrado en la última vida de la vida de nuestro Señor antes de su muerte. Al llegar a esta sección es miércoles, miércoles de la semana de la Pasión. El viernes, Él será crucificado. El domingo, Él resucitará. Este es el miércoles. Nuestro Señor pasó el miércoles en el área del templo enseñando verdad del reino y predicando el Evangelio, así se nos dice en el capítulo 20, versículo 1. El día antes, el cual fue martes, Él limpió el templo, nos dice en el capítulo 19, versículo 45, entrando en el templo comenzó a echar fuera a todos los que vendían y compraban en él, diciéndoles, escrito está, mi casa es casa de oración, mas vosotros la habéis hecho cueva de ladrones, o una cueva de ladrones. Él había entrado a la ciudad en su entrada triunfal el lunes. Él entró al templo al final del lunes, vio lo que estaba pasando, regresó el martes por la mañana, limpió el templo, expulsó a los comerciantes que de manera ilegítima estaban operando ahí, estaban profanando y blasfemando el nombre de Dios y la casa de Dios. Habiéndolo limpiado, él entonces tomó posesión de él, usándolo como un lugar para su propia enseñanza y predicación. Él también sanó a personas que eran cojas y ciegas, como también enseñaba la verdad del reino y predicaba el Evangelio. No obstante, su acto de expulsar a los profanadores del templo, deteniendo el negocio que se operaba en el templo bajo los auspicios de los principales sacerdotes y los sumos sacerdotes, fue un golpe final, por así decirlo. Fue el ataque final en contra del liderazgo judío, la institución religiosa judía. Lo querían muerto, lo habían querido matar por mucho, mucho tiempo, y más estaban volviéndose más hostiles y estaban más ansiosos por terminar con su vida. Y esto fue la gota que derramó el vaso. Jesús sabía que así sería, Él lo hizo porque era correcto, Él sabía que daría lugar a su muerte el viernes, y eso fue por diseño divino, porque él debía morir el viernes, porque ese era el día en el que los corderos de la Pascua eran matados. Y él estaba muriendo como el verdadero sacrificio de la Pascua por el pecado. Pero eso todavía está 2 días de distancia, ahora es miércoles, y en un último despliegue de compasión y empatía y bondad y amabilidad y gracia, nuestro Señor pasa el día, inclusive el día siguiente, el jueves, enseñando y predicando el Evangelio, trayendo el mensaje de salvación y perdón y vida eterna al pueblo. Ellos están escuchando de manera pronta, todavía están emocionados por su entrada triunfal el lunes. Todavía están esperando que Él sea su rey y Mesías prometido, que Él va a cumplir todo lo que se había prometido a Abraham y a David y a los profetas a lo largo del Antiguo Testamento. Todavía están esperando que Él sea el libertador que ha sido esperado por mucho tiempo, quien entonces aplaste a sus enemigos y guíe a Israel a esa preeminencia del reino final gloriosa. Y entonces están escuchando con atención profunda. Y los líderes también están escuchando. No se pierden una cosa que Él dice. Están ahí en toda multitud a quien Él habla. Lo quieren muerto y están buscando los pasos que lleven a eso, aunque no es fácil. El capítulo 19 termina con estas palabras y enseñaba cada día en el templo, pero los principales sacerdotes, los escribas y los principales del pueblo procuraban matarle y no hallaban nada que pudieran hacerle porque todo el pueblo estaba suspenso oyéndole. Tenían miedo, como aprendimos la última vez, de adoptar una postura en contra de él porque él era tan popular. Sin embargo, estaban desesperados por matarlo porque él amenazaba su teología, su religión y su imperio financiero. Entonces, mientras que Jesús le está hablando a la gente, en la parábola que tenemos frente a nosotros acerca de los líderes, esta parábola a la que llegamos en el versículo 9, es una de tres parábolas dirigidas a los líderes. Mateo da las tres, Lucas únicamente da una. Durante el día, el miércoles, desde muy temprano por la mañana, a lo largo del día,

las dos parábolas. Esta es la segunda de las tres. Lucas únicamente nos da esta. Permítame contarle la historia que Jesús contó, la parábola profética que comienza en el versículo 9. Comenzó luego a decir al pueblo esta parábola. Un hombre plantó una viña, la arrendó a labradores y se ausentó por mucho tiempo. Y a su tiempo envió un siervo a los labradores para que le diesen del fruto de la viña. Pero los labradores le golpearon y le enviaron con las manos vacías. Volvió a enviar otro siervo, mas ellos a este también, golpeado y afrentado, le enviaron con las manos vacías. Volvió a enviar un tercer siervo, mas ellos también a este echaron fuera herido. Entonces el señor de la viña dijo, ¿qué haré? Enviaré a mi hijo amado. Quizá cuando le vean a él, le tendrán respeto. Mas los labradores al verle, discutían entre sí, diciendo, este es el heredero, venid, matémosle, para que la heredad sea nuestra. Y le echaron fuera de la viña y le mataron. ¿Qué pues les hará el señor de la viña? Vendrá y destruirá a estos labradores y dará su viña a otros. Esa es la historia. Ahora, conforme vemos esta historia y las afirmaciones subsecuentes de nuestro Señor que la siguen, se nos va a presentar la muerte venidera de Cristo y sus implicaciones. Esta entonces es una parábola muy importante porque mira hacia adelante a este acontecimiento que está por suceder. También es excesivamente importante porque mira hacia atrás a lo largo de toda la historia de Israel. Es una historia que abarca todo presentada en palabras muy simples, una historia sorprendente, una historia cargada de significado, una historia sorprendente, contundente, como usted lo puede ver. Ahora, conforme desarrollamos esta historia, voy a llevarlo a que vea cuatro características. Una, la ilustración, la historia misma. Dos, la explicación. Y después, la semana próxima, veremos la extensión y la aplicación. Pero para comenzar, la ilustración y la explicación. Versículo 9. Comenzó luego a decir al pueblo esta parábola. Él está hablando a esta multitud masiva que lo ha estado rodeando desde que él entró a la ciudad un par de días antes. Esta gran multitud ahora está en el área del templo. Él está hablando a ellos y mezclados entre ellos, claro, están los líderes. La historia es contada a la gente, a oídos de los líderes, y lo que es más importante es una historia acerca de los líderes. Simple de entender, un hombre plantó una viña. Una ocurrencia muy común en Israel. De hecho, desde un punto de vista agricultural o desde un punto de vista agrario, Israel está dividido en dos tipos de tierra. Tierra plana y los costados de los montes. La tierra plana es donde usted planta el grano. Los costados de los montes es donde usted planta las viñas. Ellos preparaban terrazas para las viñas, quitaban las piedras, creaban pequeños muros que les permitían preparar las terrazas y después llenaban esos costados de montes con viñas. Muy, muy común. En el relato de Mateo de la historia, el cual podría ser el relato más completo de la historia, o quizás la misma historia, con un poco de detalles diferentes que Jesús contó en otro lugar durante los días que le estuvo enseñando en el templo, Mateo nos muestra un poco de la totalidad de este esfuerzo por parte del hombre que plantó la viña. Él habla de levantar un muro alrededor de ella, metió también un lagar, construyó una torre, de tal manera que alguien podía sentarse y observar para que no fuera atacada por animales o enemigos. Entonces, era un trabajo muy, muy minucioso el plantar una viña. Cosas muy, muy conocidas por ellos, muy común y corriente. Todos los costados de los montes de Israel, y hay muchos, estaban cubiertos de viñas así. Y la arrendó a labradores, hecho de manera muy común también. Este habría sido un dueño ausente. Este es un dueño que no está ahí, que no vive ahí. Él es dueño de la tierra, pero él no está presente. Estos son granjeros que alquilan. Me imagino que podemos llamarlos así. Así los llamaríamos en nuestro país, o granjeros contratados que vienen. No son dueños de ninguna tierra, pero tienen ciertas capacidades agrícolas y rentan la tierra de un dueño que está ausente con miras a producir una cosecha y pagarle al dueño de la tierra cierto porcentaje contratado y sobre el cual ellos han acordado. Son trabajadores contratados entonces, a quienes se les da el beneficio de trabajar en la tierra. Tienen lo mejor de todo realmente, tienen la libertad de trabajar la tierra como quieren, pueden ser tan creativos como quieran, no tienen alguien que está supervisándolos. Esta es una oportunidad maravillosa, este es un gran privilegio como también una gran responsabilidad. Trabajan duro y pueden producir el cultivo y van a pagarle al dueño
lo que acordaron pagarle, todo lo demás se lo quedan, entonces sin tener que comprar la

0: tierra pueden obtener lo mejor de esto y pueden trabajar duro y tener muy buena utilidad para vivir. El dueño dice, si usted regresa al versículo 9, se ausentó por mucho tiempo. Mucho tiempo. Todos los viajes tomaban mucho tiempo en esos días. Este habría sido un tiempo largo, largo, un tiempo extendido, lejos, de hecho, un tiempo tan largo fuera que él ni siquiera regrese entre el tiempo que él contrata a estas personas para plantar y el tiempo de la cosecha. Entonces es un tiempo largo. Todo el mundo habría entendido ese tipo de situación. Habían personas que eran dueños de la tierra en Israel, que no vivían en Israel, judíos que se habían mudado a algún otro lugar. Y entonces ese es el escenario común. Después viene la temporada de cosecha, versículo 10, y a su tiempo, en el tiempo apropiado, envió a un siervo a los labradores, Dulos. Él viene como un representante autorizado del dueño y él viene con un propósito obvio en mente para que le puedan dar algo de la utilidad de la viña. Esto habría sido parte del acuerdo en un contrato, habrían estado de acuerdo en esto, el dueño había acordado esto. Esto es simplemente un tiempo para que el dueño venga y reciba su parte de la cosecha para que él pueda tener lo que le corresponde. Ahora es momento de recibir lo que le corresponde. No hay nada raro en esto, es un procedimiento muy normal. Por cierto, este tipo de trabajo de acuerdo se lleva a cabo en la actualidad. Se lleva a cabo en la actualidad por todo el mundo y así ha sido por siglos, durante milenios en el mundo. Esto es muy, muy común, el cultivo por arrendamiento. Lo que no es común es la respuesta de los granjeros que alquilaron. De regreso al versículo 10. Pero los labradores le golpearon, esto es al siervo que vino, y le enviaron con las manos vacías. Ahora, ese es el shock en la historia. Y muchas de nuestras historias que el Señor cuenta, conocidas por nosotros en la Biblia, tienen este momento de enojo, este momento de shock, este momento de conducta vergonzosa, inaceptable, sino criminal. Los oyentes verían esto como ingrato, impío y criminal, ilegal. No pagarle era ilegal, golpear al siervo y enviarlo de regreso con nada era un acto criminal abierto. La palabra golpearon es una palabra fuerte, literalmente puede significar que lo golpearon por todo el cuerpo. Un abuso real, lo enviaron de regreso sin nada. Versículo 11, la respuesta del dueño, volvió a enviar otro siervo. Más a ellos, a este también golpeado y afrentado. El verbo griego, del cual obtenemos la palabra en inglés, traumatizado y afrentado, le enviaron con las manos vacías. Volvió a enviar a un tercer siervo, más ellos también a este echaron fuera herido. En el registro de Mateo, él inclusive tiene más siervos siendo enviados, y algunos de ellos matados, y algunos de ellos apedreados. Estos granjeros que habían alquilado la tierra se habían conducido de una manera absolutamente inapropiada. Se les había dado privilegios, se les había dado oportunidad para que les fuera bien, se les había dado libertad, habían hecho compromisos y promesas y contratos. Ellos manifiestan lo que es conducta egoísta, amargada, rebelde, criminal, inclusive al grado de cometer homicidio. Son criminales, irrespetuosos, impíos. Sorprendentemente, este dueño en la historia, quien ya ha demostrado una paciencia sorprendente, él habría tenido todo derecho, después de que habían golpeado al primer esclavo y lo habían enviado de regreso, él pudo haberse aparecido, haber llamado a las autoridades apropiadas y traer justicia y retribución. No lo hizo. Él envió un segundo esclavo. Eso es misericordioso. Eso es ser amable y paciente. Hicieron lo mismo al segundo esclavo, él envía a un tercero. Le hacen lo mismo a él. Este dueño es extremadamente paciente, dándoles oportunidad tras oportunidad tras oportunidad para hacer lo que es correcto, lo que dijeron que harían, lo que acordaron hacer. Y entonces él hace la pregunta en el versículo 13. Entonces el señor de la viña dijo, ¿qué haré? Esa parece una pregunta torpe, ¿no es cierto? Para ahora todo el mundo habría esperado venganza. Venganza después del siervo número uno, venganza después ciertamente del número dos y el número tres. ¿Por qué te atreves a hacer esta pregunta? ¿Por qué? Inclusive hay un soliloquio aquí. ¿Qué hay que cuestionar? ¿Qué haré? Eso debería ser obvio. La gente habría adoptado la postura del dueño ofendido. Habrían en sus mentes dicho, esto es lo único que hay que hacer. Ven y véngate. Toma represalias. Ojo por ojo, diente por diente, vida por vida. Pero el dueño es muy paciente de nuevo y decide que él tratará una vez más, al final del versículo 13, enviaré a mi hijo amado. Quizá cuando le vean a él, le tendrán respeto. En el relato de Mateo de la parábola, Mateo dice, finalmente enviaré a mi hijo. Finalmente, en último lugar, enviaré a mi único hijo amado. Quizás lo respetarán. Esa frase es simplemente una manera de decir, esto será lo que yo espero que suceda. Le mostrarán respeto. Entrepo, literalmente, ser avergonzado para respetar después de todas las cosas vergonzosas que han hecho hasta este punto. Ciertamente uno podría esperar algún tipo de trato justo, civil, de mi propio hijo amado. Quizás ellos tenían un concepto bajo de gente que eran esclavos. Quizás veían a los esclavos como muchas personas en el mundo secular y gentil veían a los esclavos como animales. Entonces, el dueño expresa un pensamiento razonable de que le mostrarán respeto a un hijo, sino a un esclavo. Pero observe lo que sucede en el versículo 14. Mas los labradores, al verle, antes de que él pudiera decir algo, aparentemente, nada es afirmado como algo que salió de sus labios en absoluto. Lo vieron, sabían quién era. Discutían entre sí, dialogizomai, dialogaron, entraron en una discusión y esto es lo que concluyeron. Este es el heredero, venid, matémosle, para que la heredad sea nuestra. Planeación cuidadosa, conocimiento pleno de quién es él. Los inquilinos premeditan su homicidio para que puedan controlar y poseer todo. No lo quieren metiéndose, no quieren que él se lleve nada de lo que ellos creen ahora que es de ellos. Y la manera de obtener eso es matarlo. Alguien escuchando la historia podría imaginarse que quizás pensaron que el padre estaba muerto. Esa es la razón por la que el heredero vino, porque él no dijo nada. Lo único que tenían que hacer entonces era matar al hijo y les pertenecer a ellos. De acuerdo con el Talmud, si 3 años pasaban y nadie reclamaba la tierra, era parte de aquellos que trabajaban en la tierra. Entonces, si se deshacían del hijo, suponiendo que el hijo había venido porque el padre quizás habría estado muerto, les pertenecería a ellos. Querían la herencia que fuera de ellos de manera total. No querían que el hijo ejerciera ningún control, que no tuviera autoridad alguna o que les pidiera algo a ellos. Ellos inmediatamente hicieron lo que planearon, versículo 15, y le echaron fuera de la viña y le mataron. Es una historia que nos sacude, como muchas de las parábolas de nuestro Señor. Una respuesta sorprendente, impresionante, diseñada para generar enojo, diseñada para hacer que la audiencia se sienta enojada en contra de esos granjeros inquilinos. Esto es inaceptable para gente que vive conforme a la ley, gente religiosa. Esto es inaceptable para gente que cree que es gente buena, que adora a Dios, que trata de hacer lo que es correcto. Esto es ridículo. Esta es una conducta semejante a la de los paganos. Y entonces ellos se identifican de manera plena, empática con el dueño y están enojados en contra de los granjeros inquilinos. Versículo 15, al final del versículo, ¿qué pues les hará el Señor de la viña? Jesús presenta la pregunta que los mete. ¿Qué hará el dueño de la viña a ellos? El dueño no está muerto, el dueño está vivo. ¿Qué hará él? Él le pide a sus oyentes que completen la parábola, que terminen la parábola. Notará usted en el versículo 16 que dice, vendrá y destruirá a estos labradores y dará su viña a otros. Y parece como si Jesús respondió la pregunta. No les dio una oportunidad de responder. Pero si usted ve el relato de Mateo, y como le digo con tanta frecuencia, creo que el relato completo de estas historias está en el conjunto de las parábolas en los evangelios separados. Escuche lo que el relato de Mateo de la historia añade. Un detalle muy útil, Mateo 21:41. Ellos le dijeron, ellos siendo la gente que había oído la historia, ellos le dijeron, cuando él hizo la pregunta, ¿qué pues hará el dueño de la viña a ellos? Ellos le dijeron, él traerá a esos miserables a un fin miserable. ¡Claro! Eso no es difícil de entender. Eso es exactamente lo que deberían hacer. Pero es importante señalar que la gente afirmó eso. Ellos le dijeron, él traerá a esos miserables a un fin miserable. En segundo lugar, ellos también dijeron, y va a rentarle la viña a otros granjeros que le pagarán la utilidad en la temporada apropiada. Esa es la conclusión de la gente. Esa es su conclusión. Sí, dos cosas. Él los destruirá y él entregará la tierra bajo el cuidado de otros. Esa es la única respuesta sensata. Esa es la única respuesta razonable. Eso es exactamente lo que la gente dijo. Y nuestro Señor afirma eso en el versículo 16. Si Él vendrá y destruirá a estos granjeros y entregará la viña a otros. Eso es exactamente lo correcto. Todo mundo sabe eso. Obviamente, si usted los ha destruido a ellos, usted tiene que entregar la viña a alguien más para que la cuide. Esto es juicio apropiado. Y nadie discutiría en contra de esto. Esto es exactamente lo que la gente dijo. Él destruirá a esos miserables y le entregará su tierra a alguien más. Eso es lo que la gente dijo. Estaban absolutamente en lo correcto. Ellos ahora están adentro de la historia. Ellos ahora están adentro de la historia. ¿Cuál es la explicación? ¿Qué es lo que esta historia significa? Esa es la ilustración. Escucha la explicación. Segunda mitad del versículo 16. Cuando ellos oyeron esto, dijeron, Dios nos libre. Bueno, esto es extraño. ¿Qué quieres decir? La gente, cuando lo oyó, dijo que nunca sea así, megenoito en el griego, la negación más fuerte posible en el idioma griego. No, no, no, no puede ser, no puede suceder, nunca, nunca, nunca. Si ellos acaban de decir, Él destruirá a esos granjeros y entregará la viña a alguien más, ¿por qué entonces ellos dirían, no, no, no, no dejes que suceda, eso no puede ser? Le voy a decir por qué. Porque habían llegado a entender el significado. Por favor, observe la oración de nuevo al final del versículo 16. Cuando ellos oyeron esto, oyeron, el verbo griego es akouo, de lo cual obtenemos acústica, significa comprender. Significa percibir al oír. Significa entender. Por ejemplo, en Apocalipsis, capítulos 2 y 3, allí hay una frase repetida. El que tiene oídos para oír, oiga lo que el Espíritu dice a las iglesias. Eso es repetido una y otra vez. El que tiene oídos para oír, oiga lo que el Espíritu dice a las iglesias. No está hablando de oír sonidos, no está hablando de oír palabras, está hablando de entender mensajes. Y esa es la manera en la que akouo es usada a lo largo del Nuevo Testamento. Oír en el sentido de entender. Ellos dijeron, maten a esos granjeros y reemplaza a esos granjeros. Y después lo entendieron. Haya sido que fue una historia tan obvia que la epifanía fue momentánea, o haya sido que Jesús se las explicó, lo entendieron. Y tan pronto como lo entendieron, dijeron, no, no, no, no, no, no, no. Wow, wow, wow, no, no puede ser así, no puede ser así. No se puede hacer eso. No podemos matar a esas personas y no podemos quitarles la viña. No puede pasar. Ellos entendieron el significado de la historia. Lo entendieron y entraron en pánico. Es evidente que este es Dios estableciendo a Israel. El originador y poseedor de Israel es Dios. Israel es su pueblo, escogidos, elegidos, formados de los lomos de Abraham, llevados a lo largo de los patriarcas, floreciendo hasta llegar a ser una nación completa, habiendo sido recuperada de la cautividad egipcia. Este es Israel. De hecho, en Isaías 5, maravillosos 7 versículos de apertura de la profecía de Isaías, Isaías dice, Dios plantó una viña, y responde a la pregunta, ¿quién es esta viña? Esta viña es la casa de Israel, Isaías 5:7. Y el hecho de que Dios plantó Israel es descrito a detalle. Dios hizo todo lo que pudo al plantar Israel, para que recibiera una buena cosecha. Dios recibió absolutamente nada. Isaías dice que Dios va a pisar su viña y no va a llover lluvia sobre ella. Va a ser aplastada y secada. E Isaías está describiendo a una Israel apóstata, infiel, desobediente, rebelde, blasfema, que está a punto de ser llevada en la cautividad por los babilonios en el 586. Aquí estamos de nuevo, en palabras muy parecidas a Isaías 5. Y Jesús está diciendo, nada ha cambiado. Nada ha cambiado.
1: Se nos ha recordado que el hecho de que Dios ahora está siendo misericordiosamente paciente con los pecadores no quiere decir que los injustos escaparán de su juicio. 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Le damos las gracias por su tiempo y sintonía en nombre del personal de este organismo y le comento que estamos orando para que Dios continúe extendiendo su gracia en usted mientras nos acompañe en la próxima edición para continuar desatando la verdad de Dios un versículo a la vez aquí en Gracia a Vosotros.

0: El matrimonio debe ser ejemplo de los ideales más altos de la amistad, o de otra manera, será un fracaso. Nadie tiene un amor mayor que este, que uno dé su vida por sus amigos.
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2: Cadena Radial Samaritano da la hora, 2:00 p.m.
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3: Más que todo para que vean la importancia que tienen los niños para siempre también.
4: Bueno, estamos listos, ¿verdad? Nosotros entonces para las cañas, vamos para las cañas.
3: Las cañas de Apatzilagua, Dios mediante, Juan, y vamos a estar este próximo 27 de septiembre.
4: Que estén pendientes de la hora que vamos a llegar, ¿verdad? Porque le vamos a preguntar a Mincho cuánto se tarda uno llegar a Chiluteca hasta las cañas, ¿verdad?
3: Perfecto, Juan.
4: Y que nos tengan bien aseadas esas aulas, que nos tengan bien aseadas esas aulas, ¿verdad? Que esos niños estén bien educaditos, que digan que por favor que van a respetar las reglas de las cosas, porque hay veces nos preocupa que vaya a pasar un accidente con algún niño, ¿verdad?
3: Exactamente, pero igual como usted decía, iba a haber bastante personal de parte de Ciel Sol para estar cuidando, sí, que los niños no se vayan a golpear. Igualmente usted sabe que donde hay niños que aunque les estén cuidando siempre se golpean,
4: sí, sí,
3: pero bueno, eso ahí vamos a estar nosotros siempre para estar al cuidado de ellos y más que todo para velar, para que ellos disfruten ese día.
4: Correcto, decimos a los mayores que se aparten, que no se vayan a tirar junto con los niños, porque los confites son para los niños, que hay veces, yo sé que uno tiene un niño por dentro, vamos a poner a esas viejas también, vamos a ver si hay esas viejas del combo, que dicen que son del combo, de ahí de las cañas, vamos a ver si es cierto que van a llegar, ¿verdad?
3: Ahí tienen que llegar, porque incluso hay una señora de ahí, se llama doña Mercedes Vaca,
4: sí,
3: ella pues notifica que usted le instaló la planta solar a ella, pero hace
4: años
3: atrás.
4: Años.
3: Cuando era, el panelito que ella tiene bien pequeñito, y ahí lo tiene todavía.
4: Sí,
3: está esperando porque todavía no lo conoce en persona y ella espera conocerlo. Este domingo 27 de septiembre.
4: Bueno, que tiene una gallina que la lleve, pero ya pelada, como me la va a llevar ahí, que con plumas, ocupa los plumas.
3: Sí. Va a venir cantando en todo el camino. Va.
4: Listos para este 27, entonces, que estén pendientes los niños y las niñas allá en las cañas, y queremos llamada de ellos, de esos lados que sí están listos, que están emocionados, que nos van a recibir. Si no nos llaman, ¿para qué vamos a ir? Si no nos llaman, que hay teléfono, ¿para qué vamos a pensar que no nos quieren ver?
3: Claro, Juan, no, ya se le solicitó a la comunidad que traten de, más que todo, si no pueden llamar al teléfono de la radio, pueden mandar una nota de voz al 95251111,
4: que manden
3: otro número para Estereo Vida.
4: Sí, que manden, que dejen los audios ahí, aquí el hermano Wilber puede escucharlos y pasarlos, no importa en la programación de él, que a la hora que caigan, pues mire que estamos emocionados, los niños de las cañas, estamos emocionados, los niños de los cotillos, vamos a estar allá este domingo, porque eso me emociona, eso me inyecta emoción, alegría.
3: A mí. Sí, y aunque ellos no lo digan, usted y yo y todos sabemos que pues cuando uno estaba niño y le decían viene el día del niño, antes estaba ya lista, dormíamos pues el un día antes de la celebración.
4: No crea, lo peor que fíjate que yo tenía miedo de lavar los zapatos, porque imagínese que yo los pintaba a veces con un marcador. Oye, no, la chinola la echaba con el dedo porque no tenía, ¿cómo se llama?, cepillo. Ay, a veces, yo no sé si alguna vez fue con los zapatos pelados ustedes, de la punta.
3: Imagínate.
4: Yo vi a veces y es que es tristeza, y entonces uno emociona. Digo yo, me voy a poner la mejor ropa, y el uniforme me ponía, era lo mejor que tenía.
3: No, es
4: que
3: incluso yo, pues, en mis tiempos, cuando yo estaba niño también, habían ocasiones en las cuales... incluso la escuela decía, no, este año no los queremos de color, los queremos con el uniforme,
4: sí,
3: porque ellos sabían que no todos teníamos la capacidad para obtener un traje especial para ese día.
4: Sí.
3: Porque, pues a veces no, las cosas están difíciles, pero igual se comprendía. Igualmente, como usted menciona, uno, pues, yo era de los primeros que un día antes yo decía, no, es que no voy a dormir porque me voy a quedar dormido y no me van a dar mis confites.
4: No, me era triste cuando le decían a uno, mire, vamos a ir a tal lado, decía, y te dormí, no te llevo, hijo. Era triste.
3: Y es real, y eso ya, sí. Incluso ya uno al tiempo de hoy, pues se alegra, se emociona ver a los niños divertirse.
4: No,
3: esa es una satisfacción que nos va a llenar a todos.
4: Es triste
3: en general.
4: Es triste, venía que mi mamá con tantos hipotes, nosotros nos emocionábamos cuando ella decía, vamos a ir al parque el domingo, juez, pucha, vamos a ir al Picacho, decía. Y lo peor que no era en bus, era a pie.
3: Oiga, ahí
4: está. Y ahí no,
3: a pie, pero uno iba emocionado por ir.
4: Sí, íbamos, y había que caminar como 12 kilómetros.
3: Oiga, bien, pero no sentía.
4: Pero íbamos emocionados.
3: Ah, por la alegría.
4: Y para este tiempo, y como encontrábamos palos de Nancy por todas las montañas, de que nos tirábamos por unos caminos reales. No por la carretera, en los caminos, y va encontrando Nancy, ya imagine,
3: No, es que antes usted iba a cualquier sector, antes decían uno si sufría de hambre antes era porque quería, porque había Nancy.
4: Pero era pícaro, fíjese que Iván, pero mi hermano Iván era pícaro, fíjese. Porque Iván nos decía, vamos ahí, y nos llevaba la temporada de Nancy, pues, y como son Nancy de monte, va.
3: Sí.
4: Y a mí, y a todos nosotros, yo no sé, pero a mí el Nancy me daba como... No, la verdad, así lo vamos a decir a los indios, me daba pedorrera, todavía. Y entonces Iván...
3: Pero es el Nance Monte y sí. Es que yo probé uno que le decían, en aquellos tiempos que yo lo conocí, decían, es Nance Monte porque es verde, nunca se madura.
4: Sí, no, no.
3: Es amarillo.
4: Sí, no, es amarillo, y fíjate que uno con iba para arriba... Parecía, ahí van las mulas cargadas, decía mi hermano. Yo nunca lo entendía hasta ahora que después anduve instalando paneles. Entendí que, con razón, mi hermano le decía que parecíamos mulas cargadas. Decía, sí, de mi hermano era malo. Y mi hermano Iván es cosa seria, es solo de bandido. Ese. Pero bueno, ahí vamos nosotros, chicos. Robin, Rosibel era la que más se tiraba ventosos. Sí, Rosibel era la que más se tiraba ventosos. Rosibel siempre fue así. Pero digo, le afectaba mucho a Rosibel, pero bueno, ni modo. Pero bueno, el 27, que estén atentos entonces los niños de Las Cañas, allá vamos a estar, y que estén atentos a la hora que vamos a llegar, ¿verdad?
3: Así es, don Juan, atento a todos los niños de Las Cañas de Apatzingán, que ese próximo 27 de septiembre estaremos celebrando lo que es el Día del Niño en esa comunidad, y pues más que todo... queremos, como usted lo dice, saber si los niños están contentos, están esperando esta fecha, porque me decía una señora de allí del sector también, la fecha no importa, lo importante sí. Es que si el sol llegue, porque los niños cualquier fecha, ellos lo van a recibir y van a disfrutar.
4: Así es. Gracias, Elvin. Saludos.
3: Bueno, Juan, saludos.
4: Saludos, gracias, muchas gracias. Y así como le digo, ustedes como padres de familia, ustedes como padres y madres de familia deben de enseñarle a los hijos...

0: se vea. Porque hay una persona me dijo, me dejó en un mensaje que él no estaba de acuerdo, que yo decía que lo que hay hijos malditos e hijas malditos. Sí los hay, sí los hay. Y a veces uno como padre de familia es cuando cría hijos malditos e hijas malditas. Entonces usted enséñele a sus hijos a que le honren, desea respetar. Usted no es juego, usted es la bendición de sus hijos. Escuche lo que le digo. Usted como papá y mamá es la bendición de sus hijos, pero nos toca instruirlos.
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0: Bueno, estamos listos.
2: Plácame con una alabanza de Ramón González.
0: No, pero me van a esperar.
2: Dios le bendiga, hermano.
0: Bendiciones, hermano. Me van a tener que esperar, ¿verdad? Voy a leer todos. Buenas tardes, saludos entonces a la hermana Mirna Euseda. Hoy nos visitó esta vieja, la hermana Mirna Euseda, nos visitó allá en la tienda de Nacaome. Nos visitó a dejar su ofrenda para Estéreo Vida y queremos saludar a la hermana, esta vieja, sí, hombre. Mi admiración para ella, que Dios me la bendiga. Dios me la bendiga, y no sé si ya está en el combo, hombre, tiene que estar en el combo, hombre. Y yo no sé, en el combo de las viejas, tenemos un combo ahí aparte. Saludos para ella, que Dios me le bendiga a ella, ¿verdad? Que Dios me la bendiga. ¡Saludos! Me complace con la banda de mis pequeños David, soy Oseli Amador de Buenavista, pero me van a tener que esperar, ya, eso estamos. Saludos para hermana Moncha, también ya está conectada, José Roque Núñez, vamos a ver qué nos dice. Vamos a ver, José
3: Roque. Buenas tardes, Dios les bendiga, le saluda el niño más pequeño de los
0: de las
3: niños.
0: Seis. De la Ceiba.
3: Me complace con la alabanza del soldado Viper.
0: Ese.
3: Y la tía Espumilla no va a llegar. La tía Espumilla. Tiene que estar ahí la tía Espumilla. Ahí me adivina cuál es la tía Espumilla.
0: Espumilla. Vaya, y si me agarró, no sé cuál es la tía Espumilla.
4: Buenas tardes, hermano Juan Padilla. Dios le bendiga.
0: Amén.
4: Le hablo de aquí de Las Cañas de Paz y el Agua. Agradeciéndole primeramente a Dios por la oportunidad que nos dieron ustedes de organizar el Día del Niño, poderlo venir a celebrar a nuestra comunidad. Los niños se encuentran muy entusiasmados de que ustedes puedan venir a celebrarles ese día tan especial.
0: Gracias.
4: Ya gracias a Dios está programada la fecha. El 27 de septiembre de este año. Estamos muy emocionados y muchas gracias a todos ustedes por la oportunidad de alegrarles el día a nuestros niños.
0: Gracias.
4: Buenas tardes, bendiciones.
0: Gracias.
5: Buenas tardes, Dios. En Las Cañas Apacilago estamos muy emocionados porque los van a celebrar el Día del Niño. Aquí los espero el 27.
0: Ahí está, mire, eso es lo que me llega a mí, Wilson. Que manden esos viejos, que les presten el teléfono, esos viejos y esas viejas, que les presten el teléfono a los niños, hombres. Sí, ¿cómo se llama? Que les presten, hombre, y que le manden audio aquí al 95-25-11-11, aquí de Estéreo Vida. Me gustó, mire, qué bonito audio. ¿Cómo le tocan el corazón a un hombre? Le tocan el corazón a uno, escuche.
5: Buenas tardes, Dios. En Las Cañas Apacilago estamos muy emocionados porque los van a celebrar el Día del Niño. Aquí los espero el 27.
0: Bueno, mire, qué rico escucharon, ¿ves? Qué rico, eso uno se emociona.
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0: Bien, y saludos, no, dice Rosibel, y por hoy ya no, dice Rosibel que ya por hoy casi no toma refresco de nance ni tampoco come nances. Pero dice, de vez en cuando me dan ganas de comer y es problema, dice. Bueno, para que vea usted que no le estoy mintiendo.
6: Aquel ratón tenía un caballo tan fino.
0: Vamos a ver.
7: Dios le bendiga, hermano Juan.
0: Bendiciones.
7: Soy Mercedes, de la cual estuvo hablando allí Elvin.
0: Ajá, hermana.
7: Su clienta de décadas.
0: De décadas, está vieja.
7: Creo que mire. Se acuerda, ¿verdad? Cuando vino instalando esa planta.
0: Básica.
7: Y desde entonces no nos hemos apartado de Cielo Sol. Hasta para
0: gracias.
7: Una lamparita.
0: Gracias.
7: Es el sol la que los alumbra. Aquí muy contentos por el gesto de amor y de generosidad para con

0: Los niños de aquí de Apacilagua, Albarrada, Las Cañas, la comunidad en la cual los esperamos el 27 de septiembre, donde creo que, aunque ya ancianita, pero yo me voy a regocijar con ustedes ahí también.
1: Ahí lo miramos.
0: A recibir esa bendición.
1: Ahí le vamos a mirar.
0: Fíjese que llamamos al número, no nos cae, por esa razón dejamos usted
1: audio. Está bien, dejen el audio.
0: Y los demás niños también, en partes no nos escucha.
1: Sí.
0: Estéreo Vida. Pero creo que por audio sí se van a, le van a comunicar de que estamos muy contentos todos, aquí esperando ese día. Que Dios lo bendiga, hermano
1: Amén.
0: Juan.
1: Amén.
0: Que Dios lo guarde y Dios lo ayude siempre.
1: Amén.
0: A continuar adelante.
1: Amén.
0: Tanto en la labor espiritual como empresarial. Que Dios la bendiga.
1: Gracias.
0: Que Dios lo guarde siempre.
1: Gracias. Qué linda esta vieja. Mire, esta vieja saben enamorarlo a uno. Por eso es que, mire, se engancha uno con ellas. Mire.
2: Bendiciones, hermano Juan. Que Dios le bendiga.
1: Amén.
2: Hermano, quiero que me haga un saludo. El saludo es para...
1: Salude.
2: Mi niña, Ligdari González.
1: Ligdari.
2: Que hoy está cumpliendo 4 añitos de vida. Gracias al Señor, ¿verdad? Que Él le permitió, pues, cumplir un año más de vida. El saludo lo hace su madre de acá. Del Pastal Villasanta, Eileen García, esperando que lo pase de lo mejor. Al saludo se une su hermanito Eslin Eliak, también. Espero que me complazca con una alabanza de cumpleaños. El saludo es hasta acá también, al Pastal Villasanta.
1: Saludos.
2: Bendiciones.
1: Bendiciones. Que me gusta, mire, ustedes pueden hacer su saludo. Haga su saludo, anúnciele usted. Anúncieselo, quiero así, quiero pasar este saludo. Buenos días, Dios le bendiga a todos los oyentes de Estéreo Vida. Quiero hacer un saludo para mi hijo, para mi hija, para mi madre, para tu madre, para la tuya. Así. Háganle así. Hagan ustedes el anuncio. La hermana Lilian Poveda, vaya, la hermana Lilian Poveda, ¿qué nos dice? Vamos a ver.
3: Buenas tardes, Dios le bendiga, hermano.
1: Sí.
3: Estamos aquí escuchándolo. Me complace con el gusanito trick del tío Daniel, saludando a los niños que van a estar esperándolos.
1: Saludos. Mire, la hermana Lilian Poveda dice, y yo que le iba a mandar un saco de Nance, dice, vaya. No, mándelo, no importa, que ande todo un año así. Usted mándelo, le manda a Lilian Poveda, dije yo que le pensaba mandar un saco de Nance, dije, mándelo, no hay problema, no importa. ¿Qué tiene? Y de todo modo, ¿y qué voy a hacer yo? Y todo el año me toca andar así como mula en cuesta, ¿qué voy a hacer yo? O como mula cargada, como decía Iván. No me preocupe, ¿verdad? Mándelo. Mando Luis.
4: Buenas tardes, hermano Juan.
1: Saludos, hermano.
4: Estamos aquí, como siempre, le cuento, hermano Juan, que ya venimos del parque.
1: Es que todo...
4: Hoy sí estaba en el parque, hermano Juan, pero no todo el día ni platicando con los amigos suyos.
1: No, hombre.
4: Los diputados.
1: No, me vaya, va.
4: No, hombre, no me le den cuerda al hermano Juan, que hermano Juan me le suben la presión. Apenas le mientan diputados, me le suben la presión, porque
1: sí, hombre,
4: el hermano Juan mira todas las groserías que hacen esta gente.
1: Yo aquí los miro, yo los miro aquí.
4: Que no quieren al pueblo. No. ¿Verdad? Entonces, el hermano Juan tiene razón, pero en otra ocasión, hermano Juan. Ahorita, no saques el machete, hermano Juan.
1: Mire.
4: Pues le cuento que anduve en el parque, hermano Juan. Fue que pasé por ahí, porque yo tengo que cruzar por el parque, hermano Juan. La verdad de las cosas es que cruzo por el parque y, bueno, hoy estaban celebrando, por cierto, el primer día del mes de septiembre, Día de la Bandera.
1: Día de la Bandera.
4: Habían actos de las escuelas y colegios.
1: Sí.
4: Y estaba bien bonito. Claro que
1: qué
4: yo no
1: lindo.
4: Puedo parar ahí porque es que...
1: uno se recuerda.
4: Muy limitado para mí ahí, estarme. Sí. Y ando haciendo mandado. Pero además me viene a escuchar Estéreo Fe.
1: Ya va, lo que le digo. Vida. Ya va. Hombre.
4: Porque ya dije, hermano Juan, que escucho también la emisora aquella que dice usted... La musiquera, pero no, hermano Juan, solo lo Estéreo Vida, porque de todas maneras, los ricos y el atol ya se terminó.
1: Ya terminó.
4: Como dice usted, entonces ahora hay que escuchar el himno nacional, la música cristiana, hermano Juan.
1: Bueno,
4: saludos. Hermano Juan.
1: Bueno, fíjese, Rosibel, me han prometido el hermano Junior, de allá de Agua Fría, a Dalí, porque es que, ¿cómo se llama? Que me van a traer unos elotes, yo voy a esperar esos elotes. Y quien quiera mandar elotes, porque aquí los cosemos, hombre. y aquí los repartimos, ¿verdad? Cuando están cocidos, aquí con los vecinos, con todos los compartimos acá. Yo quiero decirle a todos ustedes, no importa, aquí vamos a estar, aquí vamos a tragarnos, aquí. Vamos a ver que Leslie, ¿qué nos dice? Vamos a ver qué nos dice.
5: Buenas tardes.
1: Buenas tardes.
5: Complace una alabanza, el conejito.
1: El conejito.
5: Aquí lo estamos escuchando.
1: ¿A dónde?
5: La Fortuna.
1: Maguelar.
5: Bendiciones.
1: Bendiciones, pero bueno, me van a estar esperando porque tengo tantas noticias. Y vamos a ver con qué alcanzamos, ¿verdad? Saludos entonces, pero bueno, me voy primero, entonces ya tengo que cambiar el canto, voy a cambiar el canto.
6: Infórmala ahora. Son las 2.
7: Las 2.
6: Y 19 minutos.
7: Y 19 minutos.

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1: Y sigue el gozo con el combo de Juan Padilla. Bueno, todos esos niños, yo voy a agarrar el micrófono, ¿verdad? Yo voy a agarrar el micrófono y que ojalá que las viejas griten cuando esté ahí en las cañas a Pasilagua, ¿cómo se llama? Cuando yo esté allá en ¿cómo se llama? En Locotillo, Vía Santa, que cuando yo les diga, y ¿cómo se llama? Con el, ¿cómo se llama? Ese grito, ¿va? Con el combo de Juan Padilla. Que lo griten, que lo escuchen, ¿verdad? Y otra que tienen que aprenderse es, y que si hay otra, les voy a preguntar, tienen que decir que es churro. Va, tienen que decir que es churro. Saludos, hermana Moncha.
2: Buenas tardes, hermano. Dios le bendiga. Aquí lo estoy escuchando en las trancas.
1: Hoy está en las trancas.
2: Un saludo para todas las que lo están escuchando.
1: Bueno.
2: Quiero hacer un saludo para una hermana y amiga que tengo. Ella se llama Dayani Flores. Ella vive en Reytoca. Le deseo que la esté pasando bien.
1: Saludos.
2: La bendiga siempre.
1: Bueno.
2: Saludos y bendiciones.
1: Bendiciones. Recuerde que hoy en Samaritano solo voy a estar hasta las 3, a las 2:55, ¿verdad? Hasta las 3 de la tarde en Cadena Real Samaritano solo voy a estar a partir de hoy, primero de diciembre, de septiembre, solo voy a estar una hora. De lunes a viernes, de 2 a 3 de la tarde es lo que vamos a estar, así que no se vaya a extrañar, si usted quiere seguirnos escuchando a través de, ¿cómo se llama? Nos puede... Vida HN, Stereo Vida sin E, solo la S, Stereo Vida HN.com, ahí nos puede, ¿cómo se llama? 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
3: Consumidor, si lo recibes ahora, obtienes la salvación. Pero si tú lo rechazas, te viene condenación. Los ángeles le responden.
1: Bien, saludos. Hacía falta el tema, dice de fondo. Claro que aquí estamos, ya estamos listos. Bien, saludos, le escribo desde Las Cañas. Me comentaron las mamás que vendrán a celebrar el 27, el Día del Niño. Claro que sí. Allá vamos a estar, ¿verdad? Sí, allá vamos a estar, en el nombre del Señor. Hay que orar para que el Dios me guarde a mis muchachos y a mis muchachas y a todo el equipo que va a andar ahí, ¿verdad? Oren por esta compañía, oren por esta emisora, para que sea siempre de bendición. No podemos cubrir todo el país, no podemos cubrir todas las cosas que a veces ustedes... Somos un ministerio que vivimos de ofrenda, claro, ¿verdad? Pero dando es como se recibe. Hay que enseñarle a los niños incluso a dar lo que sea, de buena cosa, de buena cosecha. Entonces vea cómo le digo, yo le invito a ustedes para que vamos a estar, si Dios lo permite, allá el 27, allá en Las Cañas. Nombre del Señor, pero hay que orar para que Dios guarde, porque la maldad está en todos lados. ¿Verdad? Y yo no, que Dios no, así como nos llevó en bien, que nos traiga en bien a cada uno de nosotros a las casas. ¿Verdad? Oren ustedes por este ministerio como Stereo Vida. Oren por si el sol, porque es necesario. Necesario que oren. Hay mucha gente mala, maldosa. Y hoy se ha multiplicado más la maldad en este país. Más se ha multiplicado la maldad. Entonces pedimos oraciones. 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Así que saludos a la gente que nos está escuchando a través de Estéreo Vida, tu iglesia en radio. Así que saludos y muchas gracias. ¿A quién le toca hoy estar promocionar? ¿A quién le toca, por favor, que me llame? En este momento, ¿a quién le toca promocionar que me llame? Así que saludos. Vámonos entonces, vamos a esperar la llamada de, ¿cómo se llama? De la ¿cómo se llama? La tienda que tiene que promocionar.
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1: Y sigue el gozo con el combo de Juan Padilla. Y sigue el gozo con el combo de Juan Padilla. Saludos y gracias por estar con nosotros a través de Estéreo Vida, tu iglesia.
4: Nosotros queremos que vengas a celebrar el Día del Niño.
1: ¿A dónde? Vamos, pero ¿de dónde me mandaron?
4: Nosotros queremos que vengas a celebrar el Día del Niño.
1: Bueno, pero ya, como le digo, y esto no podemos hacerlo en todos los lugares, porque ya tenemos un presupuesto para dos lugares al año. Y hay gente que nos manda, no solamente de decir yo quiero, ¿verdad? No quiero. Pero no es así. Gracias al bebé. Buenos días, buenas tardes. Hola, buenas tardes.
5: Hola, buenas tardes, don Juan.
1: Saludos, Alan. Saludos, ¿qué tal? ¿Cómo está todo? Vas a ir a apoyar, ¿verdad? El domingo.
5: Claro, claro, vamos a ir a apoyar allá a los...
1: A los Cotillos, Vía Santa, allá vamos a estar, allá en los Cotillos, Vía Santa. Gracias por tu disponibilidad, gracias por estar, te agradezco mucho esa parte, ¿verdad? Y a todos los que están dispuestos a apoyarnos. Entonces, pero antes que todo, bueno, agradecerte, ¿verdad? Por ese apoyo que nos pensás dar y eso me alegra mucho. Y sabes que vamos a hacerlo con todo el corazón, ¿verdad? Entregarnos. Bueno, te esperamos entonces que te pongas de acuerdo con Mincho, ¿va?
5: Con Josué, me tengo que poner de acuerdo, ¿ok?
1: Sí, con él.
5: Le voy a decir que me diga la hora para irnos para allá.
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1: Sí, todo. Que hay que, pero tienen que usarlo con regulación, porque imagínense que hay gente, hay viejas que ponen a escuchar unas rancheras toda la noche, entonces no va a ser así tampoco.
5: Uy. Mi mamá, dije. Mi mamá es de la... Bueno, lo bueno es que no pone música secular, sino que pone alabanza cristiana. Sí.
1: Pero después me pregunta, mira que el recibo me salió alto.
5: Lo peor.
1: No, dije, eso es por lo más seguro con ese teléfono. Dije, todos los clavos, ya no apagan el equipo sonido a veces por estar escuchando las alabanzas.
5: Es correcto, pero no. Lo bueno es que... Ella disfruta,
1: de todos modos. Así que, pero las cosas con sonido, Alan, son las que más gastan energía. Las cosas que generan sonido, los equipos de sonido, los televisores, las computadoras con parlantes, las cosas con sonido, porque cuando nosotros tenemos un radio, lo usamos con volumen regulado para no gastar la batería. Pero si le subimos el volumen, gasta toda la batería. Entonces hay que grabarse eso, los clientes y los técnicos deben de grabarse. Las cosas con sonido son las que realmente, son las que gastan más energía. Yo tuve muchos problemas cuando andaba instalando porque antes salían los discos MP3, los discos, esos discos compactos.
5: Sí.
1: Y a veces traían 300 canciones. Y entonces venía la gente y decía, pero es que mire, hermano, me decía, sí, y yo lo que escucho es este disquito, dice.
5: Este disquito con 300 canciones.
1: Sí, hombre, le digo, no, hombre, no, pues esas 300 canciones no las va a consumir ninguna semana usted. Entonces usted tiene que apagarlo porque usted no puede medir. En la música, en el sonido, uno no mide el gasto. ¿Cuál es el gasto? Que hay gente que va con el equipo y después va con el televisor. Y está no está viendo la noticia, sino que le suben al televisor y la vieja y el viejo allá en la cocina. Y el televisor ahí, no miran la noticia.
5: No, entonces,
1: sino que solo escuchan. Correcto. Y le suben el volumen. Entonces, ahí es cuando el recibo o la planta solar se baja. Entonces, eso queremos decirle a la gente. 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
1: Bien, estoy escuchando ahí que te están llamando. Saludos entonces, gracias. Gracias, Alan, bueno. Saludos. 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Queremos agradecer también ya a Radio Planeta, que nos está dando el espacio. Se van a conectar, ¿verdad? Se van a conectar. Ya vamos a si usted nos va a poder escuchar ya de 5 de la mañana a 10 de la mañana por Radio Planeta en Comayagua. Vamos a estar en Radio Planeta en Comayagua. Ya Radio Planeta es la 80. Ojalá que Emilet me localice allá, la 88. Vamos a estar en Comayagua ya en la 88. Queremos agradecer a don Carlos. Dice que lo que más le gusta a él es que cuando grita la licenciada Orfilia, es que ¡sí!
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1: ¡Saludos y gracias por estar con nosotros! A través de Estéreo Vida, tu iglesia en radio.
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1: Vámonos entonces, vamos a irnos con esta alabanza de el dúo Celaya. Vamos a irnos con esta alabanza de el dúo Celaya. Hermano, tú que hablas de tu hermano.
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1: Y sigue el gozo con el combo de Juan Padilla. Bien, saludos, que nos dice, vamos a ver, amén, Dios es bueno, amén, Dios es bueno, claro que sí, y bueno es Dios también.
2: Buenas tardes, le hablo de Las Cañas a Pasilagua y que estoy emocionada porque nos vienen a celebrar el Día del Niño, gracias.
3: Hola, buenas tardes, vivo en Las Cañas a Pasilagua, estoy muy alegre porque los van a celebrar el Día del Niño, gracias.
1: ¡Qué bueno, bueno! ¡Qué bueno! Y el de los Locotillos, no tengo ni uno de los Locotillos. Y no creo que me estén escuchando allá.
4: Los ángeles le responden.
0: El Señor Cristo vive.
1: Bien, saludos entonces. Gracias por estar con nosotros a través de Estéreo Vida, tu iglesia en radio. 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
1: 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Bien, vamos a ver qué nos dice aquí. Vamos a ver qué nos dicen. Buenas tardes. Hola, buenas tardes.
5: Hola, muy buenas tardes, don Juan. Buenas tardes a todos los fieles oyentes.
1: ¿Le escuchamos, Ana? ¡Ana! ¿Qué pasó? ¿Ah?
5: Hola.
1: ¿Me escucha? Hola, Ana.
5: Sí, lo escucho.
1: Ah, vamos a ver, hable, pues.
5: Lo escucho.
1: Vamos a ver, cuénteme, cuénteme.
5: Hola, ¿qué tal? ¿Qué tal? Es que hoy ha estado tanto en el programa.
1: Ya se me olvida.
5: Ahora solo Estéreo Vida, ya.
1: Ya solo estoy de Estéreo Vida, porque ya viene que a las 3 de la tarde ya nos desconectamos de Cadena Real Samaritano.
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1: Sí, hay que aprovechar.
5: Los tiempos, dice.
1: Los tiempos son cortos, dice.
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5: Sí, y ahora no se distingue el grano con el invierno, ¿verdad?
1: Ya nada, dentro del invierno entró el verano también.
5: Sí, hemos tenido un año de
1: loco.
5: Que dice un año de verano, del veraniego, dice.
1: Sí, hombre, sinceramente se extendió.
5: Lo digo que es puro verano.
1: Puro verano, se nominó.
5: Ayer no sé si sintió usted si que brisó un poquito aquí en Tegucigalpa.
1: Bris, pero pues que solo caía la lámina y se consumían de mí.
5: Sí, sí.
1: De caliente.
5: ¿Cómo ha estado?
1: Sí, está muy caliente y eso, bueno, de ni modo, hay que seguir orando. Pero no solo es uno, tenía razón el Puma, ¿va?
5: ¿Qué
1: ¿verdad?
5: Decía?
1: Que decía que una golondrina no hace una golondrina no hace verano, ni una gaviota. ¿Ve? Y una gaviota se pierde en el mar. Ajá, pero ¿y nosotros qué somos? Ni golondrina, somos nada. Y aparte de eso, ¿va?
5: No
1: la
5: he escuchado la canción.
1: Ay, que no, ay, hombre, pero esa vieja, pregúntale a la hermana Moncha a ver si no la ha escuchado.
5: Sí, yo creo que sí, ¿va?
1: Sí, no, yo la única que he escuchado son las golondrinas cuando le cantaban a uno, con las despedidas.
5: Sí.
1: En todas las despedidas que le cantarle la golondrina, vos a eso, dice. O sea, despedirlo, pues. Y esa canción no me acuerdo, fíjese. A la hermana Moncha que me escuchaba.
5: Cuando me muera, pónganme la golondrina.
1: ¿No? Sí, yo no me acuerdo de esa canción. ¿Por qué? Bueno, la voy a buscar, fíjese. La voy a buscar.
5: ¿Cuál es el significado? Sí. Hay algunas letras de canciones, ¿verdad?
1: Sí, la hermana Irma Martínez, sí sabe qué es eso, porque él enamoró de un viejo de allá, de ¿cómo se llama? De Mateo.
5: Ay, claro, cuando uno se enamora, ¿verdad?
1: No.
5: ¿Lo recuerdan?
1: No, sí, hombre. Y después cuando dejó al marido, le cantó la golondrina, dice ella. Yo me acuerdo ya. Sí, había. Y por ella dije, yo lo dejé en Mateo y me vine para el Luarque, dice.
5: Imagínate.
1: No, así es. Bueno, le decimos a la gente entonces, Ana, que sí estamos en campamento, que pueden preguntar por los combos, pueden preguntar por las baterías, por los freezers, por las refrigeradoras, por todo lo que hay en la tienda, cable, todo, ¿verdad?
5: Sí, recordarles también, don Juan, que tenemos sistemas para lo que es Wi-Fi, ¿verdad? Que llamen sí. A todas las tiendas
1: sí.
5: Para ver qué sistemas son los que están disponibles. Recuerde que contamos con inversores ideales para eso, ¿verdad? Porque hay muchas personas que están comprando inversores en los que les dicen, este le va a funcionar.
1: Sí, sí.
5: Y el precio lo dice todo.
1: Sí, estas plantas solares es para conectar la refrigeradora solar también, ¿verdad? O sea, la planta, van a comprar la planta, pero no es que van a conectar cualquier refrigeradora comprándola en cualquiera de esos almacenes. Sí, queremos decirle
5: que... Por eso que nosotros incluimos en el paquete lo que es sí. La refrigeradora y cuando quieren el freezer igual, ¿verdad?
1: Sí, pues le decimos a la gente que, por favor, que si van a querer una planta, esas son grandes, son plantas muy grandes, que están van a estar disponibles, ya están disponibles, que son para que quieran... tener en la casa muchas cosas, ¿verdad? Quieren tener en su casa esa refrigeradora, ese televisor, esa antena para Wi-Fi, bueno, para Internet, que mucha gente la está buscando, quiere tener comunicación. Entonces le decimos a la gente que, por favor, ya tenemos esas plantas.
5: Sí, vamos a estar listas y no sé, don Juan, si van a tener subsidio de este tipo de sistemas.
1: Claro. Mire, hay gente que, digamos, fíjense que quiero decirle a la gente que hay gente... que quizás va a querer tener dos o freezeres, ¿verdad? Dos freezeres o tres freezeres en una sola misma planta solar. Claro, tiene que tener mayor capacidad, ¿verdad? Hay gente que quiere montar un negocio. Entonces quiere montar un negocio y quiere tenerlo bien. Entonces quiero decirle que, claro, cuando uno monta un negocio tiene que ver qué es lo que quiere vender.
5: Sí.
1: Pero la gente va a poder, digamos, hay gente que va a poder tener en su negocio esta antena, porque quizás va a vender wifi, sí, o va a tener...
5: Es importante porque recuerden lo que son algunos envíos, ¿verdad?
1: Sí.
5: Que manejan algunas empresas, depósitos, pago de energía,
1: sí.
5: Eléctrica o pago de cualquier, ¿cómo se llama? Producto que quieran comprar, es necesario tener el internet.
1: Y hay negocios allá afuera, ¿verdad? Hay negocios allá afuera que sufren demasiado de apagones. Este tipo de plantas puede adaptarse a la ENE, puede adaptarse a la batería, puede adaptarse incluso a los paneles solares, ahorra mucha energía solar en los lugares. Porque como dice usted, hay negocios, como digamos, como si mencionamos Vía Santa, si mencionamos que aunque tengan luz, sufren de estos apagones, de estos bajones, y la gente va por algún servicio bancario, va por un servicio bancario, o las farmacias en estos lugares, ¿cómo se llama?, afuera, tienen este tipo de ¿cómo se llama?, de problemas, porque se les va la energía y tienen servicios bancarios. Muchas farmacias tienen servicios bancarios de Banco Ficosa, Banco de Occidente, Banco Atlántida, tienen todos los servicios de recibir remesas o mandar remesas, yo no sé qué es lo que, pero queremos decirle a la gente, si usted tiene un negocio así y quiere asegurarlo, pues lo puede tener. Hay incluso en lugares, hay lugares donde la gente, digamos, quiere poner una pequeña bomba de, ¿cómo se llama?, para vender combustible. Ya tenemos esa, ya hay gente que si quiere poner estas pequeñas bombas de combustible, ¿verdad?, ya puede incluso tener este tipo de servicio, pone la bomba. Hay bombas pequeñas que están llegando a las aldeas, pero no hayan, hay gente que quiere meterse al negocio de venta de combustible, pero dice, mire, yo no puedo porque tengo una bomba y se mueve con energía, y pues ya ahora ya se la podemos poner con energía solar. Si usted mira, muchas gasolineras aquí en Tegucigalpa y en otros lugares se están moviendo a puros paneles solares. Entonces,
5: esto es muy importante porque, como decía, va orientado en los negocios, no importa si dicen, no, esto es para sistemas totalmente solares. Si sí. Tiene energía eléctrica, puede optar por ello porque... y algo muy importante, don Juan, que esto pueden recuperarlo a través del negocio,
1: claro,
5: ¿verdad?
1: Del servicio.
5: Que es disciplinada.
1: Correcto.
5: Y en decir que yo gastaba o tengo un motor y con este motor me gasta tanto cuando se va la energía porque yo quiero seguir en mi negocio. Pero esos sistemas que vamos a tener ya disponibles pues son muy eficientes para este tipo de negocios.
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1: Bueno, gracias, Anita, porque ya nos tenemos que despedir ya en Samaritano. Saludos.
5: Saludos,
1: entonces, si usted nos está escuchando a través de Samaritano, le recuerdo que si usted vive en la zona sur, puede seguirnos sintonizando en la 104.7 FM. Si está en El Paraíso, en la 94. Saludos y gracias por estar con nosotros a través de Estéreo Vida, tu iglesia en radio. Saludos, entonces, ya Samaritano se va a salir pronto del aire con el programa de Si el Sol en el Campo, pero nos quedamos en Estéreo Vida, tu iglesia en radio. Saludos y gracias por estar con nosotros conectados. Les recuerdo, vamos a estar allá en el Locotillo, en Las Chayas, vamos a estar allá en Las Cañas, a fácil agua. Bien, vamos a ver con las alabanzas. Vamos a ir con la primera. Vamos a ver si nos
2: piden. Estamos alegres porque venía a celebrar el Día del Niño.
1: ¿A dónde?
2: Locotillo Vía Santa.
1: ¡Eso, eso! Ya se comunicaron de Locotillo Vía Santa.
6: Muerte de cruz, por lo cual...
1: ¡Eso me emociona! Y le dio... Escuche lo que nos estaba diciendo aquí, ¿ve?
2: Estamos alegres porque venía a celebrar el Día del Niño.
1: ¿A dónde?
2: Locotillo Vía Santa.
1: ¡La Castilla Vía Santa!
6: Vengo a confiese que Jesucristo es el Señor, para gloria de Dios Padre. ¡Amén!
1: Tensiones, hermano. Bueno, no sé qué es lo que nos quiere decir la hermana Marisela, que la hermana Marisela no escribe bien. Marisela Hernández, de allá de Río Blanco, ¿qué nos dice? Que no le entiendo ese mensaje, que me quiere decir? Disiones. Tensiones, hermana. Bueno, no sé qué es lo que quiere decir. Una golondrina no hace verano, la canta José Luis Rodríguez el Puma. Vaya, es que está vieja, si estos viejos saben.
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2: Cadena Radial Samaritano da la hora, 3:00 p.m.

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10: Cadena Radial Samaritano da la hora, 4:00 p.m.
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12: Habla don Pablo con Lea su Biblia y el programa 2005. Tema, la venida de Jesús. Cuando el Señor a esta tierra, en el libro de Mateo, hay bastante información de la venida del Señor, de cuando Él vuelva. Escuchemos versículo 1 del capítulo 24 de Mateo. Cuando Jesús salió del templo y se iba, acercaron sus discípulos para mostrarle los edificios del templo. Respondió él, les dijo, veáis todo esto, de cierto os digo que no quedará aquí piedra sobre piedra que no sea derribada. Quiero decirle que este variante, que así es el caso en hoy día, porque fue destruido todo esto en el año 70. Sigo leyendo. Y estando él sentado en el monte de los olivos, los discípulos se le acercaron aparte, diciendo, dinos, ¿cuándo serán estas cosas? ¿Y qué señal habrá de tu venida? Y del fin del siglo, o señal del fin del siglo. Respondiendo Jesús, les dijo, mirad, que nadie os engañe, porque vendrán muchos en mi nombre, diciendo yo soy el Cristo, y a muchos engañarán. Y oirás de guerras y rumores de guerras, mirad que no os turbéis, porque es necesario que todo esto acontezca, pero aún no es el fin. Porque levantarán nación contra nación, y reino contra reino, y habrá pestes y hambres y terremotos en diferentes lugares. Y todo esto será principio de dolores. Entonces os entregarán a tribulación y os matarán y seréis aborrecidos de todas las gentes por causa de mi nombre. Muchos tropezarán, entonces se entregarán unos a otros y unos a otros se aborrecerán. Y muchos falsos profetas se levantarán y engañarán a muchos, y por haberse multiplicado la maldad, el amor de muchos se enfriará. Mas el que persevere hasta el fin, este será salvo. Está hablando aquí de la tribulación que ha de venir. Por tanto, cuando veáis en el lugar santo la abominación desoladora de que habló el profeta Daniel, el que le entienda. Entonces los que están en Judea huyen a los montes, y el que esté en la azotea no descienda para tomar algo de su casa. Y el que esté en el campo no vuelva atrás para tomar su capa. Mas hay de los que estén encintas y de las que críen en aquellos días. Orad pues que vuestra huida no sea en invierno ni en día de reposo. Ahora, comentario. Esto no está hablando de la venida de Jesús para la iglesia cuando la iglesia va a ser arrebatada. No va a haber problema para la mujer embarazada cuando venga Jesús para la iglesia. Y si aquellos días no fuesen acortados, nadie sería salvo, mas por causa de los escogidos, aquellos días serán acortados. Para la iglesia estimariente, cuando está arrebatada, no va a haber tiempos malos, como está hablando aquí. Entonces, si alguno os dijera, mirad, aquí está el Cristo, o mirad, ahí está, no lo creáis. Estuve mirando un programa por tele ahorita donde gente en India buscan cierto lugar donde vive tal hombre que pretende ser el Cristo. Él es solamente uno, hay muchos. Y tal hombre pretende de juntar cristianos, evangélicos, musulmanes y no sé qué con él como el Cristo. Es un mentiroso, engañador. Versículo 27, porque como el relámpago que sale del oriente y muestra hasta el occidente, así será también la venida del Hijo de Hombre. Nota, uno mira el relámpago. El relámpago es rápido, es visible. La venida de Cristo no es visible, viene para la iglesia, escondido como ladrón en la noche. ¿Cuál señal será esto? 29. Inmediatamente después de la tribulación de aquellos días, el sol se oscurecerá y la luna no dará su resplandor y las estrellas caerán del cielo y las potencias de los cielos serán conmovidas. Estas cosas, estimariente, pueden ser vistos. Son reales. Versículo 33. Así también vosotros, cuando veáis todas estas cosas, conoced que está cerca a las puertas. De cierto os digo que no pasará esta generación hasta que todo esto acontezca. Son señales, estimariente, de la venida de Jesús, cuando Él vendrá para poner su reino aquí en la tierra. Y vuelvo a decir en 36, pero del día y la hora nadie sabe, ni aun los ángeles de los cielos, sino solo mi Padre. Bueno, parece confundido aquí, pero quiero explicarlo. Ese venida de Jesús en su gloria no es escondido y es anticipado por muchas señales. Pero hay otra venida de que debe notar, y esto es la venida de Cristo para su iglesia. Y aquí se encuentra tal señal de la venida de Jesús para su iglesia. Muchos han dicho que no hay señal para la venida de Jesús para su iglesia. Yo he cometido el error mismo de decirlo, pero aquí se encuentra, más como en los días de Noé, así será la venida del Hijo del Hombre, porque como en los días antes del diluvio estaban comiendo y bebiendo y casándose y dando en casamiento hasta el día en que Noé entró en el arca. Estaban en gran fiesta, mucha comida, mucha bebida. Ahora, nota, eso no cae con las condiciones en la tierra cuando venga Jesús en el aire, cuando todo el ojo le mira, porque en ese entonces va a haber hambrigues, muertos, guerras, hasta granizo va a caer que pesa 100 libras cada uno, el peso de alguien muy grande aún. Esos no son tiempos de fiestas. Entonces tiene que estar hablando de dos venidas del Señor. Y eso es muy anticipado, muchas señales para cuando Él venga para Israel. Y cuando Él viene, viene en un caballo blanco y todo el ojo va a verle. Viene con una gran multitud siguiéndole, etc. Esto es cuando Él venga a poner su pie en el Monte de Olivos. Pero estamos mirando aquí

vida. Yo creo que en ninguna generación has tenido tanto comida. En hoy día, donde estoy viviendo, celebraron el día de comida típica. Bueno, en verdad, nadie sabe cuál es típica. En todo el mundo cocina algo y lo vende. Y gente compra y come. Cuando yo mudé a Honduras hace varios años, casi no existía restaurantes. Había ciertos, pero muy poquito. Y saliendo en el campo, ahí sí no encontraba comida. En 20, yo hice un viaje hace años y solo pude encontrar plátanos. Los calenté en el radiador del vehículo y los comimos porque no había comida. Un amigo mío me dice, cuando era niño, él contó a su mami, mami, voy a acostarme, pero si encuentra algo de comida, me despierta. Tiempos serios. En hoy día, hay restaurantes, comedores, por todas partes. Hay cadenas de restaurantes. Bueno, tengo que confesarle que yo me encanta de comer en ellos también. Tienen hamburguesas y me encanta. Tiene pollo frito en varias formas. Me encanta. Es comida muy rica, deliciosa. Restaurantes, grandes y elegantes. Pero ¿sabe qué? Un gran problema en los Estados Unidos del Norte y en otros países también es la obesidad. ¿De quién? De los niños, más bien. Gente grande, adulto. Una mujer que estuve notando pesaba 1,000 libras y ni aún había cumplido 30 años. Murió de un infarto. Comiendo. Gente que comen hasta 3 pollos en una comida. 3 pollos enteros. Yo compro un pollo y mi esposa hace una comida para nosotros y el otro comparte con su familia. A mí me parece que nunca, desde el diluvio, ha tenido la humanidad tanto comida. Yo sé que en ciertos lugares gente está muriendo por el hambre causado por política mal o a veces falta de lluvia en cierta área, pero en el mundo entero hay mucha comida. Hay tractores y maquinaria para sembrar y cosechar y procesar las verduras. Hay máquinas que mezclan la masa y hacen el pan y la mano humana ni uno tiene que tocar. Viene los ingredientes en camiones grandes y la maquinaria lo mezcla y lo cocina y lo envuelve en plástico y es entregado con camiones grandes a diferentes lugares para comprar y comemos pan hasta saciarnos. Tortillas, máquinas que hacen tortillas. Hace 40 años yo pasé por México y tenía ahí nada más que por la frontera del norte solamente palos de carbón. Ahora hay milla tras milla ahí de campos donde siembran y cosechan grano para hacer maíz y en otras formas de comida. Sorgo, lo cual se usa en comida y alimento para los animales. He visto tal grano ahí montado, muchos montes de grano montado que ya no tienen edificios para contenerlo y ahí está a unos 10 metros de alto o más. Comida, comida, comida. ¿Qué estoy diciendo? Estoy diciendo que estoy mirando en persona el señal mencionado por Jesucristo de su venida. Mujeres que conozco yo hicieron jalea de mango verde. En un día aquí vendieron más que 30 bolsas de jalea. Comida, comida por todos lados, comida. Viene Jesús, este mariente. Esto es un señal
de su bendición.

0: venida. ¿No es el señal de cuando Él venga en el aire para poner su reino? Este es un señal de Jesús que cuando venga para la iglesia. ¿Le estoy esperando usted? Los señales de la venida de Jesús para el fin de la tribulación son muchos, y la tribulación es un señal grande de su venida. Después del al fin de la tribulación va a ser muchas cosas, pero hay otro venida que ni uno es anunciado, pero ahora notemos los señales, y el primero es comer. A mí me parece que la gente tan gorda es un señal de la venida de Cristo. ¿Pero usted le conoce? ¿Conoce Dios el Padre? Si no, acércale en el nombre de Jesucristo. Pide que Él le perdona y salvara, y que le salva en el nombre de Jesús. Dios le invita y le espera. Amén.
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0: Cadena Radial Samaritano da la hora, 5 de la tarde. 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
2: ¿Por qué Dios permite que experimentemos dolor en la tierra? Porque Dios está más interesado en tu carácter que en tu comodidad. No estamos en el cielo. En ese lugar no va a haber penas, ni tristezas, ni enfermedad. Todo eso llegará, pero en la eternidad. Tu vida en esta tierra es como ir a la escuela. En este momento estás en preescolar. Estás aprendiendo. Estás aprendiendo diferentes cosas que Dios quiere que aprendas. Por eso es que si la vida fuera muy fácil y no tuvieras que enfrentar problemas, no aprenderías nada. No serías más que un niño malcriado que siempre se sale con la suya. Es por eso que Dios está más interesado en tu carácter que en tu comodidad. A Dios le interesa más tu salvación y tu santificación que te parezcas más a Cristo de lo que le interesa que estés seguro. Y claro que hay ocasiones en las que Dios nos salva usando una crisis. Seguro conoces a personas que iban en una dirección completamente opuesta a la que Dios quería y de pronto se enfrentaron a un grave problema financiero o a un divorcio o perdieron a un ser querido o algo sucedió que capturó su atención y se volvieron a Cristo. Y la verdad es que ese problema salvó su eternidad. ¿Valió la pena el problema? Claro que sí. Claro que valió la pena porque salvó su eternidad. Regresando a la historia. Estos tres amigos habían desafiado directamente al rey Nabucodonosor. Él afirmaba ser Dios. Todos me van a adorar, soy lo máximo, soy el mejor, todos deben de honrarme. Y ellos dijeron, no lo vamos a hacer. Y obviamente esto molestó a Nabucodonosor. Escuchen lo que dice el verso 19. Entonces Nabucodonosor se enfureció, que el rostro se le desfiguró a causa de la ira. Mandó calentar el horno. Escucha esto, porque es innecesario, es ridículo. Mandó calentar el horno 7 veces más de lo habitual. ¿Qué significa eso? Significa que un ser humano quedará bien tostado a la temperatura normal del fuego. No necesitaba estar 7 veces más caliente, pero bueno. Eso es lo que se llama rematar a alguien. Es algo redundante. Es innecesario. Claro que no necesitaba que el horno estuviese 7 veces más caliente. La temperatura normal mataría a una persona si la echas dentro. Entonces, ¿por qué lo hizo? Estuve pensando mucho en esto y la verdad es que sospecho que a lo mejor Nabucodonosor tenía en el fondo mucho miedo de que el Dios de estos hebreos de verdad los ayudara. Así que seguro estuvo pensando, vamos a asegurarnos de rematarlos, no quiero quedar en ridículo, así que échenle más leña al fuego, hay que calentarlo 7 veces más, súbanle la temperatura al máximo, y eso fue lo que pasó. Cuando alguien reacciona así, y eso te servirá para cuando estés en el trabajo, cuando alguien obviamente reacciona de esta manera exagerada a tu fe, tienes que entender que mientras más extremo sea el ataque, más inseguro de sí mismo será el que te ataca. Mientras más insegura sea una persona, más exagerada será su reacción. Las personas que tienen sus creencias firmes no se sienten amenazadas por las tuyas. Yo sé lo que creo. Así que no me importa No exploto cuando un ateo o un agnóstico o cualquier persona de otra fe se sienta junto a mí. Yo los abordo porque no son una amenaza para mí, no me molesta. ¿Por qué? Porque mis creencias son firmes. Cuando las personas tienen dudas en su interior y están luchando con sus culpas o con sus propias creencias o cuando están luchando con su pasado, a menudo se desquitan conmigo. Necesitarían entender esto. No se trata de ti. Todas esas cosas malas que están saliendo o esas reacciones exageradas en relación con tu fe no son en verdad por tu fe. Son producto de lo que está pasando dentro de esas personas. Vamos a ver entonces qué es lo que hace el rey y luego veamos qué es lo que hace Dios. En el verso 20 dice esto: entonces ordenó que algunos de los hombres más fuertes de su ejército ataran a Sadrac, Mesac y Abednego y los arrojaran al horno ardiente. Lo cual, una vez más, es innecesario. Si vas a lanzar a alguien a un horno ardiente, es una total exageración, pero los ataron de manos y pies. Y continúa el verso. Y los arrojaron al horno totalmente vestidos con sus pantalones, turbantes, túnica y demás ropas. Pero, ya que el rey en su enojo había exigido que el horno estuviera bien caliente, ¿sí recuerdas que lo calentaron 7 veces más? Las llamas mataron a los soldados mientras arrojaban dentro a los 3 hombres. ¡Oh! De esa forma, Sadrac, Mesac y Abednego, firmemente atados, cayeron a las rugientes llamas. Ok, muy bien. Después de esto, sucedieron 6 cosas. Y una vez que sepas cuáles son estas 6 cosas, vas a respirar profundo cuando estés pasando a través del fuego. Cuando la presión te esté ahogando, cuando sientas que todo se te viene encima, que estás cargando el mundo entero en tus hombros, ¿qué sucede cuando confías en Dios, cuando estás en medio del horno? Esta historia muestra los 6 beneficios que recibes al confiar en Dios cuando estás en medio de esa situación que es como un horno ardiente. Y si en este momento sientes que estás atravesando un infierno en tu vida, necesitas escuchar con atención para que puedas saber lo que Dios ha prometido hacer si confías en Él. Te pido que por favor lo escribas. Número 1. Si confío en Dios, estando en medio del fuego, Él atravesará el fuego a mi lado. ¡Qué gran alivio! No estarás solo. La presencia de Dios estará contigo. Dios ha prometido una y otra vez que su presencia estará contigo incondicionalmente si confías en Él. Dios te dice, yo estaré contigo, yo estaré contigo.
1: El resto del mensaje de hoy lo escucharemos en tan solo unos momentos. 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

estaré contigo. Yo estaré contigo. Y en Daniel capítulo 3, versos 24 y 25, los lanzan dentro del horno ardiente. Y esto es lo que sucedió. De pronto Nabucodonosor, y debemos recordar que él era el hombre más poderoso del mundo en su tiempo, lleno de asombro, se puso de pie de un salto y exclamó a sus asesores, ¿no eran tres los hombres que estábamos arrojando dentro del horno? Sí, su majestad, así es, le contestaron. Miren, gritó Nabucodonosor, yo veo a cuatro hombres desatados que caminan en medio del fuego, lo que significa que las cuerdas se habían quemado. Caminan en medio del fuego sin sufrir daño. Espera, ¿caminando? ¿Sin sufrir daño? Y el aspecto del cuarto joven, el cuarto hombre que se puede ver ahí adentro, ese que está ahí parado, es como el de un hijo de los dioses. Ahora, esta frase, un hijo de los dioses, es solo una metáfora. Él quiso decir como, creo que se ve como un ángel, definitivamente no parece humano, se ve como si fuera alguien divino. El rey decía, ¿qué no echamos tres jóvenes atados ahí dentro? Pero hay un cuarto hombre con ellos en medio del fuego y no parece humano, parece alguien divino. Y claro, claro que no era un hijo de los dioses, era el hijo de Dios, era Jesús. Jesús estaba caminando en medio del fuego con ellos, caminando a través del fuego con ellos. Y Él ha prometido que caminará a través del fuego contigo también. Jesús dijo, nunca te dejaré, jamás te abandonaré. ¿Dios es un mentiroso? No, nunca te dejaré, jamás te abandonaré. Son casi las últimas palabras que Jesús dijo cuando les entregó la gran comisión antes de regresar al cielo. Son estas que vamos a leer, vamos a escuchar atentos. Mateo 28:20, Jesús dijo, yo estaré con ustedes todos los días hasta el fin del mundo. Siempre estaré con ustedes. Regresemos un momento a la promesa que leímos en Isaías 43. Lo leímos en la parte 2 de este mensaje y dice esto. Cuando pases por las aguas profundas, o sea, cuando estés en serios problemas, yo estaré contigo. Esta es la presencia de Dios. Cuando pases por ríos de dificultad, no te ahogarás. Cuando pases por el fuego de la opresión, no te quemarás. La llama no te consumirá, pues yo soy el Señor tu Dios. Cuando pases por el fuego, cuando atravieses la tormenta, cuando llegue la inundación y puedes estar seguro que todas estas cosas llegarán a tu vida, puedes estar seguro que pasarás por el fuego muchas veces en tu vida, pero Dios te dice que Él estará contigo. Solo necesitas saber qué hacer cuando la presión llega a tu vida y saber cuáles fueron las cuatro cosas que ellos hicieron y conocer las seis cosas que Dios promete hacer si confías en Él. Si confío en Él, Dios promete caminar conmigo a través del fuego. Muy bien. Punto número 2. Vamos a escribir esto. El segundo beneficio. Si tengo fe dentro del horno, Dios quemará todas mis ataduras. Esto me encanta. Dios quemará todo lo que me esté atando. ¿Te diste cuenta que ellos no se quemaban aunque estaban en medio del fuego? Sus ropas no estaban quemadas, ni siquiera olían a humo. Lo único que se quemó fueron las cuerdas hechas por el hombre con las que habían sido atadas. Te haré otra pregunta. ¿Qué te tiene atado? ¿Qué te está reteniendo? ¿Qué te está limitando e impidiendo ser todo lo que fuiste hecho para ser? ¿Cuáles son esas limitaciones en tu vida que Dios quiere quemar? La verdad es que Dios puede llevarte a través del fuego, pero saldrás del otro lado sin una quemadura, sin ningún rasguño, sin una sola marca. Pero lo que sí se quemará serán las cosas que te han estado atando. Todo eso que te ha impedido avanzar, las limitaciones en tu vida. Verás, el dolor es algo que nunca te dejará igual que como te encontró. Cuando vas por la vida, cuando estás caminando en la vida, el dolor te agarra en un

0: lugar, pero te deja en otro. Después de una experiencia dolorosa, ya no eres la misma mujer, ya no eres el mismo hombre, porque tu carácter ha sido probado, refinado y has crecido en medio del fuego. Y de pronto te das cuenta que estás en el otro nivel. Antes del fuego eras inmaduro, pero después de pasar por el fuego eres alguien maduro. De este lado no confiabas para nada en Dios, estabas lleno de dudas. Del otro lado, después del dolor, confías en Dios, estás lleno de confianza. Y es porque Dios ha quemado todas las ataduras que te impedían avanzar en la vida. ¿Sabías que el fuego muy caliente puede cauterizar una herida? Seguro lo has visto en alguna película. Le disparan a alguien en el campo de la batalla y se está desangrando y toman un pedazo de metal al rojo vivo y lo ponen sobre la piel y el calor cauteriza la herida y detiene el sangrado. Hace mucho tiempo, literalmente tomaban pólvora, la ponían en la herida y le prendían fuego. Era algo súper doloroso, pero se detenía el sangrado. En ocasiones, Dios detendrá el sangrado en tu vida con un poco de fuego, con un poco de presión, porque de otra manera te morirías desangrado. Por eso Dios cauteriza la herida y quema todo lo que te está atando. Esto es lo que la Biblia llama un fuego refinador. Escucha este siguiente verso, está en Isaías 48, verso 10. Te he refinado, pero no como se refina la plata. Más bien, te he refinado en el horno del sufrimiento. En tu vida, no pasarás literalmente por un horno ardiente, pero en muchas ocasiones pasarás por el horno del sufrimiento, y Dios te refina en medio de este fuego. Para quitar las impurezas de la plata y del oro, hay que calentarlos a muy altas temperaturas y son expuestos al fuego para quemarlas. De esa manera, obtienen oro 100% puro y plata 100% pura. Y si le preguntas a un platero, ¿cómo sabes si la plata está pura? Él te dice, si me asomo dentro del caldero, dentro de la vasija, y puedo ver mi reflejo, entonces está pura. Y Dios sabe que te purificó por fuego cuando Él puede ver su reflejo en ti, porque eres más como Jesús. Porque eres más como Cristo, serás un hombre más consagrado, serás una mujer más consagrada, y lo serás porque el fuego habrá consumido todo eso que te estaba atando, que te estaba impidiendo avanzar. ¿No te llena eso de paz? Número 3. Esta es la tercera promesa, esta es una importante. Si confío en Dios en medio del fuego, Dios me dará una nueva libertad. Una nueva libertad. Saldrás por la puerta de ese horno con una libertad nueva. Serás libre nuevamente porque ya no tendrás ataduras. La Biblia está llena de ejemplos y de testimonios de esto. Eso que las personas del mundo quieren usar para esclavizarte, o eso que las personas pretenden usar para atraparte o para destruirte, ese problema, Dios quiere usarlo para liberarte. Quiere usarlo para liberarte de las expectativas de otras personas. Quiere usarlo para liberarte de las opiniones de otras personas. Quiere usarlo para liberarte de muchas otras cosas que te están atando e impidiendo avanzar. Un ejemplo lo encontramos en el Salmo 66, verso 12, que dice así. Permitiste que nuestros captores nos pisotearan. Eso se refiere a cuando los judíos eran esclavos en Egipto. Está diciendo, Dios, tú lo permitiste, tú permitiste que fuéramos esclavos y que nuestros captores nos pisotearan. Y continúa, hemos pasado a través de agua y fuego, pero al fin nos has liberado. Encierra la palabra liberado. Dios quiere que seas libre. Conocerán la verdad y la verdad los hará libres. Y esto es algo que llega a un precio muy elevado y con mucha presión. Hace 3 años, cuando mi hijo menor falleció, había luchado con una enfermedad mental toda su vida. Mi hijo nació con una mente muy aturdida. Tenía un corazón tierno, pero una mente muy aturdida. Y yo comprendí esto, que tu enfermedad no te determina. Tu carácter no viene de tu química. Él estaba deprimido, luchó con esa enfermedad mental toda su vida. Era el joven más valiente que he conocido y logró llegar hasta los 27 años. Pero un día, como ustedes saben, hace 3 años se quitó la vida. Fue el peor día de mi vida, un día que jamás olvidaré. Y esa fue una ocasión en la que atravesé por ese fuego. Pero para hacer las cosas aún peores, Satanás trató de tomar ventaja. Soy una persona suficientemente conocida, y todo el que sea bien conocido tiene sus detractores. Y con la muerte de mi hijo, claro que estos detractores comenzaron a decir todo tipo de cosas horribles y malas hacia mí en revistas, en televisión, en blogs. Había personas que estaban celebrando la muerte de mi hijo. Había personas que estaban festejando por la muerte de mi hijo. El internet estaba lleno de notas así. Era la cosa más cruel que te puedas imaginar. Hubo psicólogos que sentados en sus sillones sin saber nada decían, bueno, es la culpa de Rick, porque esto sucede principalmente por la culpa del padre. Y decían muchas otras cosas sin sentido, sin soporte, ilegítimas, ni siquiera científicas. Así que literalmente, no solo tuve que enfrentar el duelo de perder a mi hijo, sino que durante unos 3 meses tuve que lidiar con toda esta avalancha de críticos. Fue algo insistente, una locura, fue intenso, fue brutal, era algo público y era constante. Fue un tiempo en el que pasé por el fuego, viví un infierno, pero Dios lo atravesó conmigo. Recuerdo haberles confiado esto. Fue algo que le dije a mi familia. Una persona se acercó y me preguntó, Rick, después de todo lo que Satanás te ha echado encima en los últimos 90 días, ¿cómo te sientes? Yo le contesté, honestamente, me siento más audaz que nunca.
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0: Quiero que escuches este testimonio de un radioescucha en Monterrey, México. Jonás escribió, «Hola, Pastor Rick, soy un maestro de inglés en Monterrey, México. Escucho Esperanza Diaria a diario en el podcast y ha enriquecido mi vida profundamente. Yo le recomiendo a mis estudiantes que lo escuchen para que practiquen sus habilidades con el inglés». Oye, esa es una gran idea. Y él dice, y estoy seguro de que si lo hacen, van a poder hacer mucho más que solo aprender inglés. Muchas gracias. Atentamente, Jonás. Bueno, muchas gracias por escribir, Jonás. Mi oración es que Esperanza Diaria le lleve a tus estudiantes la esperanza que encontramos en Jesús, al igual que oramos porque traiga esperanza a las personas alrededor del mundo. Por cierto, ¿se dieron cuenta de la forma en que Jonás está compartiendo el podcast de Esperanza Diaria con sus estudiantes? Me parece una gran idea. Mi pregunta para ti es, ¿con quién estás compartiendo el podcast de Esperanza Diaria? ¿A quién le podría compartir estas buenas noticias? Las buenas noticias son tan buenas que no nos podemos quedar callados. Tenemos que compartirlas. Así que, si has compartido Esperanza Diaria con alguien, cuéntame al respecto. Escríbenos a esperanza@pastorrick.com. Escribe a esperanza@pastorrick.com y cuéntame tu historia. Cuéntame cómo estás compartiendo Esperanza Diaria con otras personas.
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0: 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Olvidando el pasado y con la mirada fija en lo que está por delante, me esfuerzo hasta lo último por llegar a la meta.
1: 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Esperamos que este programa sea una bendición e inspiración a usted y a su familia. El predicador del programa de hoy es el hermano Pastor Sergio Garza, y nuestro cantor y músico es el hermano Manuel Bonilla. Antes del mensaje queremos dar a usted unos importantes anuncios. Por favor, tenga a mano papel y lápiz para que escriba la dirección de este programa y nos escriba después. Nos encantaría poder ayudarlo espiritualmente a través de la oración y la correspondencia escrita.